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1: Muchas gracias, muchas gracias, señoras y señores. ¿Y por qué no también a todos ustedes? ¡Pará, Eduardo, pará! Moki, bájame el nivel del audio, del volumen. Muchas gracias y ahora vamos a seducirlos con esta canción. Y dice de esta manera...

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0: Muchas gracias.
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1: Muy buenos días, queridos amigos, ¿cómo están? Bienvenidos. Esto es Encendidos por Aconcagua Radio. A festejar, que llegamos al viernes, aunque todavía nos queda todo el viernes, 10 minutitos pasaron de las 6 de la mañana y aquí estamos, para hacerte compañía hasta las 9, como cada mañana, aquí en Aconcagua Radio, invitándote a participar, La radio la hacemos entre todos al 2615-33-9999, con confianza, con fe y con esperanza, porque hoy la campera la trajimos, pero es testimonial nada más, Ya me la saqué yo, se la sacó Andrea, que tiene 80 años y siempre está con frío. Así que eso significa que el día está hermoso y que va a ser calor por la tarde. ¿Cómo andas, Andrea? ¿Todo bien?
2: ¿Cómo andan? ¡Buen día! ¡Buen viernes!
1: Ya está, listo. Llegamos al viernes.
2: Sí, viste que de repente te cambió la voz.
1: Se enojó ayer, parece que raja a todos de casa de la Quinta de Olivos, ¿viste?
2: ¿Qué hicieron?
1: No sé, como siempre todo está en secreto, no sé si alguien hizo algo malo, le dio algo de comer a uno de los perros, o en realidad se filtra información, o él cree que se filtra, entonces prefiere tener cierta seguridad y privacidad en la Quinta de Olivos. No confía mucho en nadie, así que enseguida vamos a estar hablando de eso. Parece que hay 12 personas desafectadas y agregados militares ahora dentro de la Quinta de Olivos para este último tramo del año. Veremos después el 2027, que también será un año caliente. No sé cómo era antes esto de la confianza. Yo sé que en Casa Rosada y en la Quinta de Olivos trabaja gente de hace muchos años, ¿no? Sí. Vimos, por ejemplo, hace un tiempo cuando se jubilaba un cafetero. Uh-huh. Y la verdad que es gente muy respetuosa, que ha resguardado mucho la integridad de la institución, más allá de que el presidente sea peronista, no peronista, antiperonista y demás.
2: Bueno, es para terapia esa gente que no confía en nadie. Uh-huh. Lo digo en serio.
1: Bien. Tampoco hay que confiar en todo el mundo.
2: No, tampoco, pero tiene que ver con eso de que vos crees que haces las cosas mejor. Uh-huh. Y por eso no confías en los demás o no soltás tareas.
1: ¡Apa!
2: Sí, en serio, esto es...
1: ¿Cómo va funcionando la terapia,
2: Y acá la flor.
1: Sí, los viernes... Los viernes tenemos consultorio.
2: No viene.
1: Bueno, hablando de consultorio, tenemos de verdad, 14 grados de temperatura, va a bajar un poquito hasta los 13, 12 y medio, por lo menos aquí en el Gran Mendoza, y nos pusimos la campera como para traer algo en los bolsillos.
2: Sí, la verdad que sí.
1: No hacía falta hoy.
2: Bueno, vos sabés que cuando salí de casa y me puse la campera, se los digo a ustedes.
1: Vamos, dale.
2: Salir, la dudé. Dije, ¿para qué?
1: ¿Para qué? Pero ya estaba ahí y si no era una campera de media estación, como
2: no,
1: se dice, ¿no?
2: 8 va a bajar un poco la temperatura y mejor prevenir que curar, ¿me entendés?
1: Sí, no, está carísimo enfermarse, no se lo recomendamos a nadie, por supuesto.
2: No.
1: De ninguna manera, está muy complicado tener que comprar, y menos en esta época del año, ¿no? Como que te duele más tener que comprar. ¿Viste? El que va y compra, bueno, el antialérgico... Si son los comunes o los de venta libre, tienen un precio más o menos, pero después... Si ya pasas al antibiótico...
2: No, Serrano, no digas...
1: No digamos esa palabra.
2: No digas esas cosas.
1: Bueno, 13 minutos pasaron de las 6 de la mañana. Sí, de verdad que tenemos 14 grados a esta hora en la ciudad de Mendoza y alrededores. Para hoy nos espera una jornada con un cielo mayormente nublado. Así que no te engañes con esto. Tal vez el sol aparezca y desaparezca por momentos, pero la máxima podría llegar a superar los 23, 24, 25 y hasta los 26 grados podría llegar la máxima en este viernes. Un viernes especial, un viernes 18 de septiembre. Ya vi dos o tres chapas chilenas, patentes chilenas.
2: ¿Y vos por qué no pasás por la plaza? ¿No sabes lo que es?
1: Sí, pasé ayer y ya vi que estaba muy armado.
2: No, hoy está armadísimo, hasta había guardia municipal.
1: Sí, claro.
2: Porque hay el doble de kioscos de los que vi ayer, las sillas ya están dispuestas, una iluminación especial para el evento. La verdad, hoy me decían, ¿qué vas a hacer mañana en la tarde? ¿Cómo que voy a hacer? Es 18 de septiembre.
1: Es 18 de septiembre.
2: Claro, bueno, que estás patria, pues.
1: Muy bien, bueno, así que también vi varias patentes chilenas. Si vas a circular por el centro y no te queda otra, la Plaza Chile va a estar hermosa, pero el tránsito siempre se complica mucho, sobre todo ahí, ¿no? En calle, ayúdame, 25 de mayo.
2: Es entre Perú y 25 y entre Gutiérrez y Necochea.
1: Ahí está, bueno, ahí están. Esas cuatro calles, en ese punto particularmente, se carga mucho el tránsito, sobre todo en la hora pico, vas a tener que esperar. Y no intentes estacionar enfrente de la plaza, hermano. Estaciona tres cuadras, cinco, donde vos puedas. Ah, bueno, y está el colegio también.
2: Y querés un ratatip.
1: Sí, ratatip.
2: Dos cuadras hacia el oeste. Sí. Vos ahí hacés una cuadra más, Belgrano. ¿Listo? Una cuadra más, Tiburcio. Listo. Es gratis en Tiburcio.
1: Es gratis,
2: chico,
1: estacionar.
2: ¿En serio?
1: Ah, bueno, estaciona donde pueda, pero no pretenda estacionar justo a media cuadra de la plaza, porque eso es imposible. Y menos en esta época, pero bueno, hay muchas patentes chilenas dando vueltas, así que con paciencia, vos sabés que ellos frenan para dejarte cruzar la calle. Entonces, si vos ves que vas atrás y te toca ir atrás de un auto con patente chilena, bueno, van a frenar en la senda peatonal, no como nosotros. Así que atentos a eso porque hay un tránsito cargado en un paso internacional, Cristo Redentor, esperando todavía el informe de este viernes, habilitado ya en 24 horas con el horario de verano. Así que así estamos y te lo contamos en Encendidos por Aconcagua Radio. 15 minutos después de las 6 de la mañana, dale que es viernes.
2: Hoy, viernes 18 de septiembre, ya lo dijimos, son las fiestas patrias de Chile, en recuerdo a la primera Junta Nacional de Gobierno que fue en 1810.
1: Algo así como su 25 de mayo.
2: Sí, pero ellos tienen muchos acontecimientos en estos días, por eso dura más su feriado. Enseguida nos vamos a explotar en esto y mucho más, porque
1: hoy
2: tenemos cumpleaños importantes.
1: Hoy tenemos cumpleaños importantes.
2: Sí.
1: Mira vos.
2: No los voy a decir.
1: No tengo ninguno, no
2: alert,
1: recuerdo.
2: Spoiler.
1: 18 de septiembre. ¿Hay acá un deportista?
2: Me dice acá Serrano, no, el mío fue en febrero, ya sé.
1: Claro.
2: No, dije importante.
1: Ah, no. Ey. Re importante. Está bien.
2: Pero esto me retiro.
1: Las cosas con su verdadero nombre. Vamos al informe del tránsito, dale. Antes que nadie, aquí en Encendidos por Aconcagua Radio, ya te leemos a vos, oyente, con los mensajes tempranito de esta primera tanda, también muy activos en este viernes 18 de septiembre.
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1: Le damos la bienvenida y lo sumamos aquí en el aire de Aconcagua Radio a Luis Jofre. ¿Cómo andás, Luis? Buenos días.
3: Muy bien, Emiliano. Buenos días, gusto de saludarlos en esta mañana de día viernes. Bueno, destacando esta hora el tránsito muy tranquilo, Emiliano, en la capital de Mendoza. Prácticamente no hay demoras en los principales ingresos a esta hora de la mañana. Siempre pedimos, Emiliano, que a partir de la hora 7 la gente transite con cuidado, porque bueno, tiene otro movimiento el día viernes la capital de Mendoza, pero por el momento, por lo menos unos 45 minutos más, tenemos un tránsito realmente normal. Viaducto hasta ahora, buena circulación, conductores que vienen ingresando por acceso oeste, zona del microcentro, hablamos de lo que es zona bancaria, hasta ahora buena bajada por calle España al norte, desde Casa de Gobierno, normal el tránsito en el ingreso de Paso Los Andes Mariano Moreno, y también panorama tranquilo hasta ahora, zona de Emilio Civil, para quienes de a poco bajan desde Avenida Libertador y continúan hacia la zona de Plaza Independencia. Recordamos a la gente que transita, zona de Paso Los Andes y Clark, sigue allí la restricción, queda solamente el carril del costado derecho para transitar mano al norte por Paso Los Andes, y también recordamos los cortes que mantiene a esta hora de la mañana los tramos de calle Irigoyen entre San Martín y Roque Sáenz Peña, y también recordamos que el tramo de Brasil sigue con el corte de tránsito entre San Martín y San Juan, obras que hacen este sector la empresa Aguas Mendocinas. Zona Norte, en este momento Alameda, con buen tránsito a Avenida San Martín, mano al microcentro y la mano al norte, como así también panorama tranquilo Parque Central para quienes están circulando por calle Mitre y la zona de calle Perú hacia el microcentro de la capital. Semáforos operan sin inconvenientes, no tenemos reportes de incidentes viales, como decimos entonces, Emiliano, transitar con cuidado, más allá de que el tránsito a esta hora no ofrezca

0: Bien, Emiliano, porque en este sector de Plaza Chile, como todos los años, independencia justamente chilena que se celebra en el sector, el dato que tenemos es que estará restringido el perímetro de Plaza Chile allí en esa zona. Así que no hay cortes previstos, pero bueno, el armado de todos los stands que participan justamente de esta celebración hace que haya calzada reducida, así que pedimos a partir de la hora 6, más o menos, que han contado el operativo, transitar en ese sector con mucha precaución. Como todos los años se recibe mucho movimiento peatonal, así que con máxima precaución la gente que hoy transite todo lo que es el perímetro de Plaza Chile.
1: Luis, muchísimas gracias y buen fin de semana.
0: Igualmente, Emiliano, gran abrazo para ustedes, que la pasen muy bien. Hasta
1: Chau,
0: lunes.
1: Chau, muchas gracias. Luis Jofre con el informe del tránsito, te lo contamos aquí en Encendidos por Aconcagua Radio, fin de semana con controles, como todos los fines de semana, paso de los Andes y Clark, hay solo un carril habilitado en mano hacia el oeste, y después en calle Yrigoyen, entre Roque Sáenz Peña y San Martín, y Brasil, entre San Martín y San Juan, los cortes a los cuales ya estamos habituados por tareas de AISAM, algunas obras que han demandado muchísimo tiempo y que van a seguir demandándolo, continúan esos cortes. 20 minutos después de las 6 de la mañana, efemérides y mucho más en este viernes, que va a cerrar con un pequeño momento de chistes sobre el cierre, así que recién estamos arrancando, pero ya te lo vamos avisando.
2: Diminuto el momento.
1: Sí, tres pequeño momento. Son tres hoy. Chistes de cada uno.
2: Sí.
1: Dos de los oyentes.
2: Si es que...
1: Y la despedida. Y
2: saludos, manda.
1: Y saludos, chao.
2: Creo que les da más alegría, ¿viste?
1: Sí, sí. Bueno, vos sabés que me enteré.
2: ¿Qué?
1: Viste que el teléfono te espía un poco, ¿no?
2: Ay, qué miedo.
1: Hay un congreso, un festival internacional de chistes en León. Esto es en España, uh-huh. Al norte de España. Y se hace en septiembre todos los años. Este año ya se hizo. Entonces vi una cobertura de medios de España sobre este festival de chistes malos.
2: Es muy...
1: En León.
2: Es muy oficialista para nosotros que sea en León.
1: Tremendo, porque sí,
2: por el
1: no,
2: León.
1: Bueno, la ciudad de León tiene varios siglos de existencia, pero así que enseguida te voy a contar un poco más acerca de ese Festival Internacional de Chistes Malos en León, donde el año que viene va a ir Andrea, ¿no?
2: Sí.
1: El nombre de la radio va a ser la cobertura.
2: No, no sabemos si me van a dejar entrar.
1: No. Ni tampoco si queremos que vuelvas. Pero puede pasar. Bien, bueno, 18 de septiembre.
2: 18 de septiembre. Hoy, obviamente, Fiestas Patrias de Chile, ya lo saben, lo hemos visto en el centro, lo vemos todos los años. Pero también, escucha esta, un día como hoy, en 1851,
1: sí,
2: se fundó el New York Times.
1: Ah, ok.
2: Ah, no te lo esperabas.
1: Me gusta, ok. Quiero fotos del hombre araña.
2: ¿En serio?
1: Sí.
2: En serio, Emiliano.
1: ¿Qué otro chiste podés hacer con el New York Times?
2: No hay que hacer chistes a esta hora, dijiste.
1: Está
2: a las
1: claro.
2: 8 y no sé cuánto.
1: Ah, ok, bueno. Vamos, uno
2: Además,
1: más.
2: Además, vamos a algo más serio y más importante para nosotros. En 1985, hace 39 años, culminaba el alegato del fiscal Julio César Estracera en el juicio de las juntas militares. Sí, un alegato final que ha quedado marcado en la historia de nuestro país, que cierra diciendo, señores jueces, nunca más.
1: Nunca más, 41 años.
2: Eso, lo que vos digas, Emiliano,
1: claro,
2: a mí no me salen las
1: en
2: cuentas.
1: En el 85.
2: Gracias.
1: Sí. Me asusté.
2: Gracias,
1: Vamos.
2: Serrano.
1: Dije, no, porque digo, ¿cuántos años tengo yo?
2: ¿Y eso qué tiene
1: claro,
2: que ver?
1: Yo soy del 84, claro, viste, 90 y pico de años. Y dije, no, pará.
2: Claro, a ver cuántos tengo yo, 54. Listo. Ah, sí, da 39. No,
1: 39.
2: Nada que ver, Emiliano.
1: Bueno,
2: pero
1: bien,
2: bueno,
1: una fecha interesante, una
2: sí,
1: más.
2: Sí, y bueno, esa es una frase que ha quedado en el corazón de los argentinos. Además, hoy te cuento que... Esta es más fácil de sacar esta
1: a
2: cuenta.
1: Ver.
2: Hace 56 años, un montón, en 1970, falleció Jimi Hendrix.
1: Ah, muy bien.
2: Y sigue, no quiero decir tan vigente, pero han pasado casi 60 años de su fallecimiento.
1: En 1970, claro.
2: Y
1: impresionante.
2: Y su música es actual, no sé cómo decirlo.
1: Sí,
2: no,
1: sí,
2: no,
1: por
2: no
1: supuesto.
2: La escuchás como vieja, como...
1: Sigue sonando innovador.
2: Sigue sonando como...
1: Fresco.
2: Gracias, Emiliano, esa es la palabra que estaba buscando. Fresco,
1: okay.
2: Fresco. Sí, gracias. Que, y bueno, hablando de música...
1: Sí.
2: Ah, no, esta efeméride no me gusta. Listo, se acabaron.
1: Listo. Bueno, no, impresionante.
2: Ah, ¿viste la calle Ameguino?
1: No esperaba nada. Calle Ameguino, sí.
2: ¿La tenés?
1: Sí, claro.
2: Bueno, un día como hoy nacía el destacado naturista, paleontólogo y antropólogo argentino Florentino Ameguino para darle nombre a esa calle.
1: Mira vos, qué bueno.
2: Él siempre lo pensó, dijo, yo voy a darle el nombre a esta calle cortita de una cuadra entre San Martín y Primitivo de la Reta.
1: Está bien. Bueno, te lo contamos aquí en Encendidos por Aconcagua Radio. 23 minutos han pasado de las 6 de la mañana y no nos habíamos dado cuenta porque ya estamos en otra edad, pero comienza

0: Hoy, el fin de semana del estudiante.
1: ¿Qué otra edad, nene? Yo lo tenía represente.
0: Ok, bueno, ¿y a dónde te vas este fin de semana?
1: No.
0: ¿Dónde
1: no,
0: salís a bailar esta noche?
1: No quiero hacerlo público, ¿me entendés?
0: Ah, bueno, listo, no digo más nada. Bueno, comienza el fin de semana del estudiante, así que vamos a estar charlando enseguida sobre los operativos de seguridad para este fin de semana. Se espera mucho movimiento de algunos jóvenes celebrando su día y además muchas fiestas oficiales que están habilitadas para este fin de semana.
1: Así si querés, te las spoileo ya.
0: Vamos, dale. Hay una lista. O sea, si no está en esta lista el lugar donde van a ir tus hijos, tus sobrinos, tus nietos, o donde vos querés ir a bailar, si no está en esta lista, significa que no está habilitada formalmente como fiesta especial por el Día del Estudiante o la llegada de la primavera. Después están los locales bailables que abren todos los fines de semana, pero eso es otra historia. Sí, fiestas especiales.
1: Y aparte, no son todas este fin de semana. Se extienden el tiempo.
0: ¡Epa!
1: Para este fin de semana, el domingo 20,
0: sí.
1: Y ojo por el tránsito, en el predio de la Virgen va a haber un festival, se llama Mood Primavera, con entrada libre y gratuita. Empieza a las 4 de la tarde, lo organiza la Subsecretaría de Cultura y la Municipalidad de Guaymallén. Lo han denominado un mega recital.
0: Sí, el escenario es enorme.
1: Pero
0: lo están armando ahí, ¿eh?
1: Esta propuesta, ¿viste cuando viene Ciro con la orquesta?
0: Sí.
1: Bueno, viene Pasado Verde.
0: Okay.
1: Con la Orquesta Filarmónica de Mendoza, va a tener más de 50 músicos en escena. Además van a estar.
0: Con razón era tan grande el escenario, ¿no?
1: Sí,
0: no, porque de verdad era enorme, la estructura por lo menos.
1: Van a estar Zetas, Néctar 02, Alejo Kia y Toby del Team.
0: Vino
1: Toby
0: el
1: año pasado, ¿vino el año pasado acá?
0: Sí, vino acá a la radio.
1: Artesanos, food trucks, emprendedores y más. En Maipú, los tradicionales kioscos de Maipú, pues, mi cielo.
0: Exactamente.
1: Empieza recién el jueves que viene.
0: El jueves que viene, bien, excelente.
1: Jueves 24 en la Plaza Departamental, 12 de febrero, pero
0: además,
1: ya desde hace semanas comenzaron tanto la preparación como la capacitación. Los kioscos, su armado va a empezar el miércoles y se van a extender hasta el sábado 26 de septiembre.
0: Bien, perfecto. La próxima semana, entonces.
1: En Las Heras, también. Todo es en el tiempo. Si hay un cronograma que se llama cronograma de Las Heras.
0: Bueno, está bien.
1: El 16 de septiembre empezaron con el modo challenge. El 18, hoy, va a ser full viernes en la Plaza Marcos Burgos, ¿sí? Muy céntrico en Las Heras.
0: Sí,
1: ojo,
0: sí,
1: si tenés
0: full.
1: Que pasar por ahí.
0: Claro, como en Maipú, digamos.
1: Sí,
0: pleno centro.
1: Mañana el torneo de Las Heras se la juega. Y también van a estar la estudiantina el 24 y el 25 de septiembre en el Estadio Vicente Polimeni. En Luján hay una fecha del Vivo Luján 2026. Van a ser dos días donde van a estar los Caligaris y Lázaro Caballero. Y esto va a ser el otro fin de semana, pero para que te vayas preparando, 26 y 27 de septiembre.
0: Uh-huh.
1: Y va a salir 10.000 pesos la noche.
0: 10.000 pesos, bueno,
1: muy
0: entrada
1: bien.
0: Popular, me gusta.
1: Godoy Cruz también, pasa para la semana que viene, va a tener su festival Mansa Primavera Volumen 3, el sábado 26 de septiembre desde las 17 horas, esto en el Espacio Verde Luis Menotti Pez Carmona, enfrente de la Muni, otro lugar complicado para circular, ahí es Rivadavia y Balcarce. Evítenlo, chicos, ¿qué quieren que les diga? Acá,
0: bueno,
1: en la ciudad de Mendoza.
0: Sí, acá en el centro también.
1: Va a ser algo distinto a todo lo que te dije. Escucha.
0: Y a ver.
1: ¿Cómo se llama el festejo? Vino, macarons y primavera.
0: Creo que se pronuncia macarons.
1: Nene, el que habla francés oído, y aparte lo dijiste in English, no en francés.
0: Ah, mirá vos. ¿Y cómo sería entonces macarrón en francés?
1: Bien, acordate, vos pensá en cualquiera francesado.
0: Atenta a las clases
1: que
0: de
1: conozcas.
0: Francés, gratis por Aconcagua Radio.
1: Son todas las palabras agudas, o sea que el acento va al final.
0: Macarrón.
1: Macarrón.
0: Macarrón.
1: Todo, vos hablás francesado, ¿me entendés?
0: Perdón. es mucho más rico de lo que está sonando, pero bueno. Está bien, entonces la ciudad de Mendoza con...
1: Con esto va a ser el jueves 24 de septiembre en la terraza Jardín Mirador de la Municipalidad, o sea, adentro de la Muni.
0: No. Arriba, en la terraza, listo.
1: La Valle, sigo, chicos, tengo más cosas.
0: Ok, vamos.
1: Hoy viernes 18.
0: En La Valle, atentos vecinos de La Valle.
1: Segunda farándula departamental en Costa de Araujo, hoy. Y mañana 19 se presentan las promociones 2026 y se van a elegir a los embajadores estudiantiles.
0: Muy buena fiesta esa.
1: El lunes, en el Parque Nativo, van a tener el festejo por la primavera y el Día del Estudiante. Y el viernes que viene,
0: sí,
1: digo, pintadas en el Parque Nativo y la farándula estudiantil en 3 de mayo. gran cierre el sábado que viene con la farándula central en la Plaza Departamental.
0: Muy bien.
1: San Rafael.
0: Vamos, San Rafael, 104.5.
1: Domingo 20 y lunes 21.
0: Sí.
1: Propuestas recreativas y deportivas, música, food trucks y una zona gamer. ¿Esto dónde? En el Parque de los Jóvenes. El domingo las actividades empiezan a las 3 de la tarde. ¡Ojo! Sunset, DJ, danzas urbanas. ¡Show de fuego!
0: ¡Opo! Danzas urbanas, ok.
1: Es como lo que bailamos nosotros.
0: Es como farmear aura, pero bien.
1: Y el lunes 21, también sunset de música electrónica.
0: Listo.
1: Malargüe.
0: Malargüe, 99.5. Saludos para todos.
1: El Día del Estudiante se va a festejar recién la semana que viene, el domingo, bueno, 27, en la Plaza San Martín. Bandas en vivo, música, juegos, emprendedores, artesanos, food trucks y elección del rey y la reina.
0: Muy bien.
1: Ojo,
0: bueno,
1: al piojo.
0: Hay de todo, ¿eh?
1: Además, hay un festival... Perdón, un encuentro de escultores que se llama La Paz Nos Une, que se va a desarrollar desde el 14, ya empezó hasta el 21 de septiembre en esa plaza, en la Plaza San Martín. En el medio van a festejar, por ejemplo, el Día de la Sanidad, el 21 de septiembre, el próximo lunes. Va a haber atención, orientación y promoción de hábitos saludables. General Alvear, Serrano.
0: Vamos, en Alvear también, 104.5. Saludos para todos.
1: Ya empezaron los festejos. Uh-huh. Entre el 15 de septiembre y el 19, que es mañana, está la estudiantina de Carmenza.
0: Qué bonito.
1: Esta semana hubo jornadas de prevención y... Hoy viernes y el domingo, homenaje a las promociones 2026, ¿sí? Es el pase generacional a las promociones 2027. Presentación de candidatas a reina, sorteos y DJ. Y mañana sábado está la Copa Estudiantil.
0: Copa Estudiantil.
1: Ojo, buenísimo. Competencia, juegos y desafíos. Además, el domingo 20, desde las 20, vuelve la farándula al Bulevar de General Alvear con carros preparados por los estudiantes.
0: Muy bien.
1: Ya casi termino, ¿eh?
0: ¿Listo?
1: ¡San Carlos!
0: Y en San Carlos también, en la 104.5, como en todo el Valle de Uco.
1: Este domingo, la fiesta de los estudiantes, ¿sí? El lugar, el Teatro Neyú Mapú, donde va a haber food trucks, artesanos, bandas en vivo y DJs. Tupungato.
0: Tupungato, 104.5.
1: ¡Qué fiesteros! Empezaron, sí, el 4 de septiembre.
0: Bueno.
1: Chicos, se calman.
0: ¿Y?
1: Desde el 4 de septiembre han tenido, por ejemplo, una agenda de actividades deportivas que va a llegar hasta el 25 de septiembre con futsal, vóley y handball.
0: Uh-huh.
1: Este domingo se presentan las promociones 2027 y los candidatos a representantes estudiantiles. Entre el 28 y el 30 de septiembre está el desafío estudiantil. Y el gran cierre va a ser el sábado 3 de octubre, chicos. Un mes de festejos en Tupungato.
0: Listo, qué bonito, me gustó.
1: Todo esto va a ser sobre la avenida Belgrano. Tunuyán.
0: Tunuyán.
1: Chicos.
0: 104.5. Terminamos a las 9, André.
1: Bueno, no, ya casi. Tunuyán. No les voy a contar lo que ya pasó, les cuento lo que se
0: viene. Sí.
1: Bien. Recién la semana que viene, sábado 26, jornada de talentos en el Auditorio Municipal. Y el domingo 27, picnic estudiantil con DJ en vivo en el Parque de la Lombardía. Qué lindo que está el Parque de la Lombardía. ¿Fui el año pasado?
0: Sí, mirá vos.
1: No, impresionante. Verde, con los bancos y los sectores para comer en un estado impecable. Estás al lado del agua. No, hermoso. San Martín, hoy, 18 de septiembre, desde las 10 en el predio La Casita del Lago en el Parque Agnesi. Rivadavia, el domingo 20 de septiembre, desde las 4 de la tarde en el Anfiteatro César Plastina, propuesta artística y recreativa. Se va a presentar, es de vieja esto que voy a decir.
0: No importa, bueno.
1: El artista, el Pepper, pero no sé si será el Piper, no. Es de vieja. El pimienta.
0: El pimienta.
1: No sé si será un árbol, el pimiento.
0: No lo conozco, che, mil disculpas. Pero lo prometo hacerlo, ¿eh?
1: Pero me pasa por vieja, chicos.
0: Sí.
1: Bueno, esto es Rivadavia, Junín. No, chicos, ya me tengo que calmar. Este domingo 20.
0: El paper.
1: No, sí. Paper es papel.
0: Sí. Ya lo vamos a Google, lo estoy googleando.
1: Es como los Panama Papers.
0: Ahí lo encontré, me cae simpático, pero no lo conocía.
1: No sé pronunciarlo, no les repasa, o sea, eso.
0: No hay nadie joven en la radio que nos pueda decir. Muy bien, vámonos más.
1: Bueno, Junín, la invitación es este domingo en la Plaza Manuel Belgrano de La Colonia a partir de las 2 de la tarde.
0: Muy bien.
1: Y este sí es para nosotros.
0: Lleven gorra, chicos.
1: Canciones de los 70, sí, de los 80 y del 2000. Claro. Este es para mí.
0: En una cae, sí.
1: Sí, seguramente va a estar la carpa de sanidad.
0: Bueno, imagino. ¿Dónde? ¿Cuándo? Vamos.
1: Domingo también en Santa Rosa, en el Parque Cultural y Recreativo Ventura Segura de La Dormida. Y el lunes también van a tener eventos. Va a ser su primer Sunset de Primavera.
0: Muy bien.
1: Y eso suma el 26 y 27 de septiembre en Santa Rosa. Esperá, me queda La Paz.
0: La Paz.
1: Y me retiro.
0: Y con esto nos vamos, ¿eh? Pasamos a San Luis. Para toda la zona este, 90.1, dale.
1: En La Paz, este domingo también, a partir de las 3 de la tarde, en la Plaza 9 de Julio, va a estar la presentación de Luz de Luna, La Positiva, Manso Dreaming, La Gitana y Santos Guayama. Todo esto cerrado por la fiesta We Color con el DJ Matt Sebastián. Esto en... Espérate que se me abrió una publicidad, chicos. Yo quería terminar de leer.
0: No, bueno, listo.
1: Se me abrió
0: no
1: una publicidad.
0: Nada.
1: ¿Qué pasó acá? Sí. ¿Dónde va a ser todo esto? En la Plaza 9 de Julio.
0: Muy bien. Bueno, al 2615339999 te contamos todo lo que se viene para este fin de semana y la semana que viene también, porque no va a ser solo el fin de semana del estudiante y de la primavera, va a ser el mes de la primavera prácticamente de grandes espectáculos. Muchos son gratuitos, otros tienen entradas populares, ¿no? A 5.000 y 10.000 pesos, por lo que estuvimos viendo. Así que para disfrutar de todo lo que hay en todos los departamentos, celebrando también el Día del Estudiante, el Día de la Sanidad y la llegada de la primavera. Dicen los oyentes de Aconcagua Radio, dale.
1: Al 2615-33-9999. Me mandaron tempranito, pero recién ahora lo vi. Buen día, acá estoy presente, soy Albani. Bienvenido, Albani. Uh-huh. Acá nos dicen, buen día, gran equipo. Andrea, esa calle que decís es Amigo Arena. Es cierto.
0: Yo pensé que estaba hablando de otra calle. Claro que es. O sea, qué bueno. Como dijo Ameguino, dije, bueno, yo no la conozco. ¿Será de Godoy Cruz?
1: Ameguino queda en la Cuarta Oeste. Y es la calle que desemboca.
0: A ver.
1: En el Papito. Es cierto, es ya, cierto.
0: Bien, perfecto. Muchas gracias a los oyentes, están atentos.
1: Tenés menos calle que Venecia.
0: No, lo que pasa es que justo en esa calle Ameguino no hay panaderías, entonces ella no la conoce.
1: No, y ¿sabés qué es lo peor? Que soy de las que más se ubica en este grupo, ¿eh?
0: Sí, sí, porque era más anciana.
1: Sí, porque en mi época no había Google Maps.
0: Me no, dice, no, claro.
1: Buen fin de gracias por la onda, la info y la música. Abrazo, soy Marcelo y acá me dicen.
0: Gracias, Marcelo.
1: Hola, chicos, ¡buen día! La gente no habla así.
0: Hola, buen día.
1: Soy Javier de Tunuyán.
0: Hola, Javi.
1: La temperatura que me marca... A ver, Serrano, ¿se adivinas?
0: En Tunuyán, 8 grados.
1: ¡11 grados!
0: ¡Epa! ¡Tremendo!
1: La ruta está tranquila. La ruta 40 hacia Tupungato y la ruta de Zapata hacia Tupungato no hay complicaciones de nada, a pesar que estos dos últimos días en Tunuyán y Tupungato han habido varios accidentes de tránsito entre autos y motos. Y el día de ayer, una traffic de la penitenciaría en la entrada de Tunuyán que estuvo cortado varias horas el ingreso. Lo demás, tranquilo.
0: Muy bien.
1: Que tengan un excelente viernes y un buen fin de semana, que al parecer se viene lindo. Abrazos, abrazos para ti también.
0: Muchísimas gracias al 2615339999. Estamos conectados. Y te cuento también que tenemos a esta hora buena información para la alta montaña. El sistema integrado Cristo Redentor continúa habilitado para todo tipo de vehículos y las 24 horas. En las cuevas la temperatura es de 7 grados bajo cero, pero en Uspallata tenemos una temperatura de 6 grados sobre cero.
1: Vos sos un personaje especial, Serrano.
0: ¿Sí? ¿Por qué?
1: Porque arruinas muchos momentos tirando la pálida, sí, y ahora decís que está todo bien en alta
0: está
1: montaña, que ayer ya anunciaron que van a cerrar el paso.
0: ¿En serio? Bueno, sí. No, pero hoy, ahora.
1: Bueno, pero ya le tiraron un spoiler, sí, en la jornada de ayer que se habían, bueno, que habían estado revisando las condiciones y que hoy se reúnen las dos coordinaciones para ver cuándo lo cierran.
0: ¿Cuándo lo cierran? Bueno, sí, pero hoy está abierto, así que aprovechen, ¿no? Dice 24 horas.
1: No, espera, por precipitaciones y ráfagas fuertes de viento.
0: No es nada eso, señores.
1: ¡Serrano!
0: Bueno, Uspallata 6 grados sobre cero, así que está la temperatura agradable que nosotros tenemos acá. También está dándole a los vecinos de Uspallata un lindo respiro, ¿eh? Después de un invierno que ha sido bastante duro.
1: Bueno, yo sí voy a decir la pálida.
0: ¿Sí? Vamos, dígala.
1: Vecino chileno, si usted vino solamente por hoy a pasar el día por las fiestas patrias, sepa que es muy probable que mañana cierren el paso. Nadie. Así que se tendrá que quedar hasta el lunes, sí, martes.
0: Nadie viene por hoy nada más.
1: No lo sabes.
0: No, nadie. Bueno, vamos a la tanda muy cortito, 38 minutos después de las 6 de la mañana. La temperatura a esta hora aquí en el centro, en la ciudad de Mendoza, 14 grados. Está caluroso para hacer la mañana de este 18 de septiembre y te lo contamos aquí en Encendidos por Aconcagua Radio. Quédate, que ya venimos con mucho más información y compañía. La compañía de Encendidos hasta las 9 por Aconcagua Radio.
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0: 15 minutos nos separan de las 7 de la mañana y aquí estamos encendidos por Aconcagua Radio. Perdón por interrumpir esta canción. Para colmo, para dar malas noticias, ¿eh?
1: Es lo menos, el Serrano.
0: Estuvo retocado hoy el precio de los combustibles temprano cuando fui a cargar. Tengo un ratatips, por si te sirve. Muy sencillo. Antes de las 6 de la mañana tenés que madrugar. Nosotros sí, lo hacemos
1: que
0: igual.
1: Levantar a las 4.
0: Te hacen un pequeño descuento. Pero en la aplicación, y digo, por eso me la he descargado de esta petrolera, la más famosa, la que más estaciones tiene en Mendoza, podés también guardar tu dinero ahí. Se llama cuenta remunerada.
1: Okay.
0: ¿Sí? Como existen todas las billeteras virtuales. No le estoy haciendo una publicidad a nadie. Pero por tener mi dinero ahí, me hicieron un descuento por primera vez de 10 mil pesos.
1: ¡Ah, un montón!
0: Así que si te sirve el dato, si vas a ir a cargar, bueno, un rato antes, descárgate la aplicación, validala, hace tu cuenta remunerada, pone ahí la plata que vas a cargar, ni un peso más ni un peso menos, y te van a hacer un descuento extra que también te puede llegar a servir. Yo lo hice, ¿sabes para qué? También para ordenar algunos gastos.
1: ¿Qué? No, entonces, vos lo hiciste de rata.
0: También, no. A principio de mes, más o menos, estimo el número que voy a gastar en combustible y ya lo dejo en esa cuenta.
1: ¿Y qué pasa cuando llegas a ese número? ¿Ya dejas de ir a trabajar?
0: El famoso shutdown.
1: No.
0: El shutdown de Estados Unidos.
1: Vengo bueno, caminando.
0: No. Entonces digo, listo, esto ya lo destino para combustibles, esto ya lo destino para el pago de algún servicio, etcétera. Entonces, gracias a eso me di cuenta, porque la misma aplicación me dijo, che, tomá, plim, tenés un cupón. Y dije, bueno, ¿cupón de cuánto? Dije, 10 mil pesos. ¡Epa!
1: Me sirve.
0: Así que bueno, ¿me sirve el dato? Sí, pero ojo porque se han retocado los precios. Enseguida vamos a estar recorriendo algunas estaciones de servicio y te vamos a contar a ver cómo sigue esta situación de los combustibles, de las cuales se habla mucho por semanas y en otras semanas parece que no hay nada, ¿no?
1: Igual, sí lo vamos a hablar enseguida. Es un tema muy especial el de YPF, lo voy a decir.
0: Uh-huh.
1: Todos los días cambia el precio.
0: Todos los días, va o viene.
1: Sí, hoy particularmente está en un precio que te va a llamar la atención, pero todos los días, porque yo paso por otra otra estación de servicio,
0: sí,
1: que hace como dos meses tiene el mismo precio.
0: Que es un poco más cara,
1: sí,
0: pero está
1: 2139 lo
0: tiene. Eso, 2139.
1: Pero hace dos meses.
0: Mira vos, ok. Bueno, te lo contamos aquí en este Encendidos por Aconcagua Radio, algunos titulares principales a esta hora, lo que sucedió ayer en el Congreso, Ley de Inocencia Fiscal 2. En esto sí se ponen de acuerdo los legisladores y ya se aprobó, buscando que los argentinos saquen los dólares del colchón. Se dijo más de una vez cifras enormemente millonarias respecto del dinero informal que habría en la Argentina.
1: Uh-huh.
0: Si mal no recuerdo, algo así como 170 mil millones o 70 mil millones.
1: Ya te digo.
0: De dinero informal no declarado que tendríamos los argentinos, según las estimaciones del ministro de Economía, debajo del colchón, ¿no? En sentido figurado, claro.
1: Depende quién lo diga.
0: A ver.
1: Se habla de unos 284 mil millones de dólares,
0: sí,
1: en el poder de los ciudadanos fuera de los bancos. Esto incluye efectivo en los hogares,
0: uh-huh,
1: y efectivo en cajas de seguridad,
0: ah,
1: o también,
0: bueno,
1: cuentas en el exterior.
0: Ah, bueno, eso, claro. Y sí, ahí sí, si contás a dos o tres de los que hicieron la declaración jurada.
1: No, estos no los han declarado.
0: Ah, bien, tenés razón.
1: Estos son, y esto se llama argentinos que guardan su dinero fuera del sistema de fondos, ¿sí?
0: Uh-huh.
1: La estimación, y lo voy a decir con número exacto, es 284.039 millones de dólares.
0: Muy bien. Bueno, otra vez entonces con este proyecto, el gobierno pretende que parte de este dinero comience a declararse, llegue a los bancos para que los bancos puedan prestárselo a las empresas y reactivar un poco la economía. Es uno de los planes del gobierno para esta segunda mitad del año, que a propósito de segunda mitad, ya no es segunda mitad.
1: Ya es último trimestre.
0: Claro, es casi el último trimestre lo que estamos ingresando, cuando tenemos un PBI que cayó 0,6% para el segundo trimestre del año, con la inversión y el consumo, los sectores más golpeados de ese segundo trimestre del año. Pese al freno trimestral, el acumulado anual se mantiene en terreno positivo, comparado con el año pasado, lógicamente, con un crecimiento del 2,2%, pero el segundo trimestre del 2026 no fue bueno en materia de crecimiento para la Argentina. Y en este contexto, además, el desempleo en Mendoza llegó al 8,1%. Esto ya es para el segundo semestre y fue más alto que el dato nacional. Son los datos aportados por el INDEC para el segundo trimestre, perdón, del 2026. Dato que se releva solo en el área metropolitana, es decir, en el Gran Mendoza. No se tiene en cuenta ni la zona este, ni el Valle de Uco, ni el sur mendocino. hay en nuestra provincia un nivel de desempleo del 8,1%, mientras que el promedio nacional fue del 7,9%. Así es que Mendoza incluso estuvo por encima de la media. Te contamos este dato porque seguramente no lo van a replicar en sus redes sociales las autoridades provinciales. Cuando el dato es positivo o por ahí está por debajo de la media, pasa con las pruebas PISA y con un montón de otros, sí lo replican, pero cuando el dato no es positivo, prefieren no comunicarlo, por lo menos en sus propias redes sociales. Los datos del desempleo representan que unas 44.000 personas, escucha, 44.000 personas solo en el Gran Mendoza están sin trabajo en la actualidad y buscando empleo. La desocupación en los últimos 12 meses se incrementó en unas 9.000, 10.000 personas porque había unas 35.000 personas sin trabajo para el mismo trimestre del año anterior. Esto lo decimos así porque para muchos también es una cuestión estacional. Hay épocas donde hay más trabajo, hay épocas donde hay menos trabajo, pero la media se mantiene.
1: Sí, no, igual no puede ser. O sea, hay meses en los que comes más y meses en los que comes menos.
0: Y hay trabajos más temporales que otros que tienen que ver en Mendoza, por ejemplo, con el turismo, la cosecha, la producción. Pero bueno, con una economía que viene cayendo y un consumo que sigue muy deprimido, es difícil pensar en que la realidad pueda llegar a cambiar. Lo hablamos todas las semanas con Paula Piariet y con otros de los economistas a los cuales nosotros consultamos. Uh-huh. El panorama es más o menos el mismo, lo que se espera de acá a fin de año. Ni siquiera hay expectativas de que pase algo malo o bueno con el dólar, por ejemplo, ¿no? Que más o menos se mantenga y ya el gobierno para el año que viene anticipó un dólar que en diciembre llegaría a unos 1.875 pesos. Uh-huh. Entonces, el panorama no es muy diferente. Hay que ver si algunas de las medidas que está aplicando el gobierno tienen o no algún tipo de impacto. Inocencia fiscal 2, para que los argentinos saquen los dólares del colchón. La verdad que en la experiencia 1... algo funcionó, pero no cambió demasiado la economía ni la realidad.
1: No fue la lluvia de dólares que se esperaba desde el gobierno nacional.
0: No.
1: De igual modo, un dólar que no le quiero bajar el precio.
0: Pero.
1: Pero en otro momento.
0: Sí.
1: Afectaba mucho la economía. Por ejemplo, subía el dólar y no, por eso ha subido el pan. Pero ahora hace mucho tiempo que está estancado, es decir, se mueve poco.
0: Sí.
1: Y aún así mantenemos la inflación.
0: Es cierto.
1: Ha habido muchos meses en los que hemos tenido más inflación en pesos que lo que se movió el dólar.
0: Sí, casi entonces, todos los meses.
1: ¿De quién es culpa entonces ahora? Porque
0: buena
1: antes
0: pregunta
1: era,
0: esa, ¿no?
1: Era del dólar directamente.
0: ¿Y ahora de quién es la culpa?
1: ¿Viste? ¿No hay una canción de Jesse y Joy que dice eso?
0: Afortunadamente no lo sé.
1: ¿Se han separado?
0: Jesse y Joy, ¿pero no son hermanos?
1: Sí, pero ya no cantan más juntos.
0: Ah, bueno, está bien.
1: Después de 21 años.
0: Todo termina. 21 años.
1: Sí, Jesse Huerta anunció una pausa personal, pero se confirmó que va a seguir cumpliendo con los compromisos que ya tenía confirmados con su hermana Joy. Pero han decidido separarse.
0: Para. ¿Cuál es?
1: Jesse es él.
0: Ah.
1: Joy es ella.
0: Debía haber parecido un tonto porque siempre pensé que era al revés.
1: No, Jesse es él.
0: Jesse, yo creí que era ella y Joy el chico.
1: No.
0: Listo, ya está.
1: Jesse es él. Que además, no sé si lo has visto, si tu algoritmo te lo muestra.
0: A ver.
1: Pero en sus recitales.
0: Sí.
1: Jesse hace algo, él, sí, para los que no lo sacan. Viste que las puertas de los conciertos se abren muy temprano.
0: Sí, claro.
1: Bueno, entonces 2, 3 horas antes, 4. Él va disfrazado a las gradas de la gente que está sentada muy lejos, pero igual llegó 4 horas antes.
0: Para
1: y les pregunta, viniste, sí, te gusta Jesse Joy, sí, no sé qué, las hace cantar y les da entradas para que se vayan más adelante.
0: Opa,
1: en todos los conciertos.
0: Bueno, buena técnica, ya lo sé para el próximo, que si se separan.
1: Ya no va a haber.
0: Pero, gracias por el dato, Andrea.
1: Tarde, siempre tarde. Bueno, son dos hermanos con una historia musical de más de 2 décadas, 21 años llevan juntos. Ellos empezaron con Llegaste Tú en el 2001,
0: sí,
1: después tuvieron otro álbum en el 2005, bla, bla, bla. Pero bueno, ahora se han separado.
0: Bueno, te lo contamos también aquí en Este Encendido por Aconcagua Radio. Y si querés hoy empezar a disfrutar algo de fútbol, vas a tener que esperar hasta mañana por lo menos.
1: Empieza, ya sé que es, la fecha 10.
0: La fecha 10,
1: sí,
0: exactamente.
1: Sorprendí.
0: Hoy Central Córdoba ante Defensa y Justicia a las 18 y a las 21:15 el Racing Club de Avellaneda va a estar recibiendo a Sarmiento de Junín. En esta la fecha 10 de la Liga Profesional del Fútbol Argentino, que tiene a Gimnasia de Mendoza jugando mañana sábado 2:30 p.m. aquí en Mendoza ante Deportivo Riestra. Así que atento si vas a estar cerca del Parque General San Martín alrededor de las 2:30 p.m. cerca de calle Juan B. Justo, más precisamente en el Parque San Martín. Allí va a jugar Gimnasia ante Deportivo Riestra. Mientras que Independiente Rivadavia va a jugar recién el lunes 21 de septiembre, en el Día de los Estudiantes, a las 19 horas va a estar visitando a Barracas.
1: Bueno, Serrano, si ya estamos hablando de cosas tan importantes, me meto con el chismerío rápido.
0: Vamos, chismerío rápido. Lo presentaron a Gallardo en Ecuador.
1: No, eso no me interesaba ni un poco.
0: Pucha, ok. Bueno, no pasa nada.
1: Ni un poco.
0: Y Estudiantes va a jugar ante el Flamengo.
1: Ah, al final sí ganaron con la Bruja, Verón.
0: Te lo dije ayer.
1: Sí, pero recién ahora terminé de caer.
0: No, claro, trae suerte la Bruja.
1: Bueno.
0: Imagínate.
1: Vamos rápido a los chismes y voy a ir súper rápido porque tengo poco tiempo.
0: Vamos, dale.
1: Lo tenés a Ed Sheeran.
0: Sí, lo conozco.
1: El coloradito.
0: Sí.
1: Bien, Ed Sheeran.
0: Hasta por ahí nomás.
1: Ahora es noticia porque ha comprado un campo y plantó 14.000 árboles para crear un refugio para aves, anfibios e insectos.
0: ¡Apa!
1: ¿Por qué Ed Sheeran tiene que salir a hacer esto?
0: Sí,
1: ¿vos
0: dale.
1: Decís, ¿es de bueno? No, mi ciela, no
0: pasó,
1: es de bueno.
0: ¿Qué pasó, Ed?
1: Es que en los últimos días se conoció que hay un problemón en su gira.
0: Sí.
1: ¿Por qué? Porque viste que antes de los conciertos grandes hay teloneros.
0: Uh-huh.
1: Bueno, un telonero, que es el rapero Macklemore, fue desvinculado de su gira porque salió con una bandera a favor de Palestina.
0: Sí, lo vi.
1: Uh-huh. Cuando a él lo echan, otros teloneros de otras partes del mundo le renuncian.
0: ¡Apa! Claro.
1: Entonces sale Ed Sheeran a decir, ojo que la decisión no la tomé yo. Mm-hmm. O sea, por más que no la tomes vos,
0: bueno,
1: la tenés que avalar.
0: Claro, sí. Tendré una productora con ciertos intereses que no compartía la ideología del artista y bueno, lo desafectó. Entonces todos los demás le dijeron, che, yo también me bajo entonces.
1: Bueno, cuestión que se le han bajado todos los teloneros y ahora ha salido a comprar un campo para hacerse el bueno y plantar aves.
0: 14.000 árboles.
1: Y plantar aves y anfibios.
0: No sé quién los contó, pero 14.000 árboles.
1: Bueno, ¿qué
0: ahí va,
1: que
0: muy bien.
1: A esto le sumamos, bueno, vieron, terminó Gran Hermano Generación Dorada.
0: Y sí, por suerte.
1: No ganó la que yo quería que ganara. Uh-huh. Yo quería que ganara Charlotte Caniggia, que salió tercera.
0: Ah, ok, mira vos.
1: Entonces a Charlotte la echaron antes de ayer.
0: Sí.
1: Quedaron dos solas y ayer se confirmó que ganó Sola Bram. ¿Quién es Sola Bram?
0: Ni idea, ahí la estoy googleando, dale, vamos.
1: Sola Bram había salido antes de este mismo reality.
0: Ah, le veo cara conocida, pero no.
1: Bueno, cuestión que ganó Sola Bram, no nos interesa porque queríamos que ganara Charlotte Caniggia, una Charlotte Caniggia que abrió su corazón en el certamen.
0: Sí.
1: Y habló de la difícil relación con sus papás, que, uh-huh, que eran cero amorosos. Entonces vos sabías que si algo te pasaba no te iban a decir, bueno, hija, no pasa nada, te amo.
0: Qué fuerte.
1: Te iban a decir como, ja.
0: Bueno, así es la vida.
1: Sí, mi ciela.
0: Una cosa así.
1: Vamos rápido, Popstars. ¿Vieron que dijimos que lo bajaron de Disney?
0: Sí.
1: Bueno, anoche lo vi en Disney.
0: Yo también.
1: O sea,
0: que estuvieron las bandanas.
1: Sí, ya no tenemos que dejar de ver Popstars.
0: ¿Por qué lo vimos?
1: Sí,
0: bueno,
1: anoche
0: justo anoche estuvo bonito.
1: Fueron las bandanas anoche.
0: Fueron las bandanas, fue muy gracioso. Varios momentos, está, ¿no?
1: Hay algunas que están en Narnia.
0: Claro. Cuando Lourdes les dijo, mírenme, soy su futuro, o algo así.
1: Sí.
0: Y se cagan de la risa, muy, muy gracioso.
1: Sí.
0: Pero fue lindo ver a las bandanas. Che, han pasado más de 20 años.
1: Y desde, bueno, algo como causaba mucha gracia, es del 2001. Algunas le decían,
0: impresionante.
1: Chicas, estas son las canciones de su infancia. Tienen 19 años, las chicas no habían,
0: claro,
1: nacido,
0: de hecho,
1: cuando estaban de
0: las
1: moda.
0: Las conocieron a través de sus papás y de sus mamás.
1: Bueno, me sentí una vieja cuando una
0: es que
1: dice, mi mamá estaría va a estar chocha cuando vea este capítulo con las bandanas porque
0: claro,
1: las ama.
0: Todos pusieron una cara como, andate.
1: Es lo mismo que voy a decir yo cuando diga, mi mamá va a estar orgullosa cuando vea esta entrevista con Camilo Sesto, ¿me entendés? Me sentí
0: fue así.
1: Me sentí así.
0: Bueno, fue un lindo momento, sí, exactamente. Pasó por la tele.
1: Bueno, y con esto de Popstars, que no sabemos si lo han bajado o no, en realidad no lo bajaron, porque ya vimos que no lo bajaron.
0: Lo van a bajar, pero no sé.
1: Se viene el próximo reality de la tele. Que ya tiene problemas.
0: ¿Qué es? ¿Algún Masterchef? Una
1: es
0: cosa
1: Masterchef,
0: de
1: sí, me lo spoileaste.
0: No, no, no, está bien, me imagino, porque se va repitiendo la tele argentina, cómo se fagocita, ¿viste?
1: Como ayer se terminó el Gran Hermano.
0: Sí.
1: Ahora hay un espacio libre en la grilla.
0: ¡Cling!
1: Entonces viene el Masterchef. Masterchef que viene por primera vez con Maru Botana, porque Damián de Santi. No es Damián de Santi. Donato.
0: Sí, Donato. Donato.
1: Se fue.
0: Listo, cumplió un ciclo, dijo él. Está todo bien.
1: Presentaron un spot donde son personal de una aerolínea. Está Wanda, que es la azafata.
0: Súper divertido.
1: Están los otros dos, que son los pilotos. Y bueno, uh-huh, en este spot dice Wanda, bienvenidos, Telefe anuncia la partida de su vuelo 2026 con destino a Masterchef Celebrity. Ya estamos por despegar. Por favor, ajustense los delantales.
0: ¡Ja! ¡Qué original!
1: Sí, la verdad se mataron con esto. El tema es que si va a empezar, no este lunes, el lunes que viene. ¿Cuál es el problema?
0: Lunes que viene.
1: O sea, el 28.
0: ¿Y cuál es el problema?
1: Es muy tarde.
0: ¿El horario del
1: empieza recién a las 22:15.
0: Y
1: es muy tarde.
0: Y bueno, ya después probarán.
1: Es muy tarde. Y rápido les cuento quiénes son los famosos que van a estar.
0: Vamos, solo me puedes contar los cinco famosos más importantes.
1: No, te voy a contar los que no conozco, así vos me decís quiénes son.
0: Sí.
1: Sebastián Presta.
0: Ese medio youtuber, instagramer.
1: Ah, sí.
0: Claro, el pelado.
1: Es el pelado, el que salió en la serie de Caro Pardíaco.
0: El que hace cosas graciosas como no te va a pasar en la puchísima vida.
1: Ah, no lo sé a ese. Otro que no conozco. Ah, no lo tengo.
0: ¿Quién más?
1: Acá, Paula Trapani.
0: Paula Trapani, la que era conductora, Ojitos Claros, sí, hizo programas de tele, noticieros.
1: Ah, mirá, es la que estaba con Karina Mazzocco en la primera temporada del programa de Chimentos, sí.
0: Muy, muy elegante la señora.
1: Hernán Coronel.
0: Googleando.
1: ¿Ves? Yo digo los que no conozco, todos los demás los reconozco.
0: Sí, el de Mala Fama, Hernán.
1: Ah, ¿por qué no le ponen Mala Fama?
0: Y Hernán de Mala Fama.
1: Bueno, y los demás, te voy ahí con los tope de gama, rápido.
0: Vamos, rápido.
1: Marta Ford.
0: Me gusta, me cae simpática la piba.
1: Alejandro Lerner.
0: Ese era tope de gama. Sí. Ale Lerner.
1: ¿Ves que
0: nunca lo he visto sin un piano?
1: Tope de gama,
0: no sé cómo
1: chicos.
0: Va a ser el tipo, ¿no?
1: Lizzy Tagliani.
0: Me gusta, es simpática.
1: Y Lucra. Estos son los tope de gama.
0: No me gusta.
1: En el medio, mucho. Pablo Migliore, Dieter Midia.
0: ¿El arquero?
1: Sí.
0: Ah. Es muy alto, Pablo.
1: Ah, mendocino, Maika Migorena.
0: Ah, bueno, no. Hay
1: Nazareno Casero.
0: Talento. ¿Nazareno va a estar?
1: Sí, hay
0: gente muy divertida.
1: Te está sorprendiendo con los que no están en mi top 5.
0: No, porque me imaginaba algo un poco más berreta.
1: Karina Mazzocco.
0: Bueno, no, está bien.
1: La Negra Bernassi, que ese ya es el primer quilombo. Parece que le cayó muy mal que la hubieran agregado al grupo de WhatsApp que creó Pablo Giralt.
0: Y claro que te tienen que agregar al grupo.
1: A mí no, yo tengo, o háganlo ustedes en su WhatsApp. No, que para que alguien te agregue a un grupo, te lo tenés que aceptar.
0: Ah, bueno, yo lo hice ahora eso, porque es peligroso.
1: Sí, así que de nada, chicos, por el Andrea Tip, con esto me retiro.
0: Bueno, vamos a la tanda, muy cortita, estamos encendidos por Aconcagua Radio. 15 grados tenemos de temperatura a esta hora en la ciudad de Mendoza y alrededores. La campera es testimonial, nada más, te la pone por costumbre, porque de verdad no hace frío.
1: Eso dice Serrano, que está dentro de un estudio hace una hora.
0: No hace tanto frío.
1: No está
0: frío,
1: en la calle.
0: Ponete una camperita y salí tranquilo. Quédate con nosotros, de 7 a 8 en la hora pico, todo lo que tenés que saber para arrancar tu día, muy bien informado.
2: Ahora una pausa y ya volvemos.

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1: 8 minutos pasaron de las 7 de la mañana y aquí estamos encendidos por Aconcagua Radio. La temperatura a esta hora en la ciudad de Mendoza y alrededores, si no has salido, te vas a sorprender. 15 grados tenemos a esta hora en el centro, con un cielo parcialmente nublado o mayormente nublado, depende de dónde nos estés escuchando, pero la temperatura es mucho más que agradable, no hay probabilidad de precipitaciones, tenemos 52% el porcentaje de la humedad a esta hora, con una máxima para hoy que podría llegar hasta los 26 grados aquí en el Gran Mendoza, así que de la mejor manera se anticipa la llegada de la primavera y este comienzo de fin de semana, el fin de semana de los estudiantes. ¿Cómo andas, Andrea? Reiterados buenos días.
2: ¿Cómo andan? Buen día, buen viernes.
1: Te quedó platinado el rubio del mechón, ¿eh?
2: Son las canas.
1: No, está bien, está bien. Ya está en modo verano, ¿viste? Es impresionante.
2: Bueno, chicos, a full. Hay que marcar tendencia.
1: Totalmente. Bueno, así estamos arrancando la mañana también con los mensajes de los oyentes que exigen a la producción de Aconcagua Radio respuestas sobre algunas situaciones para mantenernos informados respecto de algunas noticias que fuimos comentando a lo largo de los últimos días, semanas o meses, ¿no?
2: Exactamente. Y nos escriben al 261-533-9999 y acá me preguntan, ¿qué se sabe de la madre e hijos accidentados en el puente cerca de la terminal? ¿Y qué se sabe del caso del auto que habían sacado de la playa de la Municipalidad de Capital y chocó? Bueno, hay que decir que en las últimas horas se confirmó que Antonella Murga, víctima del accidente del acceso este en el puente cerca de la terminal, recuperó la conciencia pero sigue internada. La kinesióloga de 36 años se encuentra estable pero debe recuperarse aún. Su pareja, su esposo Claudio Asenza, falleció producto de esta colisión y sus hijos, uno de 10 años y una nena de 7, permanecen. La nena de 7 estuvo internada en el NOTI, pero ya tuvo el alta médica hace varios días, y su hijo de 10 años continúa internado. Está en el Hospital Español y si bien está consciente, se le llama a su situación estado de vigilia, producto del traumatismo que sufrió durante ese accidente de tránsito. Obviamente desde la familia piden oraciones por ellos y hay que decir que el conductor del otro auto, de apellido Santos, de 19 años, ya ha sido imputado por homicidio y lesiones graves culposas agravada por la pluralidad de víctimas. A esto te sumamos que finalmente también recibió el alta la única sobreviviente del accidente de la Ruta 60, ¿te acordás?
1: Sí,
2: esta familia, claro. Un hombre, su pareja, la hermana de este hombre y sus sobrinas, bueno, el conductor, su hermana y su sobrina fallecieron, pero su pareja, Florencia Betalemi, de 42 años, finalmente, y después de haber estado 2 semanas en terapia intensiva, recibió el alta en la jornada de ayer. Sobre el tema del auto que sacaron de la playa de la Municipalidad de Capital, bueno, sigue en investigación. Uh-huh. O sea, por un lado está el accidente,
1: que es otra cosa.
2: Sí, y que el culpable, quien se señala actualmente como culpable, porque no ha sido juzgado, sería una persona que estaba alcoholizada. Uh-huh. Eso va por un lado, pero por el otro lado, ¿qué sucedió en esa playa?
1: En términos administrativos, ¿cuál fue el error y si hubo o no la comisión de algún tipo de delito? Un par de mensajitos más y seguimos con la información, porque ayer hubo actividad en el Congreso y también hay voces. ¿Se quiebra parte del oficialismo? Te lo contamos en 2 minutos, dale.
2: Al 261-533-9999 dice, y esta pregunta es para vos, mi meteorólogo menos favorito, Serrano.
1: A ver.
2: ¡Buen día, chicos!
1: Hola, buen día.
2: La
1: Listo.
2: Gente no habla así.
1: Fácil de responder.
2: ¡Ay, sonda! ¡15 grados!
1: No, chicos.
2: ¿Ya suspendieron las clases? ¿Dónde está Tadeo? Todo esto dice este mensaje.
1: No hay sonda. Lo que pasa es que hace calor, el aire está caliente, pero además, al estar parcialmente nublado, se mantiene incluso la temperatura. No se está enfriando la madrugada ni la mañana de Mendoza. Y por eso es que tenemos estos 15 grados de temperatura a esta hora en la ciudad de Mendoza. Y en otros puntos donde nos estés escuchando, tal vez es un poquito menos, pero igual está bastante linda la mañana. No está para nada frío. Algo nublado, poco cambio de la temperatura. Y se espera para las próximas horas inestabilidad, pero en la zona de la alta montaña. No precipitaciones aquí en el llano, en ningún punto de la provincia. 26, 27 grados la máxima para hoy.
2: Acá me suman. Buen día, chicos.
1: Hola, buen día.
2: La gente no habla así.
1: Nunca nadie.
2: Ni siquiera los doblajes mala calidad. Dice, escuchándolos, buena compañía, son los mejores. Saludos desde, a ver si adivinas.
1: Uy, a ver.
2: La 99.5.
1: 99.5, Malargüe. Abrazo grande para Malargüe.
2: Y acá gracias me dicen, por escucharnos. Siempre muy atentos, unos genios totales, muchas gracias. Y este mensaje equivocado, dice abajo.
1: Equivocado. No, muchísimas gracias a ustedes, nos hacen compañía nosotros tempranito, arrancamos de 6 a 9, encendidos por Aconcagua Radio, si nos estás descubriendo, bienvenido, bienvenida, y agendanos a tu WhatsApp al 2615-339999, te puedes comunicar. Entre todos hacemos esta primera mañana de Aconcagua Radio y también hay muchos regalitos para los oyentes, así que te vas fijando en nuestros estados de WhatsApp o en nuestras redes sociales @aconcagua.radio, así nos vas a encontrar en Instagram. Arrancamos con el desarrollo ahora sí de la información que tiene que ver con la Ley de Inocencia Fiscal Capítulo 2, que busca traer los dólares no declarados al sistema oficial. Es una de las políticas económicas del gobierno nacional que afortunadamente en el Congreso tiene luz verde, ¿no? No como otros proyectos que generan mayores discusiones. En este caso hay discusiones, hay cuestionamientos, pero el proyecto pasa.
2: Según algunas estimaciones que se han realizado, son más de 280 mil millones de dólares los que están afuera del sistema. ¿Qué quiere decir afuera del sistema? Como dice el gobierno, abajo del colchón, uh-huh, adentro de una caja de seguridad, okay, o afuera del país sin declarar. Esta iniciativa fue aprobada en la jornada de ayer por 44 votos a favor y 23 en contra. Los votos a favor los aportó La Libertad Avanza, El PRO, la Unión Cívica Radical y también bloques provinciales.
1: Bueno, en este contexto te cuento que el dólar está cotizando a 1.535 pesos, es la cotización oficial de la divisa norteamericana en la pizarra digital del Banco Nación, mientras que el dólar informal está en 1.555 pesos, con un dólar tarjeta casi en 2.000 pesos y un riesgo país que está en 515 puntos por encima de los 500 puntos básicos. Es el último informe antes del cierre de esta semana. Pero te cuento que más allá de lo que se aprobó en el Congreso de la Nación y esta Ley de Inocencia Fiscal 2, parece que comienza a haber grietas vinculadas al presupuesto 2027, que conocimos hace un par de días nada más, uh-huh, este proyecto de poco más de 20 páginas.
2: 23,
1: que algunos legisladores del oficialismo no habían leído siquiera. Bueno, ¿qué pasó? Algunos otros legisladores del oficialismo se enteraron de algunos detalles de este proyecto una vez que se presentó el proyecto.
2: Bueno.
1: Y en este caso no es una legisladora más, es la presidenta del Bloque de la Libertad de Avance en la Cámara de Senadores, Patricia Bullrich.
2: ¿Cómo? ¿No le habían
1: no
2: ni un WhatsApp antes? Che, te tiro las líneas principales.
1: No, parece que no, y ella e incluso reclama que en la mesa política estas, uh-huh, cosas se deberían hablar. Es un pequeño reclamo. Escuché en qué tono lo hace Patricia Bullrich, muy a su estilo, porque ella dice que se entera finalmente por el proyecto que hay recortes para las prestaciones en discapacidad. Cambios que suponen recortes, enseguida te lo explicamos, pero esto fue lo que dijo la senadora Patricia Bullrich.
3: El presupuesto de la nación, que siempre es una herramienta fundamental. En vez de mantener eso, de golpe viene una bomba.
4: Ahora, tónica. Patricia, bueno, Patricia.
3: Ver, no era lo que se estaba discutiendo. Entonces yo tengo que ser sincera y decir, a mí no me tomen de tonta. Si estamos el día anterior en una mesa discutiendo y no nos enteramos de las cosas, yo me siento
4: bueno,
3: que me toman de tonto.
4: Pero vamos ahí, vamos ahí. ¿Pero quién?
3: La evaluación que yo hubiera hecho es, a ver, momento, pensemos esto tres veces, porque cuando nos chocamos ya contra la pared, nos vamos a chocar de nuevo contra la pared, de esta manera. Pero cuando se sabe que se está discutiendo para buscar una salida y viene algo así, yo no sé, el presupuesto sale de economía, ¿no? Yo no quiero acusar a nadie, pero sale de
4: bueno,
3: economía.
4: Ahí está la clave.
1: Muy bien, fíjate que no está ofendida, está enojada.
2: Sí.
1: Que es un sentimiento totalmente distinto, enseguida lo hablamos con nuestra psicóloga, si quieren, pero está ofendida y dijo...
2: No, enojada.
1: Enojada, perdón. Y esto sale de economía, y nos vimos ayer, y no me dijeron nada. No me traten de tonta.
2: Bueno, ¿qué pasó? Vos decís, ok, con esto se ve una ruptura en el gobierno. No, esto viene a destapar, parece que más de una ruptura. Porque la mismísima Karina Milei, todo esto son trascendidos de fuentes cercanas al gobierno, se habría puesto del lado de Patricia Bullrich.
1: Karina Milei.
2: ¿Por qué? Porque Patricia Bullrich no fue la única que se quejó. Ella tal vez lo hizo en público. Uh-huh. Pero Martín Menem, el titular de la Cámara de Diputados, también se enteró después de que se publicara el presupuesto el tema, por ejemplo, del recorte en discapacidad, pero se quejó en privado.
1: Bien.
2: Karina Milei, desde hace tiempo, tiene rupturas con algunos integrantes del gobierno, entre ellos el ministro de Economía, Luis Caputo. Por eso se posiciona del lado de la senadora y el diputado.
1: Ok, bien.
2: Y en el medio, vos decís, bueno, ¿y qué dice Milei?
1: Sí, sí, sí.
2: El presidente.
1: Porque yo entiendo que Caputo es absolutamente intocable.
2: Sí, es el protegido de Milei, dicen
1: sí,
2: algunos.
1: Es el que está llevando adelante la gestión del país.
2: Básicamente.
1: Más allá de lo político.
2: Bueno, el presidente Javier Milei, ¿qué respondió a esto? Pues nada, porque ayer estaba ocupado con esto de la seguridad en Olivos. Sí, de que hay versiones de filtraciones desde la residencia presidencial y que por eso va a haber cambios en el personal.
1: Bueno, te lo contamos en dos minutos nada más, pero más allá de los propios, también los aliados se quejaron de esto. Luis Juez, el senador nacional por la provincia de Córdoba, que tiene también una causa personal en relación a la discapacidad, habló de esta situación, sin entender por qué el gobierno está empecinado en efectuar recortes en estas áreas de la salud.
5: El día miércoles al mediodía en Córdoba asumía la Cámara Federal. En esa actividad coincidimos con el presidente de la bancada de la Libertad Avanza, mi amigo Gabriel Bornoroni. En un momento dado, como venía ese día, estaban mandando el presupuesto a diputado, le digo, Gaby, yo te ruego, hacer lo imposible, sé que están discutiendo ahora, que ustedes han habilitado en la comisión la discusión.

0: quiero pensar que es un error, que hay una mala comunicación, no. Porque la verdad tengo la necesidad de decirte, Pablo, contra esa piedra ya chocamos, y nos fue muy mal.
1: Luis Juez, volvió a hablar en el mismo concepto. Patricia Bullrich dijo, chocamos contra una pared, y él dijo contra una piedra. ¿Entienden que es un tema que ya estaba por lo menos resuelto en términos políticos, que no se podía recortar por ahí o que no era por ahí por donde se tenía que recortar, y ni siquiera ellos están convencidos de este proyecto de presupuesto, que ya entendemos a cómo llegó del Poder Ejecutivo, no es que va a tener un cambio, va a tener demasiados cambios o muchos cambios, hay que ver cuántos cambios va a tener y cuándo se va a terminar de tratar este proyecto de presupuesto 2027, tratando de dar cierta tranquilidad a los mercados, de decir, hay presupuesto, hay proyecto y hay acompañamiento, por lo menos de un sector importante de la política en la Argentina. Algo que hoy parece, por lo menos en este punto, no se estaría consiguiendo.
2: Eso da la impresión. Nuestros oyentes piensan parecido, Serrano.
1: A ver.
2: Al 2615-339999 nos dicen, lo de Bullrich también podría ser una obra teatral, podría estar haciéndose la víctima por ignorancia y no cómplice de todos. Y acá me suman, es vergonzoso que se conoce esto por los celos internos, pero, ¿y los otros senadores opositores? El tema de discapacidad y jubilados es vergonzoso. ¿Recortar para hacer una base militar en el fin del mundo? Caputo es intocable no para Milei, sino para el FMI.
1: Ah, bueno, buena lectura, ¿eh? Muchísimas gracias. Más oyentes suman sus opiniones. Dale aquí en Aconcagua Radio todas las voces.
2: Acá me dicen, buen día, gracias por la compañía. Y Andrea habla con Majul con Caseros. No soy yo, chicos, los estoy imitando a ustedes. ¿Me entendés? Buen fin de soy Gaby. Y me suman también.
1: Gracias, Gaby. Abrazo grande.
2: El enojo de Karina respecto al presupuesto 2027 y la baja en lo adjudicado a discapacidad se comprende. Su 3% será insignificante.
1: Bueno, muchas gracias por los mensajes al 2615-339999. El debate que se viene, pero también el debate que se instaló y hace más de un año, y es el debate del financiamiento en las universidades. Cuando se conoció efectivamente el proyecto de presupuesto 2027, se confirmó también que no está el proyecto de, no está el presupuesto para la ley de financiamiento universitario, que ya fue aprobada y que también fue ratificada por el Congreso Nacional, y por eso es que el Consejo Interuniversitario Nacional ha convocado a medidas de fuerza que van a ir teniendo días de paro y huelga a lo largo de todo el mes, pero que también desemboca en una gran marcha federal el próximo 15 de octubre.
2: Exactamente. Ayer hubo una reunión paritaria donde la Asociación de Docentes de la Universidad de Buenos Aires y la Asociación del Personal de la UBA anunciaron una medida de fuerza. Al menos en la UBA va a durar 23 días. ¿Por qué? Porque ayer a esta nueva paritaria el gobierno se acercó con la misma propuesta, un 3% de aumento. Lo que leen desde las universidades como una contrapropuesta del 0%, porque era lo mismo que la vez anterior. ¿Qué va a haber? Hoy hay paro a nivel nacional en todas las universidades públicas del país. También el próximo martes 22 de septiembre, paro nuevamente.
1: Martes de la semana que viene, ¿cierto?
2: Exactamente. Y el próximo 15 de octubre va a ser la quinta marcha federal universitaria que se va a estar llevando adelante en defensa de la educación pública. Hay que sumarle a esto que este paro total en las universidades para el 18, que es hoy, y el 22 de septiembre, son medidas que se espera que tomen más fuerza con el pasar del tiempo. O sea, ahora te hablo de los paros de los próximos 7 días, pero se espera que sean más. ¿Por qué? Porque en el presupuesto de la Nación, además de no cumplirse con la ley de financiamiento universitario, las universidades habían solicitado para el año que viene 11 billones de pesos para un funcionamiento normal. Y en el presupuesto hay un importe por 7,3 billones de pesos, lo que es un 50% menos.
1: Bien, esa es la diferencia insalvable en términos financieros y económicos, por eso es que 15 de octubre, entonces marcha federal universitaria, la quinta marcha federal universitaria, y hoy paro en las universidades, al igual que el martes que viene, por lo menos son las fechas ya confirmadas. Sin embargo, Alejandro Álvarez, el subsecretario de Políticas Universitarias de la Nación, negó esta situación. Él aseguró que no hay recortes, que muy por el contrario hay aumentos y que no se cumplieron ninguno de los pronósticos catastróficos que había anticipado la oposición. Por eso es que no cambia su política, por lo menos en términos financieros educativos, el gobierno nacional. Este es Alejandro Álvarez, subsecretario de Políticas Universitarias de la Nación.
3: A tal punto nos importa que no se cumplieron ninguno de los pronósticos catastrofistas que la oposición viene haciendo desde el día uno. Porque la oposición en la Argentina, el problema que tiene es de tolerar que haya personas

0: personas que no, que gobiernan, que no sean ellos. Desde el minuto uno establecieron una serie de mentiras sobre el gobierno, una de ellas que la universidad pública iba a cerrar. No se cerró ninguna universidad y este año el aumento del presupuesto entre el 2026 y el 2027 es del 53%. En el sistema universitario nacional no hay recorte, no hay ningún recorte, hay un aumento del presupuesto del 53%. Ese aumento del presupuesto es respecto del 2026 al presupuesto 2027, porque nosotros proponemos 7.3 billones y eso 11 billones. Esa diferencia es satisfacer al 100% el pedido absoluto de los sindicatos, que está muy por encima del promedio de todos los salarios de toda la población argentina.
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2: 25 minutos después de las 7 de la mañana nos vamos a la calle con el móvil de Aconcagua Radio, Valentín Capomaggi, preparado para la información en un viernes. Viernes diferente, porque es viernes no solamente fiestas patrias chilenas, sino también el arranque del fin de semana del estudiante.
3: Y mañana no hay clases. El lunes tampoco.
2: Valentín, ¿cómo andás? Buen día.
4: M. Andrés, saludo grande para todos ustedes. Maldición, va a ser un día hermoso. Así me desperté sabiendo que hoy es viernes.
2: Qué bonito, ¿eh? Aparte, no hace frío. Esto, el dato está confirmado.
4: Exactamente. Hay personas de campera, locos como yo, pero te digo, con un buzo yo creo que la gente va a estar bien saliendo a la calle. Sí, realmente tienen que dirigirse al trabajo, tienen que dirigirse al colegio, tienen que hacer recorrido por afuera de sus casas. Te digo que con un buzo la gente va a estar bien, sobre todo considerando que las temperaturas van a estar mucho más cómodas a lo largo de la tarde. Había mensajes que incluso nos mencionaban el tema del sonda. ¿Se había sonda? No. Es que están subiendo las temperaturas prácticamente. Chicos, me encuentro en lo que es el nudo vial y como suele ser habitual día viernes, está un poquito más cargado que de costumbre en tema tránsito. Parece que todos quieren salir con el vehículo particular, quieren salir todos, ir un poco más en horario justos, por así decirlo, al trabajo. Entonces hay una mayor cantidad de vehículos particulares, no así de colectivos y camiones de carga. Esa es la parte positiva, por ende no se está demorando tanto en lo que es el ingreso a la calle Vicente Zapata, el ingreso propio a la ciudad. Parte positiva, como siempre mencionamos, no se registran incidentes viales de gran magnitud a esta hora, y lo que es el corredor Man hacia el norte y hacia el sur está bastante tranquilo. Obviamente hay algunas demoras en algunos puntos clave, sobre todo ingresando a las Heras, pero poco más, no hay estos incidentes viales que cortan, digamos, toda la circulación. Lo que sí, chicos, a tener en cuenta que para girar hacia lo que es la terminal proveniente del acceso este, mano hacia el oeste, está un poco demorado, puesto que hay varios colectivos esperando sobre el carril derecho, justamente para cumplir horario, para iniciar su recorrido. Pero ya después, para ingresar a lo que es el centro de la ciudad, entre 2 y 3 semáforos, un poquito menos que de costumbre, pero igualmente armarse de paciencia si saliste un poquito más en horario.
2: Muy bien, bueno, reiteramos entonces, hay un viernes como un viernes más, y estaba repasando, Valentina, en el informe del tránsito esta mañana tempranito, no hay mayores novedades hoy. Calle Brasil, que sigue cortado allí entre San Martín y San Juan, y Irigoyen entre Roque Sáenz Peña y San Martín, y Paso de los Andes y Clark con un carril hacia el oeste nada más habilitado. Sí advierten, como siempre, controles de alcoholemia este fin de semana y restricciones por ahí en la zona de Plaza Chile, donde ya estaba todo armado.
4: Exactamente, que vamos a estar allí en un par de horitas con los festejos, pero es lo que mencionas vos, poco más, algunos cortes muy puntuales, los que hemos ido mencionando durante la semana, pero ninguno que impida, digamos, de gran manera lo que es el tránsito normal, la fluidez vehicular aquí en el centro de Mendoza.
2: Muchas gracias, Valentín, enseguida volvemos.
4: Abrazo grande.
2: Valentín Capomaggi desde el móvil de Aconcagua Radio, aquí contándote todo lo que tenés que saber para arrancar tu día bien informado. Nos quedaba una voz importante que tiene que ver con lo que está sucediendo en el Congreso de la Nación y en esta mesa política, en donde aparentemente no todo se cuenta, no todo se dice, y esto generó por lo menos la disconformidad en Patricia Bullrich. Del otro lado, Martín Menem, que aparentemente también se quejó, pero por privado.
3: Sí, tampoco se habría enterado en la previa de estos, no le quiero decir pormenores, pero números que no son tal vez los que más se publican, ¿sí?
2: Bien.
3: Es más, recién sé que es un oyente. Vos decís, bueno, ¿cuánto va a ser la inflación? ¿Cuánto va a ser el dólar? Pero estaba escrito el recorte en discapacidad.
2: Estaba escrito directamente. Perdón, y recién Alejandro Álvarez, el subsecretario de Políticas Universitarias de la Nación, dijo, darles 11 billones es darles todo lo que piden los sindicatos. Y ojo, porque no son los sindicatos lo que piden 11 billones, son las universidades.
3: Sí.
2: Está el Frente Sindical, pero están todos los rectores y rectoras de todas las universidades de la Argentina, que representan a todas las facultades públicas y a todos los estudiantes. No es una discusión entre sindicato y gobierno esto. Que si lo entiende así, la verdad que está equivocado.
3: Sí, ¿y cuál es el error de acompañar, ponele si fuera un sindicato, acompañar la cuenta que saca un sindicato?
2: Bueno, en términos técnicos,
3: claro,
2: por lo menos. Pero este no, es un reclamo que llega desde el Consejo Interuniversitario Nacional. O sea, son todas las universidades, no los gremios. Bueno, Martín Menem también habló. No sé si es una buena o una mala comparación. Díganme ustedes al 2615-33-9999, como en los 90. Esto fue lo que dijo Martín Menem. Contame vos qué pensás.
5: Tiene muchas cosas parecidas. En los 90 la economía crecía y tenía déficit, pero se apalancaba en el crecimiento futuro. Esto de estar en superávit o en equilibrio y superávit permanente, vamos a tener, hay que remarcar, los 4 años del gobierno de Milei, si Dios quiere, van a ser con superávit financiero, le da más robustez y podés estar más preparado para cualquier tipo de shock, como el que, por ejemplo, estamos viviendo hoy con el tema del Estrecho de Hormuz. En la mayoría de los lugares del mundo se preguntan cómo está resistiendo tan bien Argentina cuando antes, ante la más mínima posibilidad, tenías... Argentina hubiera estallado por el aire y hoy se mantiene robusta, firme, en términos internacionales. Así que entiendo que son situaciones distintas. Creo que es más ambicioso lo que está llevando adelante el presidente Milei y, por supuesto, goza de todo mi apoyo.
2: 31 minutos después de las 7 de la mañana, me quedo con esta última frase. Goza de todo mi apoyo, la gestión y el presidente Javier Milei, dijo Martín Menem, el presidente de la Cámara de Diputados de la Nación, donde se van a seguir discutiendo muchas cosas que tienen que ver con la economía, con el día a día de los argentinos, pero también con la política. Y esto no es una mala palabra, se vienen debates políticos de la política para la política.
3: Te voy a decir una fecha que no tenías.
2: A ver, dale.
3: 24 de octubre del 2027.
2: 24 de octubre 2027. Bien, fecha futura, falta más de un año.
3: Ese día serían las elecciones generales el año que viene.
2: ¡Apa!
3: Domingo 24 de octubre.
2: Uh-huh. 24 de octubre, domingo 2027.
3: ¿Por
2: Dale.
3: Qué traemos esta fecha? Porque previo a eso deberían estar las PASO, las primarias abiertas
2: 60 días antes.
3: Bueno, ¿qué pasó? En esta discusión de lo que tiene que ver con lo electoral, desde el gobierno ya han bajado un cambio y con lo que tiene que ver con lo eliminar las PASO, dicen que lo van a tratar después, que lo que buscan es que se decida que el año que viene no haya PASO.
2: Suspenderlas del año que viene.
3: Pasarlas a PAS, que es primaria abierta y simultánea, es decir, que esto no le prohibiría a los partidos tener internas, por un lado, pero que el debate de fondo de si las eliminamos para siempre o no, que sea después. Pero ahora sí que las eliminemos para el 2027. En el medio se tienen que sentar a discutir, porque vos decís, bueno, si no hay PASO, ¿cómo repartimos los distritos, las candidaturas y los lugares en las boletas? Bueno, problema de los partidos políticos, pero hoy por hoy la Mesa Política Libertaria resume en esto, que con los gobernadores está hablando de eliminar las PASO del 2027 nada más y que siga toda la reforma electoral como ya había sido planteada con las modificaciones en el financiamiento y en otros puntos.
2: Bueno, van sumando adhesiones estas políticas del gobierno nacional. Ya vamos con los audios de los oyentes. Escuchamos a Gustavo Melella, es el gobernador de Tierra del Fuego, que está decidido a seguir acompañando al presidente, por lo menos en el presupuesto y en esa pauta de gastos. Pero su postura personal respecto de las PASO, por lo menos en su provincia, aparentemente ya la tiene tomada. Así que lo escuchamos a Gustavo Melella, gobernador de la provincia de Tierra del Fuego.
6: De la reforma electoral no hemos hablado, yo tengo mi postura.
7: Ah,
6: bueno, mi postura propia, Después mi partido verá y uno está dentro de un partido que forja mi partido, porque muchos dicen soy partido justicialista. Yo personalmente, de hace unos años para acá, vengo en oposición a las PASO. Nosotros tenemos una posición muy clara sobre discapacidad y sobre las universidades públicas que hay que acompañar, pero también cuando nosotros fuimos gobierno nacional pedíamos a la oposición que se apruebe el presupuesto, y yo en mi provincia pido lo mismo, le pido a los propios y a los ajenos y a la oposición que se apruebe. Yo creo que en general hay que acompañar el presupuesto. Después uno en particular tiene que ver y resguardar algunas cuestiones que son indiscutibles. El derecho de las personas con discapacidad es indiscutible y el acceso a la educación.
7: ¿Hay que corregir estos puntos, gobernador?
6: Yo creo que se pueden corregir y para eso es un presupuesto. El presupuesto es una herramienta que uno presenta donde se trabaja entre todos para ser enriquecido, donde se puede mejorar. Y esto es lo que corresponde hacer en nuestras provincias y en la nación también.
2: Gustavo Meleya, gobernador de la provincia de Tierra del Fuego, pragmatismo puro para él en su gestión. Primero negando ser del Partido Justicialista, él dice yo soy de otra fuerza, acompaño al presupuesto porque yo también pido que me acompañe con el mío.
3: Sí, pero no es lineal la relación, no es que vos acompañás al gobierno nacional con el presupuesto y que por eso en la provincia te van a acompañar con el tuyo.
2: No es una moneda de cambio, pero él lo plantea en estos términos. Y en relación a discapacidad parece que se va conformando cierta unanimidad en las posiciones políticas, pero el presupuesto es este, al menos el proyecto que enviaron. Hay que ver qué forma toma después.
3: Podría sufrir modificaciones normalmente.
2: Sí,
3: no
2: claro.
3: Se le impone a un gobierno cómo llevar adelante sus políticas económicas.
2: Bueno, vamos a escucharte a vos también, todas las voces aquí en el aire de Aconcagua Radio. ¿Qué opinás respecto a esta situación, la política en estos momentos, en las diferencias de adentro del oficialismo y estas comparaciones entre la actual gestión y los 90, que hizo el propio Martín Menem, presidente de la Cámara de Diputados de la Nación?
8: Hola amigos, ¿cómo les va? ¿Cómo les va, chicos? Buen viernes. Chicos, a ver, esto es más claro que el agua. Es un gobierno de sinvergüenza, de atorrantes, delincuentes. Lo que están haciendo con el tema de jubilado, discapacidad, otros gobiernos también han cometido errores, pero como este, son unos sinvergüenza. Son unos sinvergüenza. Lo que han hecho, uno ha escuchado los distintos testimonios de gente ligada que tiene familiares con discapacidad, los recortes que han hecho. No son seres humanos. Y yo no entiendo cómo la gente los vota, verdaderamente. Y sale esta burri, recién escuchaba a otro atorrante delincuente como este, el juez, el de Córdoba, haciéndose las víctimas. Son unos atorrantes, unos delincuentes, apoyan la represión. No hay cabida. Es indignante escucharlo. Chicos, les mando un cariño grande. Buen viernes. Habla Carlos de Boy Club.
2: Muchas gracias, Carlos. Abrazo grande y buen viernes para vos. A disfrutar, que el día va a estar muy lindo, sobre todo en materia del tiempo, y no va a llover este fin de semana. Hagan planes y disfruten. Sé que es un momento delicado del mes, pero acá estamos, trabajamos toda la semana, así que tratemos de disfrutar. Un par de mensajitos más y vamos a la tanda, dale.
3: Al 2615-339999 nos dicen: como en los 90, Martincito, esto terminará con un 3-1 y toda su calamidad, especificación de deudas, pero para los amigos poderosos y bonos a 10 años para los que hoy creen en el gobierno y ponen sus dólares en el banco. Esto es Corralito, parte 2. Acá me suman al 2615-339999. Chicos, toquen el tema del estacionamiento medido en el centro. ¿Estarían pensando en suspender el cobro para fomentar que la gente vaya y active la caída de las ventas? Se nos toman por bobos. ¿Creen que eso ayudaría? Pasaríamos a trapitos extorsionadores de vuelta. No es por ahí, cráneos. Y acá me suman al 2615-339999. Dije. Qué bueno que no soy vecino de Karina, qué brava la señorita. Esto dicen nuestros oyentes sobre este tema. El tema del estacionamiento medido.
2: Ayer hicimos la nota, sí.
3: Sí, ya está en Spotify la nota, pero por el momento es una idea. Sí, lo es.
2: Yo te digo la verdad, el problema del estacionamiento es encontrar.
3: Sí.
2: Después la tarjetita que vos pagás, la verdad que no es cara, vale 600 pesos la media hora y 500 pesos si lo pagás con la modalidad digital. Uh-huh. 600 pesos la media hora. El otro día estacioné, me gasté 1.200 pesos por estar una hora estacionado. Si lo dejás en una playa, el sablazo es peor, porque
3: claro,
2: son 2.000, 2.500 pesos. Ahí yo creo que te puede hacer la diferencia. Pero digo, si la gente no viene al centro o no compra, no es porque le sale 600 pesos estacionar media hora.
3: Bueno,
2: me parece a mí, ojo.
3: Esto, como decíamos en la nota de ayer, es una propuesta de un concejal para que durante 6 meses
2: sí,
3: el estacionamiento medido sea gratuito en la ciudad de Mendoza. Pero hay otras variables, por ejemplo, ok, lo haces gratuito, pero la persona que te cobra percibe su salario de ahí.
2: Sí, de por hecho, ejemplo, literalmente es la cantidad de tarjetas que
3: tienen. Claro, es 50% para la municipaidad y 50% claro, para el tarjetero.
2: A veces lavan autos y se ganan otros pesitos, qué sé yo, pero bueno. Pero no me parece algo descabellado, o sea, 600 pesos la media hora. ¿Cuánto tiempo venís al centro? ¿Dos horas?
3: Sí.
2: Una hora y media te vas a gastar 2.000 pesos en estacionar. No sé si eso es lo que te está impidiendo venir al centro. Lógico que en un centro comercial el estacionamiento es gratis.
3: Sí,
2: y
3: pero
2: también lo entiendo.
3: También está más alejado, sí.
2: Ah, bueno, también. Bueno, y se encuentran cosas distintas. Uh-huh. No va por ahí, me parece, el consumo, es porque no tenemos.
3: Sí, es general, no y no responde, insisto, solamente vos lo dijiste recién al tema del centro comercial.
2: Sí,
3: en el centro comercial el estacionamiento es gratis y no por eso hay más ventas.
2: No, bien, buen punto. Y si no, pregúntenle a los comerciantes, vayan, negocio por negocio, ¿usted qué vende? Yo vendo ropa, ¿y cómo le está yendo? Mal. ¿Usted qué vende? Tengo una ferretería, ¿y cómo le está yendo? Y más o menos, bueno. Pregúntenles a ellos, ahí está la respuesta. 40 minutos pasaron de las 7 de la mañana, tanda en este Encendidos por Aconcagua Radio. Tenemos muchísimo para compartir aquí en el aire de Aconcagua Radio. Hasta las 9 de la mañana seguimos encendidos, así que quédate con nosotros.
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0: 15 minutos nos separan de las 8 de la mañana en esta, la hora pico de Encendidos por Aconcagua Radio, tu compañía de 6 a 9. Si recién nos estás conociendo, te estás sumando, bienvenido. 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Dicen los oyentes en esta primera mañana:
1: los ediles del municipio más chiquito de Mendoza siempre hacen diagnósticos que no coinciden con la realidad. Es como vos acabas de decir, hablen con la gente, caminen la calle. Están encerrados en sus bancas pensando que el proyecto bobo de proponer como el del Metegol. ¿Se acuerdan? No me acuerdo yo del proyecto del Metegol.
0: ¿El Metegol, perdón?
1: No me acuerdo del proyecto del Metegol de la Municipalidad de Capital. Bueno, acá estamos hablando, por si te acabas de prender, a Aconcagua Radio, que en la jornada de ayer se conoció que un concejal de la ciudad de Mendoza presentaba un proyecto para su municipio para que durante 6 meses no se cobre el estacionamiento medido, con el objetivo de aumentar las ventas en el centro. El tema es que no da la impresión de que haya una relación lineal entre pagar 600 pesos la media hora y que haya caído el consumo de manera masiva.
0: Exactamente.
1: Bien. Pero bueno, ¿encontraste el proyecto del Metegol?
0: ¿No? Sí, fue en el año 2022, una diputada presentó un proyecto de ley para declarar al Metegol como deporte provincial.
1: Bueno.
0: Viste, cuando no hay otra cosa de qué hablar.
1: No tiene remate.
0: Bueno, pero gracias al oyente. Mirá, sí. Que fíjate que lo dejó guardado en su memoria y justo lo recordó en este momento. Además, en la legislación estaba ya directamente estipulado que quedaba prohibido realizar el tradicional molinete.
1: Ah, ahí estuvo el problema. El problema no era que sea el deporte provincial, sino que ustedes no podían hacer
0: el molinete. Sí. Yo sí hago espejito.
1: ¿Cómo?
0: Espejito, vos largás al delantero cuando va a sacar el defensor.
1: Okay.
0: No cuenta como molinete, pero no estás haciendo molinete, sino que entonces te hago un espejo. Vos largás la pelotita y te la engancho justo y golpeo.
1: Creo que es la primera vez que me hablas de una habilidad deportiva. En años, ¿eh? Imagínense que cuando yo conocí a Serrano tenía todo el pelo negro.
0: Entre mis múltiples talentos.
1: De lentos. Sí.
0: Entre mis múltiples. Vos no me has visto jugar a mí, Andrea.
1: No, porque tengo amor propio, ¿me entendés?
0: Te sorprenderías.
1: No, te juro que va a ser lo que me espero.
0: Bueno, muchas gracias a los oyentes, recordando también las cosas de la vida. Vamos.
1: Al 2615-339999. Hola, buenos días.
0: Hola, ¿qué tal? Buen día.
1: Que los concejales trabajen ad honorem por 6 meses a ver si mejora el país.
0: Ah, mirá qué buena idea.
1: Y me mandan. Esto es una escena del Chavo inventada por él.
0: A ver si repunta el consumo. O sea, que trabajen a donar a los concejales a ver si el consumo mejora.
1: Me dice, el Chavo dice, los políticos dicen que los dolores son por el colchón. Y le responde don Ramón, no, Chavito, los políticos dicen que saques los dólares del colchón. Dice, yo escuchando lo que quiero. Dice. Me encantaba el Chavo.
0: Es muy bueno, podemos hacer un sketch de eso.
1: Y acá nos dicen al 2615-339999. Buen día, mis lindos.
2: Buenos días.
0: Hola.
1: Y la gente que se equivoca.
0: Buenos
1: de
0: días. Está la vara baja de la belleza.
1: Dice, al que se le ocurrió suspenderlo del estacionamiento, naturalmente es un político que no vive la realidad.
0: Y no estaciona en un auto en el centro.
1: No hay un mango para ir al centro, y menos a los centros comerciales. Políticos cero cerebro. Feliz viernes a mis queridos, a pesar de nuestros dirigentes corruptos y ladrones. Y sin ideas. Soy Graciela.
0: Muchas gracias, Graciela.
1: Y acá nos mandan, chicos, no sé si me está escuchando el Valentín, pero este mensaje es para vos. Hola, buen día.
0: Conectado siempre.
1: Quería informar de un accidente en Rioja y Rondó. Complicadísimo Rioja y Rondó. No.
0: Bajan los micro, vos querés salir del centro y no salís nunca más.
1: Me malpegué yo. Dice, mucho tráfico en el lugar, están interviniendo los bomberos, está cortada la calle a media calzada, un auto ha chocado de frente y hay otro auto dado vuelta, sí. O sea, sobre uno de sus costados. Uh-huh. Está bastante complicada la situación y ahí en Rioja y Rondó tenés los micros que vienen por Rioja y los micros que bajan por Rondó.
0: Que bajan por Rondó, claro.
1: Aparte, una zona muy cercana a obras sociales, ¿sí? Un lugar donde estás a esta hora.
0: Hay un jardín de niños también. Ahí muy cerquita, que estimamos ya habían entrado. No, todavía no han entrado.
1: Ah, no, mira, acá nos llega una foto. El auto está sobre la vereda.
0: Sobre la vereda, ha quedado paralelo. Escuchame, a la Ochava de la esquina.
1: Eso no lastimó a una persona de suerte. Uh-huh. Ahí hay un kiosco también, imagínate, si estabas comprando, no sé, sí, un paquete de chicles.
0: Y parece que ha sido violento el impacto porque, bueno, el auto ha volcado y ha quedado sobre la vereda en la esquina, o sea, parado sobre un costado, recostado, mejor dicho. Se activaron los airbags, pero han sido necesarias las tareas de los bomberos para poder retirar a las personas que viajaban en ese vehículo. Estamos esperando las primeras informaciones oficiales, pero hay mucho movimiento y un accidente, reiteramos, que ha motivado por lo menos un corte total en una de las calles y también un corte parcial en otra de esas calles, con desvíos que están sucediendo ahora en este momento.
1: Exactamente. Bueno, y muchas gracias a nuestros oyentes por informarnos, mantenernos al día. Mirá también, acá llegaban las primeras fotos, se ha caído el semáforo.
0: Ah, claro, tiró el semáforo.
1: Sí, lo que también va a ser muy complicado porque cuando vuelvan a restituir el tránsito en el lugar...
0: No, olvídate. Y reponer un semáforo puede demandar entre 5
1: y 100 años.
0: Y 100 años.
1: Sí, ¿sí? Más en el medio, chicos, de eso. Pero bueno, este accidente bastante...
0: Rioja y Rondó, ¿eh?
1: Sí, bastante aparatoso. Estamos esperando las primeras informaciones del caso. Están interviniendo ambulancias en el lugar y al menos veo... Las dos arterias
0: totalmente cortadas.
1: Sí,
0: cortado total.
1: Si bajás por Rondó, vas a tener que sí o sí desviarte por la calle San Juan. Y si venías por Rioja, bueno, será lo propio por Alem.
0: Por Alem, exactamente. Está cortada entonces la esquina de Rondó y Rioja. A esta hora dos vehículos chocaron. Estamos recopilando algo de información. Aparentemente uno de los vehículos era un vehículo de una, es un vehículo de aplicación. Uh-huh. Otro de los vehículos tiene GNC, por eso es que se abrió el baúl para cerrar el paso del gas. Y el otro vehículo ha quedado sobre un costado, encima de la vereda, muy pegadito a un kiosco que está justo en la esquina, en la ochava de esa manzana. Uh-huh. Ha quedado el vehículo ahí, casi sostenido por un árbol, entendemos, pero que ha motivado también el trabajo de los bomberos y muchísimas tareas que van a demandar varios minutos,
1: sí, eso
0: un par de horas fácil.
1: Nos decía nuestro oyente, claramente el tráfico en el lugar muy complicado porque Rondó se utiliza mucho para pasar de ciudad a Guaymallén. Uh-huh. Y ahora te tenés que desviar. Mira, ni siquiera se me ocurre hasta dónde.
0: Claro. Bomberos del cuartel central de la policía de Mendoza están trabajando en el lugar. Ya no vemos a ninguna de las personas ocupantes de los vehículos en la escena y hay dos ambulancias apostadas allí. Así que se estarán brindando algún tipo de asistencia. Están los nosocomios muy cerquita, afortunadamente. Ha sido en pleno centro este accidente de tránsito. Reiteramos, en Rioja y Rondó está sucediendo en estos momentos. Así que te lo contamos aquí en Encendidos por Aconcagua Radio. Si estás por el centro circulando, evita entonces calle Rioja y Rondó. Si vas a salir del centro por Rondó, activa plan alternativo. Y si vas por Rioja, también vas a tener que desviarte.
1: Exactamente, una mañana que había empezado tranquila, ya nos lo había dicho Jofre y Valentín Capomadi desde la calle, pero ya no.
0: Bueno, nos activamos en dos minutitos entonces desde el lugar del accidente, vamos con toda la información que tenía que ver entonces con esto que está sucediendo ahora. Y nos quedó pendiente un dato y vamos a escuchar también parte de un audio, porque Milei ha desplazado al personal civil a cargo de la seguridad de la Quinta de Olivos y lo va a reemplazar la Casa Militar. Vuelve a desconfiar de los propios trabajadores en la Quinta de Olivos por presunta filtración de datos.
1: Exactamente, en la jornada de ayer donde se había destapado esta interna en el oficialismo, lo decíamos recién, sobre quién sabía qué del presupuesto, la cabeza del presidente estaba en esto, en supuestas filtraciones, en información que no debería haber salido y también esto es un supuesto, o sea, que la información haya salido por parte del personal civil y no de otro personal, excepto que él tenga el dato de quién lo filtró, es solamente presuponer.
0: Sí, bueno, pero le alcanzó por lo menos con la sospecha para tomar una decisión que tiene que ver con el mover al personal civil que estaba trabajando allí y ocuparlo con el personal de Casa Militar. Melissa Abate es la delegada general de ATE Presidencia, porque también están sindicalizados estos trabajadores. Ella es la que de alguna manera confirma esta información, que ayer fue una suerte de secreto que después se comenzó a multiplicar. Incluso se habló hasta de que uno de sus perros había sido envenenado. Bueno, cosas que fueron desmentidas, afortunadamente lo digo, pero esto fue lo que confirmó la delegada de ATE Presidencia, Melissa Abate.
2: Fue todo así como muy muy abrupto, para variar. Hoy llega el personal civil a trabajar a la Quinta de Olivos y bueno, se encuentra con que no puede ingresar, hacer sus tareas habituales. Y bueno, obviamente rastreando documentación a través de GDE, que es nuestro sistema administrativo, vemos que hay el día de ayer una resolución diciendo que, bueno, que son despedidos, se les rescinden sus contratos. En esa resolución son 10 personas y sale ayer para el día de hoy, como inmediato, ¿no? Fue todo muy muy abrupto. Por un lado tenemos despidos, por otro lado tendríamos resignaciones, pero bueno, es como muy serio porque se habla de desafectar de la Quinta de Olivos a todo el personal civil.
0: Todo el personal civil ya no confía, teme filtraciones o algo ya se filtró y por eso es que el presidente toma esta decisión, una decisión personal que involucra a la Quinta de Olivos, la casa del presidente de los argentinos, en esta oportunidad, Javier Milei. Te lo contamos aquí en Encendidos por Aconcagua Radio, 57 minutos después de las 7 de la mañana y dando cuenta de un accidente de tránsito, un siniestro vial en pleno centro, calle Rioja y Rondó. Y es interesante lo que nos plantean también los oyentes, porque el accidente ha sido fuerte, un auto volcó y quedó sobre la vereda, tendido, y trabaja personal de bomberos a esta hora del cuartel central, que fue necesaria su intervención para poder rescatar a las personas que estaban dentro del vehículo.
1: Sí, y al 2615339999 nos dicen, ¿alguno pasó en rojo?
0: Vos sabés que claro, o sea, sí. Hay un semáforo en esa esquina. Y a ver, si el choque se produce es porque uno pasó antes o uno pasó después.
1: Sí, y que no vaya a ser algo que lamentablemente se está convirtiendo en una constante, nos dicen también. ¿Y si alguno venía alcoholizado?
0: Bueno, a ver, no está esa información todavía, no se descarta nada. Sí, nos dicen que uno de los vehículos sería de aplicación. Uh-huh. Ojo, que no se transformen los coches de aplicación en los nuevos delivery. Porque lo que hacen los de las motos, les mando un abrazo grande, yo también pido de vez en cuando, pero es muy temeraria la forma en la cual conducen, porque si no, no llegan a hacer la cantidad de pedidos que necesitan para sobrevivir.
1: Es verdad.
0: Ojo, que no nos transformemos nosotros, los seres humanos, en un pedido.
1: Sí.
0: Bueno, dale.
1: A esta información nos suman que una de las personas que estuvo involucrada en este accidente de tránsito tendría pérdida de conocimiento y está siendo atendida en el lugar, y además que los desvíos de las líneas de colectivo incluyen colectivos del grupo 700 y el 800, además de la línea 500 y 900. Exacto. Yo me he tomado muchas veces el 900 que baja por Rondó.
0: El 900, claro, yo del 500. Bueno, entonces está el 500, el 700, el 800 y el 900 son algunos de las líneas que circulan por calle Rioja y Rondó, justamente donde se produjo este accidente de tránsito, donde un vehículo quedó volcado sobre uno de sus costados en plena vereda. Es justo en la esquina, en la Ochava, donde hay un kiosco, hay un conocido kiosco ahí en esa esquina. Además de otros negocios, hay obras sociales, hay una ortopedia un poquito más allá, Hay un jardín de niños, o un jardín maternal, se dice ahora, a unos metros de ese lugar. Así que bueno, todo eso te lo estamos contando aquí en el aire de Aconcagua Radio, en este siniestro vial, ocurrió hace minutos, aquí en pleno centro. Nosotros vamos a hacer una tanda muy cortita, aprovechamos que estamos a un minuto de las 8 de la mañana, te cuento que tenemos una temperatura a esta hora de 15 grados en la ciudad de Mendoza y alrededores, 14 grados 5 décimas es el dato exacto, humedad 54% y el cielo algo nublado. Hoy la máxima podría llegar hasta los 26 grados. Nos vamos con el informe del tránsito en la alta montaña. La tanda y ya venimos, Osvaldo Valle, todo lo que tenés que saber. Hoy paso habilitado, pero ¿qué va a pasar en las próximas horas en la alta montaña? Te lo contamos en este informe.
3: Buenos días, Sistema Integrado Cristo Redentor, habilitado las 24 horas del día para todo tipo de vehículos con portación obligatoria de cadenas. En este momento, en la zona de las cuevas, la temperatura actual es de 7 grados bajo cero, el cielo se encuentra parcialmente nublado y durante todo este día se espera un excelente tiempo en la zona de alta cordillera. Movimiento de lo que es transporte de cargas, poco movimiento de vehículos particulares. Recordemos que esta tarde a las 17 se van a reunir ambas coordinaciones para tomar la determinación de lo que va a suceder mañana sábado. Como lo venía anticipando, se espera después del mediodía la inestabilidad con nevadas, vientos con racha entre 20 y 40 kilómetros que podrían complicar la zona del Cristo Redentor sábado en la tarde, noche y durante todo el domingo, lo que podría cerrar el Cristo Redentor. Vamos a estar muy atentos y teniendo en cuenta que ya el lunes después de las 9, 10 de la mañana mejoran las condiciones climáticas hasta el día martes inclusive. Desde el miércoles, jueves y viernes próximo se esperan nuevamente nevadas en la zona del Cristo Redentor. Pedimos estar muy atentos con la información que se brinda. Con respecto al paso Pehuenche, continúa cerrado por nevadas. Osvaldo Valle, con la información de alta montaña y pasos fronterizos, directamente de la Coordinación Argentina de Fronteras. Muchas gracias y feliz fin de semana para todos.

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0: 5 minutos han pasado de las 8 de la mañana. Seguimos aquí encendidos por Aconcagua Radio. Dos mensajitos y vamos con el móvil desde el lugar del accidente. Esto es calle Rioja y Rondó. De a poquito se va habilitando el tránsito, pero queda mucho trabajo por hacer todavía. Dale.
1: Al 2615-339999. Quien nos informaba de este accidente por WhatsApp dice: siempre escucho la radio y me entero por ustedes de estas situaciones.
0: Bueno,
1: así que gracias.
0: Y muchas además, gracias. Participando del aire de Aconcagua Radio, a veces te toca escuchar, a veces te toca a vos contarnos, así que muchísimas gracias y bienvenida.
1: Y me suman: hola, ¿saben qué vehículos fueron? Por favor. Bueno, ahí está Valentina en el lugar, pero la información preliminar es que es un Renault Sandero rojo y un auto Citroën color gris.
0: Color gris, bien. Bueno, tratamos de llevar tranquilidad. Aparentemente no hay heridos gravísimos en este accidente de tránsito, pero nos vamos al móvil en vivo de Aconcagua Radio desde el lugar del accidente. Valentín, te escuchamos.
2: Así es, Emi, André, ustedes mismos lo mencionaban, un accidente bastante fuerte aquí en la esquina entre Rondó y Rioja, como nos habían dicho también en mensajes de Aconcagua Radio, los cuales agradecemos. A ver, para pintarles un poco lo que es el panorama, bien lo decían ustedes, un Citroën color gris, un Sandero que ha quedado prácticamente volcado sobre su costado derecho, sobre la puerta de lo que sería el acompañante, también tirando lo que es el semáforo. A ver, para informarle a los conductores antes de meternos con los pormenores del accidente, están cortadas la calle Rioja sobre Vicente Zapata. No se puede girar, no se puede seguir derecho. Así que dato bastante importante porque calle Rioja sabemos lo importante que es, un tráfico, un tránsito, perdón, bastante con mucha cantidad de vehículos, así que ojo con eso, no se puede continuar más allá de Vicente Zapata. En Rondó están desviando en la misma esquina, únicamente se puede doblar para la derecha. Dicho eso, pudimos hablar con uno de los protagonistas del accidente, en este caso el conductor del Citroën gris. Nos mencionaba que él venía por calle Rondó, se dirigía, digamos, hacia lo que es el este, y venía por el carril izquierdo, es decir, por el carril rápido. Según él, venía con el semáforo en verde, tenía paso, cuando se termina cruzando la Sandero y a causa del accidente el Citroën queda dado vuelta y la Sandero termina justamente, como lo mencionamos antes, medio volcado sobre su costado derecho. Estamos determinando a ver si hay algún herido. En principio, según nos contaba la gente que asistió justamente a los conductores, el conductor del Citroën está en buenas condiciones, la Sandero ha sido trasladada al hospital. Nos mencionan que ha sido más por el shock del accidente que por otra cosa, pero igualmente le van a realizar estudios. Y hay una tercera persona que era una mujer que estaba saliendo de comprar del kiosco de la esquina, que cuando cae justamente el Citroën, el Sandero, sí, cae también el semáforo y la termina lastimando en una de sus piernas. Es por eso que ha sido trasladada también al hospital. Estamos viendo si encontramos alguna persona que haya visto justamente lo que fue el accidente. Así que vamos a empezar a determinar, ¿no? Okay. Emi y André. Pero en principio, esto, un accidente bastante fuerte, han tirado el semáforo, no hay personas heridas de gravedad, pero han sido trasladadas al hospital para realizar estudios.
0: Bien, perfecto. Entonces son tres personas, los conductores de cada uno de los vehículos, y esta tercera persona, una persona que salía del kiosco, que iba por ahí y que fue golpeada por el semáforo, porque el poste del semáforo ha quedado debajo del auto, ¿no? Debajo de esta Sandero de color rojo, que fue impactada por el otro vehículo. Después veremos quién tuvo la culpa y quién no, pero fue impactada por el vehículo, sale despedido del coche a gran velocidad y queda volcado sobre la vereda, ¿no? Frente a la Ochava, justo a la esquina del kiosco, allí queda en la vereda misma este vehículo después de este accidente de tránsito. Bueno, y se sigue trabajando, Valentín, entonces tránsito cortado por calle Rioja y habrá que esperar, porque esto da la sensación de que recién empieza y por el estado de los vehículos van a tener que esperar las grúas también, no es que los pueden movilizar ellos mismos, aunque están tratando de empujar uno.
2: Exactamente, están intentando empujar uno ahora mismo, que es el que ha quedado en mitad de la calle. Estamos hablando del Citroën, está trabajando ahora mismo la gente de tránsito, le han pedido al conductor incluso que se suba, que intente arrancarlo convengamos que lo más complicado aquí es primero el auto volcado sobre la vereda y segundo, claro, la pérdida de un semáforo bastante importante en la zona, ¿no? Que si mencionábamos que cuando se robaban las plaquetas de los semáforos, que lo mencionamos hace un par de días,
0: sí, sí,
2: les iba a tomar unas horas, les iba a tomar unos días. Imagínense en este caso que prácticamente el semáforo ha sido arrancado de raíz, ¿no?
0: Totalmente. André.
1: Sí, Valen, te consulto, ¿qué fuerzas públicas están trabajando en el lugar? Porque hace, bueno, al inicio se hablaba de los bomberos y también la ambulancia. Ahora, ¿quiénes están allí?
2: Ahora actualmente ha quedado gente de tránsito nada más acomodando justamente los vehículos, como mencionábamos antes. Sí tuvieron que intervenir los bomberos para rescatar a la mujer que había quedado atrapada porque no podía salir ni por el lado del acompañante, uh-huh, ya que es donde termina volcando el auto, daba su la puerta del acompañante daba hacia lo que es la calle, hacia lo que es el suelo, y obviamente la puerta del conductor había quedado muy alta, entonces tuvieron que intervenir justamente para rescatarla. Pero obviamente también la ambulancia, como mencionamos antes, para que fueran trasladadas estas tres personas, estas dos personas, sí, la conductora y la persona que salía de comprar en el kiosco. El otro conductor se encuentra en buenas condiciones, incluso está por aquí hablando con la gente de tránsito, y obviamente este personal que está intentando recuperar lo que es los vehículos, están acomodando lo que es la zona, ¿no?
1: Y Valen, te consulto, ahí decías que estaban intentando de mover el auto, te pregunto si ha quedado aceite o combustible en el suelo.
2: Sí, muchos restos del Citroën, sobre todo, que es el que termina quedando sobre la misma calle, mucho aceite, mucho resto también en cuanto a los vidrios, en cuanto a los plásticos del auto. Muy cabe destacar también, no es como en otras ocasiones que prácticamente no se puede transitar, pero cuando normalicen el tránsito seguramente van a tener que bajar un poco la velocidad porque ha quedado mucho resto en torno a la misma calle, en el medio de la calle, en el carril del medio sería.
0: Bien, bueno, y una vez despejado es esquina sin semáforo.
2: Exactamente, sin semáforo, seguramente quede trabajando gente de tránsito. Ajá. Lo averiguaremos más tarde, ¿no? Cuando ya se comiencen a retirar, cuando veamos, digamos, las primeras informaciones respecto a cantidad de tiempo que van a tener con el tema semáforo.
0: Valentín, muchas gracias. Enseguida volvemos.
2: Abrazo grande.
0: 12 minutos pasaron de las 8 de la mañana y seguimos aquí encendidos por Aconcagua Radio. Accidente de tránsito en calle Rondó y Rioja, la esquina de Rondó y Rioja. Dos vehículos colisionaron en esa esquina. Uno fue desplazado ahora hacia un costado, pero todavía continúa cortado el tránsito por calle Rioja. Te van a desviar en calle Rondó si es que estás circulando por calle Rioja. Hay varias líneas de colectivo del grupo 500, 800, 700 y 900 que circulan por esta esquina o por estas calles, así que hay desvíos a esta hora a raíz de este accidente de tránsito.
1: Sí, Rioja, desde José Vicente Zapata ya te desvían, no podés iniciar la circulación por esa cuadra.
0: Uh-huh. Bueno, te lo contamos aquí en Encendido por Aconcagua Radio. Un par de mensajitos, vamos.
1: Al 2615-339999 nos dicen: a los delivery en moto deberían hacerles no test de alcoholemia, sino también de sustancias prohibidas. Manejan muy temerariamente, son prepotentes y muy agresivos. Te pasan por la derecha, no respetan los semáforos y se meten en contramano por donde sea. Esto siempre de noche, cuando saben que no hay control.
0: Bueno, te lo contamos aquí en Encendidos por Aconcagua Radio. Estamos esperando tu mensaje al 2615-339999. Pero también en este contexto te venimos hablando desde hace ya más de una hora y media sobre las actividades para este fin de semana. Fin de semana especial para muchos, para miles de estudiantes a lo largo y ancho de toda la provincia, con festejos y celebraciones en cada uno de los departamentos. Repasábamos la agenda y muy rápido, y estuvimos un rato largo, ¿no?, por la cantidad de actividades que hay desde hoy y hasta el fin de semana de la próxima semana.
1: Exactamente.
0: Pero también nos ponemos firmes en el tema de los controles, con la información que tiene que ver con algunos espacios, espejos de agua, la alta montaña, que seguramente van a estar bastante demandados desde hoy y durante todo el fin de semana, con el tiempo que va a acompañar en gran parte, el lunes más o menos, pero atentos a los controles también. Darío Tello, secretario de Convivencia Ciudadana de la Municipalidad de Luján de Cuyo, está conectado para charlar un ratito con nosotros. Darío, ¿cómo te va? Buenos días y gracias por acompañarnos.
3: ¿Qué tal? Buenos días.
0: Bueno, ¿cómo se preparan para este fin de semana, Día del Estudiante, la llegada de la primavera? Pienso en las villas de montaña, en el dique y en un montón de actividades más allá de los principales accesos y rutas.
3: Obvio. Sí, como ustedes saben, nosotros tenemos dos lugares específicamente donde tenemos mayor concurrencia de chicos, que sería la zona de montaña, Potrerillos, Cacheuta, y también por ahí también va mucha gente a la zona de Carrizal. Así que para ello hemos preparado en conjunto con el Ministerio de Seguridad, con la Policía de Mendoza, algunos operativos, para obviamente prevenir y cuidar a los chicos para que pasen una jornada linda y se diviertan.
0: Bueno, ¿qué significa ayudar a cuidar? ¿Estos son controles viales, controles de alcoholemia en las principales rutas, accesos, fiestas habilitadas?
3: Mira, hasta el momento no tengo, según la gente de fiscalización y control, o lo antiguo que era Industria y Comercio, no tengo fiestas, solicitud de habilitación de fiesta distinta a las que se habilitan permanentemente en zonas que ya están habilitadas, obviamente, que son locales bailables. Pero con respecto a los controles, bueno, vamos a tener controles sobre ruta 82, ruta 7, ruta 16, varios controles combinados ahí en conjunto con la policía, obviamente con alcoholímetros, decibelímetros, así que esa es la idea, ¿viste?, de que la gente también tome conciencia y de que esto hay que pasar la jornada de la mejor manera posible, teniendo la responsabilidad, los mayores sobre todo, de sus hijos, de que se vayan a divertir y a pasar un día hermoso.
0: Bueno, más allá del control de alcoholemia para el conductor, ¿no? Porque el que conduce no puede consumir, no puede tomar bebidas alcohólicas. ¿También se retienen algunas otras bebidas para los grupos que van subiendo, por ejemplo, a Potrerillos?
3: Mira, el decomiso se produce solamente a los menores de edad. Uh-huh. Ningún menor de edad puede trasladar bebidas alcohólicas. El mayor sí, obviamente, pero el menor no.
1: Bien, y sobre esto te consulto. ¿Cómo estás, Darío? Estamos hablando por ahí de, no quiero decir lo más policial, pero sí lo que tiene que ver con el tránsito. Te pregunto si también va a haber operativos especiales de salud, por si ocurre algo, si se requiere algún tipo de asistencia.
3: Mira, la salud, sé que van a haber ambulancias en la zona de montaña, sobre todo, siempre en los fines de semana largo o fines de semana como este, hay asistencia, hay gente en el centro de salud de Potrerillos. Uh-huh. Eso queda, lo maneja la gente de salud, gente de provincia. Pero sí, sí hay.
1: Y también te sumo, hay rumores, bueno, no rumores, sino hoy se va a juntar la Coordinación Internacional a definir si cierra o no el paso para este fin de semana. ¿Eso complicaría de alguna manera la situación en alta montaña para ustedes? Porque bueno, vamos a tener un montón de gente yendo a las vías cordilleranas y encima probablemente camiones estacionados.
3: Y mira, siempre te complica un poquito, pero bueno, tomamos vías alternativas, o sea, le decimos a la gente que elija otra ruta, en vez de ruta 7, por ejemplo, que es la que va directo a la zona de alta montaña, que baje por ruta 82, que bueno, y se va regulando el tránsito, se va acompañando el tránsito, y se va tratando de que se va como haciendo tipo cápsulas, uh-huh, y se baja tranquila la gente, no habría mayores problemas. Vuelvo a lo mismo. Siempre y cuando también el vecino, el ciudadano colabore. Claro. Por eso lo hacemos entre todos.
0: Uh-huh. Bien, ¿cuáles son las principales recomendaciones, Darío, para este fin de semana? Si voy en mi calidad de estudiante, si voy como papá acompañante, si llevo a los chicos, o si también quiero ir a la montaña. ¿Salgo temprano? ¿Qué llevo? ¿Qué no llevo?
3: Mira, lo importante en esto de salir temprano es llevarla, sobre todo tener cuidado este fin de semana. Quiero hacer hincapié en esto, pero puede haber viento sonda por el servicio meteorológico. Si van a hacer asado, que lo hagan en zonas permitidas, que apaguen bien el fuego, que tengan cuidado por los incendios, sobre todo en alta montaña. Ese sería la primera, lo primero que le diría, y lo uh-huh, más importante, ¿no? Cuidar el tema del fuego. Y obviamente, el que maneja, por favor, que no tome alcohol.
0: Bien, perfecto. Darío, la última, ¿cómo se puede combinar esto de los controles pero no demorar tanto el tránsito, que suele sucedernos cuando volvemos, ¿no? Ese domingo por la tarde, tarde-noche, que salimos y tal vez salimos todos juntos a la misma hora? ¿Cómo manejan y administran esto?
3: Mira, nosotros administramos de la siguiente manera. Los controles tratamos de hacerlo no sobre la ruta, sino en zonas donde está mucho más donde se amplía la ruta y podemos desviar un vehículo. Y como te decía, cuando se va encapsulando, la ruta se va recorriendo permanente. Entonces, cuando nosotros vemos algún vehículo que viene haciendo maniobra interpectiva o algo raro, ahí sí lo paramos. Si no, tratamos de que fluya el tránsito normalmente.
0: Uh-huh. Bien, excelente. Bueno, Darío, buen fin de semana de mucho trabajo, suponemos. Así que estamos aquí abiertos en la Aconcagua Radio para brindar la información que necesiten en el caso de que así lo requiera la realidad de este fin de semana. Muchas gracias.
3: No, gracias a ustedes. Y lo que yo le diría, que sí les pediría,

0: sonda alerta amarilla para el día sábado en Malargüe, es lo que nos indica el Servicio Meteorológico Nacional. Y también tenemos un informe que tiene que ver con la alta montaña. Hoy, 5 de la tarde, se reúnen los coordinadores para definir qué van a hacer con la alta montaña, porque se esperan nevadas el día sábado desde las 3 de la tarde.
1: Y hasta el lunes.
0: Y hasta el día lunes a las 6 de la mañana. Mirá que con esto del pronóstico la vienen pegando todos, ¿eh? La alta montaña, digo, la alta montaña, ¿eh?
1: Pegando no, se llama ciencia, Emiliano.
0: Ciencia. No, bueno.
1: Por favor.
0: Y cuando no la pegan, ¿cómo se llama? Probabilidad. ¿Te das cuenta? Desde que se inventaron las excusas ya no hay culpables en este país.
1: Sí, mira.
0: Vamos a escucharte a vos también. Dale, a los oyentes de Aconcagua Radio al 2615-339999. La última información, accidente de tránsito en calle Rondó y Rioja. Muy complicado el tránsito, cortado totalmente por los próximos minutos. Seguramente se va a activar allí por lo menos un carril para que el transporte de pasajeros pueda continuar con sus recorridos habituales. Te escuchamos a vos aquí en Aconcagua Radio, todas las voces.
2: Chicos, esto como lo de el 21 de septiembre, que ahora ponen 500 controles, que le quitan las bebidas a los chicos, cosas que ya la llevaron antes, y si no te la venden allá arriba, porque hay negocios que están esperando esta fecha para vender. El problema no es el alcohol hoy, es algo más grave. La escalada es más grave, entonces por eso tienen que hacer no solamente análisis de alcoholemia, que fíjense, en los últimos años cada vez ha sido casi nulo, sino es lo otro, tanto en los conductores que lamentablemente transitan la ruta 7 internacional, no es el control de alcoholemia, es de sustancias prohibidas. Esos controles tienen que hacer. Yo no entiendo por qué no compran los detectores de este sistema. Gracias.
0: Más mensajes al 2615-339999. Estamos abiertos aquí en el aire de Aconcagua Radio para que nos envíen. Ahí. ¿Estamos ok?
1: ¿Qué es esa seña? La seña que te está
0: pidiendo
1: haciendo
0: un café chocó con...
1: No, te está diciendo separador sí, audio no.
0: Ah, qué bárbaro. Lo que es haber estudiado en la carrera de mimo, ¿eh?
1: Estoy haciendo un posgrado, chicos. ¿Qué quieren que les diga?
0: Dios mío. Vamos con la presentación y arrancamos el consultorio de los viernes, dale.
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0: Veintitrés minutos pasaron de las 8 de la mañana y seguimos aquí encendidos por Aconcagua Radio. ¿Cómo anda, Flor? ¿Todo bien?
4: Bien, todo bien. ¿Cómo están ustedes?
0: Bien, todo tranquilo, todo bien. ¿Vas a celebrar este fin de semana? Porque vos sos estudiante todavía.
4: Soy estudiante, pero celebré ayer que fue el Día del Profesor y los también. Alumnos... Sí, soy docente de varias universidades.
0: Perdón,
4: acá de...
0: tiene muchos días.
1: No, ¿cómo
0: se
1: roban en septiembre, eh?
0: Claro.
1: ¿Cómo roban?
0: Y el 21 también es el Día de la Sanidad.
4: Recibí muchos chocolates, muchos bombones.
0: Apa.
4: Sí, sí, sí.
0: Bien
4: sí,
0: ahí.
4: Sí, y claro, el 21 es el Día de la Sanidad también, así que...
0: ¿Cuándo cumplís años? Ya está.
4: En octubre.
1: Ah, bueno. ¿Cómo roban?
4: Y en octubre es el Día del Psicólogo, les aviso. También.
1: Wow. Estamos en contra.
0: Menos mal que nos lo dijo porque no lo teníamos.
4: Yo acá llego y tiene que haber, no sé, una bolsa de ahí con...
0: ¿Cuál es tu golosina favorita?
4: No me gusta el chocolate negro, me gusta el chocolate blanco.
0: Bueno, también
1: tiene problemas.
0: Es un dato.
1: Sí, para analizar.
0: Tendría que ir al psicólogo.
1: Porque no es chocolate. Vos sabés, el problema ahí es que el chocolate blanco no es chocolate.
0: Uh-huh. Pero
1: entonces
0: no importa.
1: Hay que cambiarle el nombre.
0: Te gusta igual.
4: ¿Cómo querés que le pongamos?
1: Tableta blanca.
0: Tableta blanca. No suena muy comercial.
1: Bueno, pero no es chocolate.
4: Claro.
0: Después caen las ventas y ¿para qué te
1: traes? No, lo peor es que estoy hablando científicamente.
0: No, sí, por supuesto.
4: ¿Por qué?
0: Que no tiene cacao, por eso no es chocolate.
4: Claro, sí.
1: No voy
4: bueno.
1: a tener esta discusión hasta ahora con la psicóloga.
0: Opina alguien que hace 10 años no come carne, imagínate.
4: Fíjate cómo...
0: Claro.
1: <o sea. risa> Está hablando de mí, para el que no entendió.
0: Claro. Pero bueno.
4: Jamás me habían bardeado porque no me gustaba el chocolate.
0: No,
1: ¿en serio?
0: Andrea encuentra el motivo.
1: ¿En serio?
4: No, siempre la gente se sorprende, pero nunca...
1: A la Carlos tampoco le gusta el chocolate.
0: Hay muy poca gente que no le gusta el chocolate.
4: Tal cual.
0: Pero existe.
4: Sí, existe.
1: Y sí, bueno, vos sabías que los aliens viven entre nosotros.
0: Sí.
1: Y es una forma de identificarlos.
4: No me quemes.
0: Ahí va. Bueno, Flor, hoy tenemos un tema que suele ser recurrente.

0: Pero para el que ya está en el ambiente, lo escucha, se lo comentan, y también el que consume reel, ¿no?, en redes sociales, y cuando lo lees no se termina de entender si es algo que está dentro del ámbito científico-psicológico o si forma parte de ese otro universo de acompañamiento espiritual.
1: Bien, qué bueno que trajiste la palabra científica. Sí, hoy vamos a hablar de trauma transgeneracional. Esto en función de algunas preguntas que me hicieron. Los alumnos de psicología de las carreras son muy... Ellos ven estos videos, estos contenidos, y vienen y me dicen, profe, ¿es verdad que tal cosa? Profe, tal cosa. Entonces, me pareció súper importante aclarar porque... En función de eso hicimos un trabajo, o sea, no me preguntan más nada después de eso.
0: Claro.
1: Porque yo también he visto muchos reels y mucha información sobre este contenido. Y antes quiero aclarar que, como vos decís, que estas cosas que se tratan así bajo la denominación de trauma transgeneracional no tienen nada que ver con la psicología. Sí, porque hay muchas personas que lo presentan como terapéutico, pero bueno. Puede ser terapéutico como quien va, no sé, a tener una clase de yoga y le hace sentir bien, ¿no? O sea, genera un bienestar subjetivo, pero nada tiene que ver con lo científico ni es competencia de la psicología. Ahora, ¿qué es esto, no? El trauma transgeneracional, así el término que anda circulando por las redes, se contextualiza en que si tus ancestros, ¿no?, abuelos, bisabuelos, padres también... sufrieron algún tipo de trauma en sus vidas, te lo heredan a vos. ¿Sí?
2: ¿Eso no es lo que te dicen siempre en las constelaciones familiares?
1: Bueno,
2: por
1: tiene
2: ejemplo.
1: Que ver con esto, ¿entendés? Tiene que ver con esto, con que si una persona en mi pasado, que es parte de mi árbol genealógico, tuvo un trauma por algún motivo, que ahora vamos a explicar lo que es trauma, yo también voy a vivenciar las situaciones como traumáticas, ¿no? O voy a de alguna manera revivir ese trauma, de alguna forma. Entonces, me parece súper interesante y súper aclaratorio, y la información es poder para las personas para poder elegir, poder aclarar esto, ¿no? Porque uno puede decir, che, Flor, las emociones displacenteras, de alguna manera, se pueden transmitir a nuestros hijos, y yo voy a decir estrictamente sí, y paso a explicar por qué. Pero el concepto de que algo pasa mágicamente como una herencia, ¿sí?, a las personas que siguen en la línea, es absolutamente acientífico, ¿sí? Hay muchos estudios que muestran que hijos o descendientes de una familia con determinadas características pueden presentar determinadas características también por determinados factores. No es algo mágico que se transmite a través de los genes o a través de algún tipo de energía o como una maldición familiar. Eso es esotérico, no tiene nada que ver con la ciencia, no tiene nada que ver con la psicología. Y la psicología sí tiene un punto en relación a esto, ¿sí? Hay factores que van a hacer que las situaciones traumáticas que ha atravesado una persona influyan de alguna manera en su descendencia, y lo voy a pasar a explicar, ¿no? Tiene que ver con los patrones de conducta. En primera instancia, las vivencias traumáticas, que recordemos que es un trauma, no tiene que ser esto que nos imaginamos, no sé, haber atravesado por una guerra, haber atravesado por alguna situación de abuso de algún tipo. Un trauma es lo que para esa persona fue tan activante emocionalmente que le dejó un recuerdo muy displacentero en relación a eso y le afecta en su vida ese recuerdo y esa emoción constantemente. La emoción se activa con el recuerdo con la misma intensidad como cuando sucedió en ese momento de la situación. Pueden haber traumas complejos que no tienen que ver con una situación en particular, sino con haber estado expuesto constantemente a situaciones de invalidación, de vulneración, de violencia, etcétera, pero no con un hecho puntual, particular, agudo, ¿sí? Eso, por supuesto, que despierta emociones displacenteras en las personas y también despierta patrones de conducta que tienen que ver con la evitación, con la defensa, con la protección de seres queridos, etcétera. Entonces, en primera instancia, lo que sucede es que la emocionalidad displacentera, las personas que interactúan con esa persona, la ven, ¿no? Entonces, si yo veo a mi mamá mal porque ha quedado afectada por situaciones que yo no viví, que yo no estuve presente, pero yo veo su malestar, eso va a tender a influir en mi vida, porque si yo veo que mi mamá no se puede levantar de la cama o está todo el día irritable o hay momentos en que no para de llorar y yo ni siquiera entiendo por qué, porque yo no lo sé. Eso va a afectar en mi experiencia de aprendizaje de las emociones displacenteras, en mi crecimiento, en mi desarrollo y en mi vida como adulto también. Uh-huh. Por un contacto directo con una persona que yo quiero y que la está pasando mal. Entonces, por ende, yo también voy a poder desarrollar emociones displacenteras, pero no es porque se transfirieron como sangre, una transfusión sanguínea. Es porque estoy expuesta a situaciones displacenteras y por ende voy a generar emociones displacenteras. Uh-huh. Lo segundo es los estilos de crianza que se adquieren por haber atravesado situaciones psicológicas complicadas, ¿sí? Por ejemplo, personas, a ver, no es importante no generalizar, pongamos un ejemplo para hacernos una idea, personas que han atravesado por situaciones de violencia en la infancia, sí. Uh-huh. A ver, generalmente se tiene la idea que, bueno, después vas a ser un padre o una madre con conductas violentas, y esto puede desarrollarse de muchas maneras, pero, por ejemplo, digamos, un padre que, como consecuencia de haber atravesado situaciones de vulnerabilidad y violencia en la infancia, dice, lo que dicen muchas personas es, yo no voy a ser igual que mis padres, uh-huh. ¿Sí? Yo no voy a hacer esto. Y esto genera una conducta sobreprotectora sobre el hijo o la hija. Claro. Que no los dejen salir, que los castiguen más seguido, si hacen tal o cual manera que esos padres consideran peligroso. Entonces la protección para tratarse de ir por el otro lado termina generando efectos también en el psiquismo de esa persona. Uh-huh. Y termina generando muchísimo malestar también. Uh-huh. Por eso digo que no solo las situaciones traumáticas agudas que se nos cruzan en la cabeza se pueden vivir como situaciones activantes de mucho malestar, ¿no? Esto también puede generar que, como consecuencia de que mi papá quiso hacer las cosas distintas, yo también la esté pasando mal, ¿se claro. entiende? Yo también desarrolle mis conductas en relación a yo no quiero ser como mi papá, ¿no? Entonces hay un montón de principios de aprendizaje que median todas estas relaciones que hacen que el malestar que han pasado familiares míos me atraviesen y me influyan de forma contextual.
2: Pero Flor, mira, tema trauma transgeneracional. Mi prima, que no vamos a decir su nombre, fue a contelarse una vez. Y es creer o reventar, porque, ponele, sus papás se divorciaron cuando ella tenía 7. A su mamá, cuando la mamá tenía 7, se murió el padre. A la abuela, cuando tenía 7 años, el padre los dejó. Siempre algo con el padre. Y vos decís, es creer o reventar.
0: Y metió numerología,
1: o
0: ¿viste?
1: O se llama machismo.
2: No sé.
0: Claro, o vivió en una sociedad machista.
1: Claro. Generalmente, a ver, hay un porcentaje muy alto de hombres que los que dejan a las mujeres, ¿no?
0: Pero, claro, es verdad.
2: Entonces vos, me dice, cuando me contó eso, dije, no puede ser. Y me dice, sí, y yo le pregunté a su mamá, a los 7 años tuyo, a la tía, ¿te pasó esto? Sí, y a los 7 años a mi mamá también le pasó algo. Entonces,
0: mira vos.
1: Hay una frase que me parece muy interesante, que la excepción no hace la regla, André, ¿entendés?
2: Pero
1: sea,
2: todo lo que
1: hay una casualidad estadística, uh-huh. que hay una casualidad estadística de una edad en donde a todos nos pasaron cosas que son emocionalmente fuertes en la vida, uh-huh. de una forma u otra. A vos se te viene a la cabeza una situación horrible uh-huh. que no querés volver a pasar, a vos también seguramente, ¿no? Y cada uno recuerda ese momento y esa edad, ¿sí? Si después hay una casualidad estadística de que después a mi abuela también a los 7 uh-huh. años le pasó algo, ese es otro tema, ¿sí? Pero a todos nos pasan cosas fuertes emocionalmente en la vida y la excepción no hace la regla, ¿sí? Ahora, este patrón que vos me decís, ¿le pasa a todas las personas? No, uh-huh. No pasa. Esto que me estás contando es como una super casualidad, ¿entendés? Es como yo decir, ay, mi sueño es comprarme un auto rojo y salgo de acá y hay un auto rojo parado en la puerta. Ay, qué casualidad, yo estaba hablando de un auto rojo.
2: Es el destino.
1: ¿Entendés? Tendemos a hacer asociaciones, sobre todo con los números. Uh-huh. Okay. Tendemos a hacer buscar las asociaciones porque nos genera una sensación de, ah, esto tiene un hilo, esto tiene una razón, me da una sensación de control y me alivia entender la explicación de por qué a todas nos pasó algo. ¿Se
0: no
1: entiende?
0: Es que elegimos malos hombres, es que no, todas tuvimos 7 años.
2: Me llama poderosamente la atención, sí, porque mis amigas que se han ido a contelar.
1: Es muy bueno lo que dijo, ¿eh? No es que elegimos malos hombres, sino es que todas tuvimos 7 años y tenía que pasar.
2: Claro. No, pero bueno, mis amigas que contelan.
0: Sí.
2: Las considero personas
1: nos están amando en este
2: súper inteligentes, o sea, mucho más inteligentes
0: pero
2: que nosotros.
0: Pero necesitaban otra explicación para lo que les estaba pasando.
2: Y cuando te cuentan cómo uh-huh. les va, son cosas que las creen como si yo te dijera, si te duele la panza y tenés gastritis, tenés que tomar pantoprazol, ¿me entendés? O sea,
0: bueno.
1: Es que, André, se uh-huh. trata de eso, pero uh-huh. no tiene nada que ver, no es... por favor, sería una falta de respeto decir que las personas que van a hacerse constelar o las personas que constelan son poco inteligentes. No estoy diciendo eso. Estoy diciendo que es una cuestión de creencias, que tenemos que creer en algo, que creer en algo nos da tranquilidad y nos da una sensación de control, y que muchas veces necesitamos darle una explicación a algo muy doloroso que no tiene que ver con algo que hicimos, que no tiene que ver con algo. Entonces, la explicación quizás a veces menos plausible, pero que viene y me la dice alguien externa y me da todo un hilo de explicación, me deja aliviada. Y no tiene que ver con si es racional o no es la racional, que muchas veces es totalmente irracional. O sea, hay miles de estudios científicos. Traje un metaanálisis de 37 estudios donde se demuestra que el trauma transgeneracional no existe como tal, sino que existen un aprendizaje de patrones por estar expuesto a determinadas situaciones, que es un aprendizaje básico que todos tenemos, ¿no? Y que no tiene nada que ver. Tiene que ver también con estilos de familias. Por ejemplo, una familia que ha pasado necesidades va a tener una relación particular con el dinero y con la comida, la por necesidad. Ejemplo. Tiene que ver con esas experiencias que generan patrones de conductas a los que vos vas a estar expuesto porque tu abuela es así, porque tu mamá es así, y no tiene nada que ver como con algo mágico que pasó. Pero bueno, eso es lo que dice la ciencia, y también entiendo que la gente necesita creer en algo.
2: Entonces ni le voy a preguntar por el registro akáshico, pero me voy a los mensajes que llegan al 2615-33-9999. Me dicen, a la licenciada, ¿pueden preguntarle qué tiempo estima que puede llevar un tratamiento para superar el trauma de un familiar fallecido en un accidente automovilístico? Lo pregunto porque hay muchos ejemplos últimamente.
0: Ok, bueno.
1: Bueno, eso es realmente la pérdida de una persona, y sobre todo la pérdida inesperada y repentina, es un hecho muy traumático para el contexto, ¿no? Entonces, es sumamente importante abordarlo con mucho respeto, pero con mucha seriedad también. Eso es un tema que se tiene que trabajar con un profesional de la psicología. Lo digo porque recién lo que estábamos hablando, André, de los registros akáshicos, de las constelaciones, no son competencias de la psicología. Voy a decir algo muy importante. Constelaciones familiares, biodecodificación, programación neurolingüística, registros akáshicos, todas esas son formas terapéuticas que no son competencia de la psicología. Los psicólogos no pueden hacer eso porque son prácticas que no cuentan con evidencia científica. Yo no estoy diciendo que esté mal que la gente vaya a hacerlas, pero los psicólogos no pueden hacer eso. Y en particular, con sucesos de pérdidas traumáticas, el trauma, desde la psicología, se trabaja con un tratamiento basado en evidencia que hoy en día es gold estándar para el abordaje de situaciones emocionalmente muy activantes y dolorosas, que se llama la exposición prolongada. Sí, es una terapia cognitivo-conductual y trata de que la persona pueda elaborar el hecho doloroso a su tiempo, obviamente, pero con diferentes mecanismos que van a hacer que, por supuesto, el dolor no se vaya, pero que influya menos en la vida diaria de la persona, y que la persona, independientemente de que el dolor esté, pueda seguir conectando con las otras cosas valiosas, ¿no?
2: Muy bien. Acá me dicen, pregúntale a la doctora.
0: Perdón, nos queda un minuto nada más.
2: Sí.
0: Perdón,
2: se adelantó, Flor, pero porque falta tiempo para que sea doctora.
0: Veamos ahí, dale.
1: No me digas eso.
2: Y sí, ¿se puede manejar o conducir medicado por temas psiquiátricos?
1: Bueno, depende muchísimo de la medicación. O sea, hay un montón de medicaciones y combinaciones de medicamentos. Eso habría que consultarlo con el especialista en psiquiatría que le hizo la indicación, pero depende mucho del tipo de fármaco y las combinaciones de los tipos de fármacos, ¿no?
2: Bien, y nos vamos con esto. Me dicen, claro, esto es como un novio para mi mujer. Gachi, Pachi, Laura y el exnovio son todos de Sagitario. Y también
1: casual, claro, muy bien.
2: La constelación también es oportunidad de catarsis para poder pasar por el cuerpo lo que la mente sabe o entiende de las que pasaron por el cuerpo. Esto es una opinión a partir de mi experiencia propia, me mandan.
1: Es muy interesante.
0: Muy bueno.
1: Es muy bueno porque es verdad.
2: Leonardo.
1: Imagínate, gracias Leo, imagínate encontrar un espacio en donde realmente sentís la confianza o la libertad de hablar de esto que te pasa y que es muy doloroso. Por supuesto que genera alivio y no podemos subestimar el alivio. ¿Sí?
2: Y por último, qué genial la psicóloga. Yo escucho eso, mis ancestros tuvieron ese trauma y ya me estaba preocupando y empecé a creer que la culpa de mis problemas eran mis ancestros. Puede ser, ¿eh? Creo que todo es según lo que nosotros mismos hemos vivido. Saludos.
0: Muy bien, muchísimas gracias. Flor, nos quedamos sin tiempo. Tus redes, repetimos, como cada viernes, dale. Sí.
1: @FlorenciaCheofalo, mi Instagram, y el Instituto de Salud Mental Cambio es @cambio.tblargae.
0: Gracias por haber venido. Reencontramos la semana que viene.
1: Gracias a ustedes.
0: Florencia Chófalo, aquí en el aire de Aconcagua Radio. No te pierdas el último bloque. Ya venimos. Cerramos la semana con los chistes malos de Andrea y mucho más al 2615-339999.
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0: apenas unos consejos y estamos con Hermoso Caos.
1: 47 minutos pasaron de las 8 de la mañana y seguimos aquí encendidos por Aconcagua Radio. Acaba de tuitear hace unos minutitos nada más el gobernador Alfredo Cornejo. Indicó: enviamos a la legislatura una nueva ley de hidrocarburos para actualizar una normativa que tiene 20 años y adaptarla a la nueva realidad de la industria. Una medida que anunciamos el 1 de mayo y hoy estamos concretando. La iniciativa incorpora un nuevo esquema de regalías, incentivos para recuperar producción en el convencional y un marco específico para el desarrollo de no convencional de vaca muerta en Mendoza, con el objetivo de mejorar las condiciones para atraer nuevas inversiones para la provincia. Es el mensaje del gobernador. Hace minutos nada más entonces enviado este proyecto de ley de hidrocarburos para modificar la legislación que ya tiene 20 años y que busca adaptarse a la nueva realidad, ¿no? A las necesidades del petróleo convencional y al no convencional, que parece ser el gran negocio por el cual, por ejemplo, Neuquén tiene cifras y estadísticas que van por encima de cualquier otra provincia o jurisdicción.
2: Exactamente. Además, les recuerdo que hoy, viernes por la tarde, se van a reunir las coordinaciones internacionales de Argentina y de Chile para evaluar la transitabilidad para este fin de semana por el paso internacional Cristo Redentor. Según lo que anticipa el Servicio Meteorológico Nacional, se esperan precipitaciones y fuertes ráfagas de viento tanto para mañana sábado 19 como para el domingo 20 de septiembre y hasta el lunes entrada la madrugada. Hoy a las 17 horas entonces va a estar esta información. A las 18 la promesa de que se va a conocer qué sucede durante el fin de semana, en un fin de semana especial que es por un lado largo, porque el lunes no hay clases, solamente hay jornadas docentes, y también por las fiestas patrias chilenas.
1: Bueno, todo eso sucede aquí en la provincia de Mendoza. Accidente de tránsito, calle Rondó y Rioja. A esta hora todavía se está trabajando en el lugar y también las celebraciones por las fechas patrias chilenas sobre Plaza Chile, con tránsito restringido por momentos y en la noche muy complicada la transitabilidad, incluso hasta cruzar la calle. Así que atentos a estas dos o tres situaciones en el marco de este inicio de fin de semana de los estudiantes. Ahora sí, últimos 5 minutos de encendidos, últimos 5 minutos del viernes, los mejores y los peores chistes todos en el mismo lugar, solo que no sabemos cuál es cada uno. Y sí, me salió principios de septiembre. León, en el norte de España, se ríe de los chistes malos. Este fue el segundo certamen internacional de chistes malos que se celebró en León, en España. Así que, haciéndonos eco de nuestros amigos ahí en León, celebrando los chistes malos, que es lo más importante de todo.
2: Bueno, y ya pueden aportar sus chistes malos al 2615-339999. Y hablando de malos.
1: Hablando de malos.
2: Una mamá le pregunta a su hijo.
1: Sí.
2: O de hijo. No sé por qué le dice.
1: Sí. ¿Qué más?
2: ¿Cómo te fue la prueba de deletreo? Mal, mami, mal. O sea, MLA.
1: Muy bueno. Bueno, vos sabés que toda la televisión de España estuvo, toda la televisión, canales de televisión de León estuvieron cubriendo este certamen internacional del chiste malo. Entonces salieron a la calle y la gente contaba chistes malos.
2: Okay.
1: En León, o sea, de verdad es una tradición. Y hubo uno muy interesante. Dicen que llega un argentino a León y se va hasta un pueblo porque quería conocer la casa donde habían nacido sus abuelos. Bien. Entonces le habían dado en un papelito el nombre de una persona. Preguntale a esta persona, él te va a saber indicar. Entonces dice, ¿cómo encuentro a este tipo? No tengo la dirección. Entonces se para en la mitad de la calle y para una persona que va pasando. Le dice, disculpe señor, ¿usted conoce a Francisco Rubén Hernández del Castillo? Le dice, no hombre, aquí todo el mundo nos conocemos por los apodos. Ah, creo que le decían Don Paco. ¡Ah, sí, soy yo!
2: Por suerte es malo para hacerle...
1: Bueno, es que era el certamen de chistes malos en León.
2: Un podito. Vamos, dale. Le dice otro podito. Yo soy de color amarillo.
1: Ajá.
2: ¿Y vos? Dice, ¿y yo soy de color amarillo? Dice, ¿por qué gritas?
1: Ah.
2: Pues es amarillo chillón.
1: Esto va de mal en peor. No llegamos a diciembre, ¿eh?
2: Vos sabés que el otro día mi papá trabajó muy duro. ¿Qué? ¿Trabajó mucho? No, que le dolía el ciático.
1: Claro. Es muy bueno. ¿Vos sabés qué es rojo y algo malo para los dientes?
2: No.
1: Un ladrillo.
2: ¿Vos sabés por qué el calendario está triste?
1: ¿Por qué está triste el calendario?
2: Porque tiene los días contados.
1: Es muy bueno. Este es un chiste dedicado a todos los químicos en la sala.
2: No hay ninguno.
1: ¿Vos sabés que te iba a contar un chiste de sodio?
2: Pero
1: nada.
2: Nada es sodio en la tabla periódica.
1: La escuela técnica se está cagando de la risa en este momento.
2: Porque está en el baño, escuchándonos desde el baño.
1: ¿Qué le dijo una silla rica a una silla pobre?
2: ¿Qué haces, gorro?
1: Pobre silla.
3: Me estaba en el baño y me levanté a aplaudir.
2: ¿Vos sabías que el 59 nunca se cansa?
1: ¿Por qué?
2: Porque después 60.
3: ¡Se sienta!
1: Es muy malo. ¿Vos sabés cómo dice asteroide un cavernícola?
2: No. ¡Emiliano! ¡Emiliano! ¿En serio? No, sáquenlo.
1: ¿Te gustó?
2: Cuando... No lo puedo creer. Cuando un queso... Hay audio, chicos, por favor.
1: Sí, vamos.
2: Cuando un queso tiene sueños feos.
1: Sí.
2: ¿Cómo se llama?
1: ¿Cómo se llama?
2: Quesadidas.
1: Es buenísimo. Un
2: internacional también,
1: chiste,
2: ¿eh?
1: Chiste mexicano.
2: Internacional.
1: Papá, ¿qué significa sintaxis? Que vas a tener que ir a la escuela en colectivo.
2: Al padre culto, ¿eh? Hola, ¿qué tal? ¿Acá es el club de los amantes de las especias? Oh, sí, usted ha dado en el clavo. ¡Ah, entonces estoy en buen comino! ¡Ah, pero no te duermas los laureles! Me recuerda mi gran chiste de...
1: Horrible.
2: Bienvenido al Club Centro de Autoayuda para Adictos a las Cirugías Estéticas.
1: Ajá.
2: ¡Ah, veo caras nuevas! Clásico, ¿eh?
4: Tiene más calidad la ropa de Jane que los chistes de la Andrea.
1: Sí, sí. Va muy mal. ¿Vos sabés, Andrea, cuál es la diferencia entre una mesa y una cobra?
2: Me imagino muchas, pero decime vos.
1: Que la mesa la hace un carpintero.
2: Bien. ¿Y la cobra?
1: Y por supuesto, no te la va a dar gratis.
2: ¿Saben qué es lo peor? Que los remates yo a él se los tengo que decir. ¿Vos sabés que iban tres fantasmas caminando y uno se cayó?
1: Sí.
2: Adiviná cuál es el que se cayó.
1: ¿Cuál es el que se cayó?
2: El medium.
4: El del medium, ¿eh?
1: Bien contado, está buenísimo.
2: Doctor, me he tragado un diamante. Ay, ¿cómo se siente? Joda.
1: Es bueno. Es bueno, me pareció interesante, muy bonito. Bueno,
2: espera que tengo más, los tengo que encontrar.
4: No, tengo uno más.
1: A ver. Arturo, dale, sumate y cerramos.
4: Si estás en Praga,
1: sí.
4: Y tenés la boca y tenés sed, perdón, ¿es porque tenés la boca checa?
2: Me gusta.
1: Está bueno.
2: Igual
1: está
2: bueno. Me gusta.
1: Le falta un poco de swing al remate, ¿no?
2: Es que soy
4: es que tenía la boca checa.
2: Es que soy
1: si estás en República Checa. Si estás en Praga.
2: Es que imagínate, el objetivo del Arturo es ser como yo, entonces se está esforzando. Chicos,
4: si todo lo que está diciendo te lo
2: va. Al 2615-33-9999, chicos, hagan el concurso mensual entre los oyentes.
1: Upa.
2: Con premio. Perdóname, pero me siento mangueada.
1: Con premio y todo.
2: Me siento mangueada. Bueno, y acá me dice, buenos días, chicos, escuchándolos en el segmento de chistes malos. El malos estuve más. Que tengan lindo viernes y excelente fin de semana. Saludos, soy Danilo.
1: Gracias, Danilo. Abrazo grande. Vamos con un audio, dale, los oyentes también se suman a este cierre de viernes.
5: Albino se perdió en el bosque. Salió el padre a buscarlo y tiró dos tiros. Y al pan pan, Albino vino.
1: Está bien.
2: Yo tengo uno que no quise leer.
1: No, bueno.
2: Lo voy a leer porque lo mandó un oyente.
1: Sí.
2: ¿Qué hacen dos? No lo voy a leer. Para que yo tenga límite.
1: Claro, hay chistes que se pueden leer.
2: ¿Cómo?
1: A ver.
2: Escuchen, ¿ustedes tienen novedades de cómo está el chico que se comió el billete?
1: No.
2: Sin cambio.
1: Es bueno.
2: ¿Vos sabés cuál es la diferencia entre el papel higiénico y la cortina del baño?
3: No.
1: ¿Cuál es la diferencia?
4: Son las 9 de la mañana.
2: ¿Me tenés que responder no?
1: No la sé.
2: Ah, entonces fuiste vos, ¿eh?
3: Ay, se limpió.
1: Vamos, Arturo, dale.
4: Hay audio de oyente.
1: ¿Audio de oyente?
4: Chiste.
1: Ok, vamos, un chiste más.
6: Hola chicos, ¿cómo están? Se cuenta un chiste malo. Se encuentran dos ovejitas con cheta. Entonces le dice a una a la otra: hola, ¿cómo estás? ¿No viste el rebaño? Ay, qué, no me digas que te perdiste. No, boluda, ya me remeo.
4: Andrea cuando llega a las 6 de la mañana.
1: Estuvo muy bien, ¿eh? Vamos, uno más, dale.
7: Hola, buenos días. Gracias por alegrarnos la mañana con chistes tan malos, pero nos hacen reír.
2: Eso
1: muy bien.
2: Y no aportó nada, en serio,
1: claro.
2: Señor.
1: Está bien, fue conclusivo.
2: Claro,
1: son muy malos, pero me hacen reír, de malos nomás, ¿eh?
2: ¿Cuál es la diferencia entre papel higiénico y la cortina del baño? Lo manda otro oyente, tiene otro remate.
1: A ver, ¿cuál es la diferencia?
2: Los gritos de mi esposa. Chicos, en serio, yo sé leer mensajes al 261-533-9999.
1: Bueno, cerramos acá porque se volvió escatológico el segmento de los chistes malos. Muchísimas gracias a todos por habernos acompañado. Cierro con el pronóstico del tiempo. Fin de semana largo, la temperatura va a seguir subiendo. Tenemos casi 15 grados esta hora. Está hermoso, así que a disfrutar. Cielo algo nublado durante la jornada. 26 la máxima estimada y hay algunas precipitaciones previstas para en algún momento de la tarde-noche de hoy. Pero también un fin de semana que va a tener temperaturas elevadas, 25 o 26 grados. Para el lunes reencontrarnos con 20 grados de máxima y 14 de mínima. Parece que el frío no vuelve por ahora, puede haber algunas lloviznas y también estas probabilidades de nevadas en la alta montaña. Hoy 5 de la tarde se reúnen para definir qué van a hacer entre el sábado y el lunes con las nevadas. Gracias Andrea por habernos acompañado, nos reencontramos el lunes 6 de la mañana.
2: No.
1: A trabajar se ha dicho.
2: ¿Qué? No.
1: Perdón, nos vamos.
2: No hay clases.
1: ¿No hay clases el lunes?
2: No.
1: Bueno, venimos igual. Gracias por acompañarnos. Chau.

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0: buen día, ¿cómo les va a todos? Bienvenidos, linda, hermosa jornada hoy, Pablito, ¿cómo le va?
1: Hola, Pablo, buen día para todos. Llegó el viernes, hermosa jornada por donde se la mire, ¿no? Sí. Porque es viernes, porque está hermoso
0: el día
1: porque se viene un fin de semana espléndido también.
0: Sí.
1: Así que a disfrutar.
0: Rompa el chanchito y hágase un asado.
1: Claro, rompa el chanchito o podés hacer un asado barato ahí con algunas estrategias, algunos tips.
0: Mire,
1: yo escuché ahí un término de Emiliano Serrano que me gustó más temprano, un rata tips. Un rata tips. Podés ahí agregar algo de cerdo.
0: Mire, yo le digo, yo le voy a dar mi receta,
1: sí.
0: Que no tiene nada de extraordinario, pero la carnecita de cerdo.
1: Sí.
0: Bien adobada.
1: No,
0: la pone a la parrilla y sale espectacular.
1: Está muy accesible últimamente las bondiolas de cerdo, que encima te rinden.
0: El otro día, me ayudó mi mujer, obviamente. El otro día hice bondiola desmechada. La hice al horno. El viernes para comerla el sábado. No sabés lo que quedó eso. Con cerveza roja la hice. Y mucho condimento, ajo, cebollita, cosas. Lo que quedó eso, porque estuvo 4 horas en el horno el viernes y 2 horitas más el sábado. Y al mediodía estaba, que era, pero no quedó nada. Te invité a unos amigos que no me dejaron, se rasparon la olla hasta el fondo. Espectacular, pero no.
1: Rico.
0: Y ¿sabes cuánto? La bondiola estaba. Creo que estaba a 11 mil pesos
1: sí,
0: el kilo.
1: Sí,
0: una
1: sí,
0: cosa
1: sí.
0: Así.
1: Sí, sí, sí.
0: Impecable.
1: Sí, y yo insisto con lo mismo, rinde mucho.
0: Y rinde muchísimo.
1: Carne total, así que.
0: Bueno, y si no busque churrasquito de cerdo.
1: Yo no soy partidario, a veces lo hago. Tengo familiares que lo hacen siempre porque les
0: sí.
1: gusta, pero no soy partidario de poner el pollo. De meter pollo cuando voy a hacer asado. Si no, hago pollo a la parrilla.
0: Claro, pero a mí, yo, ¿sabes?
1: Mezclar
0: no. No, yo lo hago también en la parrilla, pero encontré un corte que para mí sale espectacular, alucinante, que no se consigue fácilmente si no lo puedes hacer, porque hay mucha gente que le encanta la pata de pollo. A mí, por ejemplo, la pata no soy partidario, pero el muslo
1: ese.
0: Preparadito,
1: claro.
0: También con limón y ajo, queda limón, ajo, un poquito de sal y pimienta. Lo dejás un par de horas y después lo tirás a la parrilla. Y le doy el último.
1: A ver.
0: El último parrillero. Las papas a la parrilla.
1: Papas a la parrilla.
0: Papas sí. a la parrilla. Yo, te digo, la hago. Cortamos en rodajas, las papas. Rodajas anchas. ¿Viste? Buscás bien la papa bien grande en la verdulería. La cortás en rodajas. La lavas bien.
1: Claro,
0: con,
1: sí.
0: Con todo, con cáscara, con todo. Tiki, tiki, tiki, tiki. La cortás. La servís. O sea, para que ya estén
1: sí.
0: cocidas las papas.
1: Un ratito nada más.
0: Claro, pero para que se cocinen y no tengas
1: claro.
0: que cocinarse en la parrilla.
1: Ahorrás tiempo.
0: Y después, sí, pero el tema es que si no tenés que estar como 1 hora y media, 2 horas
1: sí.
0: esperando las papas. Después que las sacás, las tirás en una bandeja, un poquito de aceite de oliva si tenés, aceite de oliva, un poquito de sal y nada más.
1: Nada más.
0: Y después las tirás a la parrilla. Cuando están doradas, un snack para la previa al asado. Barato y riquísimo.
1: Me encantó. Qué riquísimo. Lindo momento culinario.
0: me diste hambre.
1: He hecho fanático de las papas desde que llegó a mi casa una freidora de aire.
0: Ah, el air fryer.
1: Me la gané en un
0: no.
1: PRODE, en el Mundial.
0: Ah,
1: terminé segundo en un PRODE y era el premio.
0: ¿Y cuál era el primer premio? ¿La tele?
1: Una camiseta original.
0: Ah.
1: Eran medio polémicos los premios. Era mejor salir, para mí era mejor salir quinto, que era una caja de herramientas con herramientas.
0: ¡No! ¿Sabes lo que vale eso?
1: Claro, lo que vale eso que la camiseta original. Con
0: claro.
1: todo respeto. Pero
0: sí,
1: bueno,
0: sí, sí.
1: El segundo puesto era eso. Salí segundo, me gané eso y las papas salen rapidísimas. Buenísimo.
0: Mirá vos, me lo debo la air fryer. La famosa
1: sí,
0: air fryer.
1: No cocino tanto. Viste que hay gente que es muy fanática,
0: lo que pasa es que ocupa mucho espacio. En la cocina y eso.
1: Bueno, ese es un tema.
0: Y genera polémica.
1: Y para familias.
0: Familiar,
1: no digo. Es el caso de nosotros porque vivimos pocas personas en
0: claro.
1: ambas casas, pero para una familia numerosa está complicado.
0: Claro,
1: porque aparte, no tiene tanta capacidad.
0: Claro, claro. Bien. Bueno, ahí estamos, 9:09 arrancando esta mañana culinaria de viernes. Horacio Muña. Le agradezco a Horacio Muña que tuvo la delicadeza de traernos un souvenir.
1: Qué bien,
0: a cada uno,
1: sí, maestro,
0: del viaje,
1: maestro.
0: Así que ya hay audio. y bueno, y lindo, gracias. Ya está en uso el llavero de, de allá de Centroamérica.
1: Unos regalos, los llaveros y los imanes. Nunca los imanes, pasan de moda.
0: Imanes. Yo ahora me saqué, pero tenían. Lo saqué porque ya no.
1: Sí.
0: Se caían de la heladera. Pero viste, aparte nos habíamos puesto como regla familiar comprar el imán más feo que consiguiéramos en el viaje.
1: ¿Más feo?
0: El más feo de todo. ¿Por qué eso? A propósito, para hinchar nomás. Entonces traíamos unas cosas que, mamita querida, de mal gusto.
1: Gigantes así.
0: Sí, enorme.
1: Qué lindo.
0: Divertido. Bueno, aquí estamos, 261-533-9999 para que ustedes se comuniquen con nosotros. Bueno.
1: Ya van llegando algunos mensajes, enseguida vamos.
0: Bueno, está muy picante la interna del gobierno, che.
1: Sí.
0: Hay, del gobierno nacional, decimos. Picante, a ver, tiene como varias aristas, ¿no? Uno, lo que pasó con la casa militar en la Quinta de Olivos. Todo el despiole que se armó con el tema de los perros de Milei. Todas las cosas que trascendieron en las últimas horas. Lo que surgió ayer a la tarde, ayer a mediodía tarde, es que, bueno, que despedían al personal de la Quinta de Olivos, 12 despidos en la Quinta de Olivos, sí. La seguridad completa, ¿a quién? A la Casa Militar. El organismo que quedó a cargo depende directamente de Karina Milei. Algunos hablan de filtraciones, otros hablan de que Milei se agarró un ataque total porque pensó que le habían envenenado uno de los perros. Entonces ahí montó en cólera porque él son como sus hijos, así que una situación muy complicada. Hubo despidos, reasignación de tareas. Lo que informaron oficialmente es que se encuadran en una serie de filtraciones que le han hecho llegar al gobierno. Entonces se decidió un refuerzo de la seguridad, y como Milei pasa mucho tiempo en la Quinta de Olivos, no tanto en Casa Rosada, dijo, no, yo necesito gente que esté bien. Lo cierto es que uno de los perros se puso mal, y ahí empezaron a surgir todas las especulaciones, bueno, etcétera, etcétera. Y a partir de ahí también otro dato, que empezó a correr anoche, en realidad ayer a la mañana, el tema de la discapacidad,
1: sí.
0: Las asignaciones por discapacidad en el presupuesto, y ahí empieza un lío bárbaro cuando ayer en Radio Rivadavia la llaman a Patricia Bullrich y le preguntan por este tema, y ahí empieza a correr todo este problema con la senadora Bullrich.
2: A mí me sorprendió porque, estando en la mesa política, el tema no salió a la luz y llegó el presupuesto con esta introducción, de alguna manera, de cambios en la ley de discapacidad que no eran conocidos. Vos sabés que yo digo la verdad. Y eso es un tema, porque cuando uno es jefe de una bancada y no se entera, estando en esa mesa, que es donde se discuten las cosas, no se entera las cosas que van exactamente como van a venir.
3: Elemental.
2: No, eso genera un... Uno llega al Congreso y te dicen, nos estás engañando. No, yo no sabía. O quedás como un tonto o quedás como lo que los engañás. Entonces, eso resiente un poco las relaciones, y es bueno que nosotros corrijamos esos problemas.
0: Bueno, hasta ahí, en la mañana, empezaba el lío. Ahí empezaba a circular todo tipo de rumores. ¿Quién era? ¿A quién hacía referencia? Patricia Bullrich. Y Patricia Bullrich, durante todo el día, lugar de donde la llamaban, lugar donde le hacían la pregunta, decía lo mismo. No me tomen por tonta.
1: Claro.
0: No me tomen por tonta porque no se habló, este tema no se habló en la mesa política. Y a la noche, una vez más, esta vez fue en La Nación, o en A24, no me acuerdo, que no, en A24, Feynman está en A24.
1: Sí.
0: Feynman y Rossi, habla Patricia Bullrich y vuelve a la carga con este tema.
4: El presupuesto de la nación, que siempre es una herramienta fundamental, en vez de mantener eso, de golpe viene una bomba.
5: Ahora, tónica. Patricia, bueno, Patricia.
4: Ver, no era lo que se estaba discutiendo. Entonces yo tengo que ser sincera y decir, a mí no me tomen de tonta, si estamos el día anterior en una mesa discutiendo y no nos enteramos de las cosas, yo me siento
5: bueno,
4: que me toman de tonto.
5: Pero vamos ahí, vamos ahí.
4: Lo digo así,
5: pero ¿quién?
4: Porque la evaluación que yo hubiera hecho es, a ver, momento, pensemos esto tres veces, porque cuando nos chocamos ya contra la pared, nos vamos a chocar de nuevo contra la pared, de esta manera, pero cuando se sabe que se está discutiendo para buscar una salida y viene algo así, yo no sé, el presupuesto sale de economía, ¿no? Yo no quiero acusar a nadie, pero sale de
5: bueno,
4: economía.
5: Ahí está la clave.
0: Ahí está, justamente. El ataque, el apuntado directamente era Luis Toto Caputo.
1: Sí.
0: Dijo, el presupuesto salió de economía, que no sabían lo que estaban poniendo, a mí no me tomen por tonta, lo dijo varias veces. Y sin decir, yo tengo empatía, porque no lo dijo, así claramente, en esa misma nota, Patricia Bullrich decía varias veces, nosotros tenemos que tener cuidado, hay gente que la está pasando mal, tenemos sensibilidad, tenemos que ponernos en los zapatos del otro. Fíjate la diferencia con Martín Menem, que es el presidente de la Cámara de Diputados.
3: ¿Qué sensibilidad tenía Massa cuando recortó 70.000 millones en el 2023 para las universidades públicas? Yo no vi a ningún kirchnerista peleando por ese recorte, que fue el más violento de la historia, en el año 2023. ¿Qué sensibilidad tenía el kirchnerismo cuando durante el 2023 hubo una inflación de 211% y a la discapacidad le ajustó un 120%, con lo cual perdieron casi un 50% de ingresos los prestadores y todos los servicios accesorios de discapacidad? Digo, la sensibilidad nuestra, ¿sabes cuál es? Haber bajado la pobreza del 57% al 28-29%. Haber bajado la indigencia del 20% al 6%. Haber bajado la pobreza infantil del 70% al 42%. ¿Algo más sensible que eso? Por ese lado no nos van a correr.
0: Bueno, eso es lo que dice Martín Menem. No nos van a correr por ese lado. Así que bueno, veremos qué es lo que sucede con el tratamiento del presupuesto, que está bastante picado.
1: Sí.
0: Por otro lado, el Senado aprobó un nuevo proyecto que establece un nuevo marco regulatorio para los biocombustibles. Esto pasa en revisión a la Cámara de Diputados, porque acá es un tema importante para algunos sectores productivos, porque se aumenta el corte para el bioetanol y el biodiesel. Así que bueno, ese es un tema que lo veremos analizado seguramente por especialistas. Bueno, señor, ¿cómo viene el deporte para este fin de semana?
1: Primero repasamos lo que quedó anoche en el cierre de la semana de Copas Sudamericanas, Libertadores Sudamericana. Ya tenemos hoja de ruta de semifinales y posible final en ambos certamen. Ya tiene rival Estudiantes, será finalmente el Flamengo, posiblemente el mejor equipo actual en Sudamérica, que sufrió bastante ayer. Había ganado 2-0 en Ecuador a Independiente del Valle, tenía que jugar de local en Río de Janeiro, en el Maracaná, no jugó bien, lo perdió 1-0 con gol de Reasco, incluso le anularon el segundo a Independiente del Valle, que igualaba la serie por un claro offside, y la pasó bastante mal hasta que llegó el empate de Georgian de Arrascaeta para darle la clasificación al Mengao, que va a jugar con Estudiantes. Primero en La Plata, te dije ayer, no se sabe todavía en qué estadio, la dirigencia del Pincha obviamente quiere jugarlo en su cancha, posiblemente se complique. Y la vuelta, la definición, va a ser en el Maracaná. La buena para Estudiantes es que ayer en el partido lo echaron a Jorginho, una de las figuras del Flamengo, que obviamente no va a poder jugar, al menos en el partido de ida. Veremos cuántos partidos le dan. Y ayer también se dio la resolución de la llave entre el Montevideo City Torque y el Cienciano. Gran llave de semifinales de Sudamericana. Había ganado el equipo peruano Cienciano 2-0 en la ida en Perú, y ayer el equipo uruguayo le ganó 3-0.
0: Sí.
1: Lo dio vuelta y va a jugar las semifinales de la Sudamericana contra el Atlético Mineiro. ¿Por qué hablo de este partido? Porque este es el encuentro que ya mira de reojo Boca, que va a enfrentar al Vasco da Gama en la otra semifinal. Si Boca pasa al Vasco y llega a la final de la Sudamericana, va a enfrentar al vencedor del Atlético Mineiro y el Montevideo City Torque. Así que así terminaron los cuartos de final de las Copas. Hoy ya vuelve el fútbol argentino. Recuerden que después de esta fecha, de este fin de semana, el fútbol argentino se para por 3 semanas por la fecha FIFA.
0: Claro.
1: Recién va a volver los primeros días de octubre, pero a partir de hoy hay varios partidos. Enseguida repasamos el calendario. Hay un fin de semana hermoso de Primera Nacional. Tanto Godoy Cruz como Maipú tienen partidos claves para el futuro de ambos equipos en la segunda división del fútbol argentino. Hay Federal A, hay Copa Davis. Enseguida hablamos, porque a partir de mañana la Argentina enfrenta, en el Rucaché. qué lindo sería ver un partido de tenis en el Ruca, che.
0: Sabés que trajeron la cancha de España, ¿no?
1: Claro, pero a ver,
0: trajeron la cancha entera de España. Bueno, yo me puse, no hay nada en Neuquén,
1: claro,
0: de eso.
1: No, y yo me puse a verlo porque yo iba a recitales al Ruca, che.
0: Ah, mira.
1: Y
0: ¿dónde no fuiste en recital?
1: Sí, bueno. Bueno, yo siempre lo digo, que conozco gran parte del país gracias a distintas bandas.
0: A la música, está bien,
1: claro,
0: está
1: buenísimo. El Ruca, che, es una vieja cancha de básquet. O de vóley en su...
0: Sí, sí, sí.
1: De deporte, digamos, de ese tipo de deportes. Es muy chiquito el lugar, con muy muy coqueto, con tribunas. Uh-huh. Y cuando me enteré días atrás que se iba a jugar la Copa Davis ahí, digo, qué locura ver un partido de tenis ahí cercano. Y aparte, con grandes figuras mundiales, ¿no?
0: Sí, igual estamos en la B.
1: Ahora empieza la ronda campeonato. Ahí lo claro. Vamos a repasar, es largo el
0: estamos,
1: camino.
0: Estamos medio para
1: pero
0: atrás.
1: Pero después de mucho tiempo la Argentina vuelve a ser claro. Local. Eso también es un dato importante.
0: Pero te doy otro datito más. ¿Por qué te pensás que se juega Neuquén?
1: ¿Por?
0: Efecto Vaca Muerta.
1: Ah, mira vos, sí, no lo había asociado.
0: Pero directamente, claro. Está la plata.
1: Mucha plata, ¿no? Sí.
0: ¿Quién es el presidente de YPF?
1: Marín.
0: Sí. Ex tenista.
1: No tenía ese dato tampoco. ¿Fue tenista, Marín?
0: Fue tenista y rankeado.
1: Ah, mirá,
0: fue
1: profesional.
0: Fue un buen tenista. Fue tenista profesional. Con lo cual, ahí tenés el link, ¿no? Ahí tenés el link de por qué.
1: Mirá, llegó el puesto 752. En enero del 82, uh-huh. El ranking de la ATP mundial,
0: por eso,
1: ¿no?
0: Por eso, te digo.

0: A partir de mañana va a decir Vaca Muerta.
1: ¿Viste?
0: Va a decir Vaca Muerta. Buena, buena deducción la tuya.
1: Claro, sí, sí, sí. A ver, y Marín, YPF, o sea, ligado YPF, está claro. Totalmente ligado a...
0: No tenía ese dato, sí.
1: A Vaca Muerta y justamente el presidente de YPF, extenista. Está todo ahí bien juntito. Así que bueno, vamos a tener el torneo de tenis ahí en...
0: Claro. Mirá vos.
1: Pero quería...
0: Bueno, 3.000 entradas venden. Es muy chiquito el estadio, claro. Pero debe ser una maravilla ver un partido de tenis ahí.
1: Te doy otro dato, que lo estaba viendo en La Nación. La cancha de tenis de superficie dura, que está en el Rucaché, comenzó su trayecto hacia la Argentina el 23 de julio desde Barcelona.
0: Claro.
1: Llegó al puerto de Bahía de Algeciras en Cádiz. Empezó a cruzar el océano en barco el 27 de julio, llegó a Buenos Aires el 14 de agosto y el 1 de este mes la carga, que son 20.000 kilos, salió en un camión de gran porte a Neuquén.
0: Claro, a Neuquén,
1: y tardó 2 días en llegar.
0: Mirá vos, así interesante. Fíjate. Bueno, enseguida, si tenemos tiempo, nos metemos bien en detalle de lo deportivo, digo.
1: Sí. ¿Y sabes de quién es el dueño de la empresa española que trae la cancha?
0: ¿Quién?
1: Javier Sánchez Vicario. ¿Te acordás del tenista?
0: Ah, bueno, el...
1: Ex tenista.
0: Es el tenista, justamente, mira, estaba leyendo la nota, también, y te agrego, que el último partido de Marín fue contra él.
1: Le
0: preguntaron en una entrevista, ahora justo hablando de la Copa de Davis, recordando su pasado de tenista, cuál era el partido más importante de su carrera. Y dijo, fue el último, contra Sánchez Vicario, perdí, ahí dejé de jugar al tenis, y recuerda que Sánchez Vicario después llegó a ser número 7 del mundo,
1: claro.
0: En el año 90.
1: Sí, sí, sí. Así que bueno... Aparte es hermano de Arancha, Sánchez,
0: claro,
1: Vicario,
0: claro.
1: También, que fue una de las número uno. Creo que aparte fue número uno en dobles Arancha Sánchez Vicario, si no me equivoco. Que también tuvo un lío bárbaro con los padres.
0: Claro.
1: Me recuerdo que tuvo un entuerto bastante importante. Bueno, mira hasta dónde llegamos. Bueno, tema. Ahora se dejó de hablar un poquito, sí, del tema de los morosos, de los incobrables, pero en cualquier momento vuelve a aflorar este tema. Me pareció interesante. El otro día, no recuerdo exactamente en qué streaming, le hicieron una entrevista a un titular de una agencia de cobranzas.
0: Sí.
1: ¿Viste las agencias que le compran a los bancos la cartera de morosos?
0: Sí. Bueno, está full ahora.
1: Claro. Se llama Darío Ungar. Escuchá cómo plantea él su, entre comillas, voy a ponerlo, negocio de cobranzas.
2: Es cruda la realidad, pero hay que hablarlo. Hay que hablarlo para resolverlo. No todos pueden pagar. Y no le pasa a la clase baja o al marginado, como así dicen. Le pasa a los profesionales. Hoy gente profesional matriculado, llamale abogacía, llamale contador, llamale martillero, tiene problemas de deuda. Tiene problemas de deuda. No es solamente la clase baja, como la llaman. Que ni siquiera ya, o sea, ya desapareció la clase media encima. Hoy es un problema de todos.
3: Y en el caso de esta gente que a vos 7, 8 de cada 10 te dicen no tengo plata, ¿qué haces?
2: Para mí la práctica es así. Nos juntamos una vez por mes con los empleados, que hacemos una reunión general de la empresa, y les digo, chicos, si el cliente te dice que no va a pagar, ya está. No lo llames más. Y vos lo tipificás en tu CRM o lo que usen, no tiene dinero, no reconoce la deuda, no tiene voluntad de arreglo. Ya está. ¿Por qué te vas a pelear? Es una estupidez. Es cruda la realidad, pero hay que hablarlo. Hay que hablarlo para resolverlo.
1: Qué complicado, ¿eh?
0: Claro. Bien, permítame dudar igual, ¿eh?
1: No, sí, obviamente. Sí. Yo no creo que lo pasen tan, que sea tan sencillo. No quiero pagar,
0: bueno,
1: déjalo. No es tan así.
0: E incluso se entiende también porque, bueno, lo que dijiste vos, estas empresas ganan justamente cobrando.
1: Cobrando. Lo que sea. Pero,
0: claro.
1: Pero igual, no, o sea, vos llegas a un momento que tenés que... ¿Hasta dónde lo vas a perseguir?
0: No, más vale.
1: Porque si no entramos en la... Lo que dijo alguna vez Lilia Lemoine, por lo menos esto no te rompe las piernas.
0: Claro, sí.
1: Sí. Lindo. Nos vamos al móvil con Valentín Capomalle a las 9:26, señor.
4: Pablo, querido, ¿cómo les va? Abrazo grande para todos ustedes, abrazo grande también para la gente que nos escucha del otro lado. Bueno, más temprano nosotros mencionábamos, salimos al aire junto con los chicos de Encendidos, con este fuerte accidente que ustedes también mencionaron al inicio del programa, en las calles, en el cruce entre calles Rondó y Rioja. donde dos vehículos terminan impactando.

0: En este cruce, uno de ellos, el Renault Sandero, manejado por una mujer, termina prácticamente volcado sobre su lado derecho. Tuvo que intervenir la gente de bomberos, intervino también la ambulancia justamente para llevarse a la mujer conductora de este vehículo, del Sandero, y también una mujer que cuando salía justamente de comprar del lugar que estaba ubicado en la esquina, le termina cayendo el semáforo por encima de su pierna, que también fue trasladada para justamente realizarle algunos estudios. Lo curioso acá, chicos, es que pudimos charlar con el conductor del otro vehículo, del Citroën, que nos mencionó algo que nosotros ya venimos hablando mucho, que es que la gente viene muy apurada. Él lo nota como en una declaración un poco cómica, ¿no? Porque él nota como autor, como protagonista de este incidente, que la gente está muy apurada, ¿no? Y que no supo ver bien si la otra persona había cruzado en rojo. No nos contestó, por lo menos, esa pregunta cuando se la realizamos. En el lugar también, posterior a la salida nuestra, se hizo presente Gustavo Becerra, que es el director de tránsito de ciudad, en un marco bastante complicado, ustedes entenderán, un semáforo caído, una calle que es bastante utilizada justamente para distintas partes, para llegar a distintas partes, mejor dicho, del centro, y habló con nosotros los medios de comunicación y mencionó lo siguiente. Lo escuchamos.
1: Lamentablemente, a pesar de las recomendaciones, a pesar de la educación vial, que empezamos con educación vial desde la escuela primaria, surgen estos inconvenientes. Yo pienso que todo pasa, más allá de esos dispositivos que utilizan mientras van conduciendo, que no es lo correcto, porque somos, por supuesto, el mal uso del celular. También es importante destacar de que hay una ansiedad muy, muy grande por parte de los que conducimos, y máxima, por supuesto, en los horarios picos, que se producen la mayor cantidad de accidentes. ¿Por qué? Porque tenemos esa ansiedad de llegar a destino, ya sea al trabajo, cuando voy en dirección a mi trabajo, o cuando voy saliendo del trabajo a mi domicilio. Hay una ansiedad por llegar muy más rápido al destino. Y eso a mí me hace, por supuesto, me causa un estrés que yo me pongo impaciente al esperar y no quiero esperar en el semáforo, entonces trato de ganar el semáforo. Ya están sucediendo accidentes en una red, en una intersección semaforizada. Es decir que nosotros hacemos control de educación vial en los discos par, en Ceda del Paso, en una intersección donde no hay semáforo, pero si ya está sucediendo en una red o en una red semafórica, es porque evidentemente el grado de ansiedad que tengo o la falta de respeto que tengo, no solamente por las señales que me están indicando que debo frenar o que debo tener cierta prioridad o dar cierta prioridad, bueno, evidentemente se ve que ya eso no basta, sino que hay una cultura, una falta de concientización por parte nuestra, me incluyo, porque todos estamos incluidos en esta situación, de que evidentemente estamos nosotros sin una cultura de respeto hacia las señales viales y a la vida misma de las personas que circulamos por la vía pública.
0: Bueno, Gustavo Becerra, chicos, director de tránsito de ciudad, que se hizo presente en el accidente que mencionábamos antes. Muy curioso esto que mencionaba, ¿no? Que agregando a lo que ya veníamos hablando, veníamos analizando, que los conductores ya prácticamente no respetan las señales de pare, las señales de ceda al paso, ahora hay cada vez más accidentes en esto, en lugares donde hay semáforo prácticamente, donde alguno pasa en rojo, alguno no se quiere hacer cargo, alguno no quiere esperar y termina, bueno, provocando estos accidentes, que en este caso fue leve, pero podría haber pasado a mayores en caso de, no sé, que se atropellara algún peatón, de que el semáforo cayera de alguna forma en específico, ¿no?
2: Sí, claro. Sí, yo creo que sobre todo en esta mujer que estaba saliendo del comercio, se salvó de milagro, verdaderamente un milagro.
0: Exactamente, que termina cayendo sobre una de sus piernas el semáforo. O sea, tampoco estamos hablando de algo, le bajamos el precio por lo que pudo haber sido, ¿no? Sí. Pero verdaderamente es algo grave también.
3: Sí. Fue milagroso.
0: Sí. Sí, totalmente.
2: Bueno, Valen, gracias.
0: Abrazo grande, chicos.
3: Chao, Valentín.
2: Vamos a hablar enseguida.
3: Ahí estaba, Valentín Capomaggi con la información. Les prometo, cuando tengamos un ratito, porque si no nos empezamos a atrasar. Ayer se produjo una entrevista muy particular, pero muy particular, si no la vieron en redes, si no la escucharon, entre un colega que está en un programa que se llama Buenas Tardes China, y trabaja en Diario El Cronista, que es Jairo Stracha, con la senadora Juliana Di Tullio. pero son tres minutitos, pero lo vamos a escuchar más tarde, porque la verdad que vale la pena escucharlo y analizar un poquito cuál es la situación de algunos políticos o cómo algunos políticos ven las cosas y otros las ven de otra manera. Pero eso será en un ratito. 9:31.

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1: Pablo, buen día. Buen día a la mesa ahí de la radio. Lindo siempre escucharlos. ¿Cuántas veces saltó del plato Bullrich, no? ¿Desde qué montonera? ¿Desde que fue montonera? Pasado por De la Rúa, Menem. Empezó la campaña de Bullrich, chicos. Empezó la campaña para ser presidenta porque sabe que la derecha necesita un candidato nuevo. Y lo de Olivos y Casa Rosada, lo dije en el programa anterior de los chicos. Esto es... ayer saltó los 30.000 kilos de carne que de primera que compra la casa, que van a la Casa Rosada y a Olivos, y se está filtrando muchas cosas íntimas, obviamente, ¿no? Y eso es lo que lo saca del eje a Milei. Y su campaña es la de Malvinas, ¿no? Es Leopoldo Fortunato Milei ahora, porque va a querer hacer con Malvinas para ganar las elecciones. Pero si el electorado es quien lo votó y dijo este tipo viene para sacar a la casta, bueno, de Desper, de Adorni, de todo, es más casta que lo que estaban, ¿no? O sea, hay que volver, o sea, digamos. Un abrazo, muy buen programa.
2: Bien, me encantó ese, o sea, digamos, del así, final. Muy bueno el oyente.
3: Bueno, a ver, hay todo un run fuerte en Buenos Aires de que Milei no quiere que le saquen fotos. No quiere que le saquen fotos caminando, que lo filmen caminando, lo tapan por todos lados, lo ocultan, tratan de ocultarlo. Dicen que tiene una paranoia importante con respecto a este tema. Así que, ¿viste cuando entra a la Casa Rosada? Normalmente los sí. Que se bajan de los autos, bueno, lo tapan con las mismas puertas de los autos, tratan de taparlo para que no se lo vea. Una cosa medio rara, pero bueno, qué sé.
2: Bueno, sí.
3: Vamos al sur, vamos a charlar unos Alvear. Minutos con María José Aguas. ¿Cómo les va, María José?
4: ¿Cómo están, chicos? Muy buenos días para ustedes. Así es, desde aquí de General Alvear, sol radiante a esta hora, una linda mañana en Alvear. Así ha sido casi toda la semana, desde el lunes y hasta hoy viernes, y preparándonos para lo que será el domingo. Miren la propuesta que tengo, un campeonato de asadores, ¿le parece? Acá en el sur de la provincia.
3: ¡Qué bien! Y estábamos hablando de eso más temprano, así que adelante.
4: Bueno, es la primera edición de este campeonato de asadores que se va a realizar en el distrito de Boven, en el predio del Festival Provincial de la Ciruela. Es el ingreso al distrito, es un gran predio de varias hectáreas que va a ser el epicentro justamente de este campeonato que se hace por primera vez en General Alvear, entre el municipio, pero también tiene la colaboración de la Cámara de Turismo, de la Cámara de Comercio. La intención en esta primera edición era que participaran entidades, clubes, asociaciones, bueno, entidades civiles que tuvieran a su equipo, digamos, asando costillares, porque no pueden faltar obviamente los costillares. El jurado sí viene de Mendoza, es un grupo de chefs que van a estar evaluando justamente cada uno de los asados, y los equipos, no es que va a ser un solo asador por equipo, son varios que van a tener las distintas instituciones, son 20 en total. Se ha limitado porque ya les digo, es la primera edición, y bueno, obviamente esto será una prueba de piloto para lo que viene. Lo cierto es que hay mucho entusiasmo, incluso se decidió por allí no abrir las inscripciones por una cuestión de capacidad también del lugar, así es que van a ser 20 equipos compitiendo a partir de las 8 de la mañana que se prende el fuego, y a las 13 ya el jurado empieza a evaluar los distintos asados, a catar también seguramente bien regaditos esos asados, para decidir cuál es el equipo ganador que se lleva un importante premio en dinero, ¿no?
2: Qué bien, qué bien. ¿Vos haces asados, José?
4: Pocas. Yo más bien los como, pero no asados.
2: Vos ayudás con la cata.
4: Yo voy por la cata, exactamente.
2: Sí. ¿Y quién cocina en la casa?
3: ¿Qué punto también?
4: No cocino, mire, yo soy cocinera de lo básico, ¿vio? Por una cuestión de tiempo, imagínese, salimos a las 2 de la tarde, dan pocas ganas.
2: Pero del asado, digo,
4: puede
2: yo.
4: Estar armadito la noche anterior.
2: ¿Quién hace el asado?
4: ¿Cómo?
2: ¿Quién hace el asado ahí?
4: No, el asado lo hace...
2: ¿El rey?
4: Garay lo hace.
2: ¿El rey David?
4: Sí, Garay.
2: El rey David.
4: Sí, está medio preocupado. Lo tengo medio preocupado ahora.
2: ¿Hace el asado como bueno. jugaba de 5?
4: Sí,
2: con
4: igual,
2: galerio y bastón.
4: De esa forma. Sí, le pone todo, con garra lo hace.
2: Bien, le mete un sablazo a las costillas ahí, ¿no? Claro.
4: No, ya está. Bueno. No tiene la misma intensidad, ¿vio?
2: Bueno, mándele un saludo. Sería un sueño comer un asado del Rey David, ¿eh?
4: Véngase para la fiesta de la cerveza o véngase para el próximo domingo y por ahí tenemos suerte. Mira.
2: Ah, bien, bueno.
3: Hablando de fiesta de la cerveza, sí. Estuve viendo sí. La grilla, muy buena, ¿eh?
2: Muy buena. Y me encantó, yo te lo dije el otro día, José, me encantó la distribución de los horarios. Me encantó.
3: Muy bueno, la verdad.
4: Estuvimos hablando con la gente de Capanga, por ejemplo, que va a las 11 de la noche. Y a las 11 y media la de Elio Valdés es como el gran cierre. Obviamente esos horarios después se van a ir corriendo un poquito, pero empieza muy temprano. A las 17 horas con topa para los más chicos, porque por allí la gente va a ir con la familia, digamos, y después ya empieza como a tomar calor y color la fiesta de la cerveza. Pero la verdad que está muy bueno, los números que son todos atractivos, va a ser difícil elegir uno u otro escenario, y la distribución, estuve viendo ahí cómo están armando, pasamos por el predio hace algunos días atrás, también los están gastronómicos, y la verdad va a estar muy bueno. Hay gran expectativa, la venta de entradas marcha mucho mejor que el año pasado, eso lo han reconocido los mismos organizadores, así que hay gran expectativa también del comercio local y del movimiento que se genere. Ya alojamientos casi no quedan aquí en General Alvear, sí. Así que en ese sentido el balance es muy positivo, ¿no?
2: Eso te iba a decir, que tengo conocidos el otro día, ayer o antes de ayer, justamente me hablaban de eso, de que estaban buscando alojamiento para la fiesta de la cerveza y ya no encontraban, así que a no dormirse, porque seguramente en breve ya no habrá nada.
4: Lo que por allí se ha abierto es un registro de domicilios particulares, donde se hacen obviamente las inspecciones necesarias para que puedan la gente también ocupar esos lugares, aunque sea los días previos, ¿no? Aquellos que se queden. Ya hay un importante número de camas ocupadas, teniendo en cuenta todo lo que tiene que ver con la logística del festival, con el armado, con la gente que está en el escenario. Bueno, hay un movimiento que es realmente importante, ¿no?
2: Me encantó. Bueno, tengo entendido que íbamos a hablar también de la lucha antigranizo,
3: sí,
2: José.
3: Pasemos de lo bonito a este tema duro.
4: Claro. Arrancamos bien arriba y bueno, bajamos a la lucha antigranizo, sí. Qué tema en el sur de la provincia. Esto se va actualizando, chicos, para nosotros también como comunicadores es complicado porque se va actualizando, le diría, hora a hora. Ayer lo que hubo, en realidad, ahí todos los días tenemos la contestación, la respuesta o el ataque de alguno de los dos lugares, San Rafael por un lado, Alvear por el otro, la provincia por el otro. La provincia ya se expresó, la postura es clara sobre el tema de lucha antigranizo, para la provincia no es eficiente, y después están los municipios del Oasis Sur y los productores, que obviamente hablan de una eficiencia de la lucha antigranizo. Ayer hubo otro capítulo en esto que ya viene, es como un déjà vu de lo que vimos también la temporada pasada, ¿no? Por parte de General Alvear hubo una reunión que fue realmente muy hermética, porque no se conoció hasta pasado el mediodía, entre la gente del municipio de General Alvear, el intendente, el director de Agricultura, aparentemente algunos referentes de la industria, por lo que dice la crónica del mismo municipio, no tenemos... manera de chequear esa información, pero habrían participado también referentes de la industria, con Marcelo Merelo, que es el encargado de Aeronáutica San Rafael, que vino hasta General Alvear a reunirse con los representantes del municipio, ¿no? La crónica oficial, ya les digo, no da demasiadas precisiones, habla otra vez de buscar la continuidad, de gestiones para esa continuidad, hablaron de una contraprestación entre el Estado y lo privado, digamos, entre, en este caso, los municipios y Aeronáutica San Rafael, de estos TAC, de una especie de, bueno, cuando los aviones que le cede la provincia a los municipios se utilicen para la lucha, Aeronáutica San Rafael le daría el servicio operativo de forma gratuita. Claro. Y en la contratemporada, entre comillas, esos aviones se le cederían a Aeronáutica San Rafael para que cumpla una función privada. Bien. Eso es lo que se habló del municipio de General Alvear. Ayer y antes de ayer también algo se tiró. Desde San Rafael dicen que esto no es oficial, que a ellos no se les ha comunicado absolutamente nada, pero el representante de Aeronáutica San Rafael estuvo reunido aquí en General Alvear ayer por la mañana. Después, en la conferencia, Omar Félix lo que pidió es que esto sea oficial, que haya algo escrito donde se le comunique a los dos municipios de manera conjunta las novedades, ¿no?
2: Claro, uh-huh. Tal cual. Bueno, bien. Lo vamos a seguir. Gracias, José.
4: Por ahora no hay nada concreto, digamos. No. Se sigue esperando acá.
2: Claro,
4: ¿no?
2: Sí. Me imagino el ánimo, ¿no? En esos pagos.
4: A contrarreloj, claro. Sí, claro. Sí. A contrarreloj.
2: Bueno. Gracias, José.
4: Gracias, chicos. Buena mañana.
2: Saludos.
3: Chau, chau.
2: María José Aguas, con la información en general, Alvear. Yo le hago un chascarrillo ahí a María José Aguas siempre porque su pareja
3: Conta quién es el marido.
2: Es David Garay, el ex jugador de Gimnasia. Gran jugador, gran volante central. Que es conocido como Rey David. Los hinchas de Gimnasia le dicen el Rey David. Por eso siempre la chicaneamos con Rey David, la molestamos. Y de ahí también quizás entienden por qué María José la tiene tan clara con el fútbol. Sabe muchísimo de fútbol, bueno, María José. Creo que sabe más que nosotros.
3: Y bueno, lo vive en la casa.
2: Claro, no, obviamente.
3: El otro día estaba viendo, no sé si lo viste, este chico influencer mendocino. El pequeñito que tiene 13 años.
2: Ah, sí, Rami Conti.
3: Rami Conti.
2: Sí, maestro, ¿eh?
3: ¿Lo viste el otro día?
2: Sí, lo entrevistó...
3: Lo entrevistaron Infobae.
2: Infobae, sí, y aparte no se guarda nada, ¿eh?
3: Eso te iba a decir.
2: Tira para todos lados.
3: ¿Viste cómo le pegó
2: a Mansur?
3: Y a Pérez.
2: Y a Pérez, a Enzo Pérez. Sí.
3: A Enzo Pérez lo liquidó.
2: Sí. Bueno, a ver, Rami, si no lo siguen o no lo han visto en las redes, el Rincón del Expreso es la cuenta.
3: Pero es muy gracioso, además, y muy locuaz, además.
2: Tiene 13 años.
3: No se puede creer que tenga 13 años.
2: Ramiro, tiene un habla excelente, pero la forma en la que se expresa es impresionante. Él atraviesa una enfermedad y a través de las redes sociales ha podido desenvolverse de una manera espléndida. Bueno, más allá de eso, él es la voz de grandísimo, no, mira, te diría de la totalidad de los hinchas de Godoy Cruz. Y a veces, quizás un periodista no puede decir lo que el hincha piensa, a veces porque te metes en problemas y el periodista trata de ser objetivo, ¿no? Bueno, él habla desde el lado del hincha. Dice lo que piensa el hincha de Godoy Cruz y no anda con vueltas. Uh-huh. Bueno, ¿qué piensa el hincha de Godoy Cruz? Que Enzo Pérez es un desagradecido.
3: Exacto.
2: Literalmente, y con esas palabras lo dijo Rami Conti. Tuve la posibilidad de conocerlo, un maestro. Y su familia también.
3: Fue muy,
2: una gran familia.
3: Muy, muy gracioso como dice lo de Enzo Pérez. Y cómo cuenta la historia de cómo recuperó su cuenta. Que eso fue algo, sí. Yo no lo conocía esa historia. Él había tenido una cuenta en Instagram y la recupera gracias a Bizarrap.
2: Sí.
3: Increíble. Sí. Bizarrap le da bola y empieza a hacer una campaña por él para que él recupere su cuenta y todos los seguidores que tenía y una gran cantidad de cosas.
2: Sí, no, ha logrado muchísimas cuestiones bien de influencer, ¿no? Todo el mundo.
3: Claro, ese mundo que
2: hace poco tuvo un encuentro con Davo Zeneise.
3: Ah, mirá.
2: Davo es uno de los influencers más conocidos de la actualidad.
3: Bueno, para que los que no lo ubican, a Davo Zeneise fue el que hacía la publicidad de las hamburguesas con el Dibu Martínez.
2: Claro, estamos hablando de los más importantes influencers del país en la actualidad. Bueno, ya se ha ganado su respeto Rami, que no anda con vueltas, insisto, y te dice la posta, ¿no? Y lamentablemente para Enzo Pérez, los hinchas de Godoy Cruz siempre pensaron esto, no solamente ahora que está jugando en Maipú y que tiene el dato o la particularidad de enfrentarse con Godoy Cruz, pero los hinchas de Godoy Cruz siempre estuvieron dolidos porque cuando Enzo Pérez dejó Godoy Cruz, se fue a Europa, después se fue a Estudiantes, de a River, nunca recordó a Godoy Cruz, nunca habló de Godoy Cruz. A veces, claro, viste que una declaración, por más casetera que sea, te sirve, ¿no? Decir, recuerdo a Godoy Cruz, o yo salí de Godoy Cruz me dio mucho, etcétera, etcétera. Todos sabemos que las inferiores de Enzo Pérez fueron en Maipú, pero el que le permitió dar el salto fue Godoy Cruz.
3: Claro.
2: Con el ascenso, con la primera campaña en la primera división, con el ascenso. Entonces, de ahí el hincha de Godoy Cruz está dolido. Después no sé quién tendrá razón, no sé, capaz quien Sopérez también, obviamente debe tener sus motivos y sus diferencias, pero bueno, de ahí surge esa enemistad, si se quiere, que hay hoy entre el jugador y el club. Y los hinchas, sobre todo.
3: Vamos a darnos, como siempre, el gustito de charlar un rato con Enrique Fab, el hombre que ya nos anticipaba que el cura DJ se iba de Junín, pero iba para otro lado.
2: Claro.
3: Ya está.
2: Sí, que se había rescindido el contrato con el municipio de Junín, lo dijimos ayer, pero incluso lo anticipamos que dejábamos stand-by donde podía llegar a hacer ese concierto. Bueno,
3: finalmente va a ser en el Teatro Griego.
2: En el Teatro Griego. Uh-huh. ¿Cómo está el Teatro Griego, no?
3: Sí, bueno, a ver, pero va a hablar de otro tema también. ¿Qué haces, Enrique? ¿Cómo andás?
5: Buen día, ¿cómo están? ¿Todo muy bien? Bueno. Así como lo cuentan, lo recuerdan ustedes, así fue. Después de una reunión que tuvo gente de la productora, Julio Sosa se llama el hombre que representó en esa reunión a la productora, se juntaron con Diego Gareca de la Subsecretaría de Cultura de la provincia y resolvieron que ese espectáculo, el 10 de octubre a las 19, ese es el horario, se va a realizar en el Teatro Griego Frank Romero Day, por cuestiones prácticas de logística, esencialmente, dice la productora. La gente se quejaba porque tenía preocupación, digamos, por llegar a Junín una noche de octubre con las obras en el acceso este. Bueno, el caso es que le habían pedido algún cambio de locación a la producción y así decidieron hacerlo. Se van al Teatro Griego Frank Romero Day. Hay que tener en cuenta, solamente para algunos desprevenidos, digamos, que la producción es particular, digamos, el dinero para montar todo el escenario, el sonido, todo es por parte de la producción. Quiero decir, solamente la provincia ha intercedido para facilitarles el lugar. Supongo que es muy probable que también que les den cobren algún canon ahí, indudablemente. Pero bueno, el caso es que está decidido. El cura Guillermo viene a el Frank Romero Day el 10 de octubre a las 19 y en su estadía en Mendoza, como estaba programado originalmente, va a visitar alguna cárcel, va a tener alguna actividad social, y va a, bueno, obviamente va a tener cercanía y contacto con la gente de la Iglesia de Mendoza.
2: Bueno, mirá qué bien. Bien. Seguramente tendremos más detalles en breve sobre todas esas actividades extras que va a hacer el cura DJ en nuestra provincia. Seguramente va a generar mucho revuelo, sobre todo la visita a la cárcel, me imagino.
3: Sí, sí.
2: Y ni hablar de lo que va a ser el concierto, ya ahí el recital en el Teatro Griego. Me imagino un Teatro Griego lleno, ¿eh? O casi lleno.
3: Yo sí, creo que sí. Aparte, eso te. No sé si tenés el dato, Enrique. ¿Las entradas son válidas? Sí.
5: Sí, sí, claro, no hay ninguna modificación.
3: Perfecto. Con respecto a
5: eso. Ninguna. Solamente cambia el lugar.
3: Bien.
5: Pero no hay ninguna modificación. Las entradas que ya han sido sacadas son totalmente válidas. No hay que hacer absolutamente ningún trámite.
3: Ahora, ¿quién vole para la gente del este, no?
2: Claro.
3: Porque sos de Junín, claro, sos de Rivadavia.
5: Ejemplo, mire, yo había cortado el alambrado por la parte de atrás del Parque Dueño del Sol para colarme por ahí y ahora ya no me sirve para nada.
3: Y anda a arreglarlo entonces.
5: Sí, lo voy a tener que ir a arreglar.
2: Yo pensé que ibas a decir que ibas a poner tu casa de playa de estacionamiento, ¿viste? Claro. Lo que hacen varios.
3: O que hacían un kiosquito.
5: Yo había pensado en comprar unas 20 entradas y después dedicarme a la reventa.
3: Claro.
5: Pero me parece eso tampoco va a funcionar.
3: Bueno. La otra alternativa era poner unos choripanes, por ejemplo.
5: También. Sabe que todos mis vecinos, porque digamos, yo vivo muy cerquita del Parque Dueño del Sol,
3: ajá,
5: de la parte de atrás, pero digamos, mis vecinos que viven muy cerca del carril Retamo, donde está el ingreso principal del Parque Dueño del Sol, suelen habilitar sus predios,
3: claro,
5: para estacionamiento.
3: Claro.
5: Para estacionamiento.
2: Bueno, que a ver, nosotros lo estamos tomando medio, Enrique, lo estamos tomando medio en broma, pero un evento así a una persona, a una familia, le puede generar un ingreso económico muy importante.
5: Es importante, claro, sí, totalmente.
2: Vendés bebidas, choris, hamburguesas, de estacionamiento, podés hacer una diferencia importante.
5: Con lo que está diciendo, me acordé inmediatamente del 14 de septiembre,
2: claro,
5: de hace 10, 15 años con el Indio Solari.
3: Sí.
5: Todo lo que significó para San Martín y todo lo que estaba alrededor del parque, que montaron un montón de puestitos de venta, de lo que sea. Inclusive, fueron muchos vecinos que abrieron su casa para alquilar el baño, para que la gente se pudiera ingresar, claro, al baño, bañarse.
3: No me está gustando.
2: Hay
3: mucho
2: de todo, que cada uno puede ofrecer distintos servicios. Lo que está claro y clarísimo es que llega mucha gente que necesita todos estos servicios, desde estacionar el auto hasta ir al baño.
3: Claro.
5: Indudablemente, es así. Bueno, pero el caso es que ya es todo esto, no será, por lo menos no aquí. Y nos mudamos a Mendoza, al Frank Romero.
2: Bueno.
5: Y les cuento otra cosa.
2: A ver.
5: Que ocurrió esta semana, a comienzo de la semana, un nacimiento de un bebé prematuro en el hospital Saporiti de Rivadavia. ¿Cuál es la importante de esto? Que hace un caro en marzo, el 31 de marzo de este año, fue cerrada el servicio de neonatología del hospital Saporiti. Entonces, este niñito, este mamá, llegó bien temprano ese día, a la mañana temprano, el bebé nació a las 9:10 y tuvo que ser asistido por personal del Saporiti. Ese parto tuvo que ser asistido por personal del Saporiti, puntualmente por el pediatra Gonzalo Saavedra, que estaba allí medio de casualidad, digamos, trabajando, pero digamos no estaba previsto que estuviese justo en ese instante, que fue uno de los que creó el servicio de neonatología del hospital Saporiti en el 2007, y dio la casualidad que estaba ahí. El caso es que él, el doctor Saavedra, junto a la doctora Felici y personal de enfermería del Saporiti, atendieron este parto de un bebé prematuro que nació, como decíamos, a las 9:10, y debió ser trasladado en un servicio especial al hospital Noti para, digamos, estar en el servicio de neonatología del Noti. Por suerte el niñito está bien, está sano, ha evolucionado favorablemente, pero claro, obviamente, este tema reabrió el debate con respecto a si el Saporiti tiene que tener neonatología o no. Obviamente, los médicos que atendieron este parto insisten en que es importante sostener el servicio por cuestiones como esta. Pero bueno, la provincia, el Ministerio de Salud, interpreta por el momento que el Saporiti tiene muy pocos nacimientos, que corresponde concentrar todo en el hospital regional Perrupato y, en todo caso, derivarlos al hospital Noti.
2: Bueno, bien. Gracias, Enrique.
5: Por nada, que lo pasen muy bien. Un abrazo muy grande.
2: Abrazo grande.
3: Abrazo. Bueno, chau, chau.
2: Yo le decía a Enrique que llegó el día, ¿no? Pues después de lo que se decidió en Rivadavia, llegó el caso típico, claro, que se temía. Bueno,
3: sí, lo que veníamos, lo que charlábamos ayer con la, claro, con la doctora que vino de Ampros, ¿no?
2: Sí,
3: que, bueno, de 8 pasaron a 2 profesionales y el sector quedó rengo. Sí. Y se termina notando. En algún momento estas cosas pasan.
2: Qué mal está la salud, ¿no? No te deja de sorprender las condiciones. ¿Sabes que me enteré hace poco? ¿Sabes cuánto gana un jefe de cirugía? No voy a decir el hospital para no mandarlos al frente, pero les aseguro que es uno de los principales, y si no es el principal hospital de Mendoza. ¿Sabes cuánto gana el jefe de cirugía de ese hospital?
3: No.
2: 1.400.000 pesos.
3: Déjate de jorobar. Es una vergüenza.
2: Tiene que estar todo las 24 horas disponible para cuando te toca la cirugía.
3: ¿Sabes lo que pasa? Es imposible que esa persona no tenga otro laburo.
2: Claro.
3: Y que tenga que atender otros casos en otros lados, porque con eso no vive.
2: Sí.
3: Aparte, ni hablar de las movilidades, el tiempo, lo que sea. No, es
2: increíble.
3: No hay forma de que valga algo. La plata es así, no sirve de ninguna manera.
2: Tremendo.
3: 10
2: de la mañana.
3: La temperatura, ya te digo, cuando encuentre, si tengo suerte y lo encuentro rápido, acá en la compu, que va a ser seguramente ahora, la temperatura a esta hora en la ciudad de Mendoza y alrededor es 17.6. Hermoso día.
2: Tarde calurosa.
3: 26 para hoy.
2: Bien, hermoso.
3: 25 para mañana sábado, 26 para el domingo. O sea, va a estar, estos 3 días van a ser muy, muy bonitos.

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0: 7 minutos pasaron desde las 10 de la mañana, 18 grados la temperatura, un día alucinante. Está muy linda la mañana, por lo menos acá. Pero ¿cómo viene el tiempo en alta montaña, Pablito?
1: Viene bien, pero me parece que se puede llegar a complicar.
0: Se pudre, dice usted.
1: Está habilitado el paso las 24 horas, hace algunos días ya se habilitó el horario de verano para algún desprevenido. Funciona a las 24 horas el túnel Cristo Redentor. Pero esta mañana desde Gendarmería anticiparon que se espera una situación de inestabilidad para mañana sábado a partir de las 3 de la tarde. Uh-huh. Hoy a las 5, hoy viernes a las 5 de la tarde, las autoridades de ambos países se van a reunir para analizar esta situación que les acabo de decir ante un posible por ahora, cierre del túnel para mañana o para el fin de semana. Así que atentos, sobre todo porque hay muchos ciudadanos chilenos en nuestra provincia, se esperan también algunos en las próximas horas para celebrar la independencia.
0: Claro.
1: Aquí hay muchas actividades, siempre, sobre todo en la Plaza de Chile, como la capital de distintos eventos. Así que sobre esto también vamos a hablar un poquito. Está conectado y esperándonos Pablo Tijeras, él es el responsable del GUM, de la Guardia Urbana Municipal de Las Heras, uh-huh, sobre esta situación y de lo que se puede llegar a venir, sobre todo en alta montaña. Pablo, ¿cómo le va? Muy buenos días.
2: Hola, ¿qué tal? Buen día ahí al piso y a toda la audiencia.
1: Bueno, primero preguntarle cuál es la situación ahora, ¿no? ¿Cómo está ahí la situación en alta montaña? ¿Si hay mucho movimiento o no?
2: No, está tranquilo en este momento. Nosotros ya tenemos el despliegue por el tema, como bien decías recién, el aniversario del vecino país. Así que tenemos tanto gendarmería, la policía, nosotros, dispositivos armados para que no tengamos accidentes en el corredor internacional, ¿no?
1: Bien, bien. ¿Y se espera que esta noche haya más tránsito, mañana a la mañana? ¿Cuál es el panorama?
2: Yo calculo que después de mediodía, horas de la tarde, y está pasando mucho tránsito en hora de la noche, porque al ver menos transporte de carga, entonces prefieren circular de noche claro, la gente de particulares. Como está el paso ya habilitado 24 horas, entonces aprovechan y vienen más tranquilos, ¿no?
1: Bien, bien. Tenemos información, yo lo decía recién, de que esta tarde va a haber una reunión para analizar el pronóstico del tiempo, porque mañana se podría complicar la situación ahí en alta montaña. ¿Qué información tienen ustedes?
2: Sí, estamos esperando esa reunión. En este momento está el cielo parcialmente nublado, lo que es en la zona de Cuevas, el Puente del Inca. Y bueno, a la espera de... Viste que el clima va variando hora a hora, así que puede ser que se corra. Entonces, bueno, hay que esperar a las reuniones y, bueno, y obviamente Chile tiene que decir también su postura, ¿no? Porque generalmente Chile por ahí hay nevadas y de este lado no. Entonces, bueno, se hace un mix de los dos y por ahí se puede llegar a cerrar. Pero bueno, están permanentemente monitoreando los climatogramas para verificar a ver cómo va a estar el paso mañana. Por el momento, ya te digo, el cielo está parcialmente nublado, hay sol en lo que es la alta montaña, pero bueno, esperaremos a la reunión de las 5 y bueno, y evaluar la viabilidad del lado chileno para ver en qué condiciones se encuentra mañana.
1: Bien, bueno, veremos si se complica o no. En caso de complicarse y que se tenga que cerrar el paso, ¿qué información tienen de cuándo podría terminar esta situación de inestabilidad?
2: No, mañana, supuestamente mañana a la tarde, y el domingo ya estaría nuevamente el paso con transitabilidad normal.
1: Bien, digamos que entonces todos ciudadanos chilenos...
2: Hay que esperar...
1: Obvio.
2: Exacto, hay que esperar a ver qué se determina y bueno... Y ver hora a hora las páginas oficiales para a ver si realmente va a estar cerrado o van a permanecer en alerta por si tienen que cerrar en algún momento.
1: Bien. Pablo, tengo una consulta extra, además de la situación del paso actual y de los festejos de los ciudadanos chilenos. ¿Cómo está la situación o qué están viendo ustedes ahí en el tránsito en alta montaña, lamentablemente con muchas infracciones viales, con muchos accidentes? ¿Ven un cambio, sobre todo después de lo que implementó el gobierno de las multas y de las denuncias online?
2: Sí, ha mermado bastante. De hecho, nosotros estamos permanentemente monitoreando, porque parte de esas denuncias nos llegan a nosotros, y realmente ha mermado muchísimo el tema de las infracciones viales en lo que es la alta montaña, ¿no?
1: Sí.
2: La zona de Las Heras, ya de Luján, del puente, digamos, del puente Mendoza para abajo, no te sabría decir porque eso pertenece a Luján y
1: claro,
2: Luján es el que monitorea eso.
0: Uh-huh. Pablo, ¿queda mucha nieve sobre todo en los sectores más altos o ya se nota una merma? Cerca de la ruta, estoy
2: gracias
0: hablando.
2: A Dios todavía gracias a Dios todavía tenemos nieve para un par de días más todavía.
0: Ajá.
2: Todo lo que es de penitentes para lo que es la Villa Las Cuevas, tenemos nieve todavía, sí.
0: O sea que la gente todavía se puede ir a disfrutar un poquito este finde.
2: Todavía se puede ir a disfrutar a penitentes, a puquios, las pistas están habilitadas. Ellos tienen pisado más o menos 1.10 m de compactación de nieve, así que ellos todavía las pistas las están explotando a pleno.
0: Uh-huh, bien.
1: Bien, a disfrutar entonces.
0: Buenísimo.
2: Exactamente.
1: Bueno, gracias, sí. Pablo.
2: Y obviamente el lunes es el día de la primavera, así que seguramente muchos chicos van a querer ir a o conocer o pasear ahí en la zona de penitentes y puquios, Puente del Inca, que también son zonas turísticas que realmente los chicos pueden disfrutar y obviamente va a haber controles para aclarar, ¿no?
1: Claro,
2: pero bueno,
1: un operativo salir, especial.
2: Exactamente, pueden salir a pasear y a disfrutar un día de la primavera los estudiantes tranquilo y sin desmanes, diríamos.
1: ¿Tienen directivas ustedes de secuestrar bebidas alcohólicas?
2: Para esto estamos en conjunto con la policía de la comisaría 23 trabajando ese tema y haciendo las verificaciones y las fiscalizaciones correspondientes.
1: Bien, bien, pero digamos no, si las botellas van cerradas, el conductor es mayor, obviamente.
2: No. Exactamente.
1: No se secuestra.
2: Exactamente.
1: Bueno, bien.
2: Ahora, si son menores, ahí obvio. Ya el tema cambia.
1: Ahí, claro, sí, radicalmente. Bueno, Pablo, gracias, muy amable como siempre.
2: No, por favor, que tengan un excelente día. Hasta luego.
1: Chao, chao. Pablo Tijeras, responsable del GUM Las Heras, la Guardia Urbana Municipal. Bueno, justamente por lo que le preguntaba a sí. Pablo, quizás tendremos más detalles pasado el mediodía. Está previsto que hoy a las 12:30 el gobierno dé una conferencia de prensa con distintos representantes de ministeriales para anunciar el operativo claro. Día del Estudiante. Yo siempre me mostré muy en contra de ese secuestro de bebidas alcohólicas para los jóvenes.
0: A ver,
1: si vos tenés 18... A ver, obviamente, a ver, cuestiones básicas. Si sos menor de edad y estás manejando un auto, no, es una inconsciencia, no, bueno, sí. Obviamente. Pero si vos tenés 18 años, tenés tu licencia a conducir en regla.
0: Todo en regla.
1: Te vas a Potrerillos con amigos. Llegás a un control previo a llegar a Potrerillos. Te hacen un control de alcoholemia, vos te da negativo, es decir, que no has consumido nada, y llevas 12 botellas de cerveza, vos estás en todo derecho. Totalmente. Llegás a una casa de Potrerillos, puedes tomar las 12 cervezas y te acostás a dormir. Insisto, ahí. Si vos después haces un control de alcoholemia, está alcoholizado, ¿no?
0: Por supuesto, pero ¿por qué te van a secuestrar algo que es como que te digan, mire, usted lleva 20 kilos de asado y son 3?
1: Claro.
0: ¿Me quiero comer 20 kilos de asado?
1: Claro.
0: ¿Cuál es el problema?
1: Insisto, y muchas
0: después,
1: veces.
0: Después, usted revise, si yo hago quilombo, si manejo en pedo,
1: claro.
0: Lo voy a decir brutalmente, y me mando una macana, usted me detiene.
1: Claro.
0: Mientras tanto. Yo estoy.
1: Y, okay. Y en los días del estudiante últimamente hay mucho secuestro de bebidas alcohólicas y yo me parece que a veces es erróneo el procedimiento. Pero
0: es que ¿por qué secuestra? O sea, estás haciendo no sé, futurología. Porque si
1: claro.
0: usted se va a empedar y va a hacer quilombo.
1: Sí. Otra cosa es, a ver, si van menores manejando, no, ni hablar. Pero después también he visto mucho secuestro de bebidas alcohólicas a chicos que van en colectivos. Y sí, pero si, a ver, yo no estoy ni conduciendo, voy en colectivo a una casa o a un camping o a un destino, ¿por qué el secuestro? Bueno, son preguntas, me surgió ese dato cuando
0: está
1: Pablo
0: bien.
1: Nos traía el tema del operativo Día del Estudiante, insisto, 12:30 estará la conferencia y tendremos más datos seguramente acá en vivo en la radio también de lo que se viene, que encima con el pronóstico del tiempo será un Día del Estudiante magnífico.
0: Espectacular, espectacular. Bien, antes de seguir, les prometí hablar de esta entrevista que le hizo el colega Jairo Stracha en Buenas Tardes China a la senadora de Unión por la Patria, Juliana Di Tullio. Bueno, a ver, lo que le pidió fue una reflexión a una senadora del PJ sobre las cosas que han pasado en ese partido. Pero escuchen este tramito, son unos 3 minutos aproximadamente, pero es muy interesante ver con qué ironía maneja las preguntas y cómo vienen las respuestas.
3: Che, nos preguntamos cómo llegó, no sé, Martín Insaurralde a ser jefe de asesores de Kicillof y que hoy no puede explicar su nivel de vida, está investigado si no cobraba o del juego o de las cuevas. Nos preguntamos sobre las iras, Massa y ese mundo de guita que encarecía encima la importación y la producción y armaba un entramado de corrupción. Mi pregunta es, ¿el peronismo no tiene una reflexión sobre eso pensando en no solamente quedarse con el núcleo duro que dice lo que sea y banca, sino en el que lo puede ver diciendo, che, me gusta la orientación de ese espacio, pero no me explican en Saurralde, no me explican las iras, ¿no le falta ahí una búsqueda de contar qué pasó?
4: No,
3: el tipo hacía toda una reflexión y...
4: No.
3: Lo di todo tratando de conmoverte, Juliana.
4: Bueno, Jairo, por ahí vos necesitas esa respuesta.
3: Es que a mí me gustaría que haya alguna asunción. De vuelta aparecen fajos de guita en la casa de Insaurralde y el peronismo...
4: Eso no sé si es cierto. O sea, tampoco sabemos si es exactamente así. Yo no quiero ser una defensora de cosas que están en el medio de situaciones judiciales.
3: Bueno, el tipo apareció en un yate en el medio de la elección pasada.
4: Vos me hablás de las iras como si fuera una cosa cierta. Me hablás de Insaurralde y una cosa... ¿Qué sé yo? No, ¿yo por qué voy a hacerme cargo de algo que no tengo ni idea si de verdad sucedió o no sucedió? ¿Por qué tengo que hacer yo o el peronismo una autocrítica sobre cosas que no sé si sucedieron? O sea... No sé, hay una causa de cuadernos que no existe, Jairo. O sea, estamos en el medio de un juicio de causa de cuadernos que ni siquiera están. O sea, mirá lo que me... O sea, no sé si yo tengo que hacer eso, la verdad. No sé, no tengo ni idea.
3: Ay, me quiero morir, Juliana. ¿Sabés que te escucho y pienso que va a reelegir Milei?
4: ¿Qué?
3: Te escucho y pienso que va a reelegir Milei.
4: Es un poco fuerte lo que estás diciendo.
3: Sí, no, pero te estoy diciendo con el corazón abierto acá.
4: Yo te estoy diciendo también con el corazón abierto. Un poco fuerte, como si yo lo que dijera yo...
3: No por vos. Estoy hablando de la discusión. Estoy hablando de qué hay enfrente
4: la
3: del gobierno.
4: Es que si vos crees que yo voy a decir, sí existen, las iras existen.
3: No.
4: ¿Pero de dónde salieron ustedes? O sea, ¿yo cómo voy a hacer eso? ¿Cómo voy a decir si hay que hacer una autocrítica sobre algo que desconozco si existe?
3: Está bien esta posición.
4: Es un poco fuerte lo que acabas de decir, es un poco fuerte. Poco fuerte que además...
3: No es fuerte del todo, no es un poco fuerte, es fuerte del todo.
4: Porque vos no querés...
3: No porque vos, en la oferta opositora que hoy es el peronismo...
4: Te escucho, acabas de decir, Jairo, ¿te escucho?
3: Sí, te escucho como referente de ese espacio... Y me quiero morir.
4: ¿Vos qué querés que diga?
3: No, lo que vos quieras.
4: ¿Qué querés que diga para que no relija mi ley? ¿Que las iras existen?
3: No, lo que vos quieras.
4: ¿La causa de las iras son ciertas? Entonces, ¿eso querés que diga?
3: No, lo que vos quieras, Juliana.
4: No, pero yo no quiero...
3: Me quiero morir, Juliana.
4: Bueno, ¿vos vas a ser responsable a mí por algo que yo desconozco si de verdad existen las iras? La causa de las iras. ¿De dónde lo sacan ustedes?
3: Me quiero morir.
0: Fue muy divertida la charla, fue muy divertida porque con mucha sutileza y buen periodismo fue obteniendo respuestas picantes. Pero evidentemente la gente de un sector del justicialismo se hace, mira para otro lado. Sí. O sea, pasa en todos lados, ¿eh? No es que no suceda en el PROG, ni en el radicalismo, ni en La Libertad Avanza, pero bueno. En esta quedó bastante en evidencia cómo muchas veces no se hace caso omiso a algunas cosas. Algunas cosas son buenísimas, otras cosas son malísimas, pero no se ven.
1: Sí.
0: Bueno, ahí estamos. Vamos a un poquito de música.
1: Dale. No
0: sé, ponemos un poquito de música.
1: Relajamos.
0: Relajemos, es viernes. Hay mucha... Ahora viene López, que va a venir con un plomerío total.
1: ¿Puedo pedir algo en vivo, rápido, ponerle en aprietos a Horacio Munia?
0: A ver.
1: Hoy se cumple aniversario del fallecimiento del gran Jimi Hendrix.
0: Uno de
1: los integrantes del club
0: de los 27.
1: Así que yo creo que nos merecemos algo, por lo menos para homenajearlo.
0: ¿Cómo lo ves un Hey Joe?
1: Claro, sí. Es él. Ahí está, mirá.
0: A ver.
1: Qué maestro, ¿no?

0: Bueno, nuestro humilde homenaje para Jimi Hendrix en un nuevo aniversario de su fallecimiento, parte del grandísimo Club de los 27. Paso por el WhatsApp 2615-339999. Marcelo, que nos manda una foto recordando el paro nacional en la Universidad Nacional de Cuyo, paro de Atuncu, de Fadiunc y distintos gremios allí en la Universidad Nacional de Cuyo. Ya lo hemos venido informando, hay un acatamiento importante, por lo que nos llegó la información y lo venimos analizando desde la primera hora de este viernes. Gustavo, que dice: buenos días, Pablos, estaría bueno que el director de tránsito haga un mea culpa y reconozca que los semáforos no tienen una onda verde para circular en una velocidad moderada y falta de demarcación de carriles de circulación. La calle Rondó tiene capacidad para 3 carriles y solo se usan 2, haciendo congestionar la calle en todo su tramo. Lo mismo ocurre en varias calles, sumado a la falta de señalización y controles de tránsito por parte de los preventores. Todo esto hace del tránsito un caos, dice Gustavo. Bueno, gracias, Gustavo, muy interesante el análisis sobre esta situación de tránsito. Eliana, que nos escribe, dice: hola, gente, les mando un saludo enorme, que tengan precioso arranque de finde. Bueno, gracias, Eliana, qué lindo, ya se viene el fin de semana hermoso en la provincia de Mendoza. Mónica, que nos saluda, dice: buenos días, nuevamente las acequias de la calle Ramponi del barrio Santa Ana tapadas con agua hasta el tope. Se llamó 2 veces a la municipalidad, se mandó un video, la calle está inundada, pasaron 2 camionetas de servicios públicos, miraron y no volvieron más. Los vecinos hemos llamado y hecho el reclamo en asistente virtual sin éxito, dice Mónica. Bueno, veremos si se soluciona esa situación en calle Ramponi del barrio Santa Ana. Ani, que nos escribe, dice: hola, chicos, en Chile el 18 de septiembre se conmemora la primera junta de gobierno. Es claro, sí, lo hemos venido informando y por eso habrá muchas actividades este fin de semana, sobre todo en Plaza Chile. Ya está luqueada la plaza para recibir a miles y miles de personas. Lo recomiendo, recién lo hablaba ahí con un ciudadano chileno, me dio algunos tips ahí, las empanadas de queso y camarón, los completos, paltamayo.
1: Un paltamayo no falla.
0: Así que bueno, hay de todo. Otro mensaje dice: estoy escuchando la radio. El que dice que no entiende por qué sacan el alcohol a los chicos de 18 años realmente es un boludo, dice. Ese soy yo. No entiendo que tengan un micrófono para decir barbaridades. Pero, es como que no hay accidente de jefe, que venís borrachos o drogados, dice. Yo lo planteé.
1: Es al revés.
0: Si vos manejás con 0 alcohol al volante y vas a un lugar con bebidas alcohólicas, no te lo tienen que sacar. Porque no estás cometiendo ninguna irregularidad.
1: No estás cometiendo ningún delito.
0: Después, a ver.
1: Prevención de delito. ¿Se acuerdan de la película esa que veían? Era una de Tom Cruise. Que veía a la gente antes de cometer los delitos.
0: Claro. A ver, después está la educación de cada adolescente y los padres y los mismos adolescentes. Si está bien que a los 18 años vayas y te emborraches en una casa. Eso es otra cosa, más ético, más de salud.
1: Bien. Vamos a hablar, después seguimos con los mensajes de los oyentes. Con María Escalambrín, que es profesora de Educación Física y licenciada en Salud, es dueña de Activity Place. Va a haber una clase gratuita de Educación Física para mayores de 60 en el Paseo de la Patria. Ahí nos

0: Cuenta ella. ¿Qué tal, María? ¿Cómo estás? Acá Pablo Segura, Pablo Pérez Delgado.
1: Hola, buen día, Pablo. Buen día a todos los oyentes
0: buen día.
1: La radio.
0: Bueno, primero, contame, ¿dónde es el Paseo de la Patria?
1: El Paseo de la Patria queda ubicado en San Martín.
0: Ajá.
1: Seguramente aquellas personas que nos estén escuchando lo puedan reconocer rápidamente porque es un lugar emblemático en la zona este, y es el lugar que hemos elegido para dar nuestra actividad al aire libre este próximo sábado, mañana.
0: ¿Y por qué especialmente para mayores de 60, María?
1: Bueno, nosotros tenemos un espacio acá ubicado en la ciudad de Mendoza, en Dorrego, Guaymallén, que se llama Activity Place, que se dedica al entrenamiento del adulto mayor. Tenemos clases de entrenamiento para personas con más de 65 años y más de 75 años. Hoy uno de nuestros alumnos más grandes tiene 90.
0: ¡Apa!
1: Y esta propuesta la hemos trasladado al este, a la ciudad de San Martín. Es por eso que mañana damos una clase gratuita y abierta para todos aquellos ciudadanos de allá del este que quieran sumarse, que quieran conocer cuál es nuestra propuesta, porque en el mes de octubre arrancamos con nuestras clases allá. Entonces la idea es que nos conozcan, que conozcan a los profesionales que estamos detrás de este proyecto y que vengan a experimentar lo que es un poco el ejercicio al aire libre, vincularnos, sociabilizar y compartir una mañana diferente.
0: ¿Qué tiene de particular el ejercicio para los mayores de 60 que no lo tenga para, no sé, para uno de 40?
1: Bueno, en general lo que trabajamos nosotros es con patologías, con diferentes diagnósticos, porque después de los 60 años suelen empezar a aparecer algunas dolencias o algunas personas llegan a nuestro espacio con alguna cirugía previa, con alguna situación particular. Claro. Generalmente esto ha pasado con personas que han tenido algún problema o que han sido deportistas, ¿sí?
0: Ah,
1: y el
0: también.
1: Cuerpo empieza a tener estos pequeños, estas pequeñas dolencias. Entonces, bueno, lo que nosotros hacemos es adaptar el entrenamiento de acuerdo a las necesidades que tenga cada uno, sin perder las capacidades que ellos ya tienen y potenciando, obviamente, lo que hay en el caso de esas personas. Y hay otras personas que de repente con el cambio, con la nueva mirada de la salud, en donde vamos en búsqueda de calidad de vida, a los 60 años de repente se les ocurre empezar a hacer actividad física porque se los pidió un médico, porque se los pidieron los hijos, porque se dan cuenta, digo yo, a veces que cosas que hacíamos con normalidad en la vida, en el día a día, nos empiezan a costar un poquito más. Entonces, quieren concurrir a un espacio en donde se los contenga, en donde se les explique cada una de las cosas que hacen. Y bueno, allí estamos nosotros acompañándolos en este camino del movimiento.
2: Claro. María, recién decías eso de que a esta edad quizás hay varias personas que empiezan a hacer actividad física. ¿Están notando ustedes que hay cada vez más mayores de 60 años que empiezan a tener una especie de educación física cotidiana?
1: Sí. Realmente yo creo que eso fue un antes y después con la pandemia.
2: La pandemia.
1: Con la pandemia, no sé si recuerdan que las primeras salidas que pudimos tener afuera,
2: claro,
1: fueron 500 metros a la redonda que podíamos caminar. No sé
2: nunca
1: si lo
2: antes
1: recuerdan.
2: Disfrutaste tanto hacer ejercicio, ¿no?
0: Salir a caminar.
1: Exactamente. Claro, exactamente. Sí, sí. Yo creo que ese fue el momento en el cual la gente se dio cuenta de la importancia del movernos, del poder salir de nuestros espacios, a lo lejos poder vernos con otras personas también, porque bueno, lo social forma parte también de esto, del
2: claro,
1: vínculo, ¿no?
2: Sí, bueno, sí, justamente te iba a preguntar María, perdón que te interrumpa, porque ustedes
1: sí.
2: Indirectamente con esta actividad que hacen, también hacen una especie de acompañamiento, no sé si la palabra es la correcta, pero hasta psicológico, ¿no? Con esas personas, la acompañan. ¿Con qué situaciones se encuentran de personas que quizás llegan un tanto bajoneadas o no?
1: Sí, vos sabés que uno de los mensajes que más nos dicen nuestros alumnos o que más leemos en nuestras redes es el de gracias por acordarse de nosotros. Eso es algo que siempre ellos nos dicen, que les hemos vuelto a dar vida, que les hemos dado un espacio a un grupo de personas que de las que muchas veces nos olvidamos, porque es cierto que en la sociedad el adulto mayor está olvidado, sí. Está olvidado. Y la realidad es que la expectativa de vida está creciendo tanto que cada vez vamos a ser más los adultos mayores. Y no solamente eso, sino que yo siempre les digo, todos vamos a llegar en algún momento a esta edad. Entonces, bueno, qué lindo llegar acompañados, qué lindo llegar de la mejor manera posible hasta lo último. Así que, bueno, sí, esa es nuestra tarea.
0: Bueno, mira un dato que yo creo que es la tendencia, lo que se va marcando, ¿no? Japón, no sé si viste el dato de Japón y la edad, si lo escuchaste hace poquito.
1: No lo he visto, no lo he escuchado.
0: Escúchate, el número de personas de 100 años o más en Japón es, en este momento, 107.677 personas.
1: Increíble.
2: Más de 100 años.
0: Que tienen más de 100 años o más.
2: Impresionante.
0: O sea,
1: increíble.
0: Y la mujer de mayor edad es originaria de la ciudad de Kioto, tiene 114 años. 114 años.
1: No.
0: Entonces,
1: es impresionante.
0: Para ver la diferencia, en el año 63 había 153 centenarios. Hoy 107.000. Fíjate, se multiplicó por cuánto, ¿no?
1: Sí, increíble.
0: O sea que esto demuestra que cada vez vamos a tener más gente grande y menos gente joven.
1: Seguro, es así. Y yo hablaba el otro día con algunos alumnos de ahí de nuestro espacio y les contaba de esta alumna que empezó la semana pasada, que tiene 90 años. Digo, qué increíble que a los 90 años te des la oportunidad de ir a probar tu primer clase.
0: Claro.
1: O sea, digo, cómo nos ha cambiado la cabeza, cómo ha cambiado la mentalidad. Bueno, de esto también forma parte el entorno en el que uno está inmerso, ¿no? Porque incentivarnos a seguir a pesar de la edad que tenemos.
0: Ay,
2: me
0: María,
2: parece que la perdimos.
0: Se cortó. Bueno.
2: Bueno, ahí ya estábamos finalizando. Porque la tanda nos apremia y se viene la mesa política, así que interesantísimo, ¿no?
0: Bueno.
2: Y qué bien estas personas que aún ya con una edad bastante alta siguen teniendo coraje
0: totalmente
2: para hacer tantos ejercicios.
0: Ejercicio, o por lo menos moverse.
2: Claro.
0: Moverse. Lo importante es moverse. Te dice cualquiera que esté en este ámbito.
2: Sí, así que bueno,
0: nos pasamos 10 y 34.
2: Paseo de la Patria en el este provincial.
0: Sí, clase gratuita.
2: Mañana 10 y media de la mañana.
0: Sí, María Scalambrin, la que hablaba, profesora de educación física y licenciada en salud.
3: ¿Dónde está tu vida?
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1: Ahora sí, 10 y 40, 11 menos 20 en la República Argentina. Hora de tomar un café, no sé.
2: Un antes y un después en este año, te digo. No sé si ya te diste cuenta. Ya llegaron las remeras, ¿eh? No hay abrigo. No hay más suéter, no hay más camperita.
1: Todavía tengo el buzo.
2: Ya estamos de remera.
1: Ya estamos de remera.
2: Más calor en la mesa política.
1: Sí. ¿Cómo le va, López?
3: Venimos muy calientes.
4: ¿Cómo andan? ¿Qué cuentan?
3: Estoy haciendo una chanza.
1: Una humorada. Bueno, ¿por dónde quiere arrancar, señor?
3: Bueno, mientras esperamos que llegue nuestro amigo Juan Carlos Albornoz.
1: Desde algún lugar.
3: Con esa impresionante calidad de comunicación de los viernes.
1: Desde el aula.
3: Desde el aula magna
1: de la Universidad Massa.
3: Vos sabés que allá hay un dato. Sí. Estamos discutiendo mucho el tema discapacidad y demás, lo que ha pasado con el presupuesto, ¿no?
1: Sí.
3: Y se puso mucho ayer con Patricia Bullrich. La escucharon ustedes hoy temprano, con el tema de Patricia Bullrich y demás. Pero la verdad es que el presupuesto está lleno de cosas que realmente hay que prestarle muchísima atención, porque no es nada más que el tema discapacidad. Hay un dato que yo creo que a medida que avance el tratamiento del presupuesto, que va a arrancar el 7 de octubre en comisiones, que tiene que ver con la AUH, y que es algo que seguramente va a terminar judicializado también, porque teóricamente la ley de presupuesto no puede cambiar otra ley, ¿sí? Pero bueno, sabemos cómo es esto. Y que es el cambio de los artículos de la ley del AUH que hacen que la AUH, al igual que las jubilaciones mínimas, sean actualizadas por inflación.
1: Claro, ¿sí? Lo que ahora pusieron era una indexación trimestral.
3: Claro,
1: no me equivoco. O sea,
3: la AUH hoy se actualiza trimestral, igual que las jubilaciones, trimestralmente,
1: pero
3: por inflación, se va actualizando, sí. como se actualiza, exactamente igual que se actualiza la jubilación mínima.
1: Sí.
3: ¿Qué es lo que dice el proyecto de presupuesto? Que se acaba esa actualización.
1: ¿Y que queda fija?
3: Queda fija a discreción del gobierno de actualizarla.
1: Es un peligro eso.
3: Por supuesto que es un peligro.
1: Porque va a pasar como el bono de los 70 lucas de los jubilados.
3: Esa misma frase puse yo en la nota de sitio, que seguramente si no está subida ya, en un ratito la va a subir Sole. Va camino a pasar lo mismo con el bono de las 70 lucas.
1: Que hoy deberían ser, pues, calculo, por lo menos el doble, mínimo, o más.
3: El otro día había una cuenta, eran como 150 mil pesos.
1: Bueno, un poquito más del doble.
3: Bueno, ¿qué te dice el gobierno? No, pero nosotros la partida la aumentamos.
1: Sí.
3: Lo que vamos a hacer es, nosotros vamos a decidir cómo se va aumentando la asignación universal por hijo. La verdad que es muy, pero muy preocupante, y la verdad que también llama la atención, porque así como decimos una cosa, también hay que decir otra. Hasta hoy, o hasta que llegó este presupuesto al Congreso, el gobierno de Javier Milei era de los gobiernos que más había invertido en eso. Incluso ha superado en planes sociales al primer gobierno de Cristina Kirchner y al de Mauricio Macri.
1: Sí, sí.
3: Y la verdad que la asignación universal por hijo, gracias a esta metodología de actualización y a cómo arrancó al principio, que es verdad que la cuidaron mucho, es una de las pocas asignaciones, jubilaciones y demás que paga el Estado que realmente había tenido una mejora en el poder de compra porque le había ganado a la inflación.
1: Sí,
3: bueno, llama mucho la atención esto, que obviamente tiene que ver con el recorte y con el ajuste que está pensando el gobierno para el año que viene, a pesar de que sea electoral.
1: Aparte, el mismo gobierno, lo vamos a recordar, cuando Milei empieza en los albores de este gobierno, Milei dijo que si una billetera no se iba a tocar era
3: la
1: Asignación Universal y la del Ministerio de Capital Humano.
3: Exacto, después la retocaron, la del Capital Humano, porque lo único que quedó fue la Asignación Universal, el resto
1: todo. Pero por lo menos fue una política que se sostuvo en el tiempo y que es buena.
3: Absolutamente.
1: Y que es buena porque llega aparte, hay que vacunar a los chicos, hay que darles la salud, hay que darles la educación, porque sí. Si no, no se cobra.
3: Así es. Y igualmente va a haber un cambio, ahí vamos con el Juan Cap, va a haber un cambio en eso también, hoy lo andaba pregonando Sturzenegger, en cómo se presentan los papeles, que a mí tampoco me gusta demasiado, ¿no? Porque el trámite de que fuera la madre a la ANSES con el papelito y qué sé yo, sí, te garantizaba cierta cosa. Ahora que la digitalización, que y no, que le vamos a pagar todo junto, va a ser difícil. Y el otro tema, en todo caso lo dejamos para después, o incluso sí, lo podemos profundizar la semana que viene, porque ya hay 23 días de jornadas de lucha anunciadas por los distintos sindicatos universitarios, es el recorte. Otra vez, la consolidación, sí, en realidad, del recorte al presupuesto universitario, ¿no? Uh-huh. Pero lo extendemos la semana que viene. Y último dato, que lo estoy trabajando, la verdad que todavía no lo tengo muy claro porque lo empecé a ver ayer, pero hay otro dato muy llamativo en el presupuesto. Prevé para el año que viene menos jubilaciones que este año.
1: Ajá.
3: Y más PUAN, o sea, más prestación universal básica, que es la que se le da... Una ley del gobierno de Mauricio, sí, Macri, que es la que se le da a quien no cumple los requisitos jubilatorios. Uh-huh. ¿Sí? Otro dato para tener en cuenta, y que es un reflejo de esto que hablábamos recién un ratito fuera de aire, acerca de los números de desempleo, ¿no?
1: Bien, señor Juan Carlos Albornoz, ¿cómo le va?
5: ¿Qué tal? ¿Cómo andan? Aquí estoy, escuchándolos atentamente. Díganme cómo me reciben.
1: Excelente, como siempre.
3: ¿Qué le vamos a decir?
5: Bueno, ¿algo que pueda hacer yo o la tecnología?
3: No, sí, usted puede hacer algo.
1: Venir
3: los viernes, claro, eso lo puede hacer.
5: Bueno, no me pida cosas imposibles por el momento. Claro. Por el momento.
1: Cuando se invente los equipos.
5: Yo sé que me extrañan. Yo sé que me extrañan de manera entrañable.
1: Notable. Bueno, cuéntenos, sí, ¿qué se trae entre manos usted, señor?
5: Uno está tratando de seguir el pulso de lo electoral, a la par de todo el lío que hay a nivel presupuestario. Él lo estaba contando, el flaco, y bueno. Digo que termina teniendo relación, porque vos decís otra vez se corta Patricia Bullrich y hay un montón de problemas y de conflictos y controversias en el Congreso, que hay que ver qué impacto tienen en lo electoral. Lo que sí yo noto, que a pesar de que haya temas muy controversiales y que tocan a la provincia, como Zona Fría está encaminada ya para alguna votación en el Senado y está encaminado para que salga como quería La Libertad Avanza, ¿no? Que es que que se elimine el régimen y que Mendoza deje de recibir en su totalidad este descuento en la tarifa del gas. Ahí es un ruido que toca a Mendoza de manera protagónica, porque los dos senadores por Mendoza, los tres senadores por Mendoza, hay una que ya está de licencia, que Anabel Fernández Agasti ya está de licencia por maternidad, pero sería un voto negativo, pero también sería negativo los votos de Mariana Jury y Rodolfo Suárez. Vos decís, ¿cómo funcionan si se pelean por una ley importante? Bueno, funcionan igual, ¿no? O sea, da la impresión de que yo lo que he sostenido por ahí, y es para el debate, pero yo lo sostengo en base a lo que averiguo, no veo una sola señal de que el radicalismo mendocino, Cornejo, el cornejismo, no vaya en una alianza con La Libertad Avanza el año que viene. Y de hecho, en este escenario que hay, un poco que se ratifica que la vocación es sellar un acuerdo electoral para el año próximo con La Libertad Avanza, y obviamente con algunas condiciones, que es las que venimos hablando y que he estado averiguando un poco, y donde viene por ahí la novedad para este ratito de charla, que la idea del gobierno provincial es que Luis Petri no compita de ninguna manera. Eso es lo que le están planteando a Martín Menem de acá, Cornejo, el cornejismo. Ese Cornejo habla muy seguido con Martín Menem, y que ellos no aceptan la competencia para la gobernación de Luis Petri, ni siquiera en esta idea que rondó hace un tiempo atrás, va a haber una PASO donde va a haber un candidato radical, va a haber un Petri. Bueno, la idea inicial,
3: igual, Juanca,
5: vamos a ver qué pasa.
3: Juanca, Yo igual, sí. Está bien que hable mucho con Martín Menem, pero yo le aconsejaría que vaya buscando otro interlocutor, porque si a Martín Menem ni le avisan lo que van a mandar el presupuesto, mirá si se van a preocupar por Petri Cornejo.
5: Claro, pero viste cómo funciona, cómo disfunciona a veces la libertad. Esa avanza. Disfunciona, bueno, lo estamos viviendo. No funciona. Sí, yo creo que el armado electoral sigue en mano de Martín Menem porque está en mano de Karina Milei. Claro. Y Martín Menem hace lo que Karina Milei
3: le dice.
5: Dispone. Le dice, bueno, lo que le están soplando es decir, mira, si vamos a hacer un acuerdo, el acuerdo tiene que ser igual al del año 2025. ¿Cuál fue el acuerdo del 2025? Vos ponés los candidatos nacionales y yo lidero las listas provinciales. Se entremezclaban pero en Mendoza, pero con prioridad de candidatos locales.
3: Ese modelo, Juanca, ahí
5: se
3: no hay...
5: pudiera repetir. Sí.
3: Ahora en esa mesa de arena, digamos, que estás planteando que sería similar a la del 25, lo que te pregunto es, a ver, ¿es válida esa mesa de arena? Porque pará, una cosa es, yo pongo los candidatos nacionales y vos ponés los candidatos provinciales, pero en una elección de medio término. Acá a mí me suena raro que en caso de que Javier Milei llegue a encabezar la fórmula para la reelección, ustedes ya saben los pruritos que yo tengo y que yo sigo sosteniendo lo mismo, una cosa es los legisladores y otra cosa es la posibilidad de tener un gobernador propio. No estamos hablando de lo mismo. No es lo mismo entregar la candidatura a legislador provincial que entregar la candidatura a gobernador. No es lo mismo, claro, que el gobernador sea un aliado a que el gobernador sea tuyo.
5: Ahora, bueno, sabemos lo que le suele pasar a Milei. Acá lo que te dicen, digamos, en favor de poder imponerle a Milei que el candidato a gobernador sea radical y lo elija Cornejo, y dicen, bueno, mirá que Milei no está bien en las encuestas, mirá que Milei viene en caída. Es no. Cierto que ha sido un sub y baja todo el gobierno, y ellos dicen, mirá, no hay una fortaleza de Milei como para poder imponer. Eso es lo que te dicen, digamos, como premisa local en la negociación, como postura para sentarse en esa mesa de arena y decir, mirá, ojo, no mesa que por otro lado no se termina de constituir. Acá lo que te dicen, y puede ser cierto, es que Cornejo tiene ese contacto fluido que les cuento con Martín Menem, que de esa manera aparecen cosas que hoy le están dando muchísima relevancia, como el acuerdo de los Nihuiles, el decreto de Milei de los Nihuiles surge de esa conversación fluida con Menem, el que le dio las regalías a Mendoza, más allá de lo que pasó después con La Pampa, pero dice que en ese sentido resaltan todo lo positivo y dice, mirá, Milei va a llegar... No creemos que llegue a diciembre, que es cuando es la fecha que le ponen a esto, digamos, no creo que llegue a diciembre tan fuerte como para querer poner un candidato propio, y salta la novedad, o esto, tiran como un globo ensayo, digamos, y por qué no Luis Petri liderando las listas de candidatos a senadores nacionales de la coalición, y esa es la oferta que queda en el aire, ¿no? En este modelo de réplica del 2025, Luis Petri sería otra vez un candidato a legislador nacional, en este caso senador nacional. Mm. Es lo que empiezan a ofrecer como solución. Que Petri lo vaya a aceptar, no sé. Por un principio no sé.
2: O sea, usted dice, ¿y qué poder de decisión no tiene? ¿O la decisión la toman otros?
3: Usted me está...
5: ¿Cómo?
2: ¿La decisión la toma Petri o la toma otro?
5: No, claro, bueno, también pongamos, hay que poner a Petri en contexto.
3: Es difícil poner a Petri en contexto. ¿Qué le va a poner? ¿Uniforme militar? ¿Qué le va a poner?
5: ¿Cómo? No escuché lo último.
3: ¿Qué es difícil poner a Petri en contexto? ¿Qué le va a poner? ¿Un uniforme militar? ¿Qué le va a poner?
5: No, digo, en contexto, en algo que también es medio, es cierto, digamos, o sea, Petri va para adelante, Petri probablemente sea el que mejor mida, no tengo las últimas encuestas, no sé cómo está hoy Petri, Ahora, Petri, hay algo que no termina de ser, de, no termina de tener una venia nacional para la competencia. Eso es cierto, digamos, sí. Él va para adelante, tiene un armado propio, tiene votos, ha dado la pelea con Cornejo. Ahora, autorización plena por el lado de Karina Milei no hay.
4: Y no,
5: no
4: porque,
5: hay, realmente.
4: Juanca, no hay que perder de vista, Juanca, que Petri llega a la Libertad Avanza, más allá de las profesiones de fe que haga y todas esas cosas, llega de la mano de Patricia Bullrich. Y hoy Patricia Bullrich,
1: la fórmula,
4: por supuesto, y hoy Patricia Bullrich no es la figurita más querida de dentro de la Libertad Avanza, con todo lo que ha pasado en los últimos dos meses. Y además de eso, también lo ven a Petri como el tipo que es capaz de sacar los pies del plato incluso con el radicalismo de Cornejo. Entonces tampoco es que sea un dechado de virtudes políticas y que lo quieran, ay sí, mirá cómo te queremos. No, digo, me parece que deben poner
5: no, por eso yo no sé si tanto hoy por el vínculo con Patricia Bullrich como la situación hasta personal de Petri, su relación con Cristina Pérez, no quieren ni ver a Cristina Pérez por lo menos la hermana del presidente. El presidente sí lo quiere a Petri. Eso es re
1: ahora obvio, ahora porque, Juanca y Marce, ¿cómo queda en este panorama, después de lo que pasó con el tema del presupuesto y discapacidad, cómo queda Eve Casado dentro de la Libertad Avanza? Porque ella es bullrichista, digamos. Queda en un lugar medio, ¿no?
5: ¿Qué sé yo? Y bueno, nunca le llegó la ficha de afiliación. Sí le van a dar esa potestad acá en Mendoza de competir
1: por la intendencia.
5: Por la intendencia de San Rafael, ahí donde van a haber un montón de candidatos. El radicalismo siempre tiene un montón de candidatos y pocos votos en San Rafael, todos juntos.
1: Me gusta la definición. Muchos candidatos y pocos votos.
4: Donde hay dos radicales, hay tres internas.
1: Claro, tres roscas.
5: Claro, tienen juntan un montón de candidatos y así la PASO termina siendo una PASO que en sumatoria de votos. Claro. Posiciona bien a... Bueno, eso es lo que ha sido hasta ahora. El año que viene, sí, mira, ahí hasta tener un modelo donde ponele, se corta Bullrich, se corta Petri también y tenés...
1: Y ahora tenés otro San Rafaelino ahí dando vueltas que se tiró de cabeza.
5: ¿Quién se tiró ahora?
1: Ernesto Sanz.
5: Bueno, les iba a hablar. Ernesto Sanz es un personaje, pero... muchachos, traigámoslo a la mesa, que viene siempre cada tanto.
1: Ojalá.
5: Está buenísimo.
1: Sí.
5: La verdad que está dando vuelta por todos lados lo de Sanz, hasta incluso diciendo, mirá, si no,
1: claro,
5: soy candidato yo.
1: Sí, lo escuchamos aquí, lo escuchamos, sí.
5: Viéndole ficha a la Kunza, ¿no? Que...
1: La Kunza que se tuvo que pedir licencia... La Kunza que se tuvo que pedir licencia en Racing.
5: Sí, se pidió licencia en Ross.
1: Sí, claro, si está último Racing, bueno. ¿Qué querés?
5: ¿Y quién quiere ir con esa mochila a un proceso electoral?
1: No, tal cual.
5: Pobre, la Kunza. Bueno, la Kunza, San quiere que sea la Kunza, y si no dice, soy yo.
1: A lo mejor.
5: No me acuerdo por ahí, el problema con Sanz es que, en su momento fue un candidato simbólico.
1: Uh-huh.
5: A presidente, en 2015, ¿no?
1: Y le gustó.
5: Fue simbólico. Claro. Pero fue simbólico.
1: Ser simbólico tiene
5: candidato en serio. Necesitamos candidato en serio, che. Bueno. En serio, ¿no? Que quieran.
1: Claro. Bueno, no, escúcheme una cosa.
5: Igual lo de Sanz es súper interesante. Yo te digo, charlemos con él porque me parece que es un momento. Porque aparte ha salido a decir cosas fuertes, digamos. A ver, ¿sí? Allá, armemos una alianza progresista, qué sé yo, rearmemos Juntos por el Cambio, no sé si es posible, pero no es una voz que se ignore.
4: ¿Y qué tenía? Bueno, sí, tiene razón. Al lado de Milei, Juntos por el Cambio era progresista, tiene razón.
1: Sí. Bueno, yo cierro con una sola cosa.
5: Claro, pero bueno, pero escuchame, estaba el socialismo, tenía
1: Hermes Vino,
5: era de centro, bueno, qué querés, no sé qué decirte, flaco, era como de centro, sí.
1: Bueno, yo voy a decir
5: lo que pasa es que si tenemos un gobierno de extrema derecha, vos decís todo lo todo
4: progresista,
5: que
4: en claro.
5: La extrema derecha, claro. Como progres.
4: Claro. Digamos. Absolutamente. Bueno,
5: La Cunza es progres,
4: sí, sobre todo por ser hincherra. Bueno, escúcheme una cosa. Yo voy a decir una sola cosa, no voy a decir más nada. O sea,
5: a ver,
4: no voy a agregar más nada. Sí. Pero usted acaba
5: habla
4: de
5: habla al país y se llama a silencio Marcelo López.
4: Sí, escúcheme una cosa. Usted acaba de decir que Luis Petri, en esas cosas que están pensando, podría ser candidato a senador nacional.
5: Es lo que quiere Cornejo, estoy seguro de eso.
4: O sea que, y acá agrego yo y no digo más nada, usted está diciéndome que
5: sí,
4: la elección 27 puede enfrentar otra vez a los mismos contendientes del 25 como cabeza de lista.
5: ¿Qué serían?
4: Y no sé.
5: Saque
4: conclusiones.
5: Por el otro partido, digamos.
4: Claro,
5: o
4: sea, claro, del otro lado del Río Bravo.
5: Pues sí, un candidato sureño otra vez.
4: Y qué sé yo. Anótelo.
5: Un candidato de San Rafael.
4: Anótelo.
5: Sí, algo me he llegado.
4: Anótelo.
5: Mire si tenemos Félix por ahí.
4: Mire si tenemos la misma confrontación por senadores nacionales.
5: Claro, en diputado nacional fue Petri versus Félix.
4: Claro.
5: Ahora es reeditar eso
4: para los senadores nacionales. Mire usted.
5: ¿Y quién te dice? Tantos dibujos posibles. A mí lo igual es un gran enigma, Petri. Te digo. Hoy, a propósito,
4: un hecho para destacar.
5: Diga. Hoy, por primera vez, Petri invita a medios a una actividad electoral.
1: Ah, sí. ¿Acá en Mendoza?
5: Sí, es la una disertación de Diego Valenzuela. Va a estar él y Diego Valenzuela, ex intendente, ¿no? Sí. Bonaerense.
1: Sí. El 3 de febrero fue intendente.
4: Es intendente en uso de licencia.
1: Me parece que no.
5: Intendente en su licencia.
4: Me parece que no renunció cuando se fue a la legislatura.
1: Ya te digo.
4: Estaría.
1: Es senador
4: provincial.
1: Es senador en la provincia de Buenos Aires.
4: Pero,
1: y creo que ya había terminado su mandato.
4: No, porque fue de los intendentes que encabezó lista.
1: Por eso, pero me parece.
4: Pero ahora lo chequeamos, no importa. ¿Cómo?
5: Había terminado como intendente, dice.
1: Me parece que sí, pero ya lo buscamos.
4: Pero viene Diego Valenzuela.
5: En cualquier caso, lo interesante de esto es que viste que ahora venía, para mí por lo menos, para lo local, Petri venía muy enlatado, te mandaba el enlace de redes sociales. Con una edición de la actividad. Hoy, parece que empieza a cambiar y dice, vengan muchachos, viste, vengan. Venga prensa, que venga la prensa si va puede preguntar, digamos, ¿no? Hay que ver si se hace esa intención. A mí me parece esa intención de Petri Sanz, no sé si te voy a hablar, de hablar, digamos, de exponerse un poco más y de empezar a jugar fuerte. Yo creo que esto viene para resolverse rápido, me parece a mí. Yo no sé. Por lo menos Cornejo va a hacer esa apuesta de que de acá a diciembre esté todo más o menos resuelto cómo se va a armar el oficialismo provincial, digamos, si va a estar Petri o no, si van a arreglar con la Libertad Avanza o no, en este esquema donde Cornejo elija el candidato gobernador y queden las candidaturas nacionales, o si compite Petri. Más si Petri empieza a tomar protagonismo, se va a empezar a resolver. Porque digo, ¿para qué está? Él quiere ser candidato a gobernador. Entonces, si se empieza a exponer, empieza a quedar claro su posicionamiento también. Así se acelera todo, eso quiero decir.
4: Bien, Diego Valenzuela está en uso de licencia como intendente. Sí,
1: pero creo que no va, o sea, por más que esté en uso de licencia, seguramente se le va a vencer el mandato.
4: Y sí, claro, se le vence el mandato en el 27.
1: Claro,
4: y ahora me acuerdo que el despelote también que se había armado era que pidió licencia como intendente, salió electo senador, asumió como senador y pidió licencia como senador, ¿sí? porque teóricamente iba a ir a la dirección de migraciones auspiciado por Patricia Bullrich. Como no fue a la dirección de migraciones, sí, levantó la licencia de senador y ahora es senador, preside la Comisión de Asuntos Municipales del Senado bonaerense y sigue en el uso de licencia de la intendencia. O sea que sin laburo no se va a quedar.
5: Hay un datazo ahí, hay un datazo. Yo entiendo que fue Karina el que lo frenó a Valenzuela cuando quería ir a...
4: Dicen que sí.
5: Porque al cargo.
4: Dicen que sí, claro. Iba no. director de migraciones. Uh-huh. Así es.
1: Bien.
4: Bueno, señor,
5: al igual que Petri. Señor, los dos frenados por Karina.
4: Todos y Eve Casado, todos frenados por Karina.
5: Los dos frenados por Karina.
4: Bueno, escúcheme una cosa. Yo sé que usted no usa reloj, por eso no ve el reloj, porque está hablando por teléfono. Una sola cosa antes de irnos. Yo no dejaría de prestar atención a la marcha de mañana que está convocando la izquierda. El clima, me cuentan amigos porteños, es bastante pesado, pero no pesado en cuanto a que haya despelote, sino al grado de convocatoria que puede tener. Ustedes saben que mañana la izquierda ha convocado una marcha nacional de la bronca, se llama, sí, que se han sumado artistas, músicos, bueno, una cosa muy amplia, Pedro y Pablo, muy amplia, qué sé yo, y todos dicen que va a ser muy grande. Yo la verdad que no sé, tengo mis dudas, pero bueno, pero lo dejamos asentado por las dudas. Bien. No vaya a ser que mañana nos sorprenda.
1: Gracias, Juan Carlos.
5: Hay que dejar una guardia para que esté atenta y publique
4: una
5: nota.
4: Se queda Vicencio.
5: Si no, viste, los sábados y domingo, por ahí. Los sábados y domingo quedan los diarios más. Sí. ¿Cómo?
1: Lucas Vicencio queda de guardia sábado y domingo.
5: Ay, Lucas, perfecto. Lucas. Muy bien.
1: Arturo Ferro.
5: Me parece
1: Arturo
5: bien.
1: Ferro también. Ya dijeron, sí, nosotros nos anotamos. Rápido.
4: Vicencio conduce, Ferro opera.
1: Vicencio conduce, Ferro canciller.
5: Bueno, el lunes, si quieren, me pueden saludar, ya que el cumpleaños mío va a ser sábado.
4: Entonces hay
5: antes
4: dos.
5: No,
4: pero
1: nunca
4: bueno,
1: se saluda antes.
4: No, nunca, pero entonces hay
5: nunca
4: dos.
5: Se saluda.
4: Hay dos, dos.
1: Triple festejo.
4: Cuádruple.
1: ¿Por qué? Día de la sanidad.
4: Sí.
1: Día del estudiante. Día de la primavera. Y saludamos
4: bueno,
1: el cumpleaños de Juan.
4: Dos motivos fundamentales para que Albornoz traiga los sanguchitos.
1: Exacto. Sin triple no entra.
4: El cumpleaños y el pini de la primavera.
1: Sin triple no entra.
2: ¿Cuántos años?
5: ¿Cumple? Son rápido, sí. 54.
2: Ah, saluda que nos vamos.
5: 54
4: años. El otro día.
2: Técnico.
4: 54.
5: Pablo,
4: y el otro día estábamos en el almuerzo y se hacía el pendejo. ¿Qué te hacía el pendejo, Alburno? Tenés 54.
1: Está bien.
5: No, está re
1: bien.
5: Menos que vos.
4: Sí, pero menos está
5: que hecho Pablo, no menos que Pablo Segura.
1: Claro. Yo soy el más anciano de esta Pablo mesa, así que no tengo ningún problema en decirlo.
2: Esta mesa es el bicho, ¿cómo es? Se admira el muerto del degollado.
1: Claro, el muerto se ríe del degollado.
2: Alberto se ríe del degollado.
1: Claro,
4: eso que está allá en la televisión en el fondo. Mirá,
5: es un numerito. La edad es un numerito.
4: Bueno, chao, Alborno. Que te vaya bien con San Martín, Alborno.
1: No sea edadista.
4: Hasta el lunes, trae los sanguchitos.
1: Chao.
5: Abrazo, dale, chao. Chao.
2: Qué grande.

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0: 11 y 13 minutitos y vamos a, aquí en Aconcagua Radio, recuerden 2615-3399-99, vamos a charlar unos minutos con Nicolás Fernández Miranda. Divulgador, ¿te gusta?
1: Científico. Divulgador.
0: Divulgador de cosas científicas.
1: Sí, divulgador científico, tal cual.
0: Bueno, tenés un libro que se llama Hackea tu cerebro, neurociencia, productividad y aprendizaje. Está el señor en la tapa. Bueno, pero ahora estás acá en Mendoza para hacer qué, contanos.
1: Bueno, vamos a hacer un paralelismo. Vieron que ahora hay una carrera acá en San Juan, la Natural Race, que es una carrera de UTMB, que hay carreras de 21 kilómetros, 42, sí, 70 y pico.
0: Sí.
1: Cualquier persona que corre esa carrera, y que corre en general, sabe más o menos cómo funciona su cuerpo. No digo, sí, que sabe exactamente cuál es la síntesis proteica que sucede en el gemelo, pero sabe, por ejemplo, que si corres largas distancias deberías correr en zona 2, que quiere decir que no estás tan agitado.
0: Sí.
1: Sabes cómo lograr el psoas. Sabes que, por ejemplo, un corredor que hace 42K al kilómetro 11 ya se tomó un gel con carbohidratos.
0: Sí.
1: No son profesionales de la salud. Saben qué tienen que hacer para que su cuerpo rinda como ellos quieren saber.
0: Ok.
1: Nadie de nosotros estudió cómo funciona nuestro cerebro para que funcione como nosotros queremos funcionar. Eso vengo a divulgar. Decirte, okay, porque nosotros...
0: O sea, a mejorar lo que tenemos.
1: Mejorar el, claro, rendimiento cognitivo. Porque todos acá nos dediquemos a lo que nos dediquemos, somos atletas cognitivos. O sea, necesitamos que nuestro cerebro funcione y funcione bien. Uh-huh. Pero no se enseña. Claro. No se enseña, no se divulga. Y lo peor es que lo utilizamos a fuerza bruta, a fuerza de voluntad, y cuando no nos sale, nos formamos la identidad de que somos una persona que no puede, que es desordenada, que... No, de la misma manera. Vamos a seguir poniendo el ejemplo de un corredor. Si una persona que entrena, sale por él que vos querés correr 42K, sí, que es una maratón, y vos decís, listo, voy a correr 10K todos los días, hasta, y le voy subiendo velocidad hasta que... y le voy subiendo kilómetros hasta que llegue a los 42, terriblemente mal. A los 10 días te vas a lesionar. Claro, pero ¿qué, claro, pasa? Cognitivamente hablando, hacemos exactamente eso. Y la pasamos mal. ¿Y después qué pasa? Che, ¿pudiste terminar la tesis? No, viste, pasa que yo soy medio desordenado. Che, estabas por largar un emprendimiento. ¿Lo pudiste? No, viste, pasa que el país... que no. Y lo que yo vengo a divulgar son herramientas para que nosotros podamos cumplir las cosas que queremos proponernos, para que dejemos de postergar las cosas que a nosotros nos importan y empezar a cumplir. ¿Qué pasa? Encima, hablando de procrastinación, procrastinamos las cosas que a nosotros nos importan, pero no las que nos piden. Lo que son empleados de algún lado, decís, che, lo que me pide mi jefe, mi equipo, mis clientes, mi esposa, lo cumplo de 10. ¿Mis cosas? No.
0: Claro.
1: Eso se puede solucionar entendiendo cómo funciona el cerebro, no con un consejito motivacional de vivir en abundancia.
0: Claro.
1: Cuando entendés cómo funciona algo.
2: ¿Todos los cerebros son iguales?
1: Sí, no. O sea, todo el órgano es de cada uno es... todos tenemos el mismo órgano,
2: claro,
1: pero ese órgano, sí, se fue formando de forma distinta en función de tu edad, de tu sexo, de cuáles fueron tus condiciones en la infancia, de cuáles son tus condiciones actuales, de cómo dormís, de cómo comés, de cómo te ejercitás.
2: Claro, de cómo lo entrenás, básicamente.
1: Claro, exactamente. Es un órgano que se puede entrenar como un músculo.
2: Y, por ejemplo, ¿cuáles son las actividades más cotidianas o algún ejercicio?
0: Hagamos un ejercicio acá.
1: Hagamos un ejercicio, porque si no, con la teoría...
0: Sí.
1: Todo
0: muy lindo.
1: Sí. Necesito una víctima. ¿Cuál de los dos Pablos es?
0: Yo me prendo. No,
2: vamos, Pérez, digamos.
0: Sí.
1: ¿Cuántos años tenés, querido?
0: 61.
1: Te cuidas re bien. Yo te hubiera dado de 40 y pico.
2: ¿Viste? Sí, bien.
1: Yo te voy a pedir una habilidad.
0: A ver.
1: Que como mínimo 55 años la venís haciendo. O sea, nada complejo.
0: A ver.
1: Yo te voy a decir, listo, preparado ya.
0: Sí.
1: Y contá del 1 al 10 lo más rápido que puedas en voz alta.
0: Sí.
1: Listo, preparado ya.
0: 1, 2, 3, 4, 5, 6, 7, 8, 9, 10.
1: Un segundo 70. Vamos a hacer lo mismo con el abecedario de la A a la J.
0: De la J.
1: Listo, preparado ya.
0: A, B, C, D, F, G, H, I, J.
1: 2 segundos 30. Entre los dos, 4 segundos. ¿Vemos cómo te va haciendo las dos cosas a la vez? Es hacer A1, B2, C3.
0: A1, B2, C3.
1: Hasta la J.
0: Bien.
1: Listo, preparado ya.
0: A1, B2, C3, D4, E5, F6, G7, H8, 9I, 10J.
1: 15 segundos, te demoraste 3 veces más.
0: Wow.
1: Y pedí cosas que practicaste hace 55 años. O sea, no vi nada complejo.
2: Por lo menos lo hice.
0: Por lo menos lo hice.
2: Yo me trababa en la
1: serie. Sí, hay varios que no llegan.
0: Me costó en algún momento que...
1: ¿Qué pasa? Vos recién me preguntabas, ¿puedo entrenar el cerebro? Sí. ¿Qué es lo que necesitamos entrenar y saber cómo funciona? ¿Podemos hacer multitasking? No, no se puede. No se puede hacer dos cosas a la vez y lo acabamos de demostrar. Si yo empiezo hablando de la teoría del multitasking, ay, pero yo cuando estoy paseando a mi perro y todas las excusas para ver el planeta surgen. Con esto, che, quedó claro. Te pedí dos cosas sencillísimas y te demoraste tres veces más. Tres. Claro. O sea, es un montón.
2: Claro, sí, sí.
1: Pero ¿qué pasa? Cuando nosotros estamos trabajando, cualquier persona que está escribiendo un presupuesto, tiene el presupuesto y WhatsApp al lado. Y dice, ay, no, pero que yo necesito... No. No se puede. Lo acabamos de demostrar. Eso es una forma de entrenar el cerebro, entender cómo funciona eso. ¿Por qué? Cuando vos estás haciendo dos cosas a la vez todo el día, primero pagás algo que se llama task switching cost, el costo de cambiar de tarea. Vos fíjate que entre cambiar de la A1, B2, B3 a 1, 2, 3, tardabas unos buenos segunditos en pasar una cosa a la otra. No podés hacer las dos. Sí o sí, pones freno de mano en una, pasás a la otra. Pones freno de mano en una, pasás a la otra. Y lo que es peor, ¿saben cada cuánto se autointerrumpe el adulto promedio?
0: ¿Se autointerrumpe en el pensamiento?
1: Se distrae.
2: Se distrae.
1: No. 47 segundos.
0: Wow.
1: ¿Saben cuánto necesita para volver a concentrarse? 20 minutos. Imaginemos que nosotros estamos intentando cocinar, estoy con vos, unos fideos en una olla. Prendemos la olla 47 segundos, la apagamos 20 minutos. No se va a cocinar jamás.
0: Claro.
1: De ahí el che, me siento desconcentrado, tengo niebla mental, siento que estuve ocupado todo el día pero no terminé nada. Estamos gestionando terriblemente mal un recurso cognitivo que es la concentración.
2: En base a eso, es decir que una persona, en lo que estamos hablando, no podría prestar atención real 100% más de un minuto. Un discurso,
1: no,
2: por ejemplo.
1: Poder se puede. La cuestión es que estamos acostumbrados a autointerrumpirnos cada 47 segundos.
2: Claro. Digamos, ahí poder, te habla podés. A los 47 segundos claro, lo más posible una interrupción.
1: Que vos te interrumpas. ¿Cómo sería un ejemplo de que vos te interrumpas? Estás hablando con alguien.
2: Sí.
1: Y mientras lo estás escuchando, agarrás y ves.
3: Mirás el teléfono.
1: Sí. Eso es una interrupción.
2: Claro.
1: Y hoy, esto no es mi opinión, lo estudió Gloria Mark en la Universidad de California y lo viene estudiando hace 20 años. Nos autointerrumpimos cada 47 segundos. Sobre todo una persona que trabaja con una computadora. Por ejemplo, acá ustedes tienen.
0: Acá delante mío lo tengo.
1: ¿Cuántas pestañas tienen abiertas?
2: Yo sí, 7 tengo.
0: 4, 6, 8, 10, 12.
1: Cada interrupción es cada vez que saltaste de una pestaña a la otra. Por ahí estás leyendo una nota y se te fue la cabeza 2 segundos a WhatsApp web, pap, pap, volviste.
0: Sí.
1: Eso sale carísimo, ¿no? Caro. Carísimo.
2: Claro.
1: Y eso es todo el efecto de las cosas que yo enseño, es muy sinérgico. Porque vos mejoras eso y mejoran un montón de cosas, o empeoras eso y empeoran un montón de cosas, de la mano, por ejemplo, con el sueño. Imagínate que una persona está trabajando, y no estoy diciendo que se levanta y se toma dos vasos de whisky, estoy diciendo que se levanta, está trabajando, tiene un montón de pestañas abiertas, está trabajando, siente que la cabeza le explota, y dice, bueno, ya fue, me voy a dormir. Y cuando se va a dormir, se tira a la cama y dice, ay, no pude terminar nada hoy. El hámster, ¿viste? Le corre como un campeón.
0: Sí.
1: Duerme mal, al día siguiente como durmió mal, tiene peor capacidad de atención.
2: Claro.
1: Tiene peor capacidad de atención, le cuesta más concentrarse. Ni hablar de que hoy el sueño, no tenemos la más pálida idea. O sea, en general es algo que se hace muy mal, la gestión del sueño. Porque también venimos con la creencia de que el que dormir es un lujo, que, ay, bueno, ya voy a dormir cuando está en la tumba. El que dice eso va a dormir más pronto que tarde. Pero, por ejemplo, no somos conscientes del efecto que tiene el sueño en la cognición. Una persona, por ejemplo, que está desconcentrada tiene muchas más chances de tener mala calidad de sueño. Una persona que tiene mala calidad de sueño tiene muchas más chances de estar desconcentrada.
0: Claro,
1: y así entras en un círculo vicioso que termina terminando todo en bronquio y dolor, pero que con una ficha de dominó puedes cambiar.

0: 2 de la mañana, porque soy un búho nocturno. Chamullo total, puro y absoluto. Que a esa hora no te interrumpa a nadie, es otra cosa, totalmente distinta. Pero ¿qué pasa? Una persona que se dice eso no va a tener buena calidad de sueño. Y va a necesitar cada vez más concentrarse en momentos en donde no haya nadie dando vueltas. Pero la pregunta interesante también sería, bueno, pero ¿cómo hago para mejorar?
1: Claro.
0: ¿Necesito 5 gotitas de clona? No. ¿Qué tengo que hacer?
1: Claro, un clásico.
0: Un clásico, un whisky. ¿Qué es lo que tenemos que hacer? Hay una sola variable que cambia la calidad de sueño. ¿Cuál se imaginan que es? ¿Se animan a adivinar?
2: ¿La alimentación?
0: Una
1: variable, bueno,
0: una
1: sí.
0: Una sola.
1: Para cambiar el...
0: Tipo,
1: para,
0: la más importante.
1: ¿Para cambiar el sueño o el dormir, el descanso?
0: Vamos a suponer que son sinónimos, o sea, para tener una buena calidad de sueño. Una.
1: Sí,
0: la más importante. ¿Cuál tipo? ¿Vos dijiste la alimentación? Es importante, sin duda.
1: Es importante. No sé, yo sé, no es que lo haga, pero que, por ejemplo, alejarse de las pantallas, por lo menos...
0: Va por ahí.
1: Un
0: la
1: par
0: exposición
1: de
0: a la luz.
1: La luz, sí.
0: Pero no es la luz antes de irte a dormir, es la luz cuando te despertás.
1: Ok.
0: ¿Por qué? El sueño es parte de un proceso de 24 horas, no es algo que sucede solo 7 o 8 horas. Y como parte del proceso de 24 horas, empieza en el momento que te despertaste. ¿Qué es lo que hay que hacer para mejorar la calidad de sueño? ¿Hay que nacer de vuelta y comprar aceite del Himalaya extraído por pingüinos albinos? No. Lo que tenés que hacer es agarrar, apenas te levantás, el primer mate de la mañana lo tomás al solcito, salís al patio y que te expongas a la luz. Eso lo que va a hacer es que aumenta la producción de cortisol y disminuye la producción de melatonina. Y otro, aprovecho para desmitificar otra cosa, viste, que se lee cada zaraz en redes, que es eliminar el cortisol y eliminar el estrés de tu vida. El cortisol no se elimina, es como eliminar los glóbulos rojos, el cortisol se regula.
2: Claro.
0: Y vos querés que el cortisol esté alto durante la mañana, porque eso va a hacer que estés despierto, que estés activo, pero que vaya bajando durante la noche. A la mañana te vas a exponer mucho a la luz y a la noche te vas a exponer poco a la luz. ¿Tengo que mudarme a una cueva? No. ¿Qué vas a hacer? Varias cositas cortitas y al pie. Te vas a cualquier supermercado y compras los foquitos rojos. Focos en realidad no son rojos, son focos que cambian de color.
1: Sí,
0: los LED.
1: Los LED.
0: Al tipo 7, 8 de la noche lo hace que sea naranja, rojizo. Tiene efectos secundarios, se vive en pareja. O también viene una lamparita que sale 7.000 pesos, digamos, sale más caro un café en Starbucks, que se llama lámpara Sunset. Que queda muy linda, vos la alumbras, apuntás una pared.
1: Claro, te luzca mucho más cálida.
0: Muy cálida, bien naranja, te invita a relajarte. Uh-huh. No estoy diciendo, viste, tenés que cambiar toda tu vida entera. Dice, che, flaco, exponete menos la luz. Suficiente. Con eso, la calidad del sueño va a ir mejorando. Hay otras cosas que podemos hacer, sí, de la mano de la alimentación.
1: Claro.
0: Cenar 3 horas antes de irte a dormir.
1: Sí, eso de comer y acostarse es mortal.
0: Mortal, pero
1: ¿y cuantos más años tenés, peor?
0: Claro, sí, tal cual.
1: Porque la digestión cuesta más.
0: Cuesta más. Cuando vos haces la digestión aumenta la frecuencia cardíaca. Y vos cuando dormís necesitas que la frecuencia cardíaca esté lo más baja posible.
1: Claro.
0: Este tipo de herramientas, viste, no son, che, tengo que ir a importarme una placa de luz infrarroja de Estados Unidos. No, aplicar un protocolo, una serie de pasos.
2: O sea, un ordenar.
0: Pasos que saben qué es lo mejor que pueden hacer. Ir a verme hoy a San Rafael y mañana acá en Mendoza.
1: ¿Dónde vas a estar acá en Mendoza?
0: En el Teatro del Círculo.
1: Bien. ¿Y en San Rafael?
0: Y en San Rafael, en la Facultad de Ciencias Aplicadas a la Industria.
1: Ajá. Bien. Y esto que estás contando forma parte de tu
0: del
1: exposición.
0: Del show de Hackea tu Cerebro. Porque es un show y no una conferencia, porque no es una clase magistral. Como habrán visto acá en la nota, no es que...
1: Sí.
0: O sea, hacemos chistes, la pasamos bien, hago pasar gente al escenario.
1: Está bien.
0: Y lo hacemos también, imagínate, plan viernes a la noche, tiene que estar divertido.
1: Sí.
0: Es una conferencia interactiva en la cual la gente se va a divertir, pero sobre todo y lo más importante, se va a ir con herramientas. No
1: está
0: se va
1: bueno,
0: a ir
1: no,
0: con
1: no,
0: un
1: pero,
0: concepto
1: claro.
0: piola, se va a ir con un ejecutable puro y duro.
2: Claro,
1: está bien.
2: ¿Cuánto ha empeorado todo esto que estamos hablando con las redes sociales?
0: Es prácticamente incalculable. Vos te pones a medir varios
2: Dañino
0: indicadores.
2: Mal.
0: Sí, con un pero igual. Hay varios indicadores que tienen forma de palo de hockey, que quiere decir que viene aumentando y hay un año que hace ¡boom! Y explota para arriba. El año, por ejemplo, en el que se empezó a utilizar Instagram.
2: Claro.
0: El año en el que salió el iPhone número 4 que tenía cámara frontal. Claro. Las redes sociales son un gran enemigo de la ansiedad, aliado de la ansiedad.
2: Vos recién marcabas el agarrar el teléfono. Yo creo que más de uno, ya a mí me pasa, y a veces cuando me pasa y me doy cuenta me da esta bronca de no tener mensaje o que no haya sonado el

0: teléfono y lo agarras, lo agarro para ver, vaya uno a saber qué.
1: Lo agarras, ponele en el semáforo, ¿viste?
0: ¿Qué? Sí. Sí. Como si...
2: Bueno, mira, hay algo que quiero resaltar de tu presencia acá. Que estamos hablando con Nicolás Fernández Miranda. Digo, a mí me captaste mi atención, que eso para mí es muy importante. O sea, yo dejé de mirar la compu para prestarte atención porque me parece interesante lo que estás contando. Y eso es un, yo creo que un gran valor. No, sí. Un pequeño valor, un gran valor. Captar la atención es muy importante, de lo que sea. Y esto, lo que dice Pablo, es tal cual. Estamos mirando el teléfono, yo lo dejé ahí y dije, no lo, y me propuse, mientras estábamos charlando, no mirarlo. Pero me lo propuse, pero no tuve que proponer, porque por ahí y la manito se te va al teléfono.
3: Claro.
2: Y nos pasa, creo que nos pasa a todos en la casa, en donde estemos.
3: Sí.
2: Y lo que decís vos, tal cual, en el vamos en el auto. ¿Qué va a pasar en 20 minutos 20 segundos, que vayamos sí. en el auto? Que no lo hayamos visto, nada.
0: Y en ese sentido yo te quiero hacer una consulta, porque es muy particular a veces para qué le ponemos atención. A veces podemos estar horas viendo el teléfono, scrolleando reels, y quizás alguien que tiene que estudiar no puede estar más de 20 minutos estudiando.
2: Leyendo,
0: o haciendo algo más, más interesante o más útil, sí. si se quiere. ¿Por qué esa diferencia?
1: Uy, re linda pregunta, me la dejaste picando. Me voy a extender un par de minutitos para
2: explicarte
1: una historia. El 1990, un psicólogo de apellido Skinner hace un experimento. Agarra una paloma y la mete en una caja. Y la paloma tocaba 10 veces un botoncito y le daba alimento. 10 veces un botoncito y le daba alimento. Bueno, planazo. Skinner dice: ¿sabes qué? Hoy no le voy a dar alimento. Bueno, y la paloma tocaba, no daba. Después le voy a dar alimento al azar. Ni calienta cuántas veces toca o no toca.
3: Claro.
1: Le doy alimento igual. ¿Qué pasó? El alimento para la paloma se volvió incierto. Hubo incertidumbre de cuándo iba a recibir ese beneficio o no. ¿Y qué hacía la paloma? Taca, taca, taca, taca, taca, taca, taca, taca, todo el tiempo. Después, el trabajo que hizo Skinner se utiliza en el departamento de persuasión de Stanford. ¿A dónde fueron el creador de Instagram, de Google, del scroll infinito y el fundador de Google?
3: Ahí.
1: La misma persona que lo creó te dice: utilicé el mismo principio de Skinner para crear el scroll infinito.
3: Claro.
1: El mismo principio de Skinner es lo que hace que las máquinas tragamonedas sean adictivas, la incertidumbre en la recompensa. Sí. Es que si vos pongo una monedita, clac, clac, clac, clac, clac, clac, pongo una monedita, clac, clac, clac. Pero nosotros tenemos una máquina tragamonedas en el bolsillo que no nos cobren plata, nos cobren atención. Y la hace adictiva. ¿Por qué? Esto en el DSM-5, que es el donde se clasifican se diagnostican las enfermedades mentales, los trastornos mentales. Lo cuenta muy bien, los juegos de azar son una adicción. Y las redes sociales tienen los mismos mecanismos de recompensa que un juego de azar.
3: ¿Qué?
1: Para que nos demos noción de lo que estoy diciendo, las tragamonedas mueven más plata en Estados Unidos que el béisbol, el básquet y el cine juntos.
2: Claro, sí,
1: estoy en Estados Unidos, es una industria en la cual son tres industrias monstruosas y las tragamonedas mueven más. ¿Por qué? Porque supieron, muy bien captar.
3: Claro.
1: La atención. No solo captar la atención, sino mantenerla. Por eso es tan fácil estar utilizando el celular. Los tres tenemos la edad suficiente para recordar que antes en la computadora vos tenías que poner leer más.
3: Claro.
1: Ibas bajando algo y en algún momento llegabas al final.
2: Sí.
1: Ahora no. Entra a Instagram o a Facebook, no llegas al final jamás.
3: Jamás.
1: ¿Por qué? Porque aprendieron a captar la atención. ¿Por qué? Porque cuando estás viendo Reels, capaz que viste aburrido, jugada de Messi en el Barça, ¿viste? Cuando dice encara Messi, uy, pa, aburrido, uy, mira esta jugada de pádel, mira cuando le saco por tres, uy, aburrido. La recompensa es incierta.
3: Llega.
1: Está pensado por y para que seas, no quiero decir adicto, porque no es que hay una opinión maliciosa detrás.
3: Claro.
1: Es un negocio. Es un negocio que le sirve que vos estés enganchado, fin.
2: Sí.
1: Por eso es tan fácil engancharse a eso, tan difícil engancharse a la lectura. ¿Por qué? Hagamos un paralelismo. Imagínate que el celular es el equivalente a una hamburguesa con cheddar. Si vos estás comiendo hamburguesas con cheddar todo el día y de repente yo te digo, che, ¿te querés comer una galletita de arroz? Sin mermelada, sin nada. Y viste, nada, la galletita de arroz es imposible. Estás comiendo tortitas con dulce de durazno todo el día. Te digo, fue con una galletita de arroz, si salí de acá.
3: Claro.
1: La galletita de arroz es de la lectura. Pero la galletita, en el ejemplo, la galletita de arroz te haría muy bien. La lectura te hace terriblemente bien. Pero qué pasa, estamos acostumbrados a las tortitas con mermelada de durazno.
2: Sí, sí, totalmente.
0: Qué interesante. Bueno, acá los oyentes están chochos. Dice, qué genial esta entrevista. Me interesa mucho todo lo cognitivo, dice Graciela. Bueno, y algunos otros también se ríen de algunas cuestiones que vamos analizando acá en la mesa. Estuviste bien con el ejercicio.
2: Costó.
1: No, sí, hay gente que no lo termina.
0: Mal que te dejé a vos, ¿eh?
2: El tercero me costó.
1: Así, no, hay gente que no lo termina. Bueno, ejercicios como ese y más van a encontrar en la función y, repito, va a estar muy interesante, sí, pero sobre todo va a estar muy divertido.
2: Eso es bueno. Vos sabés que lo que pensaba en que también tiene que ver con las edades de cada uno. Obviamente, yo estuve mucho más tiempo sin teléfono que ustedes, claro, mucho más tiempo leyendo que otros, pero además el tema de que uno, no sé, nos pasa a los periodistas, somos un océano de 3 centímetros de profundidad, sí, en conocimiento. O sea, un montón de cosas que no sirven para nada y de repente a veces te sirven para los juegos de mesa. Es bárbaro. Tenemos un montón de datos que no,
0: claro,
2: que son totalmente inútiles, pero te sirven para jugar. Así que
1: la idea ahora va a ser el que esa información se transforme en acciones.
2: Claro.
1: Porque también nos pasa que vivimos en un mundo en el cual estamos infoxicados.
2: Sí.
1: Hay tanta información,
2: totalmente,
1: en redes sociales,
0: sí,
1: y perdón, díganme si estoy siendo muy criollo, ¿no? Pero permiso, pero hay tanta información de mierda.
0: Sí, sí,
1: quiero decir, uy, esto hace, no digo que alguien se levante diciendo, hoy tengo ganas de hacer daño e informar y desinformar, sino que por ahí, viste, la facilidad de las redes sociales y demás, capaz que alguien dice algo con toda la buena voluntad del planeta.
2: Sí.
1: Pero no hizo el doble clic suficiente y termina haciendo daño.
0: Sí.
1: Porque del otro lado de la pantalla hay una persona que vio un reel y se comió ese... Que si no te podés levantar a las 5 de la mañana a trabajar, sí, sos un débil. Es como, no, flaco, hay algo que se llama cronotipo, sí, que genéticamente te predispone para estar más activo a la mañana o a la tarde-noche.
2: Totalmente.
1: No importa si tenés fuerza de voluntad, si sos de Boca, si sos de River. Bueno, si sos Boca por ahí sos más triste, pero en general...
2: Eso no te lo voy a permitir.
1: Bueno, vienen ganando, así que vienen todo mejor. La cuestión es, hay mucha infoxicación. Yo divulgo neurociencia aplicada a la productividad. Primero que la productividad es un medio para un fin. Nadie se levantó diciendo, uy, qué ganas de ser productivo. Todos queremos ser productivos, sí, para algo. El, claro, para qué es súper personal. Será para estar con tu hijo, con tu nieto, con tu pareja, con tu amante, sí, con que vos quieras.
2: Para ganar más plata.
1: Para ganar más plata, lo que sea. La cuestión es... vos googleás hoy cómo ser productivo y te salen, viste, siete. La gestión. Mira, te cuento otro mito hermoso.
2: Cerramos.
1: Mucha gente, quiere gestionar el tiempo. Pero el tiempo no se gestiona, se gestiona la concentración. Claro. Tiempo tenemos todos. Lógicamente, una madre primeriza, un padre primeriza, no es lo mismo, pero. Tiempo tenemos todos. Piensen en una tarea que están procrastinando. Díganme si no tenían 5 minutos para avanzar con eso.
2: Sí, sí.
1: Tiempo tenían. Lo que no tenían eran concentración.
0: Ganas, concentración.
1: Pero
0: y
1: si
0: ganas.
1: Gestionas. Claro. El tiempo y la concentración, no vas a llegar.
0: Claro.
2: Señor, bueno, ha sido hermoso. Un placer, ¿eh?
0: Inviten a más gente así, dice uno oyente. Me encantó la entrevista.
1: Bien ahí,
2: bueno,
1: gracias.
2: Nicolás Fernández Miranda, entonces, recordá cuándo te presentás.
1: Hoy a la noche, San Rafael, mañana a la noche, Mendoza.
2: Bien, lo buscan.
1: Y me dicen que se están quedando sin entradas, así que si estoy escuchando, yo le compraría.
0: A no dormir.
2: ¿Sos de Buenos Aires?
1: Jujeño.
2: Jujeño.
0: Soy Jujeño, pero vos.
1: Sí, sí.
2: Qué lindo. Linda, linda.
1: Para el que no me conoce, me busca en redes sociales y ve a alguien parecido a Ned Flanders, ese soy yo.
2: Se ve que lo pensé y ahora lo dijiste vos. Así que ya está. Gracias.
1: Gracias a ustedes.
2: Gracias. Chau.

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1: Horacio ya te va poniendo en onda poniendo viernes, de modo, fin de semana.
2: Modo fin de.
1: En onda por acá. Pasito, ¿no? Para ir a tomar algo.
2: Qué lindo, ¿eh?
1: Bueno, a ver, tengo algunos mensajitos que voy a quedando ahora los Pablos. Qué genial entrevista. Tengo 65 años y lo que más me preocupa es mi capacidad cognitiva.
2: Claro.
1: Saludos, nos manda mensaje Graciela. Me pasa lo del semáforo, dice Vilma, y se ríe.
2: Y sí, tal cual, se nos pasa a todos.
1: Claro, bueno, y lo que les decía recién un oyente también me dice, inviten a más de esa gente a la radio, dice, muy muy interesante. Bueno,
2: súper, para mí estuvo genial.
1: Muy interesante, podíamos, la verdad que...
2: Te digo que si me quedaba, se quedaba, nos hacíamos, un show acá personal.
1: Sí, sí, muy interesante. Bueno, hablando de esto, hay entradas para ir mañana a la función de aquí, del Gran Mendoza, ¿no?
2: Qué bueno.
1: No la de esta noche en San Rafael, sino la de mañana acá en la ciudad.
2: Qué buenísimo.
1: Así que, rápido, en breve van a tener toda la información en los estados del 1215339999.
2: Sí.
1: Hay dos pares de entradas para ir a ver Nicolás Fernández Miranda.
2: Hackea tu cerebro.
1: Hackea tu cerebro.
2: También tiene el libro, ¿eh? Se puede conseguir en librerías y en redes.
1: Claro.
2: También, o sea, lo pueden encontrar en plataformas. Es Pendex. ¿Crees que tendría 30 y pico de años?
1: Sí,
2: no le preguntamos, pero
1: 30 y pico le
2: sí, da. Sí, sí, lo que pasa es que es cierto, se parece a Ned Flanders de los Simpsons, y es así, él lo reconoce porque tiene el bigotito también, entonces,
1: claro,
2: al estilo
1: maestro,
2: de Ned Flanders, pero
1: maestro.
2: Pero bien, bien.
1: Bueno,
2: bien.
1: Más mensajes.
2: A ver,
1: Claudio dice, Ernesto Sanz, tráiganlo al programa, para mí el próximo gobernador de Mendoza. Bueno,
2: mira.
1: Ustedes dieron la primicia. Para mí el otro candidato es Esteban Alacino. Necesitamos a un técnico como él para levantar la provincia.
2: Mm.
1: No juzguen a su padrino de Marchi, dice el oyente. Después más, dice Petri es un pelo. No vamos a seguir. Vayan por
2: no
1: el...
2: tiene un pelo de tonto,
1: claro.
2: Eso decir.
1: Ustedes lo saben, vayan por el camino de donde Aconcagua entrevistó al candidato de Mendoza. Yo no me voy a olvidar, dice el oyente. Bueno, gracias.
2: Bueno,
1: y le mandan algunos datos al Flaco López, que ahí se lo reenviamos. Lo están chicaneando a Juan Carlos con su edad, dice. Pero bien, bien. Son todos bromas.
2: Sí, bueno, ahí está. Vamos con Valen, con Valentín Capomaggi, en el cierre ya casi del programa. Valen, te escuchamos.
3: Pablo y Pablo, ¿cómo están? Bueno, día viernes, ¿qué significa esto? Que todos los viernes tenemos esta columna en la cual hablamos de cuánto sale arrancar un deporte, cuánto sale justamente iniciar o desarrollarse, por supuesto, en un deporte. En un primer momento hablamos de hockey, por esta celebración por parte de las Leonas. Después hablamos del rugby por el hecho de que venían los Pumas. Hablamos también del hockey sobre patines y hoy toca ciclismo. ¿En base a qué? Primero y principal, porque ahora mismo, mientras estamos hablando de esto, se está corriendo los Juegos Sudamericanos en Santa Fe. Llevan 8 vueltas de 9, casi 3 horas de carrera. Está corriendo una mendocina, justamente Julieta Benedetti. Así que la verdad que creemos que por lo menos era un gran motivo para hablar de ciclismo. Y nos hemos acercado a un local de venta de todos los equipamientos para justamente ciclistas, tanto a nivel novato como profesional, ubicado prácticamente enfrente del Club Le Parc. Y para hablar justamente de esto, para hablar de precios, para hablar de cuánto sale equiparse, estamos con el gerente justamente de este lugar, Marcelo Grau. Marcelo, primero y principal, muchas gracias por esta nota. ¿Cuánto sale? Porque nos vamos a centrar primero y principal en las bicicletas. ¿Cuánto sale una bicicleta aproximadamente?
4: Mira, bicicletas arrancamos ya para empezar a andar en los senderos, algo que ande bien, ya con cuadro de carbono, bueno, buenos componentes. Tenemos que arrancar de 3.600.000 en adelante.
3: 3.600.000.
4: Para empezar a divertirte, a competir, diríamos. Pero bueno, ya hay también algo más económico, para los principiantes, de 1.600.000, 1.000.000.
3: Pablo Pérez Delgado, amante de los deportes, quiere iniciar ciclismo, digamos. ¿Qué bicicleta debería comprarse, digamos, como novato, no?
4: Y como novato, si va a entrar ya a los senderos, yo recomiendo ya algo alrededor de 1.300.000, 1.400.000, que ahí tenga buenos componentes, Shimano, bueno.
3: Bien.
4: Algo lindo ya.
3: Diferencia mucho, digamos, entre las que me mencionabas primero, de 3 millones de pesos con 1.300.000. Hay mucha diferencia al salto.
4: Hay diferencia en la calidad de los componentes, en la horquilla principalmente, no son horquillas que trabajan con aire, las otras ya vienen con el gastómetro, van cambiando. Llevándolo por ahí, hay mucha gente del otro lado que por ahí no sepa la diferencia. Acá en Mendoza por lo menos se corren principalmente dos, en ruta y en mountain bike. ¿Qué es lo que más por lo menos se acercan acá al local? ¿Te preguntan por mountain, te preguntan por ruta, ambas por igual?
0: No. Mucho más por mountain.
4: Sí, por el hecho de estar en Mendoza, digamos.
0: Sí, estamos muy cerquita de los senderos y todas las competencias, digamos, que se están haciendo ahora, mucho más la de mountain.
4: Bien. Hablamos, por ejemplo, para Pablo Pérez Delgado, 1.300.000 en cuestión de novato.
0: Correcto.
4: Después hablamos, tema casco, hablamos del equipamiento ya fuera de la bicicleta. ¿Qué otras cosas se necesitan? ¿Qué otras cosas se puede conseguir?
0: Realmente el casco, calzas, guantes.
4: Bien. ¿Hasta cuánto está más o menos un aproximado, no?
0: Casco arranca de 50 a 250 mil pesos.
4: Entre 50 y 250 mil. Estamos hablando de un rango de 200 mil pesos entre el más barato y el más caro.
0: Correcto.
4: Por ahí, ¿cuál es la diferencia? El casco de 50, me lo imagino, el típico de los nenes.
0: No. El casco de 50 también es un casco que anda muy bien, viene regulable. Y ya, los cascos más caros es para el que compite, que viene con sistema MIS, por si tengo un golpe, lo va a hacer mejor el golpe casco, otra resistencia, bueno, etcétera, más entrada de aire también, que eso influye mucho.
4: Y en tema calzas, en tema guantes que mencionabas también.
0: Una calza de 80 mil pesos en adelante, la casaca también 80 mil pesos, y guantes, bueno, ahí hay variedad de 30 mil pesos en adelante, más económico también.
4: Vos me contabas que practicás, por supuesto, ciclismo, me imaginaba ya, con todo el conocimiento que tenés encima. ¿Qué ves en la gente, por lo menos, qué lo atrae el ciclismo? ¿Cómo invitarías, por lo menos, a la gente a que se acerque, por lo menos, a, che, quiero probar esto, quiero probar hacer mountain, quiero probar hacer ruta, unirme a los grupos? ¿Cuál sería tu recomendación?
0: Mira, mi recomendación es, primero, por el tema de sentirte mejor, de empezar a hacer algo y no estar quieto, un montón tan sedentarismo, diríamos.
4: Bien, eso es lo principal.
0: Principal.
4: Y cuestión de bienestar.
0: De bienestar, correcto. Y ya después te va entrando con distintos grupos y ahí ya va entrando en el mundo del ciclismo, que es una locura. Vas cambiando la bici y ya después quieres empezar a correr y bueno. Y también por divertirte.
4: Bien. Siempre hacemos la misma pregunta, te agradecemos, Marcelo, la última. En cuestión de lo más caro que tienen acá, porque estamos hablando de bicicleta de 3 millones de pesos, 1.500.000, ¿cuál es el producto más caro que tienen acá? Por lo menos que vienen los profesionales y pagan esto.
0: Sí, de 9 millones de pesos.
4: Una bicicleta, mi
0: madre. Una bicicleta, exacto.
4: Tope de gama la que se corre en Europa, estamos hablando.
0: Y tope de gama.
4: Bien.
0: De 9 para arriba.
4: Bien, escuchaste, Pablo, entonces, 9 millones de pesos si querés competir bien.
2: Sí, claro, bien. Sí. Un vuelto.
1: Una alegría bárbara, un sí. Padre que reciba esta tarde un mensaje, claro, del hijo, quiero hacer ciclismo.
2: Ajá.
4: Quiero competir en ciclismo, dicen, claro, sí. los chicos.
0: Bueno, Pablito, te esperamos entonces. Bueno.
2: Sí, a Pablo seguro, sí. Espérenlo.
4: Es el contexto, ambos se llaman Pablo, entonces podés invitar a cualquiera de los dos, si querés más.
2: Segura quiere ir. Segura está, sí, Chocho, listo, quiere ir a pedalear.
1: Me gusta.
4: Los esperan, entonces, acá, Pablo.
1: Me encantó.
4: Marcelo, muchísimas gracias. Ajá. A vos.
0: Bueno.
4: Bien, ahí escuchaban. Sí, chicos, entonces, un poco más de 1.000.000 de pesos. Estamos hablando entre bicicleta para comprarla, justamente, si alguna persona quiere iniciar en el mundo del ciclismo, obviamente, ser dirigido más al tema del mountain bike, después, sí, el tema ruta, varían, por ahí están en estos precios, ¿no? En los aproximados.
1: Bueno, me encantó. ¿Te probás vos?
4: Yo, si salimos juntos, me pruebo, Pablo.
1: Bueno, hay que ver. Hay que ver qué día.
2: Yo no.
4: Yo los voy a convencer en algún.
2: Paso.
1: Bueno.
2: Paso. Primarias abiertas simultáneas.
1: ¿Algo más, Valen?
4: Nada más, chicos.
1: Dale, bueno, cualquier cosa la llamás. Gracias.
4: Sí, señor, abrazo grande para ustedes.
2: Abrazo grande. Chau. 11:49. Yo te digo esto nada más, Pablo, más allá del ciclismo. Acá hay otro tipo de bicicleta de la que voy a hablar. Patricia Bullrich, subió, viste, todo el bolonqui que hablamos de Patricia Bullrich.
1: Sí.
2: Bueno, subió a sus redes un video con una canción de Lali Espósito. Lali Espósito,
1: sí,
2: la más amiga de Milei.
1: Sí.
2: Conocida por Milei como Lali Depósito.
1: Sí.
2: ¿Y cuál es la canción?
1: Oh, y eso quiero saber, a ver.
2: No me importa.
1: No.
2: O sea, a ver, esto y decir, voy por la colectora, no estoy por la autopista, es lo mismo. ¿no? Recordemos, Lali Espósito, cuando comenzó el gobierno de Milei, hizo un posteo que decía qué peligroso, qué triste. Después sacó el tema Fanático, ¿te acordás?
1: Claro.
2: Que también hablaba un poquito de eso. No me importa, nunca fui lo que querían de mí y no me importa. Siempre están los que estuvieron ahí, el resto sobra. Más mensaje, imposible.
1: Está, más tenso que la Franja de Gaza, eso.
2: Claro, sí, totalmente.
1: Tremendo. Si me

0: Nunca fui lo que querían de mí y no me importa. Siempre están los que estuvieron ahí, el resto sobra. Más mensaje, imposible.
1: Está más tenso que la Franja de Gaza, eso.
0: Claro, sí, totalmente.
1: Tremendo.
0: Si me conoce bastante la intimidad del poder, está especulando con que Bullrich va a ser la candidata a vice de Milei.

0: Sí, totalmente.
1: Tremendo.
0: Se me ocurre, conoce bastante la intimidad del poder. Está especulando con que Bullrich va a ser la candidata a vice de Milei. Pero. Clarito, el mensaje.
1: Picante.
0: Clarito el mensaje. Ahora,

0: va a ser la candidata a vice de Milei. Pero clarito, ¿eh?, el mensaje.
1: Picante.
0: Clarito el mensaje. Ahora,
1: no me... que dice, me encantaría agarrar las entradas para mañana para ir a ver a Nicolás. Así que, bueno, está participando. Genial, Ali, me encanta. Dice Gustavo, que me quedó pendiente un mensaje sobre lo que hablábamos del estudiante y las bebidas alcohólicas. Dice, en la semana del estudiante, entonces, en Potrerillos, ¿hay ley seca? ¿Cómo hacen los repartidores de bebidas, lleven o no alcohol para trabajar sin miedo que le quiten la mercadería para los negocios? Bueno, a eso nos referíamos, Gustavo, y hay que ver si enseguida en la conferencia de prensa de 12:30 el gobierno da algún detalle de esto que estábamos hablando.
0: Bueno, tenemos los ganadores, para no nos olvidemos de eso antes.
1: Tengo
0: antes
1: los ganadores, a ver, se me chispotearon, acá lo tengo a mano. ¿Tenés? Atención, ganadores para los fabulosos Cadillacs, para ir a cantar El Matador ahí en el Teatro Griego mañana. Andrés Romero, DNI terminado en 123, y Jimena Acosta, 854. Jimena Acosta y Andrés Romero, los ganadores de los Cadillacs. Ganadores de Felipe Piña y Pedro Saborido.
0: Sí.
1: Lourdes Quintero y Antonella Gandini. Uh-huh. El ganador, o en este caso la ganadora de Elena Roger, que va a estar esta noche en el Teatro Mendoza, Lorena Santos. Lore, felicitaciones.
0: Qué lindo,
1: Y la ganadora de mañana, para el Teatro Mendoza, pero mañana, la función de mañana sábado, es Héctor Eduardo Ríos, documento terminado en 3:11. Así que todos los ganadores, felicitaciones y gracias a las cientos y no sé si hasta miles de personas que han participado por estas entradas. Así que buenísimo, me encantó porque fue un éxito total. Así que gracias. Hay
0: mensaje grabado.
1: Hay información de último momento. ¿Hay un audio?
0: Vamos a eso. Dale.
2: Gente linda con Cagua Radio, ¿saben por qué secuestran el alcohol? Porque lamentablemente los adultos se prestan para darle a los menores. Entonces, por eso se tomó esa opción de secuestrar toda la bebida alcohólica, ¿sí? Porque los adultos no la comercialicen y no se la dan a los menores, para no fomentar eso. Por eso se tomó esa determinación. Y estoy muy de acuerdo, Gustavo de Godoy Cruz, fiel oyente de Aconcagua Radio.
0: Grande.
1: Me encanta cuando hay opiniones cruzadas y demás.
0: ¿Qué vas a decir? ¿Qué data?
1: Valentino nos aclara, claro, que hubo oro para Mendoza en ciclismo en los Juegos Sudamericanos.
0: Sí.
1: Bueno, bien, así que aclarar eso. Te agrego rápidamente porque ya se nos va el tiempo. La agenda futbolera para este fin de semana, mendocina, sobre todo porque hay lindos partidos desde mañana. La primera división, mañana sábado, Gimnasia recibe desde las 2:30 de la tarde, 14:30, al Deportivo Riestra en el Víctor Legrotagle. Gran partido para el Lobo, que tiene que ganar con el objetivo de clasificar y, por qué no, pelear alguna Copa Internacional. La Lepra va a jugar recién el lunes en la tarde-noche, cuando visite desde las 7 de la tarde a Barracas Central. Este fin de semana, por ejemplo, tenemos el partido entre San Lorenzo y Boca. Partidazo.
0: Domingo
1: 14:45. Claro. No entiendo el horario, pero bueno. 2:30, 3:15 de la tarde. Un partido así. Pero bueno.
0: ¿No es un horario central?
1: Sí, para mí no. Para mí me gustan más los partidos tarde-noche. Pero bueno, entiendo, y ojo, lo tengo que aclarar, a los porteños les complica mucho los partidos de noche. La vuelta a casa es más larga que acá,
0: por
1: ¿no?
0: eso, por
1: obviamente.
0: Eso.
1: Ese mismo día, 5 de la tarde, Rosario Central, Argentinos Junior, partidazo, por la tabla anual, dos de los equipos que están peleando ahí junto a la Lepra.
0: Sí.
1: Hablando de la Primera Nacional, la actividad será mañana sábado con... el domingo, perdón, con partidazos, Godoy Cruz, lo dicho, 3 de la tarde el domingo visita al Deportivo Morón, partido más que clave para el bodeguero, para ver si puede pelear por la zona, ganar la zona e ir a la final por el ascenso. Y 1:30 después, 4:30 de la tarde en Maipú, en calle Vergara, el Cruzado recibe a Gimnasia de Jujuy. El equipo jujeño está segundo en la zona de Maipú, así que lindo partido. Y el domingo, todos a las 3 de la tarde, se define el Federal A. Huracán Las Heras, ya sin chances de clasificar, recibe a Atenas de Río Cuarto, y en la zona permanencia, San Martín visita Juventud Unida San Luis y FADEP hace lo suyo en Puerto Madryn ante Guillermo Brown. Así que lindo fin de semana de fútbol mendocino en las respectivas categorías. Veremos cómo le va a cada uno de los equipos.
0: Bien. Bueno, Paulín, a disfrutar del fin de semana. Nosotros mañana...
1: Hermoso fin de semana. Te agrego otro dato, fin de semana. Mañana tocan los Cadillacs, como lo venimos informando.
0: ¿Vos vas a ir?

0: voy a ir, y atención, porque desde las 7 de la tarde hay banda soportes.
1: Ah, eso, está
0: escandalosa. A las 7 de la tarde va a tocar Giselle. Y a las 8 está pactado el concierto de La Escandalosa Tripulación.
1: Bien.
0: Después, 21:30, está anunciado Los Fabulosos Cadillacs.
1: Bien. Munia, ¿usted toca este fin de semana? Esta noche.
0: Esta
1: que
0: noche.
1: Toca con los Guns N' Roses.
0: Qué así grande.
1: Qué grande. No para, no descansa, ¿eh? No descansa. Es nuestra estrella.
0: Sí, ¿eh?
1: ¿Cómo? ¿Cómo? Mirá. Está dilapidando. Bien.
0: ¿Se hizo cuando da concierto? ¿Se hizo? ¿Hay fecha por ahora? Noviembre, ya tiene fecha.
1: ¿Ya tiene fecha de season para tocar? ¿Noviembre?
0: Sí.
1: Más o menos, también.
0: En el Malvinas Argentino. Eso.
1: Pero, pero Munia explota.
0: ¿Cómo? No, que le hice el chiste que tocaban en Malvinas Argentina, dice de Malvinas Argentinas entre Francia y no sé cuál la otra.
1: Claro, no, es Ushuaia, no es Malvinas, la base.
0: Sí.
1: En Tierra del Fuego, ahí va. Tienen una linda platea, la platea que hay para construir la base, pero bueno. Paulito, buen fin de que la pasen bien. Llega Marcelo Seiso en instantes aquí para acompañarlos durante toda la siesta. Disfruten y mucho de este fin de semana que está buenísimo. A esta hora, 24 grados. Así que está increíble el día para disfrutarlo y el fin de semana va a estar genial. Después de dos fines de semana horribles que nos cacareamos de frío, ahora vienen las lindas temperaturas. Chau, gente. Hasta el lunes y hasta mañana, 7:30, con Agro Recargado junto a Marcelo Bustos Herrera. Que la pasen hermoso. Chau.
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0: Hola amigos, ¿cómo les va? ¿Qué tal? ¿Cómo andan todos? Bienvenidos, saludos desde este lado de la radio y arrancando como siempre. Hoy con el ánimo típico de los viernes, que será el que usted quiera asignarle en su
1: Hola, Marce, área de influencia. Buen día.
0: Claro, por ejemplo. Ahí parece medio dormido ya para las 12, pero de este lado estamos todos contentos, porque es viernes justamente. Tenemos además...
2: Hola, Marcelo.
0: Hola, ¿cómo anda? Tenemos un programa cargadísimo de cosas, de contenido, de información, de notas, así que hoy vamos a estar ocupados nosotros y supongo, espero, y esperamos todos, entretenidos ustedes ahí del otro lado. Además... Si eso lo combinás, por ejemplo, con en tiempo real puesto en los auriculares y aprovechás los 24 grados que están haciendo en este momento y salís a caminar, maravilloso, porque nos vas escuchando y aprovechás este día que está tan lindo. Puede seguir subiendo, 26 dice el pronóstico para este viernes, con cielo ligeramente nublado, 24 es el registro de las 11 de la mañana, ahora se actualiza. 36% de humedad y viento del noreste a 12 kilómetros por hora. Pero debo decirles también que en el Gran Mendoza, para la tarde y para la noche, hay tormentas aisladas y algunos chaparrones previstos con una probabilidad entre el 10 y el 40%. Lluvia que apareció hoy, porque ayer lo repasábamos y no estaba en el pronóstico. Bueno, ahora sí, actualizado ese pronóstico, trae la probabilidad de lluvia, que desaparece ya mañana, Mañana sábado ya no tenemos esa previsión del Servicio Meteorológico Nacional. Vamos a estar muy atentos y transmitiendo en directo la conferencia de prensa que va a dar el Ministerio de Seguridad con otras autoridades y otros institutos y oficinas del gobierno provincial, tránsito y demás, a propósito del operativo que se va a hacer para proteger y custodiar los festejos del Día del Estudiante y que no haya ni desbordes, ni que lamentar algún tipo de daños, ni gente alcoholizada, ni mucho menos gente alcoholizada manejando, porque fundamentalmente apunta a eso. Pero estamos atentos porque vamos a...

conocer cuáles van a ser los detalles del operativo, qué se va a permitir y qué no se va a permitir, a ver si hay cambios en relación a los operativos de años anteriores. Y como es viernes, hoy vamos a tener mucha cultura mezclada con la información general, con la información más dura. Viene Willy Olarte con invitados para invitarnos a nosotros y a ustedes a una hermosa obra de teatro. Estará Claudio, como siempre, los viernes, hablando hoy de nuevo un poco de celulares y de qué podés hacer vos en tu casa con el celular, con algunas cosas que le pasa, que por ahí no es necesario que las lleves a algún técnico o algún especialista, si le prestas atención, sobre todo, a la charla que vamos a tener con Claudio Barros dentro de un rato. Hoy hacemos el segundo capítulo de nuestro bloque, El Legado, y aquí en el piso nos visita Pablo Torres, cantante, compositor. Vamos a tenerlo aquí, escuchamos un poco de música, charlamos sobre sus orígenes, sobre su música y cómo él procesa en su mundo la vinculación permanente con el arte y con la música, y escucharemos, por supuesto, su material. Y todo eso va a ir atado, además, de la picada que ustedes se pueden ganar ahí del otro lado si empiezan a participar o si siguen participando como lo vienen haciendo. Una picada de Lácteos Luz Azul, así que les agradecemos a la gente de Lácteos Luz Azul por el regalo para este bloque en particular. Abrimos, de paso, ya el número de WhatsApp para que empiecen a enviarnos sus mensajes. 2615-339999. De paso, ahí podés ir mirando en los estados qué otras cosas tenemos para ofrecerte, además de las entradas habituales que ya estamos promocionando para el cine, de la picada, porque hay una agenda bastante larga prevista allí, así que podés ir pidiendo con bastante tiempo. Bueno, también vamos a estar hablando de una travesía por América a bordo de una moto, de esa gente que se sube a algunos vehículos y recorre larguísimas distancias con diferentes objetivos. Así que en un rato también vamos a estar charlando aquí sobre un caso de estos en particular. 12:11. Arrancamos con los Black Crowes haciendo Remedy.

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1: Del mediodía con 17 minutos empezamos a recibir y agradecer los mensajes de Jorge, por ejemplo, que pide entradas, Pablo también, Noemí. Dice, ya dije que me voy a ir con una carpa blanca a la puerta de la radio hasta que me regalen la picada. Bienvenido, Marcelo, feliz viernes. Muchas gracias, Noemí. Vilma también está participando. Buenas, por acá, Nano quiere participar de la picada y nos manda los últimos tres, nos desea buena tarde. Muchas gracias, sigan, por supuesto, en el 2615-339999, que dentro de un rato les decimos quién se gana la picada de Lácteos Luz Azul. Pero además tenemos entradas de cine, entradas para espectáculos, para teatro, para ir a ver buena música de diferentes estilos. Así que hay muchísimo para salir y divertirse ahora que ya pasó un poco el frío, o bastante el frío. Bueno, una de las informaciones más de última hora es la que surgió hoy cerca de las 10:30 de la mañana, cuando las autoridades de la Universidad de Mendoza les llega un correo electrónico con una amenaza de bomba dirigida a dos sedes de la institución, a la sede en la ciudad de Mendoza y a la sede de San Rafael. Con lo cual activaron los protocolos de seguridad, evacuaron inmediatamente a todo el personal, alumno, personal docente y demás, y se pusieron a relevar, las autoridades y los especialistas, la situación. Dice por aquí la comunicación que les llega a los docentes. Estimados docentes, ante la amenaza recibida y por razones de seguridad, se informa que las actividades presenciales de la Facultad de Ciencias de la Salud quedan suspendidas durante hoy. Tanto docentes como estudiantes se tienen que retirar a los domicilios. Cualquier actividad académica habrá que desarrollarla de manera virtual, y agradece la colaboración. Ahora, el mensaje que les llegó tiene una fotografía también, que es bastante impresionante porque es una máscara, de estas máscaras blancas y negras que se usan a veces en las películas de terror americanas. No la de Scream, toda estirada hacia abajo. No es tan así. Es una máscara blanca nada más, que protege la nariz y tiene dos agujeritos en los ojos. Y después tiene un buzo puesto, la persona. No se ve nada de su rostro. Y se ve una de sus manos, la mano derecha. Está parado sobre una especie de bandera o insignia, de las cuales se alcanzan a ver dos dibujos cuadrados que yo todavía no termino de discernir si son antorchas, si son armas o qué, o son bombas o qué. Tiene un guante, tampoco entonces se le puede reconocer la mano. Si es la mano derecha, y tiene un cuchillo de cocina bastante grande, digamos. Y arriba de eso, con copia un montón, dice: pertenezco a una organización paramilitar neonazi y satánica llamada 984. En este mensaje comunico mis intenciones de hacer una masacre en la Universidad de Mendoza este viernes, donde iré a una de las sedes a matar a tanta gente como sea posible con un arsenal de armas y explosivos. Vamos a arrasar con todas las lacras y ratas zurdas del sistema educativo putrefacto que tiene este país. No dejaremos a nadie con vida. ¡Viva 984! Esto es lo que ha estado circulando entre mucha gente en la Universidad de Mendoza. Te estoy hablando de docentes, autoridades y demás. La verdad que es mete mucho miedo, ¿no? Amedrenta, por supuesto, ¿no? Claro, y la máscara es la de Jason de Viernes 13. Me ayudan aquí también. Bueno, efectivamente, digamos, hay un atavío, una manera de presentarse, en donde obviamente lo que quieren es ocultar la identidad, y el mensaje es un mensaje muy violento, al estilo de muchos de los posteos de las cosas que suceden a veces en otros países en términos de masacre. Bueno, la cuestión es que esta amenaza, que como se ve que no es solamente una amenaza de bomba, pero ya tenía contenido un aviso de bomba, ha provocado una de las novedades importantes en la mañana de hoy, que es la suspensión de las actividades, la evacuación de las dos sedes, la de Ciencias de la Salud aquí en la ciudad y la de San Rafael también. Así que bueno, vamos a seguir atentos a esta cuestión y ver, digamos, qué se concluye en estos términos. Después, por supuesto, uno imagina que esto terminará con una denuncia y un fiscal investigando detrás para tratar de dar con este personaje que ha hecho las amenazas, ¿no? Y que aparentemente estaría en esa fotografía. No pareciera reconstruida con inteligencia artificial, parece una fotografía verdadera, tomada, a lo mejor sí, posiblemente retocada, pero sí una fotografía verdadera. Bueno, ese es uno de los temas, lamentable por supuesto, pero es uno de los temas de la jornada. Después hay mucha información a propósito de datos que se fueron conociendo ayer, que son realmente muy preocupantes, pero que no vienen sino a confirmar esa sensación que uno tiene de que algunas de las cosas que se bajan como discurso de mejora en la situación en el gobierno, desde el gobierno nacional, no se terminan de reflejar en los bolsillos de una buena parte de los argentinos y, por transitividad, en los bolsillos de una buena parte de los mendocinos. Para tratar de entrarle con cierta seriedad al tema, porque es un tema realmente muy doloroso, que es el del desempleo. Sube el desempleo. Conocimos datos nacionales y datos provinciales. 7,9% fue la difusión del INDEC ayer para el segundo trimestre del 2026. Este es el desempleo más alto en los últimos 5 años, lo que indica que la cantidad de personas sin trabajo llegó a superar el 1.800.000 argentinos. Ese trabajo del INDEC también dice que

El informe del INDEC entonces dice que en el Gran Mendoza es del 8,1%, también la medición es la del segundo trimestre del año, que muestra un deterioro moderado pero sostenido, porque venimos del mismo semestre del año pasado con un 6,4. Es decir, está dos décimas por encima del número actual nacional, pero está casi dos puntos por encima del mismo periodo del año pasado, lo cual es realmente bastante. La desocupación en la región se incrementó del 5,2 al 5,9. Esto es lo que mide Cuyo, por ejemplo, impulsada en gran medida por Mendoza, ¿no? Bueno, y otro dato es que la presión sobre el empleo se siente más fuerte en las ciudades más grandes que en las ciudades más pequeñas. Por ejemplo, los aglomerados urbanos de más de 500.000 habitantes, todos superan el 8,3% de desocupación. Y cuando abrís esos números y te vas al promedio, eso baja por efecto de las ciudades de menos de 500.000 habitantes, que no son tantas, por eso ha ido subiendo. Por ejemplo, el Gran Córdoba tiene 10,5 de desempleo. De todos modos, Mendoza está un poquito por encima del promedio y también está primero en el top 3 de las tres provincias que integran la región Cuyo para el INDEC, ¿no? San Luis, San Juan y Mendoza, que arrojaron otros números, ¿no? También hay una caída en los ingresos, fundamentalmente. Bueno, esto es lo que mide también una de las consecuencias del desempleo, ¿no? La caída en los ingresos. Según los datos que publica el INDEC, las personas ocupadas que buscan trabajo, es decir, que tienen trabajo pero están buscando otro para sumar o para cambiar, pasó de 35.000 en el segundo semestre del 2025 a 44.000 en el mismo periodo del 2026. Eso significa que hay 9.000 personas con la necesidad de sumar más ingresos, y lo que refleja esto es la caída del poder adquisitivo del salario, es decir, para decirlo más claramente, que cada vez más gente no llega a fin de mes y son 9.000 los que están buscando, aún con trabajo, llegar a fin de mes. Es decir, ya no es solamente quienes no lo tienen y lo buscan, sino quienes además lo tienen y lo buscan, que salen a buscar y a competir contra aquellos que también lo buscan pero no tienen trabajo, en un mercado bastante limitado, ¿no? Con lo cual sube la búsqueda, y eso hace también subir obviamente la mirada que tiene el INDEC sobre esta cuestión. En un rato abrimos un poco más esos números para no aburrir tanto, pero te puedo contar que los centros urbanos o las ciudades con mayor desocupación, con una situación más preocupante en este sentido, son el Gran Rosario, que es a tope, tiene un 11,5% de desocupación. Le sigue el Gran Córdoba con el dato que te daba recién del 10,5, Mar del Plata con el 9,9, Bahía Blanca 9,7, La Plata 8,7, Santa Fe 8,6, San Nicolás y Villa Constitución 8,4, Gran Buenos Aires 8,2%, y después ahí ya sigue Mendoza para abajo, ¿no? Y qué es eso, ese mismo dato que te confirmaba recién, ¿no? Es decir, las ciudades de más de 500.000 habitantes son las que están más impactadas por el desempleo, porque es en donde también más se está buscando o completar o encontrar un empleo. El otro dato muy fuerte tiene que ver con la informalidad, que en Mendoza también estuvo un poco por encima del promedio nacional, del 45%, lo que muestra la precarización que hay en el mercado laboral. Y lo que también interpela un poco, ahora que se ha cumplido un tiempo ya de la reforma laboral, de la ley que reformó las condiciones laborales entre patrones y empleados, que el discurso con el que vendían la bonanza de la reforma laboral no se está comprobando, al menos en estos primeros meses de caminada la reforma. Nos decían desde el oficialismo que esto iba a fomentar la registración del trabajo, que iba a haber menos informalidad, que iba a ser más posible tomar gente. Bueno, el dato del desempleo dice que evidentemente no han tomado gente. Y el dato del 45% de informalidad

0: En el último año te dice claramente que tampoco blanquearon a la gente que tenían en la informalidad, aquellos que trabajan en la informalidad, que eran prácticamente los dos argumentos por los cuales había que votar a favor de la reforma laboral. Por el resto, no creo que nadie esté de acuerdo en que te indemnicen con menos plata y que eso sea bueno para el trabajador. Incluso te diría, ni siquiera para el empresario. Pero bueno, más allá de esa situación, estos números vienen como a confirmar que algunas de las cosas que ya sucedieron, por ejemplo, el cambio en la ley de la reforma laboral, no ha producido lo que se nos prometía que podía producir. Otro de los temas importantes es lo que ayer terminó de resolver el Senado, que fue convertir en ley el proyecto de Inocencia Fiscal 2. También le dio media sanción y logró destrabarlo en lo que consideran un logro del oficialismo, la ley de biocombustibles, que estaba bastante complicada. Lo que pasa es que biocombustibles entró por el Senado y ahora tiene que ir a la Cámara de Diputados a ver qué camino hace. La ley de Inocencia Fiscal 2 hizo el camino al revés, entró por diputados, la aprobaron hace un rato largo, pero no la habían intentado en el Senado porque todavía no habían logrado los consensos, y ayer se lograron esos consensos y se convirtió en ley la ley de Inocencia Fiscal. Usted preguntará cómo votaron los senadores mendocinos. Bueno, ya no tenemos más tres senadores por Mendoza, porque Anabel Fernández Agasti desde el 11 de septiembre está haciendo uso de licencia, con lo cual solamente quedan dos votos por Mendoza, el de Mariana Jury y el de Rodolfo Suárez. Y votaron a favor de la ley de Inocencia Fiscal 2, apoyando este régimen que se les ocurrió después de que Bettina pegara tres o cuatro gritos. Son las 2:30, tenemos pausa por delante, ya venimos.
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0: 12 del mediodía, 37 minutos. Dice por aquí, Marcelo, hola, buen día. Quiero participar por la picada y nos deja los últimos tres. Muchas gracias. Anotado. Voy un poquito más arriba. Es una máscara de protección de hockey sobre hielo. Bien, perfecto. Muchas gracias, amigo. Espero que no seas vos. Ojalá. Bueno, hola, soy Celia, quiero la picada, nos deja los últimos, genial. Vilma también, que pide entradas. Nos dice Noemí, se robaron el bronce de las placas del cementerio, ya no respetan nada, y nos comparte aquí alguna información, muchas gracias. Bueno, hasta ahí dejamos con los saludos, pero ustedes pueden seguir, además de saludar, enganchándose con lo que puede ser un hermoso momento del fin de semana, como por ejemplo, que te sientes e invites a alguno de tus amigos, o que la hagas de canuto solito también, o con tu familia, y disfrutes de una picada que te podés ganar acá a lo largo de este programa. ¿Estás pensando en quesos? Bueno, una buena picada. 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Nos vamos a la conferencia de prensa del gobierno de la provincia a propósito del operativo por el 21 de septiembre. Está nuestra compañera Emilce Vargas Ferrara por allí. Emilce, ¿me escuchás?
1: Te escucho perfectamente, Marcelo, ¿cómo estás? Buen día, exactamente. Estamos aquí por arrancar la conferencia de prensa para brindar detalles acerca del operativo por el Día del Estudiante, un operativo interministerial. Arrancamos hablando con Diego Martí, el coordinador del Plan Provincial de Manejo contra el Fuego, lo escuchamos. ¿De qué se va a tratar este operativo?
2: Bueno, a ver, teniendo en cuenta las condiciones que van a predominar a partir del día de hoy, donde hay posibilidades de sonda en altura y extendiéndose hacia el fin de semana, se van a establecer una serie de patrullajes preventivos, que nosotros llamamos patrullajes ofensivos, estar recorriendo las zonas críticas respecto a la afluencia de gente, teniendo en cuenta que según este fin de semana, con el Día del Estudiante el día lunes, controlando que no se haga fuego en lugares prohibidos, o en realidad habría que decir que solamente se va a permitir realizar fuego en lugares permitidos, si son camping o clubes, fuera de esos lugares no se va a permitir hacer fuego. Recordamos que las multas ascienden hasta 70 millones de pesos, independientemente de la responsabilidad penal que pudiera quedar por una acción de cometer un incendio. ¿Cómo lo van a controlar? Vamos a estar realizando patrullajes con personal por tierra en distintos puntos de la provincia, haciendo foco en especial, bueno, acá en todo lo que es la zona de montaña y la zona de Potrillos, Cachetas, toda esa zona.
3: Diego, recordando que aparte de esta fecha que es importante, más allá de esto, viene un fenómeno distinto y quizás esto también pueda alterar el tema del viento sonda, ¿no? Y juego con esto.
2: Sí, a ver, por los pronósticos que tenemos, este fenómeno del Niño va a traer aparejado a través de... Vamos a tener mayor ocurrencia de viento sonda y también nos va a traer más tormentas del tipo convectivo. Lo que normalmente traen aparejado son las originarias de los incendios ahora en la temporada de riesgo. Esto que nos ha llevado a reforzar desde el gobierno, se entendió el tema, se reforzó ahora en invierno el personal del Plan Provincial de Manejo del Fuego. Y ahora se ha hecho otra convocatoria para el personal de temporada. ¿Esto para qué? Anticipándonos a todas las contingencias, al menos en el área de incendios, que podamos tener respecto a este fenómeno, que hay que destacar que va a ser de una duración importante, ya que se va a extender quizás hasta febrero o marzo del año que viene.
1: Esa iba mi pregunta, un poco en relación a lo que decía mi compañero. ¿Cuál es lo distinto a los operativos anteriores? ¿Hay más áreas involucradas en cuanto al gobierno de Mendoza al ser un operativo interministerial?
2: A ver, sí, nos estamos coordinando con seguridad y con los municipios también. Esto para que tanto los agentes, los inspectores que están haciendo inspecciones, valga la redundancia, tengan el apoyo de la policía. La policía detecta cuando hay también situaciones que vamos a intervenir nosotros. Entonces estamos coordinados permanentemente, haciendo mucho hincapié con el municipio y bueno, y con reuniones que ya se han venido teniendo desde el área de seguridad, nuestra ministra de seguridad días atrás, tuvo una reunión con los municipios, bueno, dio instrucciones especiales respecto al tema de cauces y todo lo que es el tema de incendios. Y bueno, estamos empezando por este fin de semana que, como dije al principio, se une con todo lo que es el Día del Estudiante, el día lunes.
3: Muchos chicos van en esta fecha y principalmente quieren hacer un asado en zonas del dique. ¿No se puede realizar un asado en zonas del dique?
2: No, lamentablemente no se puede hacer fuego. A ver, la ley habla de que no se puede hacer fuego cerca de la vegetación. No vamos a permitir que se haga fuego teniendo en cuenta la cantidad de gente que va a fluir, sí, una cantidad muy grande. No se puede permitir alguna zona sí, otra no. Directamente recomendamos que los padres que vayan a dejar que los chicos vayan a la montaña, que van a asado, prevean que vayan a un camping, que vayan a un lugar habilitado. En caso contrario, pueden ser pasibles de multa y en estos casos, si son menores de edad, no tienen que responder los padres.
1: Bueno, allí entonces, Marce, la palabra de Diego Martí, coordinador del Plan Provincial en el Manejo del Fuego, hablando un poco de lo que va a ser este operativo y, por supuesto, el involucramiento de diferentes áreas también de la provincia de Mendoza. ¿Tenemos un tiquito más, Marce?
0: Sí, claro, por supuesto, Vince.
1: Bien. Estamos para hablar con la próxima persona, en este caso, repíteme su nombre, por favor.
4: Rocco, a cargo del Departamento de Nautilo.
1: ¿Cómo va a intervenir en este caso su área?
4: Nosotros vamos a trabajar coordinado con bomberos y policías en todos los espejos de agua y en el ingreso de los espejos de agua. En el caso de los espejos de agua se va a verificar la documentación y los elementos de seguridad. Se recuerda que los chalecos salvavidas es obligatorio el uso, el horario de navegación es hasta las 19 horas y bueno, esto básicamente está prohibido bañarse en todos los espejos de agua de la provincia.
3: Digo, en caso de que lo hagan, ¿hay multas para las personas?
4: Sí, las multas son en unidades fijas, van desde aproximadamente 150 unidades fijas a 10.000 unidades fijas. Son 90.000 pesos hasta los 6 millones de pesos.
1: ¿Las multas son meramente económicas de acuerdo a la gravedad o también se manejan, no sé, tareas comunitarias, días de arresto?
4: No, son económicas. Son económicas.
1: Bueno, entonces, la palabra, ¿no? Por un lado, lo que es el manejo del fuego, plan provincial, y por supuesto también cómo va a trabajar en este operativo el área de náutica, la dirección de área de náutica de la provincia de Mendoza.
0: Perfecto. Muy bien, Emilce, si querés ampliar algún otro detalle, tenemos un par de minutitos más. Si no, lo dejamos.
1: Estamos aguardando a ver si va a hablar Karina aquí por parte del Ministerio de Salud para que también ella nos pueda brindar mayor detalles justamente al respecto. A ver.
0: Bueno, sí, es útil, por
1: ahora,
0: supuesto.
1: Nos acercamos.
0: Los operativos de tránsito van a ser parecidos.
1: Claro, seguramente. Vamos a hablar con Karina del Ministerio de Salud para que nos pueda brindar mayor detalles. En el caso de ella, el área que le involucra, por supuesto. Bueno, ¿qué va a aportar Salud? ¿Cómo va a trabajar?
5: Bueno, buen día a todos. El operativo que tenemos en marcha es el refuerzo de los sitios donde vamos a tener mayor cantidad de personas. Vamos a hacer un refuerzo, además de las unidades habituales que cubren el servicio coordinado de emergencias. Vamos a tener el servicio de las unidades motorizadas del servicio coordinado que van a estar recorriendo el Perilago, Parque General San Martín y el Parque Metropolitano en Maipú. Además de esto, un refuerzo con ambulancias en la zona de Carrizal y recordarles que van a estar funcionando con normalidad todas las guardias de hospitales y de centro de salud, particularmente la zona de Potrerillos y Alta Montaña.
1: Bueno, hasta allí entonces, chicos, no sé si ustedes están con mayores minutos, pero ella era Karina Coparoni, ¿no?
0: Sí.
1: Que está a cargo justamente de lo que es la Secretaría de Gestión de Salud, hablando un poco en cómo va a involucrarse también el área. Son, como dijimos, un operativo interministerial que va a trabajar por el Día del Estudiante. Es un operativo que siempre se realiza en los puntos más importantes y más críticos donde justamente se congrega mayor cantidad de gente. ¿Sí, Marcia?
0: Sí, obvio. también por ahí nos queda, desde el punto de vista de seguridad, no sé si hay algún funcionario en particular del tema de seguridad más allá del tránsito, el tema del secuestro de las bebidas alcohólicas, ¿no? Que siempre genera mucho malestar, sobre todo en los adultos. Digo, si se va a seguir teniendo la tesitura de quitarle las bebidas alcohólicas, incluso si sos un adulto, en determinadas zonas, en determinados horarios del fin de semana, si eso va a pasar o no.
1: Mira, vamos a aguardarnos un momentito,
0: sí,
1: porque
0: claro.
1: Está Hernán Amat, justamente para ver si podemos justamente hacer una conferencia. Está terminando la conferencia con Karina. Vamos a invitarlo a Hernán para que también pueda participar de la misma. Sánqueme unos minutos.
0: Sí, claro, te esperamos. Estamos charlando ahí con Emilce Vargas Ferrara, con nuestra compañera, a propósito de lo que el gobierno está comunicando en una conferencia de prensa con diferentes áreas, como habrán visto, salud, náutica, la gente de bomberos, la gente de policía, el Ministerio de Seguridad, el área sanitaria también, el área de tránsito, sin ningún lugar a dudas, de lo que va a ser la coordinación de un operativo que uno intuye que arranca ya esta misma tarde-noche del viernes, en al menos Marce, los caminos a los lugares más concurridos. Sí, Emilce.
1: Ya lo tenemos presente aquí a Hernán Amat, director
0: Buenísimo.
1: De Relaciones Legales con la Comunidad, para que justamente nos cuente cómo va a intervenir seguridad, y justamente también la pregunta desde el piso, Hernán, cómo se va a hacer en caso de que haya requisas, que tenga que quedarse con el alcohol, digo, que la gente pase de manera ilegal.
3: Bueno, un operativo interministerial, como lo hemos estado manifestando, ya han pasado la gente de Energía y Ambiente y también del Ministerio de Salud. Nosotros, en lo que respecta a seguridad y justicia, como lo venimos trabajando en toda la provincia, a lo largo y a lo ancho, principalmente poniendo el foco en todo lo que son zonas turísticas, espacios verdes, espacios recreativos y espejos de agua. Y en lo que respecta a las requisas, lo vamos a hacer como lo hemos venido haciendo en todos los operativos significativos, como lo que vamos a tener este fin de semana. Controlando principalmente aquellos que lleven gran cantidad de alcohol y va a ser secuestrado. Entonces, decirle a la gente, a los jóvenes, a los papás, que sean muy conscientes, muy responsables, y que estos controles van a ser exhaustivos. En todo, como lo dije, en todos los lugares principales, como es el dique de Potrerillos, el Carrizal, Valle Grande, la verdad que en todo lo que es Valle de Uco, el este provincial, Gran Mendoza, y en el sur provincial también, y vamos a tener alrededor de unos 2.000 efectivos por turno trabajando en toda la provincia.
6: ¿Hay habilitadas algunas fiestas especiales por la primavera, no?
3: Y hasta el momento tenemos 24 fiestas habilitadas, 17 aquí en el Gran Mendoza, 3 en el este provincial, 3 en el Valle de Uco y 1 en el sur provincial. Vamos a estar aguardando en lo que resta del día si hay alguna fiesta más que presente toda la documentación necesaria, y vamos a estar publicando en las páginas del Ministerio de Seguridad, en la página de gobierno y también en nuestras redes sociales, todas las fiestas habilitadas para que la gente tenga esa información y que no se dirija o que no corran el riesgo de tener estafas o pasar un mal momento en fiestas que no estén habilitadas y que se produzca el cese, porque vamos a tener esos controles en toda la provincia también.
1: Respecto al trabajo de tránsito, ¿se está previsto un operativo en paralelo?
3: Sí, se lleva adelante con la policía vial y con algunos municipios que también tienen tránsito, se trabaja en forma conjunta y siempre trabajando mucho en la prevención. Vamos a tener controles de alcoholemia, pero siempre llevando adelante el programa de conductor designado, de que la gente tome conciencia y que aquel que maneja no tome alcohol y que se cuide él, pero también cuide a la gente que lleva en el vehículo y que cuide a los terceros. Tener en cuenta de que estos controles vienen siendo exhaustivos en toda la provincia ya durante toda la gestión que llevamos adelante, y que las sanciones son muy altas y muy muy costosas, pero también pueden tener hasta sanciones penales, ¿no?
6: ¿Pero puedo arrancar a partir de este fin de semana en adelante?
3: Hemos arrancado desde el día de ayer, estamos trabajando e intensificamos en el día de hoy hasta pasado el día lunes 21.
1: Respecto a las calles que van a estar habilitadas para transitar, ¿va a haber algún tipo de corte?
7: No, no vamos a tener corte, vamos a estar trabajando en operativos fijos y operativos móviles, pero cortes específicos en calle no. Me olvidé de comentar que también tenemos el evento de los fabulosos Cadillac en el Parque Ciudad San Martín, en el anfiteatro, así que ese es un operativo específico donde vamos a tener mucha gente en el día de mañana.
1: Gracias, Armando.
7: Gracias.
1: Bueno, allí en marcha entonces la palabra completa, ¿no? Cómo va a trabajar, por un lado, Diego Martí, justamente del Plan Provincial contra el Fuego, Plan Provincial, sí. Y Hugo Irroco, que es el Departamento de Náutica, también haciendo lo suyo, Karina Coparioni, subsecretaria de Gestión de Salud, y por último, Hernán Amar, director general de Relaciones con la Comunidad, hablando un poco también de esta parte de seguridad y, como bien decías, cómo va a funcionar el tema de la requisa.
0: Claro, bueno, la tesitura parece la misma que los operativos de años anteriores. Mi pregunta apuntaba fundamentalmente que no van a ser la mayoría de los casos, y frente a la tesitura que viene teniendo el Ministerio, mejor no tomar esos riesgos. Digo, pero si uno va al parque, ni siquiera en auto, caminando o en colectivo, y llevas una cerveza con unos amigos, no podés tomarte una cerveza con amigos en el parque siendo mayor de 18 sin ningún vehículo ni nada que manejar, con la sube en el bolsillo. Parece que tampoco, o dependerá de la cara del cliente, no lo sé.
1: Si te parece, Marce, te puedo cruzar con Alana Mar, que lo tenemos disponible,
0: dale,
1: para que le hagas esta
0: pregunta. Dale,
1: dale,
0: para aclarar, dale, fundamentalmente eso, porque uno imagina alguna que otra situación en el fin de semana también.
1: Exacto.
0: Gracias.
1: Te está escuchando Hernán, Marcelo.
0: Hernán, ¿qué tal? Buen día. Marcelo Siso te saluda desde acá, desde el estudio. ¿Cómo estás?
8: Hola, Marcelo, un gusto.
0: Igualmente.
8: ¿Cómo estás?
0: Bien, muy bien. Te planteo simplemente dos situaciones en relación a la requisa para saber, y también para que la gente que nos está escuchando tenga información suficiente. Te pongo dos casos que seguramente serán los menos, pero que pueden existir. Un grupo de amigos que se toma el colectivo y se va a mayor de edad y se va al parque a tomar una cerveza. Si los requisan, le van a quitar el alcohol o no, por ejemplo. O alguien que visita a un familiar en el interior y lleva una botella de vino cerrada, por ejemplo, ¿no?
7: Claro, bueno, en esos casos no, por supuesto que no.
0: Claro.
7: Estas requisas son muy criteriosas y aplicando mucho el sentido común, en el cual no lleven grandes cantidades de alcohol, ¿no?
0: Okay, claro,
7: ahí
0: claro.
7: Es donde actuamos principalmente para trabajar en la prevención. Uh-huh. Pero no es que vamos a estar sacando una sola botella o demás, en eso se aplica mucho el criterio y tener mucha responsabilidad también desde las fuerzas policiales.
0: Muy bien. Bueno, era sencillamente esa duda, Hernán. Muchísimas gracias por contestarnos.
7: Gracias.
0: Un saludo, gracias.
7: Que ande muy bien, un placer.
0: Gracias, igualmente. Emilce, bueno, muchas gracias.
1: A vos, por favor.
0: Muchas gracias por el trabajo.
1: Mañana. Buen mediodía para ustedes.
0: Igualmente, chau, chau. Emilce Vargas Ferrara, desde la conferencia de prensa del gobierno provincial. Ahí tenías, todos los detalles de lo que puede llegar a suceder con los controles, las requisas, ya sabés, ¿no? Controles de tránsito, controles de alcoholemia. Y lo que, además, si ya tenés todo en regla, no va a cambiar nada en el día a día de entre hoy, ayer, la semana pasada, o este fin de semana, en términos de la documentación necesaria, en el formato necesario, en el dispositivo necesario, en el que sabés que es aceptado, etcétera, etcétera. Todos los papeles en regla y al día, como cualquier día para salir a conducir por allí, ¿no? Sabés que además va a haber, obviamente, mucho más requisas y más controles durante este fin de semana. Pero la responsabilidad es de cada uno de nosotros, empieza por cada uno de nosotros. 12:56, vamos a algo de música y pasamos a la pausa y ya venimos.
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0: Una del mediodía, 10 minutos, y estamos en nuestro momento de recomendaciones de teatro. Nos ha venido a visitar Willy Olarte, como acaban de escuchar ustedes en la presentación, como todos los viernes. Y estamos escuchando una vieja canción del rock nacional, de lo que fue el folk nacional, claro, me parece, antes del rock, ¿no?
1: Creo que debe haber sido la primera artista mendocina que sobresalió un poquito, digamos.
0: Mira.
1: ¿No es cierto, Luciana? Que era Ana Alsina. El Alsina anda por ahí haciendo de las suyas, siempre. Mira. Acá, el hermano. Las tortas, las Alsinas, son las sobrinas.
0: ¿Sí?
1: Claro.
0: Mira.
1: Sí. Así es.
0: Buena repostería esa.
1: Muy buena, muy buena. Sí. Bueno, esto viene a colación porque en
0: pero
1: un
0: si
1: lado...
0: quiere hablamos de teatro.
1: Si
0: Willy.
1: Quiere, ¿a qué me invitan? ¿Para claro, qué me invitan?
0: Sí, sabes cómo te pones.
1: Sí, sí. Esta noche, viernes 18 de septiembre, Día de la Independencia de los Hermanos Chilenos, a las 21 en el Espacio Cultural Julio Leparc, más precisamente en la sala Tejada Gómez, se presenta una obra muy interesante que se llama... vamos a decirles a ellas que nos cuenten, porque el elenco que nos visita son las transcuyanas y nos visita dos de las actrices que van a participar en la obra y el director, el Dari Bedoya. ¿Cómo están? ¿Qué tal? Buenas.
2: Muy buenas tardes.
1: Hola, Dari.
2: Queridos oyentes, bueno, felices de estar acá.
1: Gracias.
2: Y poder compartir un poco de lo que es la obra, la función de hoy, de Maldita por una Pensión.
1: Maldita por una Pensión. Y quería que lo dijeran ellos porque es como hay pocas obras de teatro, entre comillas, de terror, ¿o no?
2: Exactamente. Pareciese que fuera algo muy groovy, algo terrorífico.
1: Ajá.
2: Pero la verdad es todo lo contrario, uh-huh. Es comedia.
1: Ah, mira.
2: Comedia camuflada de tragedia, podría uh-huh. ser.
1: Mira. Está escrita por vos y dirigida por vos.
2: Exactamente, sí. Uh-huh. Se hizo una escritura inicial, pero se ha ido transformando con uh-huh. la experimentación teatral.
1: Claro.
2: Y bueno, es una obra que, como vuelvo y digo, habla sobre las diferentes cosas que pueden pasar en un lugar, no uh-huh. pensión, uh-huh. como decir cobrar una pensión, sino como espacio físico, uh-huh. en
1: claro.
2: este caso como una
1: claro.
2: casa de chicas, de mujeres
1: de
2: travestis
1: chicas,
2: trans.
1: Son chicas travestis trans. Y dos de las que nos acompañan son precisamente actrices, la Ilén Solís y la Janet Falfán, que forman parte de este elenco transcuyanas. ¿El elenco lo fundaste vos? ¿Cómo se fundó?
2: El elenco nació bajo el taller de uh-huh. una institución llamada Casa Hermana.
1: Uh-huh.
2: Y en Casa Hermana comenzó a funcionar como un taller de teatro para uh-huh. chicas y disidencias. Después Casa Hermana terminó de su funcionamiento, uh-huh. cerró Casa Hermana y nosotras seguimos con el elenco, uh-huh. funcionando como elenco como tal.
1: Cuando hablas, nos vamos a ir por varios temas más allá de la obra, cuando hablas de disidencias, uno que es parte del colectivo sabe qué son las disidencias.
2: Las disidencias son esas minorías, las personas que no están dentro de la heteronorma, por decirlo así,
1: uh-huh.
2: y de la hegemonía.
1: Uh-huh.
2: En este caso podría ser mujeres travestis trans, hombres uh-huh. trans, personas bisexuales, uh-huh. gays, lesbianas, uh-huh. No binarias, etcétera.
1: Uh-huh. Y en el caso de las chicas, vos, Janet, ¿cómo llegaste al elenco transcuyanas?
3: Por una amiga.
1: Por una amiga que uh-huh. actuaba ahí.
3: Sí, sí, sí.
1: ¿Y vos
3: sí.
1: siempre quisiste actuar? ¿Se te dio
3: no.
1: ahora? ¿Actuabas
3: ahora,
1: de antes? Ahora,
3: no,
1: ¿se
3: ahora.
1: Te dio ahora?
3: Sí, ahora.
1: Mira vos.
2: Y es la mejor asistente de dirección.
1: Ah, vos sos la asistente de dirección.
3: Aparte sí soy asistente.
1: Mirá vos, ¿vos has tenido alguna formación profesional artísticamente o
3: no,
1: es,
3: nunca.
1: Es autodidacta la
3: autodidacta.
1: Cosa?
3: Autodidacta.
1: ¿Qué tal?
3: O sea, en mis tiempos de juventud hacía
1: sí.
3: show en los
1: en los pubs, en los bares.
3: Exacto,
1: ajá,
3: en los pubs,
1: ajá,
3: en los bares.
1: Ajá.
3: En nuestros boliches.
1: Claro.
3: Sí.
1: Y la Ilén también, que bueno, yo por suerte la conozco de otros lados y otros ámbitos, que ahora estás de, ¿cómo se llama?, de licencia, por eso pudiste venir.
4: Hola, Willy, querido. Qué placer poder estar en tu programa,
1: gracias,
4: estar con vos,
1: corazón.
4: Con ustedes.
1: Gracias, corazón.
4: Sí, te cuento, estoy de licencia en este momento y bueno, preparándome acá para la obra.
1: Qué lindo.
4: Que hoy llegó el día.
1: Vos sos parte de la gráfica, estás ahí en Muerte por una Pensión, tenés la cara ahí de no sé si sos la mala, la que matan.
4: Claro, te comento. Claro, sabés que somos cinco actrices que estamos en escena.
1: Ajá.
4: Somos un equipo de 20 personas, pero detrás de escena, sí, pero uh-huh. delante de escena somos cinco. Y cada función elegimos un rostro de uno de nosotros, va rotando para ir mostrando. Ahora me tocó a mí, justamente.
1: Mira, esta es la función número cuánto que llevan.
2: Vamos como alrededor de...
1: Acércate al micrófono.
3: 7.
2: Como no, la de la función sería como la cuarta, quinta función hacemos, la penúltima función del año, y en noviembre sería la última función que hacemos.
1: Bueno, Ilen, contame de qué se trata esta obra que se presenta esta noche en el Espacio Cultural de Bar, Muerte por una Pensión, del elenco Maldita por una Pensión.
4: Mire, te comento, llevamos nuestra historia en una pensión de los años 70-80, donde no existían derechos para el colectivo travesti trans y existían códigos contravencionales,
1: claro,
4: donde la policía nos perseguía y obviamente nos desaparecía también. Entonces el tema se mueve en una pensión, es la historia que manejamos con la Cumpa, y ahí bueno se desarrollan el lenguaje que usamos las travestis en ese momento, que para hablar, para que la gente no sepa que hablábamos de la policía cuando nos buscaba.
1: Es un lunfardo propio de las travestis.
3: Exactamente.
1: A todo esto, ¿cómo se identifican ustedes? ¿Qué diferencia hay entre travesti y una mujer trans? ¿Por qué se dicen las travestis o las mujeres trans?
3: No, van cambiando la normalidad, depende de los tiempos. O sea, por ejemplo, antes no existía... a la mujer se le decía mujer, no se le decía mujer cis. Hoy día sí. Las travestis y las trans somos las mismas personas, nada más que ahora queda más adornado, más bonito decir trans que travesti.
1: Pero ustedes se reconocen igual, digamos.
3: Igual, claro. Sí.
4: Pasa que viste que hay como una, bueno, hay una pequeña evolución, gracias a Dios, con la lucha, la unión de nosotros y el colectivo LGBT en su conjunto. Y sabes que yo me represento como una travesti, pero se entiende, hay muchos cambios ahora de una identidad. Ahora puedes tomar hormonas, hacer intervenciones quirúrgicas gracias a las leyes que tenemos. Antes no. Bueno, yo me considero travesti por el hecho de que es la base de mi identidad, y siento que yo, representándome como una travesti, puedo reconocer mis genitales con los que nací y no decir soy mujer, soy una mujer con pene, digamos, sería, ¿no? Pero entonces eso nos agrega, nos acepta y nos permite acceder a una salud integral.
1: Claro.
4: Con médicos que nos atiendan, que los genitales asisten, que tenemos.
1: Exactamente. Bueno, contame de qué va esta obra, Maldita por una Pensión.
2: Bueno, Maldita Pensión, justamente como hizo la introducción Carla, es un lugar en donde Tana, bueno, viene de historias también que las chicas por ahí... Lo interesante de esto es de nuestro elenco, es en el convivio y en todo lo que hemos podido compartir también como un pequeño grupo así de una manada que se formó, es contar las historias.
1: Son una tribu.
2: Esa era la palabra que estaba buscando.
1: Estaba buscando más que manada. Claro.
2: Y en esta tribu hay muchas anécdotas.
1: Yo dije, me imagino.
2: Estas chicas son una mina de oro para contar historias que las lleven al teatro.
1: Claro.
2: Y una de esas era la historia de Carmela, que era una mujer, una italiana, que les alquilaba a las chicas. Y ella les enseñaba, bueno, todas las habilidades de la época de una mujer que tenía que sobrevivir de alambre.
1: Claro,
2: ¿no? Había muchas...
1: Claro.
2: Cosas. Entonces, Carmela es una historia de una mujer que de verdad existió y que le alquila su
1: casa grande,
2: su casa a otras mujeres trans. Lo hace a otras mujeres trans porque es la manera de que ellas dentro puedan ser quienes quieran ser.
1: Claro, claro.
2: Y adentro pasan muchas cosas, muchos sueños, fantasías, anécdotas, pero también se enfrentan con el afuera. Y el afuera lo usamos como también... Hacemos como una referencia y alusión a muchos de los arquetipos clásicos como el lobizón. Entonces, el lobizón es quien las acecha, quien las busca.
1: Haciendo una analogía del lobizón con las leyes o los códigos contravencionales que existían en el afuera.
2: Exacto. Entonces lo hemos ido como un poco llevándolo también a los mitos y algunas leyendas urbanas. Para poder como también contarlo como un cuento, ¿no? La historia. Y bueno, pasa de todo. Pasa cuando una mujer se enamora, cuando las chicas también sueñan, cuando tienen necesidades, y cuando también tienen el deseo de ser libres en la calle. Y no lo pueden ser. Entonces, se cuenta un poco de eso a través del código de la comedia.
1: De hecho, el código ¿cómo es?
0: De convivencia.
1: Sí.
0: ¿A ese te referías?
1: Siguió después de la democracia mucho tiempo, hace poquito, digamos. 2006 en Mendoza, claro, sí, claro. Pues yo tenía una amiga que la deben haber conocido, la Marcela Casanova.
2: Sí.
1: Que nada, que por ahí la llevaban presa por el solo hecho de ir caminando por la calle. Porque tenían el código este. Bueno, y en esta pensión, además de estar todas las chicas y estar la Tana y etcétera, etcétera, ¿qué sucede? ¿Cuál es el meollo de la cuestión?
2: Sucede que primero llegan visitas inesperadas. Uh-huh. Y en cada función, en cada visita, tenemos invitados especiales.
1: ¡Ah, qué buena onda!
2: Esta vez va a estar Marian Sesca, que uh-huh. es una amiga y compañera del teatro también, que va a actuar con nosotros. En la anterior función estuvo Nahuel Némesis, uh-huh. la Némesis actuando, que estuvo divina
1: su
2: intervención.
1: Es muy graciosa.
2: Marito sí. Vargas también.
1: Ah, mirá, el Marito Vargas es el de la Casa Hermana, ¿o no?
2: Casa Hermana, sí. Gran militante y claro. compañero.
3: Y la chica de Lepar fue en la primera.
2: La Josu.
1: La Josu que está también. En Lepar.
3: Ajá. Sí, esa fue la
2: y
3: primera.
2: Y en la última función vamos a tener también un actor sorpresa.
1: Buenísimo. Llega entonces una visita inesperada de la pensión y.
2: Llega anunciando, ¿no? Que algo va a pasar. Uh-huh. Eso lo van a ver cuando vayan a ver la función. Uh-huh. Pero hay un giro inesperado. Cuando las chicas tratan de buscar, ya desde que. No hay una fuerza humana que pueda sacarla a esa situación. Hay una fuerza del otro mundo, de otras estratosferas que van a cambiar la historia.
1: Paranormal, bueno.
2: Algo paranormal podría decirse.
1: ¿Cuántas son las chicas que actúan en escena, que están en escena?
3: Cinco.
1: Cinco. Somos ¿quiénes cinco, son? Nómbralas. Sí.
3: Bueno, Ailén, uh-huh.
1: Vos,
3: yo, uh-huh. Marcela Bracamonte, uh-huh. Lola Llano uh-huh. y
2: Julieta Carvajal,
3: Carvajal. Dominic. Y Azul Dominic, que bueno, hoy día no va a poder estar, pero bueno, también es
2: por
3: parte
2: suerte
3: del
2: tenemos
3: elenco.
2: La asistenta que puede cubrir cualquier papel.
1: Muy bien, es el doble de las que faltan.
3: El próximo que nos va a doblar acá sí. vas a tener que ser el profe porque bueno
2: yo también me animaría porque yo feliz
1: se afeita y listo. ¿Cómo se llevan? Porque son picantes las chicas.
2: Sí.
1: Son picantes. ¿Cómo las ordenás, Dari? ¿Se pelean mucho? ¿Vos las ordenás? ¿A Cocacho? Así,
3: por algo soy la asistente. O sea, el lunes, profe,
2: ese
3: tuvo...
2: Ese trabajo se lo dejé a ella, que era bella.
3: Sí, el lunes el profe tuvo que hacer otras cosas. Ajá. Y bueno, estuvimos ahí y tuve que... Una Ajá. manito dura, pero bueno, nos llevamos bien.
1: Claro, o sea, eso que hablaba...
3: Los primeros... Uh-huh. No fue guau, pero claro, hoy por hoy ya claro. van a ser 5 años.
1: Claro.
3: Nos llevamos, gracias a Dios, re bien.
2: Nosotros claro. le decimos Janet, alias la regenta del grupo, porque las tiene a todas ordenadas y es parte
1: claro,
2: porque, fundamental.
1: Porque
2: por
1: las chicas trans y las chicas travestis generalmente tienen una personalidad descollante. Bueno, la Ilene es más tranca, ¿viste? Sale
3: claro.
1: de.
3: El problema que ella o sea, hace poco que está haciendo.
1: La Ilene. Pero viste que son como más, ¿cómo se llama?
3: Sí, claro, es que hoy en día es así.
1: ¿No es cierto?
3: Hoy día no competimos.
1: Claro.
3: En aquel entonces, hace, qué sé yo, 20 años atrás, competíamos sí. entre nosotras mismas. Claro. Hoy día, bueno, somos como lo que uh-huh. somos uh-huh. y no uh-huh. competimos. Bueno, y dentro de este elenco no uh-huh. competimos entre nosotras, uh-huh. nos ayudamos.
1: ¿Cómo te uniste vos?

0: Isa Bracamonte, ¿qué edad tiene ya?
1: 55.
0: Claro, ¿ves?
1: No, 53, igual
0: es
1: que
0: es de las más grandes, claro.
1: O sea, Lola.
0: No se dicen las edades. De la... No se preguntan.
2: No, me asombraron. Pero bueno.
1: La nona del grupo es Lola Llano.
0: La Lolita.
3: Cada
0: bonita,
3: documento
0: bonita,
3: amor,
1: sí, sí, sí. Pero la vemos y es la más pendeja.
0: Qué lindo.
3: La que le va a energía. Con más vida es la Lola, la más sí, enérgica. Uh-huh. Y sabes que, bueno, así y todo, a pesar de las diferencias que tenemos, nos pudimos unir y es increíble. Nos sentimos para mí como una familia literal, nos uh-huh, acompañamos en el día a día a hacer trámites de salud, uh-huh, de lo que sea, nos uh-huh, acompañamos y estamos presentes siempre porque realmente nos tenemos a nosotras nada
0: Te
3: más.
0: Vi también en el documental Memoria de un Travesticidio que dirige el Gonzalito Llanes, te vi ahí participando.
3: Exactamente, estoy yo con un par de chicas de Transcuyana también están participando.
0: Están participando, que terminamos. No actúan, es parte del documental. No,
3: claro,
0: no, no
3: es un largometraje, ajá, es como una peli, uh-huh, digamos, y la terminamos de grabar hace unos días también uh-huh, y estamos ahora en plena edición, uh-huh, pero muy pronto vamos a tener novedades y le vamos a invitar también a la proyección de esa película.
0: Quería que estuvieran porque, ¿cómo se llama? Es una iniciativa hermosísima de tener un elenco de mujeres trans y de varones trans. Todavía ninguno ha integrado el elenco, pero está justamente abierto.
3: Tenemos
0: a
3: un varón trans detrás de escena. Trabaja con la parte de producción audiovisual, pero impecable.
0: Mira.
3: Se llama Jean Pelisa.
0: Mira, qué bueno, qué bueno. Sí. Bueno, les deseamos lo mejor de lo mejor. Hoy, yo lo fui a ver, ¿cómo se llama la otra obra donde te vi?
4: Transgeneración.
0: Estaba buena esa también. Sí. Estaban todas locas, pero estaba bueno.
4: La vida misma.
0: Bueno, esta noche, entonces, Maldita por una pensión, que también tiene que ver, acércate el micrófono, Dari, también tiene que ver con el tema de obtener una pensión o no.
4: Sí,
0: porque, más en lugar físico, ¿una pensión, un emolumento o no?
4: Sí, se asocia porque también la pensión es el único lugar que pueden sobrevivir. Yo uh-huh, creo que si no estuvieran malditas, si tuvieran una pensión.
0: Ahí está, uh-huh, ahí va. Ajá.
4: Es
0: muy bonito.
4: Como algo uh-huh, para mí sí uh-huh, tiene que ver con esa independencia, claro, ese apoyo, esa reparación, equiparación de
0: claro,
4: derechos.
0: Claro,
4: para
0: claro.
4: El colectivo.
0: Claro, de hecho, la Ilene es una de las pocas que conozco que es. Vos estás en el Instituto Nacional de Viticultura, con la ley de cupo de Cristina, ¿fue esa ley?
3: Claro, la ley de cupo laboral salió en el gobierno de Alberto Fernández y Cristina, como vicepresidente.
0: Claro, y eso es lo que dice el Dari, digamos, las chicas no tienen muchas oportunidades laborales,
1: no.
0: Así en blanco, digamos.
3: En este momento hay 5 travestis trabajando en el estado, en Mendoza, uh-huh, solo 5.
0: Uh-huh. ¿Todas en el instituto o no?
3: No, en el instituto somos 2.
0: Ah, mira.
3: Pero uh-huh, en total en la provincia de Mendoza,
0: solo
3: ¿no?
0: Solo 5.
3: Solo quedamos 5, porque han despedido un montón de travestis, ¿no?
0: Mira,
3: en este momento estamos en una situación muy complicada.
0: Claro.
3: No estamos pidiendo adhesión a la ley de cupo, pero están echando gente al mismo tiempo, así que uh-huh, es como medio raro uh-huh, el momento que estamos viviendo.
0: Sí, son tiempos convulsionados. Sí. Convulsionados, ya la historia lo juzgará. Esta noche, entonces, una comedia muy divertida. Me da, ¿cómo se llama? Pongo la firma porque en otros espectáculos que los he visto son muy graciosos, muy profundos también, porque tienen historias de vida muy, muy interesantes. Y precisamente esas historias de vida las ha hecho con el humor que tienen muy particular. Esta noche, entonces, Maldita por una pensión, a las 21 horas, ahí en el Espacio Cultural Le Parc, en la Sala Tejada Gómez, la ex Violeta. Uh-huh. ¿Vos podés creer que sabés por qué la relaciono? Por el vino. Entonces el Tejada Gómez, viste que era.
2: No, bueno, pero. Si hubiera pasado a llamarse Malbec, vaya y pase, pero pobre Tejada, ¿por qué le.?
0: No, porque no es que sea un chogorra, pero viste que.
2: No,
0: tenía
2: bueno, como, para nada.
0: Como aguar los productores, que odio los productores.
2: Para nada.
0: Así que bueno, esta noche el elenco Transcuyana se presenta ahí en el Le Parc con Maldita por una pensión. Le deseamos lo mejor de lo mejor de lo mejor. Sabemos que va a ser muy divertida. Las entradas por entrada web, 12,000 pesos. O sea que es nada. Tenés buen estacionamiento, tenés buena llegada, es un lindo horario, así que les deseamos lo mejor.
4: Gracias.
0: Que estén muy bonitos.
4: Gracias.
0: Gracias. Nosotros nos vemos la semana que viene.
2: Sí.
0: Viene el director de orquesta Julio Loggioggia. Loggioggia, qué difícil me resulta. El Loggioggia. Dios mío, porque se presenta en la Orquesta Sinfónica de la Universidad Nacional de Cuyo, así

0: Lo vamos a tener acá.
1: Dale.
0: Por lo pronto, toda la cartelera...
1: Te seguimos en tus redes.
0: Claro, toda la cartelera escénica en el Teatro de Mendoza, toda la cartelera audiovisual en el Cine de Mendoza y mi personal, el Willy Olarte y Menú a las Tablas. Acuérdense que regalamos entradas. ¿Ya tenemos los ganadores de ustedes? Decilo, Ilén. ¿Cómo se llaman?
2: Todavía no los tenemos.
0: Bueno,
2: pero
0: se los pasamos.
2: Ya lo vamos a anunciar por la página de Instagram de Transcuyanas Teatro para que estén atentos.
0: Meta. Los regalamos a través también de Menú en las Tablas.
1: Más
0: gracias,
1: sencillo.
0: Marcelito. Nos vemos el viernes.
1: A ti, Willy. Que tengas un lindo fin de. Muchas gracias por la visita.
2: Gracias.
1: Estamos en la pausa. Ya venimos.

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0: 13:34 minutos. Claudio Barros está sentado con nosotros aquí en este viernes, como siempre. ¿Cómo andas, Claudito? Bienvenido.
1: ¿Qué tal, Marce? ¿Cómo estás?
0: Todo bien. ¿Todo bien? ¿Usted? Bueno,
1: bien. Todo bien acá. Como viernes hoy.
0: Sí. ¿No?
1: Ahí culmina el aplauso. Gracias, nene querido.
0: Son un sub y baja los viernes,
1: sí,
0: ¿eh?
1: Son muy eclécticos. Sí, tal cual. Como saltamos de una cosa a la otra, ¿no?
0: Me encanta,
1: es lindo. Está bueno.
0: Sí, me gusta.
1: En fin. Bueno, yo hoy la verdad es que vengo también con un tema, dije, también te intento que los viernes seamos un poco más light.
0: Bien.
1: Así que hoy traigo una buena noticia, podemos decir.
0: Y si usted quiere, yo creo que sí.
1: Porque se viene una tendencia que puede estar interesante.
0: A ver.
1: Que son, los teléfonos modulares se van a poner en auge porque permiten que vos los puedas reparar en tu casa.
0: Bien, eso me gusta.
1: Esto está bueno. Por eso
0: Perfecto.
1: Te dije que quizás esto es una buena noticia.
0: Por ejemplo, yo quiero que esta porquería que tengo
1: claro, tal cual.
0: Se convierta en un iPhone 34.
1: Bueno, no sé si tanto.
0: ¿Lo
1: tanto
0: puedo
1: no
0: hacer
1: llega,
0: en casa?
1: Todavía no. Pero, hay algunas marcas que sí lo están permitiendo. Te cuento.
0: Bien.
1: Hace un tiempito atrás nació, viste que hay modas que nacen y mueren rápidamente, ¿no? Y una de ellas fue el teléfono modular. ¿Qué es el teléfono modular?
0: Era cuando
1: se largaron algunas marcas que venía el teléfono y vos le ibas poniendo partecitas,
0: ¿sí?
1: Para mejorarlo.
0: En las cámaras.
1: Claro, por ejemplo, se podía sacar una cámara y ponerle otra. Podías ponerle después, por ejemplo, sacar la batería que tenía y poner una más grande. Y cosas así, estéticamente muy bonito, pero que todo el mundo vio como el futuro, como tantas cosas en tecnología.
0: Y no resultó.
1: Que no resultaron. Sin embargo, el concepto en sí mismo sigue siendo muy valioso y eso no ha muerto. Y lo que está pasando ahora es que ha empezado a crecer un poco esta moda de el teléfono modular con la intención de que te sea muy fácil repararlo en tu casa.
0: A ver,
1: esto tiene un contexto también y esto es importante. Por un lado, ciertas marcas que están asociadas a esto, o sea, marcas que no son tan populares como las grandes marcas que conocemos, pero que vienen realizando este tipo de equipos desde hace tiempo. Y por el otro, hay una presión de, que ya lo he hablado muchas veces aquí en este espacio, de la ley de mercados digitales de Europa, que es la que le termina torciendo el brazo a todas las marcas para que hagan cosas. Por ejemplo, fue la que le torció el brazo a Apple para decir, no pongas tu propio conector, usa el USB-C. Bueno, la ley de mercados digitales está empezando a obligar a las marcas a que cierto porcentaje de los componentes de un teléfono lo puedas reparar vos en tu casa.
0: Ah, mira. ¿Sí?
1: O sea, principalmente aquellos que se desgastan más rápido, o sea, la batería. Hoy por hoy, si vos querés cambiar la batería de tu teléfono, en tu casa no podés.
0: No.
1: Porque no tenés las herramientas, o porque muy probablemente muchos de esos componentes estén pegados, y cuando una vez que los despegaste no sirvan más, no tengas esos repuestos, más allá de que vos consigas la batería por tu parte. ¿No? Pero hay otras partes que también pueden complicarse, como por ejemplo la pantalla. Entonces vos dependés de la garantía, servicio técnico oficial, y por supuesto, pagarlo si la reparación corre por tu cuenta.
0: Sí, y si vivís en un país como el nuestro, ahora pasa menos, pero también la disponibilidad del repuesto.
1: Bueno, sí, absolutamente también es eso. Por estas razones que muchísimas marcas también te estaban vendiendo un seguro, ¿no? Digo, lo tiene el Samsung Care, se llama, o el Apple Care también, que vos estás pagando el teléfono y además le estás pagando un seguro, cosa de que si algo le pasa, ellos van y te lo reparan y no te cobran. Porque lo que hacen en realidad es decirte, si te lo tengo que reparar y vos lo tenés que pagar, es carísimo. ¿Sí? Porque algunas partes del teléfono son muy caras. Bueno, a esto terminó apareciendo unas alternativas. Fabricar este tipo de teléfonos con esta disposición de que puedas reemplazar las partes sale un poquito más caro para los fabricantes. Entre un 20 y un 30% más. Algunos se pueden conseguir en la Argentina, ya te digo cuáles y cuánto cuestan, pero también es importante esto. Muchos de estos teléfonos también nacen con una concepción filosófica propia. ¿A qué me refiero?
0: A ver.
1: A que la marca...
0: Me va a decir que el teléfono tiene vida.
1: No, pero sí tiene un concepto.
0: Sí.
1: O sea, nace con una declaración de principios. Uno de ellos, por ejemplo, se llama Fairphone, ¿sí? Y la palabra fair, ¿sí? Es justo.
0: Sí, es justo.
1: El teléfono justo nace con la concepción no solo de que puedas reparar muchas de sus partes, hasta 12 partes puedes reemplazarle vos mismo en tu casa, sino también que tiene un sistema operativo, por ejemplo, que es de código abierto, basado en Android, pero sin los, digamos, todos esos requisitos que pone Android para vigilarte cuando estás haciendo actividades.
0: Claro.
1: O sea que el teléfono, en su concepción, nació como un teléfono libre, por así decirlo.
0: ¿no? Ponele.
1: Para aquellos que quieran defender su libertad de las grandes corporaciones, hasta para eso existe un teléfono. Uh-huh. Muchísimos de estos también, ¿por qué apelan al software libre? Porque también pasa que si vos lográs reparar esto, ponele que no vas a un técnico oficial, ¿no? Le cambias la batería, la pantalla, lo que sea.
0: Sí.
1: Por software, muchísimos equipos de los que conocemos detectan que esa parte no es la original.
0: Sí, y puede pasar algo raro.
1: Exactamente. Y puede que te diga, mira, esto no va a funcionar como vos crees que va a funcionar, o me voy a morir en 3 días. Uh-huh. ¿Sí? O lo que sea. Entonces dicen ellos, no, esto también requiere que haya un software libre, ¿sí? Que se ponga las pilas y que no esté buchoneando, por así decirlo, cada vez que le cambias una parte. Entonces, lo que te decía, cosas que le podés cambiar a un teléfono. Obviamente la batería, la parte más fácil, la pantalla, lo que
0: probablemente sea lo más requerido.
1: Voló el teléfono por el aire y termina estrolándose contra el piso, es lo primero que se rompe. Los módulos de cámara, esto generalmente es lo que menos se rompe, porque fíjate vos que si lo mirás bien, no importa la marca del teléfono, el modelo y demás, es la parte que tienen como la parte más dura del teléfono, por así decirlo, porque está hecho justamente para resistir ese tipo de golpes. Uh-huh. Pero internamente se puede romper, entonces algunos permiten también cambiar el módulo de cámara. Puedes cambiar el del puerto USB.
0: Sí.
1: Algo que por ahí se rompe.
0: Es útil porque tal cual. De tanta carga.
1: Y mucha gente por ahí depende, si no, cuando se le rompe, de que sea inalámbrico, para poder apoyar en lugares, cargar, y no tener cuando se le rompe esta parte del puertito de carga. Parlantes.
0: Sí.
1: También puedes cambiar. Bueno, el panel posterior, sí, porque muchas veces está muy bonito, mucho cristal, todo lo que quieras, pero se te partió. Uh-huh. Así que algunos lo quieren y otros ya no vienen casi, pero podés cambiar y poner una carcasa, si es que tiene el espacio, para una ranura para una tarjeta SD.
0: Uh-huh.
1: ¿Sí? Que es algo que también voló con el tiempo.
0: Sí.
1: En un montón de teléfonos ya no los traen.
0: La ampliación de memoria.
1: Exactamente, para poder ampliar.
0: Y desde la aparición de las nubes, ¿no? Desde el auge, me parece que...
1: Sí, y además también porque, a ver, que pueden volver, porque con esto del aumento de precios de RAM, muchos tuvieron que bajar. También los teléfonos los sacaron porque dicen, no, nosotros te lo damos. Porque claro, era relativamente barato que te pusieran 128 GB, 256 GB, 512. Bueno, ahora ya no es tan barato. Entonces dice, bueno, por ahí pongo una ranura. Quizás vuelven las ranuras. Y si querés ampliar vos a gusto de tu bolsillo.
0: A mí me parece más útil y más confiable en eso, pero es una cuestión yo de desconfianza con... Eso que lo llevas, pero lo llevas de manera virtual.
1: Claro, tal cual.
0: Basado en algunas experiencias un tanto desagradables, como por ejemplo, confiar en que llevas tu carnet de conducir en argentina.gov.ar y te paran en el control y argentina.gov.ar no abre ni a cañonazos. ¿Qué haces?
1: Claro.
0: Entonces, bueno,
1: ¿dónde lo guardo en el teléfono para
0: tenerlo a mano? Claro, por ahí lo viejo sirve.
1: Sí, bueno. En ese sentido, es verdad. Sí, irónicamente, vamos a hablar de la tarjeta de memoria digital, pero sí, en este caso lo viejo funciona. Y vendría muy muy bien además porque es más fácil de trasladar a otros dispositivos.
0: De otro dispositivo, sí, a otro lector, lo puedes meter en una compu, hay adaptadores de todo tipo.
1: Exactamente. Bueno, muchísima gente lo está reclamando también por eso.
0: Uh-huh.
1: Así que hay teléfonos que todavía los tienen, pero claro, no son los más modernos, no son los más nuevos. Y ahora sí, marcas, precios. El que te decía,
0: a ver.
1: Fairphone.
0: Sí.
1: Sí. Ese es el que permite sustituir hasta 12 componentes.
0: Uh-huh.
1: La generación 6 en Argentina, todo esto se consigue a través de Mercado Libre, lugares así.
0: Sí, viene del extranjero.
1: Algunos son de compra internacional, otros son vendedores locales, importadores que lo traen, pero digo, más o menos la misma cuestión. Arrancan en 1.5 millones hasta 2 millones de pesos el teléfono.
0: Uh-huh. ¿Sí? A nivel de calidad, ¿qué críticas tienen? ¿Son buenos?
1: No, mira, siempre la calidad es básica, pero es buena. Uh-huh. En el sentido de, vas a tener una cámara decente, vas a tener un buen procesador. Por ahí viene más limitado con algunos servicios, pero justamente también es eso, ¿no? A ver, vos pensá, mientras más te pide el teléfono tus actividades, mejor servicio te da personalizado.
0: Por supuesto.
1: ¿No? Porque más sabe de vos. Bueno, estos no saben tanto de vos, por lo tanto no pueden personalizar tantas cosas, pero los servicios básicos que tienen son muy buenos. Uh-huh. Y eso funciona muy, muy bien.
0: Bien.
1: Samsung tiene uno.
0: Fairphone, de un palo y medio a 2 millones.
1: A 2 millones, más o menos.
0: Eso es Fairphone es la marca.
1: Es la marca, la marca se llama Fairphone, Fairphone, con H. Uh-huh. Ahí si lo buscan lo van a encontrar.
0: Dale.
1: Samsung tiene uno, esto es curioso. En realidad se llama Samsung Galaxy X Cover 7. ¿Cuál es la particularidad de este Samsung?
0: Sí.
1: Que está hecho un poco para la guerra, por así decirlo. Apa. Es para que aguante, porque tiene una certificación IP68, esa es una certificación de lo que aguanta el teléfono respecto a si se te cae el agua, le entra polvo y ese tipo de cosas, y a su vez tiene grado militar de resistencia, o sea, es un teléfono que va a ser más grueso que el resto,
0: claro,
1: porque va a aguantar mejor los golpes. Por eso te decía que está un poco hecho para la guerra, entre comillas, ¿no?
0: Bueno, había toda una línea de las computadoras Dell.
1: Bueno, claro,
0: hechas
1: también.
0: Así.
1: Porque hay un montón de gente que trabaja en zonas donde está expuesto a todo esto, ¿no? Digo, por ahí vos trabajás en el campo, ponele, ¿sí? Y estás con un dispositivo electrónico.
0: Y necesitas que sea un poco más rudo.
1: Exactamente, tal cual. Y justamente, este otro, a pesar de que tiene esa certificación, tiene una tapa que vos podés removerle y podés cambiarle la batería. Eso está bueno porque además necesita justamente eso. Son teléfonos que no necesitan, digamos, que vos te estés movilizando a un lugar para arreglarlo. Dice, lo primero que se te va a morir en el uso de ese teléfono en la batería, listo, te hago fácil que la reemplaces, claro, y la cambies vos.
0: Claro.
1: Hay otro ya menos... Perdón, este cuesta arriba de 1.5 millones de pesos. Después hay uno, ya entramos ahí en lo desconocido.
0: Ajá,
1: en terrenos de marca que nunca escuchamos, por ejemplo, HMD Skyline. Este
0: HMD Skyline.
1: Skyline.
0: Bien.
1: Este tiene un solo tornillo.
0: Sí.
1: ¿Sí? Y dice que vos sacás ese tornillito y ya se sale la tapa. Y lo otro que tiene es que la pantalla no tiene pegamento. ¿Sí? Todos los teléfonos que nosotros usamos, toda la pantalla está puesta con un pegamento.
0: Sí.
1: ¿Sí? Para adherirla, para que no. Y además es parte de estas certificaciones, ¿no? Ese pegamento también hace que impide o retrasa el ingreso de la humedad, de polvo, agua y demás. Bueno, en este no existe eso. Y Fixit, que es una página que les recomiendo mirar cada tanto, se dedica a evaluar teléfonos y a decir qué tan reparables son, qué tan fáciles de reparar son. A este le dio 9 de 10.
0: Ah,
1: así
0: bien.
1: Que bastante bien, ¿eh? Pero en cuenta, por lo que estuve mirando, también anda entre el 1.000.000 de pesos más o menos, si lo traes de afuera a través de estos sitios.
0: Sí, estoy mirando 7.52, 9.98, bueno, también, dependiendo la cantidad de gigas que tenga.
1: Exactamente, dependiendo de
0: eso. Pero este, por ejemplo, tiene dual SIM.
1: Bueno, eso es una...
0: Ahí tenés dos ranuras para...
1: Ahí tal cual. Sí, sí, sí. Además, eso está bueno. Porque, como te digo, los utiliza muchísima gente que se mueve más que nada en lo laboral. No anda como una cuestión estética con el teléfono.
0: Claro.
1: ¿Sí? Otro desconocido totalmente se llama Murena TeraCube 2S. Este no lo conocía ni el gato, ¿no? Este jamás, mirá, el nene me mira con cara de... Nunca en mi vida.
0: Yo conocí el 2E. Ni obviamente. Pero ¿quién puede conocer un
1: nombre? No sé. Este está...
0: Mira, no me dan imagen Google del producto. ¿Cómo será de extraño?
1: ¿Cómo será? Claro. Este es como el auto ese que como quería comprar Homero Simpson, viste, sí, que era de Europa, que era de Europa del Este, de un país que no existía.
0: Mira, lo primero que me sale son esos chats donde uno escribe pidiendo referencias, claro, de lo desconocido. Y ¿alguien lo ha comprado y probado? Claro, pregunta por acá.
1: Por favor, búsquenme esto. Qué bueno, lindo. Ese supuestamente es el más barato de la lista y es uno de los que tiene, por ejemplo, un sistema operativo que se llama EOS. O sea, es un sistema, es el que te decía antes, un sistema basado en el Android de Google,
0: exacto,
1: pero más básico, sin necesidad de pedirte demasiados datos personales. Y finalmente,
0: batería dice de 4000 mAh,
1: que es bastante, te digo, sí, aguanta bastante, sobre
0: que
1: todo
0: se cambia fácilmente sin herramientas.
1: Esa es la que necesita las herramientas, porque se saca una tapa y cambias la batería directamente, o sea, no necesitas ni las llaves. Y el último se llama Shift Phone. Suena muy gracioso porque suena a sifón.
0: ¿Qué es soda?
1: Pero es Shift Phone, escupí todo cuando lo dije. Es parte de decirlo bien. Y tiene interruptores físicos de privacidad.
0: Mira.
1: Que hay cosas que las podés apagar. Por ejemplo, podés apagar la señal del teléfono con un botón. Una cosa muy extraña. Que ya casi no se usa. Antes si venía era lo más normal del mundo.
0: Claro.
1: Ahora ya no. Bueno, estos son algunos. ¿Es una tendencia? ¿Es una moda? ¿Se viene el auge? Creemos que sí, básicamente porque hay alguien que está empujando para esto. Desde hace tiempo que viene Europa, así como le exige, ponerme privacidad, no dejes entrar la IA, que no me estén mirando esto, que no me estén mirando lo otro, también es, che, por favor, que el usuario sea capaz de reparar esto de forma sencilla. También la reparabilidad tiene que ver no solo con que vos te sientas, porque por ahí vos no querés en tu casa ponerte con dos destornilladores
0: ultra pequeños y una lupa,
1: claro, viste,
0: tal, a repararlo,
1: no ves nada.
0: Y, no.
1: Y encima lo terminás rompiendo. pero sí que lo lleves a un técnico y que el técnico te diga, bueno, pero es que mira, si le tengo que cambiar la batería, tengo que necesito después el pegamento tal, hacer esto, hacer lo otro, y me va a llevar 2 semanas. Uh-huh. O sea, lo que están buscando es que toda esa reparación sea simple, claro, ¿no? Y funcione. Así que bueno, por ahora, estos son los que están. Se espera que vengan más, o se espera sobre todo que las grandes marcas
0: intenten, o sea, algún modelo, o sea, que vengan, por el estilo.
1: Claro, que veamos un iPhone con tapita para cambiarle la batería.
0: Sí.
1: Es lo a lo que aspira Europa. Uh-huh. Vamos a ver qué pasa. Yo lo veo verde. Pero bueno, si lograron un triunfo con el USB-C, pueden lograr un triunfo con esto. Por ahora también digo, corre para las demás, ¿no?
0: Bien, por acá Gustavo nos dice, muy interesante lo que cuentan de los teléfonos modulares, pero permítanme desconfiar de su concreción, dice por acá, tampoco escéptico con la cuestión.
1: Y sí, claro, es que es normal, digo, que se fueron haciendo más compactos. A ver, también es esto, es obsolescencia programada. Uh-huh. O sea, muchos de estos teléfonos fueron hechos para que cuando dejes de funcionar una parte, te deshagas del teléfono y compres uno nuevo. Pero paralelamente, ese modelo de negocio también ya se agotó un poco. Uh-huh. Y hoy por hoy, las actualizaciones de seguridad de los teléfonos es bastante alta. Digo, ahora están llegando a los 7 años.
0: Claro.
1: Entonces, lo que están diciendo es, o lo que vos podés hacer
0: en
1: es...
0: En esa longevidad podés repararlos.
1: Claro, podés reparar. Anda a cambiar la batería y vas a tener un teléfono como nuevo otra vez, porque uh-huh. es lo primero que se está muriendo.
0: Sí.
1: Generalmente es, puede vivir 7 años de actualizaciones y seguridad, sí, pero la batería a los 3 ya te queda media floja. Uh-huh. Bueno, anda a cambiarla. Eso sí, lo que busca Europa es que la cambies vos en tu casa. Eso no lo veo medio difícil, ahí coincido con nuestro oyente, pero es posible. Hoy uh-huh. por hoy es posible, no sale tan caro. Lo más caro que te sale a reparar es una pantalla, no la batería. Uh-huh. Así que hoy por hoy mucha gente puede darle nueva vida a su teléfono.
0: Maravilloso. Claudio, muchas gracias.
1: No, por favor,
0: por acá, problema. Noemí nos ha convidado un video de YouTube que te paso, porque dice, lo vi y lo pensé, y pensé en Claudio.
1: Ah, así buenísimo,
0: que, genial. Para Claudio, sobre la inteligencia artificial y lo que gracias, estuvimos Noemí, charlando.
1: Gracias.
0: Así que ahí te lo paso.
1: Lo miro después.
0: 13:51, ha pasado Claudio Barros hablándonos de algunos celulares modulares. ¿Puede ser una moda que se viene? Es una posibilidad, es otra alternativa.

0: Una del mediodía, 55 minutos. Hay 25 grados, dos décimas de temperatura en este momento en el Gran Mendoza. Está súper agradable, hasta te diría caluroso, parcialmente nublado, con 37% de humedad y viento que sopla del norte a 8 kilómetros por hora. El viento ahora sopla del norte, pero hace un rato, ya te diría largo, cuando arrancamos el programa, estaba soplando un poquito más del sudoeste. Y nosotros estamos ubicados al noreste, es decir, en dirección hacia donde soplaba el viento, al noreste de la Plaza Chile. En la Plaza Chile ya empezaron los actos y los festejos, o por otro aniversario del Día de su Independencia. Y no saben los humos que venían para este lado y los aromas de ricos que venían para este lado en Plaza Chile. Así, todas las informaciones advierten que podría venir menos afluencia de chilenos de lo habitual, pero de cualquier modo ya hay, por supuesto, todo un cronograma previsto para los festejos desde hoy, mañana y el domingo, con además todo lo que tiene que ver con las comidas típicas, ¿eh? Así que esa puede ser una de las alternativas del fin de semana, sin ningún lugar a dudas, sobre todo pensando si mañana o pasado hace tanto calorcito, está tan agradable, existe amplia posibilidad de que te des una vuelta por la Plaza Chile, por ejemplo, ¿eh? Bueno, algunas de las otras informaciones que por ahí vienen quedando en el tintero, pero que no quiero olvidarme, aunque se trate de un viernes y ya estemos entrando en la siesta, sí quería mencionarte algunos datos de consumo que me parece que son importantes, porque venimos hablando del tema y porque si lo vinculás con el poder adquisitivo del salario, con la caída de ventas, etcétera, etcétera, uno termina de entender cómo van articulándose todos estos eslabones, ¿no? Como en una cadena, es decir, uno puede agarrar un eslabón individualmente, pero los otros que están vinculados a algún movimiento van a ser. Bueno, más o menos para tratar de graficarlo, el consumo vinculado al poder adquisitivo, etcétera, etcétera, funciona en algún punto de manera parecida. El consumo cayó 5% en agosto, acumula una baja del 3,2% desde el inicio del año 2026, según la medición que hace el monitor de consumo privado de la Universidad de Palermo. Entre las caídas más importantes de consumo está el consumo de carne vacuna, dato además ratificado por SICRA, por la Cámara Industrial de Carnes. Eso es en términos de consumo, ¿no? Seguimos bajando de a 5 kilos por habitante por año el consumo de carnes. Estamos en 45 apenas ahora. Pero habla de cuánto baja en términos de porcentaje el consumo, que también tiene un correlato en aquel número de SICRA, 10,5% bajo el consumo de carne. El de carne aviar, 3,6%, es decir, que también cayó el sustituto habitual de la carne vacuna, lo cual ya también refleja una situación de consumo realmente compleja. Otro dato que también es una muestra en terreno de por dónde impacta el parate económico es el traslado de las mercaderías, y el traslado de la mercadería depende indefectiblemente del combustible. Combustible que viene más o menos sosteniéndose en este último tiempo, pero que también, aún a pesar de precios sostenidos, sigue retrocediendo si uno lo mira comparado contra el año pasado, en donde podrá ver quizá con un golpe de ojo la caída más drástica o la subida más drástica, y no el proceso como cuando uno lo compara con el mes anterior. ¿Cuánto se cayó la venta de combustibles? Te reitero, este es un trabajo de la Universidad de Palermo, del monitor de consumo privado. 7,4% interanual se cayó el consumo de combustibles en agosto, otro de los indicadores del parate económico al que hacíamos referencia. Estamos casi sobre las 2 de la tarde, nos faltan segundos nada más. Cumplimos con la pausa y venimos porque nos queda muchísimo más.
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0: 2 de la tarde, 7 minutos. Seguimos con vos hasta las 3 de la tarde. Estamos con cielo parcialmente nublado a esta hora en el Gran Mendoza con 25 grados, 2 décimas de temperatura, 37% de humedad y viento del norte a 8 kilómetros por hora. 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Es entrada libre y gratuita. Y la muestra versa sobre el recorrido de alguien muy conocido en las redes como Yago por América, que es Ricardo Lorenz, que decidió subirse a una moto y hacer 100.000 kilómetros, los logró hacer en 2 años, y todo eso está reflejado en una muestra fotográfica como si fuera una especie de diarios de motocicleta renovados en ese sentido. Está Juan Manuel Gómez, encargado de marketing de Pueyrredón Motos, para contarnos un poquito más de la muestra. ¿Cómo estás, Juan Manuel? Bienvenido, buenas tardes.
1: Hola, buenas chicos, ¿cómo están? Muy bien por acá, contentos.
0: Bueno, muchas gracias por atendernos. Bueno, contanos un poco la llegada de la muestra de Yago y bueno, el lo que puede ver la gente en esta muestra que termina mañana, ¿no?
1: Sí. Uh-huh. Bueno, les cuento así un poco el pre de todo esto.
0: Dale.
1: Dado el ingreso de las marcas chinas de todo tipo de vehículos al mercado, surge una incógnita que es que siempre nosotros los argentinos tuvimos que lo chino siempre le teníamos
0: sí
1: un poquito menos confianza.
0: Uh-huh.
1: Hoy nosotros comercializamos Vogue, que es una marca china de motocicletas que es de lo mejor en calidad que hay en el mercado, y resulta que Yago, junto con Vogue Argentina, deciden hacer un desafío de 100.000 kilómetros en la moto, documentando absolutamente todo en el proceso en el menor tiempo posible.
0: Uh-huh.
1: A día de hoy fueron 2 años. De hecho, la moto sigue andando, tiene 102.000, 103.000 kilómetros. Y la muestra tiene toda una parte fotográfica que ha hecho Yago a lo largo de su travesía.
0: Uh-huh.
1: Y algunos repuestos inclusive. Tenemos un radiador, una cadena, una rueda. Así claro, que está todo acá.
0: Buenísimo.
1: Y de paso también, Yago está con nosotros. Así que pueden venir a charlar con él.
0: Uh-huh.
1: Y conocerlo personalmente, porque va a sacarles todas sus dudas.
0: Y el interesado
1: además,
0: seguramente...
1: Se los paso para que los inviten y les cuente un poco.
0: Bueno.
2: Muy buenas tardes, ¿cómo están?
0: Hola, Yago, ¿cómo andás?
2: Bien, excelente, feliz de la vida por estar en Mendoza nuevamente.
0: ¿De qué parte? ¿De Córdoba sos?
2: Yo soy de La Calera. Pegadito a Córdoba Capital, a unos 20 kilómetros.
0: Muy cerquita, muy bonito. Yago, y contanos un poco que algunas vicisitudes de las que te pasaron, vimos algunas cosas en YouTube y demás. Contanos algunas de las vivencias de estos 2 años.
2: Bueno, ¿por dónde empezar? La verdad que ha sido un viaje muy intenso, muy muy intenso, y siempre cuento una anécdota que fue muy particular, que fue atravesar el Paso Mayer con Charlie Sinewan, que seguramente todos lo conozcan en el mundo de la moto.
0: Ajá.
2: Fue algo muy loco porque atravesamos la moto literalmente arriba de una cámara de camión por el río Carreras, que el agua nos llegaba a la cintura, el agua estaba congelada, eso fue en invierno.
0: No.
2: Y la verdad que fue una aventura impresionante, tuvimos que acampar 2 días, pasó de todo, pero logramos atravesar el río.
0: Mira, una maravilla. ¿Qué conclusión sacás? Porque más allá de los 100.000 kilómetros y de exigirla en extremo, seguramente hay muchos interesados de la moto para este tipo de travesías y algunos otros para algo bastante más tranquilo. ¿Cuál es tu conclusión de este producto chino?
2: Mira, la realidad es que si yo le pude hacer 100.000 kilómetros de la manera en que se los hice, con un mantenimiento que fue casi menos que lo justo, te diría.
0: Uh-huh.
2: Porque debo reconocer que más de una pieza se llegó a romper porque no le di el mantenimiento adecuado en el momento adecuado. Justamente la idea era probarla.
0: Uh-huh.
2: La realidad es que seguramente a cualquiera le vaya a rendir y vaya a estar a la altura de la aventura que vayan a emprender, ¿no? Calcula que hoy en día nadie compra una moto para hacerle 100.000 kilómetros. Esa es una realidad.
0: Claro.
2: Generalmente la gente la vende mucho antes, la va renovando antes. La idea justamente es venderla antes también para no perder valor. Pero la moto estuvo a la altura de las circunstancias, y no solo eso, sino que sigue andando. Uh-huh. La verdad es que la miro y no puedo creer que siga andando. Tremenda. Uh-huh. La rallyneta.
0: Además, de diseño, es una al que le gusta el diseño de las motos de rally, es hermosa.
2: Es muy linda, es cierto, es muy linda, muy fotogénica. Yo la miro y realmente una moto que es una de las motos que volvería a tener. De hecho, uh-huh, Bueno, esta pienso quedármela, pienso por ahí arreglarla a fondo en algún momento y seguir haciendo aventura más adelante, pero es una muy linda moto.
0: Bueno, Yago, te mandamos un abrazo, te agradecemos este cruce de dos o tres consejos y dos o tres conceptos sobre la muestra, y aprovechamos para invitar a toda la gente que tiene tiempo hasta mañana para ver una muestra fotográfica de esta travesía.
2: Exactamente, a partir de las 5 horas voy a estar acá, de hecho, para charlar con todos los que vengan, y mañana también, así que más que invitados, la van a poder ver a la moto, la vamos a poner en marcha, la van a escuchar con más de 100.000 kilómetros, y bueno, yo siempre digo que cuento más que un viaje en moto, cuento sobre una filosofía de vida la cual llevo a cabo arriba de una moto.
0: Un abrazo, Yago, muchas gracias.
2: Muchísimas gracias a ustedes.
0: Chao, chao, hasta luego. Ahí estaba Ricardo Lorenz, Yago, lo pueden buscar en YouTube como Yago por América, pueden ver parte de los videos también, por supuesto, de lo que ha sido esta travesía. No sé si está Juan Manuel por allí o ya lo cortamos. Lo cortamos, bueno, no importa, no hay problema. 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Te vuelvo a decir dónde es la convocatoria, Avenida San Martín 263 de Godoy Cruz, entrada libre y gratuita para ir a ver una muestra que relata el diario de un viaje de 100.000 kilómetros arriba de una motocicleta de rally.

0: 2 de la tarde, 16 minutos, estamos en tiempo real cerrando la semana con ustedes en viernes hasta las 3 de la tarde y me parece que se acabó ya hablar un poco de noticias y de alguna de esas cuestiones más vinculadas a las preocupaciones de los argentinos. Trataremos de distendernos de aquí en adelante, así que pasamos a nuestro bloque del legado, segundo capítulo, visita en el estudio de otro de los grandes artistas mendocinos para charlar, escuchar un poco de música, escuchar sus canciones y divertirnos un rato mientras le damos paso a la siesta mendocina de viernes.
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0: Está en el estudio Pablo Torres con nosotros, conocido artísticamente como Don Torres. ¿Cómo andás, Pablo? Bienvenido, qué placer tenerte aquí.
1: Marcelito, ¿cómo estás? Un gusto saludarte, un gusto estar acá, gracias por la invitación.
0: No, por favor. Y vamos a seguir, ¿eh? Además, vamos, tenemos muchos planes y hay un montón de gente súper talentosa haciendo muchas cosas, con lo cual me da la sensación de que se va a ir volviendo cada vez más necesario que nosotros sostengamos estos espacios. La idea es invitarte para charlar un poco de música. Y un poco de tu música, pero no solamente de tu
1: de la
0: música.
1: Vida.
0: Sí, sí. Sí, efectivamente. ¿Qué edad tenés, Pablo?
1: 54.
0: ¿Y con la música desde qué edad?
1: Desde, no sé, seriamente, desde hace 20, casi todo, yo creo que 30 años fácilmente. Uh-huh. Sí, y puede ser un poco más, lo que pasa es que uno no toma conciencia hasta que lo empieza a hacer más profesionalmente, pero.
0: Claro.
1: Yo arranqué en la primaria, viste, con el coro de la escuela y siempre estuve como muy unido con la música.
0: ¿Acá, en Mendoza?
1: En Mendoza, sí.
0: ¿El coro de qué escuela, Pablo?
1: De la Escuela Aristides Villanueva, acá en Capital.
0: Mirá.
1: Y eso fue muy bonito porque fueron los primeros acercamientos, esa cosa de romper el hielo, sobre todo con uno mismo. Cuando es niño tenés muchas cosas así de vergüenza y eso sí. Me ayudó muchísimo como un puntapié, así salir en los actos me gustaba. Ajá. Y también cuando te venía a buscar la maestra de música durante la hora de clase era genial.
0: Qué lindo era eso.
1: Sí, porque te decía, chao chicos, nos vemos.
0: A mí algo eso me pasaba porque desde un momento en donde, claro, también como baterista empecé a los 14 hasta primeros estudios y demás. Y en un momento también me sacaban, me llamaban desde la ventanita con los bongos. Me levantaba los bongos y yo sabía que tenía que ir a tocar alguna de esas cositas al coro también. De la misma escuela secundaria, tal como lo decís vos. Casi como mi primer acercamiento. Y pienso en mí, te lo pregunto también para vos. ¿Cómo era la cuestión con la música y el arte en tu casa en esa cuestión?
1: Bueno, mi papá... Pasa que por ahí no lo vi tanto yo, pero él sí, después me enteré cuando era más grande que había sido profesor de folclore, de baile folclórico.
0: Mira.
1: Y que también tocaba la guitarra y él siempre...
0: ¿Y vos no lo viste?
1: Lo escuchaba por ahí medio escondido en mi casa, así. Ajá. Por ahí rasquetear alguna chacarera o algo así. Y mi abuelo sí, armoniquista, pero armoniquista grosso. Esa época de las armónicas...
0: Cromáticas.
1: Cromáticas, que tocaban y se acompañaban.
0: Ah, claro.
1: O sea, era tunchacha, tunchacha.
0: Sí, sí, sí, muy difícil.
1: Y te hacían lamero, claro. Pasa que, bueno, tocaba muy pocas canciones porque obviamente se quedaba sin aire. Un abuelo es un abuelo, siempre fue un abuelo.
0: Bonito.
1: Y viene de ahí, mi tío también tocaba la guitarra, por lado de mamá también. Mirá. Había un grupo folclórico, había siempre una guitarra y canciones dando vueltas. Uh-huh. Me acuerdo hasta mi mamá, en la familia de mi vieja, por la de mi vieja, muchos hermanos, muchos tíos, o sea, eran como 14, imagínate. Entonces, hasta tocaban, mirá, yo me acuerdo de velorios tocar. Se moría algún tío del campo. Ajá. Iban y le guitarreaban los mismos hermanos, primos.
0: Estamos hablando de la década del 70, más o menos.
1: Un poquito, sí, yo era muy chiquito, claro. Sí, casi.
0: Finales llegando. Del 70-80,
1: exacto,
0: claro.
1: Exacto.
0: Por ahí.
1: Y bueno, y siempre en mi casa, y creo que yo tomé esa aposta porque, por ser el hijo mayor. Empecé como a mover eso dentro de mi casa, empecé a buscar mostrar esa inquietud y me acompañaron, ¿viste? Me acompañaron. Uh-huh. Bastante, así que después en el secundario ya tenés un poco más de conciencia y te armás la banda.
0: Claro.
1: Y bueno, y tocar en la escuela con chicos, compañeros, armábamos bandas, esas cosas que bueno, después te ponés a ver y muchos siguieron, otros no. Uh-huh. El otro día lo escuchaba el Canario y bueno, el Canario, a ver, te voy a contar enseguida cómo lo conocí también.
0: Bueno, dale, genial. ¿Y había instrumentos en esa casa?
1: Guitarra sí, guitarra criolla. Ajá. Guitarra criolla, me mandaron, me acuerdo, a aprender así al principio, guitarra criolla. Y después cuando salieron los primeros órganos, esos
0: tipo Casio.
1: Esos, sí, anterior, había uno que era Fan Machine, no me acuerdo bien cómo
0: sí,
1: se llama.
0: Sí, el Fan Machine,
1: ese,
0: sí.
1: Que estaba en la calle, por acá, para abajo. Y me mandaban ahí, que empezó a llegar el método americano. Uh-huh. Con el cifrado, ¿te acordás?
0: Exacto.
1: Entonces tocaba sobre los dibujitos que te hacía el cifrado. Entonces, bueno, ahí también empecé a tocar un poquito de piano y bueno, sin querer eso te va formando, ¿no?
0: Sí, claro, sin duda.
1: Es increíble, no te das cuenta y eso lo haces como jugando al principio. Uh-huh. Y después de repente te ves, viste, tocando o siendo parte de un acto que vos decís, ah, mirá, no somos tanto y está bueno. Estuvo bueno, muy bueno.
0: Y después en el momento en que empezás a componer tus canciones y tus ideas, ¿en qué instrumento surge la composición o trabajás vos la composición? ¿Es indistinto? Sí.
1: Es indistinto, pero siempre ha sido más con la guitarra. que es lo que uno más tiene más cerca, ¿no? Si bien tenía órganos y eso, y tocaba y esas cosas por ahí, viste, la búsqueda del tema, o ¿ves? Era más de la guitarra, que es lo que podía tener encima. Y en el secundario escribí un montón, escribí muchísimo, pero no escribía para hacer canciones al principio. También era una época del rock nacional muy picante, ¿viste? Entonces, sí, como que me da vergüenza.
0: Te amedrentaba un poco.
1: Me daba vergüenza, claro, me da vergüenza. Sí, che, mostrar esto es tuyo, esto es mío, ¿viste? Entonces lo escribía como para mí. Pero siempre guardé todo lo que escribí. Uh-huh. Entonces, pues empezaba, lo revisaba y decía, ah, mirá lo que pensaba acá, mirá lo que sentía acá.
0: En esa suerte de autolimitación de la que nos estás contando.
1: Sí.

0: porque eso es como cualquier proceso, ¿viste? Vas creciendo y vas a decir, no, bueno, lo voy a mostrar. Primero a los más cercanos.
1: Claro, a eso quería pasar, digo. Sí. ¿Tenés alguna especie de tester como cábala a quién mostrar primero?
0: ¿Viste? La madre. Eso, vieja, escuchame, mamá, tu vieja no te va a tirar con nada malo, ¿viste?
1: No, no, eso es cierto.
0: Y es un poco mentirse también ahí, porque.
1: Todos necesitamos tu primer big fan. Exacto. Que pasa a ser tu mamá.
0: Exacto, sí. Mi vieja que estuvo en todos los shows, en todos los toques al principio. Qué divina. Tu vieja te hace sentir que te va a tener el pelo largo, que tenés pelo.
1: Claro.
0: Bueno, así que creo que eso fue lo primero. Después lo compartí así con mis hermanos y la familia ahí, siempre primero, sí.
1: Qué bonito, sí. Sí, hay imágenes así también. Yo recuerdo algunos festivales en San Luis y a mis viejos cagándose de frío en el fondo de una plaza de un barrio de jubilados donde había, sí, 40 personas, ¿no?
0: Sí.
1: Y después de eso, por supuesto, esa felicitación y todo eso que te apapacha tanto, ¿no? A nivel familiar. Y más allá del instrumento de donde surja la composición o donde volques la composición, ¿cómo lo encarás? ¿Tenés una suerte de cuestión metódica, de manera de hacerlo repetitiva, o van apareciendo a veces letras, a veces músicas, a veces ambas?
0: A veces ambas. Por ahí algún riff, por ahí una melo que se me vino, que después termina con letra, ¿no? Generalmente no tengo un método, sí tengo por ahí una punta de, o una, viste, así como una puntita, así, voy por acá, me gusta esto, me gusta cómo suena, me gusta la melo, me queda dando una vuelta a la melo, y la temática, a eso sí le doy mucha pelota, porque no trato de hacer canciones porque tengo que hacer canciones. Porque por ahí hay gente, a lo mejor lo hace industrialmente y es por
1: y
0: ahí
1: siente eso,
0: y siente eso, por ahí le sale de esa manera, y yo tengo que ser genuino con lo que siento y con lo que voy a contar.
1: Entonces me imagino que no tiene nada que ver el género.
0: No.
1: De la canción que pueda nacer, digamos.
0: Exactamente. No. Y puede terminar.
1: Porque eso explica un poco también tu recorrido, ¿no?
0: Claro.
1: Porque
0: claro.
1: Vas por diferentes géneros. Has ido por diferentes géneros.
0: He ido por diferentes géneros. Si bien siempre ha sido dentro del rock pop, pero bueno, no me he cerrado a la inspiración de que esto está bueno, pues me lo imaginé de esta manera. Una balada, esa que estaba mostrando recién.
1: Sí, Señales.
0: ¿No? Señales, exacto. Esa canción que lo invité a Manuel a grabarla, a Manuel Wirtz. Y así, con esta canción empezamos nuestra amistad, digámoslo de alguna manera, allá por el 2007, 2008. Esta canción yo ya la había escrito. Esta es una reversión de Pandemia. Está con los pianos de Pablo Cafisi y está Manuel, lo grabamos a distancia, pero la original tiene muchos más años. Así que así fue el camino con él. Eso fue, le encantó la canción. Bueno, esto habla de una soledad que tiene que ver con la que puede sentir uno por más que esté rodeado de gente.
1: Ok.
0: Esta cosa, viste, así, che, me siento solo. Sí, pero te veo, estás siempre con. No, solo en cuanto al sentir, digamos.
1: Sí, efectivamente, cuando uno se siente solo, no importa lo de alrededor, a lo mejor hay una multitud alrededor también, ¿no?
0: Exactamente, sí.
1: ¿Y cómo alimentás esa relación con otros músicos a los que por ahí comenzás con un arrime muy tímido, con algún, sí, che, te muestro esta canción, te gustaría grabar una parte conmigo? Después, ¿cómo sostenés esa cuestión, no?
0: Claro.
1: ¿Se da naturalmente? Se da. ¿Hay naturalmente alguna gente con la que has grabado con la que se ha dado más naturalmente que con otros? Pienso en Marciano, por ejemplo.
0: Claro, bueno, sí, exactamente. Con Manuel empezó así, muy tímidamente. Lo conocí en uno de los viajes a Buenos Aires. Yo estaba con Sin Pecado, empezamos a hablar, porque en ese momento Luca, su manager, que es muy amigo mío en la actualidad también, empezó hizo algunas cosas con Sin Pecado. Entonces, en las charlas me hice muy amigo. Y hago esto, y bueno, mirá, y cuando vino a Mendoza me escribió, y también soy generador de cosas, ¿viste? Cuando vienen, me gusta armar, che, quieren que toquemos, quieren que hagamos, quieren. Entonces creo que desde ese respaldo, desde ese piso, digamos, de alguna manera, empezamos una relación. Generalmente ha sido y ha terminado con la gente que he grabado en una amistad, ¿viste? En algo sostenido en el tiempo.
1: En algo que después se convierte en visitas, en cariño, en afecto.
0: En veámonos, en dónde tocás. Yo también soy de ir, de viajar, de estar. Me comprometo mucho con eso. Y sobre todo con la energía de la gente. En este caso, con Manuel pegamos onda desde ese lugar.

0: después de ahí para acá me invitó a teatros que él hizo desde el 2011 para acá, shows, y cuando él venía también de viaje yo armaba shows para que tocáramos juntos. Uh-huh. Y bueno, y quedó plasmado en el tiempo, así que eso fue muy bonito.
1: Y ya que lo mencionaste, ¿cómo conociste al Canario Vilariño y cuál es tu anécdota con él?
0: Claro, el canario nosotros, yo había entrado en Antología en los años 90 por ahí. Uh-huh. y nos hacían la bienvenida. Entonces bueno, vamos a un salón, había una banda armada y en esa banda aparece un violero que no dice, bueno, che, dicen, chicos, el que quiera cantar nos avisa, nosotros uh-huh. vamos a hacerle de banda. Uh-huh. Era la bienvenida, así que había música y banda en vivo, y en esa banda vivo apareció un muchacho con una guitarra lila
1: que era el canario.
0: Claro, era el canario, un Ibanez, claro. Y con un pelo rubio largo.
1: Claro.
0: De ahí viene Canario, me parece.
1: Claro, sí, sí, él lo confesó acá.
0: Claro, lo que pasa es que ahora el que no lo conoce, muy rubiecito, pelo largo, así.
1: Un pibe lindo era.
0: Un pibe muy bonito. Muy buscado por las chicas.
1: Mirá.
0: Sí. Y por las grandes también.
1: Opa.
0: No. Así que bueno, así fue como nos conocimos con el Canario. Después, bueno, imagínate, todo este año para acá. Siempre lo hemos encontrado.
1: ¿Y en qué quedó tu experiencia con la odontología?
0: Y en eso, una hermosa experiencia, hasta que después me volqué definitivamente...
1: A la música,
0: sí, sí. Uh-huh. Me gusta sentirme libre.
1: ¿Pero no llegaste al título?
0: Sí, sí, llegamos, terminé. Estuve trabajando varios años también en consultorios. Mirá. Con amigos y eso. Y bueno, después para acá es como que... Llegó un momento que hice el clic, ¿viste?
1: Sí, bueno. ¿Y hoy lo ves como muy, muy ajeno a vos?
0: Lo veo como una parte del camino, ¿viste? Ajá. Pero sí, voy por ahí a consultores de amigos, los visito. Por ahí se ha salido operar alguno, algún amigo o algo, ahí estoy, ¿viste? Esas
1: claro,
0: cosas.
1: Claro.
0: Así que, nada, bueno, eso.
1: Bueno, no encontramos, lamentablemente, música del disco Bares del 2008.
0: Ah,
1: cometimos el error y no te la pedimos antes, pero sí de Parte Buena, que es el que le siguió, ¿no? Ahora, son experiencias bien diferentes en no solamente en la diferencia de años, sino en términos de la producción de las grabaciones esas, Pablo.
0: Sí, son diferentes. Este disco Parte Buena, que yo decía, es como una búsqueda del lado positivo, uh-huh. del lado que tenemos todos, ¿no? Esa, sí, che, boludo, veamos la parte buena.
1: El medio vaso lleno.
0: Y bueno, ese tema que estás poniendo ahora, que está pasando ahora, son tiempos de dar.
1: Sí.
0: Un poco define también de lo que te estoy hablando, ¿no? Uh-huh. De mirar al costado, de no solamente sentirme cómodo con la queja, sino decir, bueno, yo puedo hacer esto y puedo lograr que otro se sienta acompañado, se sienta mejor. Hay cosas peores, hay gente que la está pasando peor. Entonces, creo que para lograr eso, ahí tiene que haber un cambio dentro de uno, ¿no? Tiene que haber un convencimiento de algo.
1: ¿De qué año fue este, Parte Buena?
0: Parte Buena ha sido 2012 o 2013.
1: Ajá. Es decir, ya tenías un recorrido.
0: Sí, ya había
1: anterior,
0: había
1: obviamente,
0: ¿no? Una evolución, un camino. Yo empecé con un EP también en vivo. Después grabé en estudio. Pasa que antes grabamos con una infraestructura gigante. Ahora se graba mucho más rápido, más cómodo.
1: Sí.
0: Entonces, claro. Lograr grabar era...
1: Era una odisea.
0: Era una odisea. Era un tema. Bueno, vos lo sabés.
1: Era un tema monetario también.
0: Monetario.
1: ¿No? Si podés grabar con poca plata, el resultado no es el...
0: Los sesionistas. En mi caso, que fue un proyecto solista, si bien estás rodeado de gente amiga. Te hacen el aguante y todo, pero bueno, que tenía un costo grabar. Claro. Este tema lo grabamos en la Tuti Vega, en, ¿cómo se llama?
1: En Búnker.
0: En Búnker.
1: Mirá, pero lo masterizaste en Estados Unidos.
0: Perdón, el Bares, este que no está. Estaba en Spotify y se bajó porque... porque hay que subirlo.
1: Cada
0: lo tanto. Habíamos subido en un momento donde había una forma de subirlo gratuito y después se bajó, pero estaba el disco. Uh-huh. Ese lo grabamos en la Tuti con producción de Paulito Cafisi, que está en Estados Unidos.
1: Sí.
0: Y Pablo Quiroga también.
1: Mirá.
0: Bueno.
1: Sí, sí, lo he visto hace
0: baterista. Baterista.
1: Hace poquito.
0: Exactamente. Y amigo también. Hemos tenido varias bandas.
1: Claro, sí, nos
0: hemos
1: visto muy juntos. Muy juntos en el escenario.
0: Exacto. Y este fue masterizado, claro.
1: ¿Y este lo mandaste a masterizar o tuviste la oportunidad de ir?
0: Fui a escuchar la mezcla porque en ese momento estaba con el tema de los Grammy Latino. Yo estuve...
1: Porque fuiste jurado de los Grammy.
0: Fui jurado, exacto. Entonces... Me dice, venite a escucharlo. Uh-huh. Veniste a escucharlo porque estaba justo en la mezcla. Y después todos iban a los Grammy, ahí de Los Ángeles, ahí uh-huh. son nada, claro. kilómetros, son 400 kilómetros. Entonces, Gustavo Werner. Y me fui a escucharlo y me pude sentar, me abrió el estudio Igloo Music, uh-huh. Igloo, y lo. Tuc, me abrió todo, me dejó, toma, acá tenés, pasá los temas, escuchá, cerró.
1: Qué buena experiencia.
0: Tremenda. Y vos sabés que le invité a un amigo que vivía en Los Ángeles, que es músico también, el Diego Yudice, que acá ha tocado mucho en una época bajista, y se sentó conmigo, nos pusimos a llorar, boludo. Fue como una experiencia energética hermosa. Uh-huh. Y más estando ahí, se habían grabado hasta todo lo que los tipos que habían grabado, de Phil Collins hasta. ¿Te imaginás?
1: Claro, claro. Escuchamos un poquito más de esta canción que se llama Tiempos de Dar, que estamos escuchando de fondo. Y nos vamos en busca de la pausa, cumplimos con la pausa y seguimos charlando con Pablo Torres aquí en nuestro bloque El Legado.

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0: 2:43, estamos en nuestro bloque del legado, charlando, conversando, pasándola bien con nuestro invitado de hoy, Pablo Torres, y ahí escuchamos la versión de Otoño en Mendoza de Don Torres de el show de los 20 años, que hay una especie de transformación de los Ramones con Jorge Sosa.
1: Esa onda, exacto.
0: Una cosa así.
1: Esa onda. Bueno, muy nada, lindo. En ese disco, en parte buena está esta canción también, y fue, yo quería grabar una canción que muy de acá y transformarla totalmente. Uh-huh. Y Otoño, una canción que amo profundamente, ¿no? Fue con todo el respeto del mundo, pero era pegar una patada fuerte al tablero.
0: Sí, podría haber algún ofendido, pero...
1: Pero sí, ¿sabes qué?
0: Si uno
1: dije,
0: va con buena vibra desde ahí...
1: Olvídate, y dije yo, más vale pedir perdón que permiso, ¿viste? Esa cuestión, y después dije, bueno, o viene algo lindo o viene una carta documento. Habían dos caminos. Vamos por la, ¿no? Habían 50 y 50.
0: ¿Y conocías algunos abogados, amigos? Ya,
1: sí,
0: ¿o no?
1: Viste que alguno conocía. No sé qué tan bien estaban de papeles, pero confié en que iba a salir todo bien. Y un día la escuchó el Walter Gasso y me dijo, boludo, está buenísimo. Mostrémosela al Jorge. Se la voy a mandar al Jorge. Le digo, pará. Y se la mandó. Y me llamó por teléfono el Jorge.
0: Ajá.
1: Pablito, ¿cómo te va? ¿Te acordás? Jorge, ¿cómo hablaba? Y mira, quería, dice, dije, chao. Digo, me dice, quería agradecerte por hacer vivir la canción en otro género.
0: Ajá.
1: Esa fue como la...
0: Qué lindo, Jorge.
1: No me lo olvido más. Viste, esa cosa de, esa cabeza distinta, ¿no? Uh-huh. Pensar que, digo, mira, no sé lo que te agradezco porque fue hecha la versión así, con esa necesidad de
0: con
1: que,
0: ese amor, claro.
1: Con ese amor y esa necesidad de que la canción tiene una vibra tan linda, y además tiene una letra tan hermosa. Que bueno, y tuve el honor y el placer de poder tocarla en el Fran Romero Day.
0: Claro.
1: A esta versión.
0: ¿En qué situación fue esa?
1: Una vendimia.
0: ¿Viste? Ah, sí, me acuerdo.
1: Esa noche abríamos nosotros, aparte me tocó un domingo, es cuando viste que está lleno desde que... Porque es domingo. Y la gente va temprano a comer y salimos a tocar. Y después tocaba Julieta Venegas y Vicentico esa noche. Uh-huh. Y la presenté en vivo. Y nada... Fue hermoso, la gente la hice parar a que realmente le pusiera
0: rock and roll,
1: rock and roll, exacto. Y nada, también tuve muy buena, y tuve tapete en el Twitter en ese momento, también te mataban. Pero ¿sí? Y porque viste, la gente por ahí más grande que no se sale y te dice,
0: sí,
1: pobre el Pocho, mirá cómo le pueden hacer esto y esas cosas.
0: Pobre el Pocho.
1: Y si supieran que el Pocho estaba feliz, claro. Colmo, no sabés, con el Pocho a partir de ahí me dice, vos me tenés que invitar, lo que pasa es que esta versión tuya, dice, a mí me va, dice, no me dan las piernas. Claro. Así que después, bueno, también hablé con el Damián Sánchez, que es el autor de la música,
0: claro.
1: Y también tuve la mejor buena onda, que se tomara el tiempo de escribirme y saludarme. Y después esta canción, te digo, me ha llevado a lugares muy lindos dentro de las redes sociales, porque por ahí es música de videos de un montón de gente que no vive en Argentina.
0: Mira.
1: Que no viven, mendocinos que andan por el mundo, que en el otoño se filman y de fondo...
0: Y se sienten identificados con eso.
1: Claro, y suben la canción del otoño como, nada, como diciendo, bueno, nada, me gusta, porque tiene ese power que...
0: Claro, efectivamente.
1: La nostalgia power, digamos.
0: Y ahora, ¿en qué proyecto andás hablando un poco del presente y del futuro, Pablo?
1: Estoy grabando cosas relacionadas a nuestra tierra, como una cuestión de necesidad de volver a esa cosa del origen, ¿no? De nuestras raíces. Así que terminando una canción que define un poco eso y que me remonta a épocas muy lindas de la infancia relacionadas con el campo, con mis abuelos. Uh-huh. Y es en lo que siempre termino cuando busco paz y busco calma, ¿viste? Ese contacto con la tierra.
0: Uh-huh.
1: Un poco la canción que grabé con Marciano Cantero, que es Este Suelo. Ahí
0: sí.
1: Define un poco también esa necesidad de hace muchos años que tengo de escribirle de donde nos tocó pelearla,
0: sentirte,
1: ¿no?
0: Más cercano con el trozo de tierra que te toca.
1: Exacto, con lo que nos toca, de donde somos, nuestros orígenes.
0: Uh-huh. Fin de semana pasado estuviste en el homenaje al Pocho, ¿no es cierto?
1: El homenaje
0: en la Independencia.
1: Al Pocho, exactamente, era como la oveja distinta, no rara. Pero no, bueno, eran todos más de otro paro folclórico,
0: claro.
1: Pero fue una gala maravillosa, la disfruté muchísimo.
0: Y le fue muy bien, además, porque se llenó el teatro.
1: Lleno total. Yo creo que se podría haber hecho otra función fácilmente.
0: Mirá, qué bueno.
1: Este es Este Suelo, casualmente.
0: Sí, ahí vamos a ir cerrando nuestra charla con esa canción. Dos preguntas que son obligatorias en este bloque. La primera es, ¿qué canción te hubiera gustado componer a vos?
1: Tantas. Una de ellas me hubiera gustado seguir viendo Sin Tu Amor de del Spinetta. Flaco. Y también, por decirte otras, son miles, Pistones del Rock.
0: Uh-huh.
1: Son canciones que nada que ver, pero sí.
0: De entrena, Divididos en ese
1: de
0: caso.
1: Divididos. Sí. Y bueno, algunas de Ciro también.
0: Mira.
1: Uh-huh. Sí, sí, por decir algunas más actuales.
0: Bien, segunda pregunta obligatoria. Sí. Tampoco es tan fácil de responder. La otra es hay que apelar a la memoria. Acá es un poquito más desafiante,
1: bueno,
0: todavía.
1: La primera canción que canté en vivo fue Muchachas Ojos de Papel.
0: ¿Ah, sí?
1: Sí.
0: ¿En vivo?
1: En vivo.
0: ¿Y la primera que aprendiste en la guitarra cuando
1: la
0: eras
1: primera,
0: chico?
1: Y la Zambita Andariega.
0: Ah, mirá.
1: Esa sí, no te olvidas, de lo primero no te olvidas.
0: No, porque suele ser por ahí la que tiene los acordes más fáciles de pisar,
1: claro, ¿sí?
0: ¿No?
1: Sí, la mayor y el mi que te claro. enseñaba el profesor de esa época.
0: Exacto, efectivamente.
1: Sí.
0: Bueno, la otra pregunta es, como el bloque se llama El Legado, ¿cuál imaginás que, o cómo te gustaría a vos que fuera tu legado? Sin pensar en, ay, la muerte, no es una pregunta trágica, sino de todo lo que uno ha hecho o planea hacer. ¿Qué cosa te da la sensación a vos que sembró una semillita o va a quedar ahí?
1: ¿Sabés qué? Sí, eso sí lo tengo claro. El laburante, soy un laburante soy un incansable.
0: Sí.
1: No estoy en ningún lugar que decís, mirá dónde estoy ahora, mirá lo que hice. No, por ahí lo miro con cierta alegría. Decir, qué suerte que no bajé los brazos, qué suerte que le metí, qué suerte que tengo las mismas ganas. Qué suerte que voy para adelante, eso. Soy el Cholo Simeone de la música, ¿viste? Claro, decir, no sos Messi, no que tocas dos cosas y no sé, pero sí un incansable, el que va, busca.
0: Insistidor.
1: Insistidor.
0: Más que insistidor, perseverante.
1: Perseverante, porque insistidor, sí, también es parte de ser perseverante, también insistir sobre algo que... Pero no en la búsqueda de lograr algo puntual, sino en la búsqueda de hacer lo que amo y lo que me gusta. Y creo que eso, es, por decirle algún legado, creo que eso puede ser. Este flaco no para. Este flaco no para. Mirá la edad que tiene, no para. Le gusta, lo ama.
0: Nos vamos a quedar con eso como última frase. Pablo, te agradecemos un montón la visita. Nos vamos a ir escuchando Este Suelo, que fue la canción que hicieron con Marciano. No ahondé mucho en eso porque me parece que tu relación con Marciano, a propósito, lamentablemente, de los últimos episodios y demás, un poco se ha ido contando en el último tiempo.
1: Claro,
0: también.
1: sí, la verdad que sí, pero bueno, nada, una persona que amo profundamente, con un alma única, tuve la suerte de conocerlo puertas adentro durante años, escuchar lo último que grabó, esta canción nos unió muchísimo, así que los mejores recuerdos con el Marciano.
0: Te agradecemos nosotros la visita, Pablo. Te hicimos traer la guitarra. No sé si quieres tocar un pedacito de Este Suelo en lugar de escucharlo de la graveta. A ver, ahí vamos. Intentaremos que todo salga bien en términos técnicos.
2: No hay más.

0: Nos separan 5 minutos de las 3 de la tarde del viernes, del fin de semana, incluso para muchos que arrancan más o menos por esta hora después de terminar con las tareas y las obligaciones de la semana. No nos vamos a ir a ningún lado sin decir el nombre del ganador o la ganadora de la picada de Lácteos Luz Azul, que es la que nos facilita además la posibilidad de tener a los artistas sentados aquí, así que muchas gracias a nuestros amigos de Lácteos Luz Azul. Y el nene en el pase en la previa del viernes de su bonus track también, allí del otro lado dispuesto. ¿Cómo andás, nene? ¿Qué decís?
1: ¿Cómo andás, Marce? ¿Todo bien? ¿Querés dar el nombre de ganador o ganadora? Te espero, ¿eh? No te voy
0: a...
1: ¿eh?
0: A ver cómo... Aquí está, ¿eh? María se llama.
1: Chan, chan, chan.
0: No tiene mucho sentido ponerle suspenso a esto, ¿no?
1: Y hay muchas Marías, ¿eh? Mirá que se acompaña.
0: Por eso empecé por María, pero... Está bien. También podría haber empezado por el apellido, que no debe ser el único oyente con apellido García.
1: O el último número, no los dos, sino el último número del DNI, ahí quedan varios mirando.
0: El 9. Ella ya se dio cuenta. Pero ella se dio cuenta porque ya la llamamos para avisarle, o sea que tampoco le estamos despertando ninguna
1: sensación. No es sorpresa para María, claro.
0: De suspenso ni nada. María Paula García, 839, los últimos 3 números del documento, ganadora de la picada de Lácteos Luz Azul. Muchas gracias por estar ahí del otro lado, escuchándonos. Nene, ¿usted cómo viene para el viernes?
1: Mira, Marce, hoy voy a invitar, justamente tiene mucho que ver con el legado, lo que venían hablando con Pablo, porque hoy vamos a arrancar un segmento que se llama las 10, porque vamos a seleccionar 10 cada vez que lo hagamos, y después van a ser un montón, 10 de las mejores 1000 frases del rock argentino. Mirá que hay frases, ¿no? Esa que vos repetiste, esa que con la que te sentís identificado, identificada. Entonces, vamos a dar un ejemplo de 10 y después de ahí que las que sean.
0: Yo tengo una que me contaron alguna vez.
1: ¿Por ejemplo?
0: Pero no es una frase en on, es una frase en off, periodísticamente hablando.
1: Aparece en un...
0: Me la contó un músico que estaba en la trastienda de un festival en donde Spinetta y Papo tocaban la misma noche, cosa extraña.
1: Mirá.
0: Y en un momento entra alguien... Esta persona que me lo cuenta, un músico amigo, a los camarines, y estaba Papo degustando alguna bebida, y arriba del escenario sonaba el flaco Spinetta. Y le preguntan a Papo en qué momento de la noche iba a tocar, y Papo respondió: cuando termine la misa. No está muy bueno. La frase es memorable, pero no está muy bueno. Pero es bien de Papo, ¿no?
2: Sí, obvio.
0: Es bien de Papo.
1: Me gustó. No, en este caso son frases no en off, sino en on.
0: Bien.
1: Frases que fueron grabadas en algún disco.
0: Sí.
1: Que hay un montón, ¿no?
0: Charlie tiene
1: un montón.
0: Hay una que acabo de escuchar que Cerati le robó a Charlie, que él estaba en llamas cuando me acosté. Eso es de Charlie y lo grabó Cerati también, ¿o no?
1: Cerati, yo lo tengo por Cerati.
2: Yo también.
1: Yo lo tengo por Cerati. Estaba en llamas cuando me acosté, sí.
0: Claro.
1: Me acosté.
0: Sí. Sí, en Crimen. Pero me parece que Charlie la cantó mucho antes.
1: Vos tenés razón. Hay que buscarle ahí, pero me parece que hay lo que nosotros llamamos homenaje a mano armada. Le llamamos nosotros, ¿no?
2: Eso me gusta.
0: Sí.
2: Muy bueno.
1: Es un homenaje a mano armada.
0: Ese también puede ser un lindo bloque, ¿no? El de homenajes a mano armada.
1: Hay un montón. Si hablamos de los redondos agarraron los 70, o por lo menos el
2: cuando
1: indio.
2: No nos llegaba música a nosotros.
1: Viste que hay muchos que hacen eso. Te dicen, esto lo sacó, y vos decís, ¿en serio? No, y es verdad.
2: No, y a veces es casi igual.
1: No, a veces ya el homenaje directamente es un cover.
2: Sí, claro.
1: Ya directamente.
2: Un cover con otro idioma.
1: Sí, así que yo voy a invitar a la gente.
0: Perdón, discúlpeme. Estaba en llamas cuando me acosté. Canción de Charlie García de 1996.
1: Sí, señor, tenés razón.
0: ¿Ves? Sí.
1: Bueno, pero en ese caso los dos sabían lo que estaba sucediendo y fue un homenaje sabido, ¿no? No es esas cosas que hacen por ahí a las espaldas.
2: No, esto en este caso no.
0: Claro, es una cita,
2: adoptó.
0: Me parece.
1: Exacto. Porque hay algunos, viste, que sacan cosas y no avisan, ¿no? No como Pablo que, che, mirá, estoy haciendo una versión de Otoño... No, este es como... más
2: ojo,
1: vale...
2: yo tampoco avisé.
1: Si pasa, ¿viste?
2: No, quedé preso, pero sí avisé.
1: Por eso te digo.
2: Pero avisé, ya estaba grabada, en realidad.
1: Está bien, pero por lo menos, digamos, alguien sabía que estaba en el radar. Porque por ahí el original...
2: Olvidar.
1: No sabe que está en el radar y lo usan igual, ¿viste? De tantas melodías y tantas cosas.
2: No, pero si me pasó a otra escala.
1: De hecho, el flaco Spinetta, no hace mucho, Eminem sacó un disco y puso un fragmento, está bien, le pidió permiso a Dante, Spinetta, su hijo, pero puso de Peteribí, por ejemplo, puso un fragmento Eminem en su último disco. Mirá vos. Bueno,
0: difícil imaginar la escena de Eminem escuchando Peteribí diciendo, voy a poner un pedacito de esto.
2: Escucha.
0: Qué raro, ¿no? Vive. No lo dudo en términos artísticos, pero no me imagino en qué momento Eminem y Petty Levy como canción se cruzan.
1: No sé cómo le habrá llegado en algún momento el fragmento de la canción y dijo, claro, me gusta y lo uso, pero lo contaba Dante Spinetta en algún momento diciendo, yo no podía creer, porque me llegan tantas solicitudes, de repente, ¿no? Claro. Me llega una de Eminem para usar el fragmento de una canción que,
0: digamos, además no es,
1: no fuera de los hits, no, digamos, claro, un temazo, pero no fue de los hits. Ya lo voy a buscar y te lo voy a, porque no me acuerdo ahora el tema, pero era uno de los últimos discos, ¿eh? Uh-huh. Y le pidió permiso, pero en este caso es otra cosa, ¿no? Esto es como te digo, ya está, claro, todo consensuado, o sea, está pagado lo que hay que pagar.
0: Bien.
1: Porque seguramente no debe salir tan barato, ¿no?
2: Pagar un... Yo creo que no sé cómo se cobra eso. Es que...
0: No tengo ni idea.
1: Está difícil.
0: Me
1: pero
0: parece,
1: bueno,
0: que es la cara del dueño el que le pone.
2: Sí, te acordás que estuvimos, le hicimos el homenaje al Flaco, vinieron todos los músicos de todos los discos, fue una cosa hermosa en el
0: también parque. Es cierto que estuviste en eso.
2: Canté Seguir Viviendo Sin Tu Amor y la familia en la primera fila.
0: Qué lindo, ¿no?
2: Y No Te Alejes Tanto de Mí, me tocó también.
0: Uf, o otra hermosa canción.
2: Sí, empiezan a venir recuerdos, ¿no? Eso que te decía, mirá para atrás y decís, wow, cuántas cosas lindas.
1: Se sigue, habían músicos que antes cobraban regalías de una canción y se compraban un departamento. ¿Sigue existiendo eso?
2: Yo hoy creo que ahora tiene que haber cambiado un poco la cuestión, pero que se siguen comprando departamentos seguro.
1: Está bien. Porque, sí, viste, sí, hay anécdotas de gente que cuenta, yo con este hit me compré un departamento. Lo contaba, por ejemplo, el de Estelares, ¿no? Con el primer, claro, hit, bueno, se compró una casa.
0: Mirá
1: vos, sí, hay que pegarla, ¿no?
2: Sí, por ejemplo, me contó Manuel del Tuerto Wirt.
0: Sí, del hermano.
2: Que tocaba con, claro,
0: con
2: tocaba,
0: el trío Spinetta.
2: Exacto, que una de las veces en un ensayo estaba lo vio preocupado al Tuerto. ¿Qué te pasa? No, es que está acá, porque el Flaco le preguntaba, ¿qué te pasó? No, lo que pasa es que estoy, no puedo estar terminando el quincho, ¿viste? Cuestiones de hogareña, sí. Entonces, ¿y qué te preocupa? No, que me falta terminar, te quita, que acá, que bueno, y siguieron hablando, el Flaco se va, y al rato apareció a la media hora, y la suma que había dicho que necesitaba, le dijo, toma, que eso no te cambie el día, no te preocupes, que acá está, terminada tu casa.
0: ¡Qué maravilla!
2: Y se quedaron, y se iluminaron, no podían creer.
0: Claro.
2: O sea, que no, que te preocupen otras cosas acá. Esto tiene solución, toma.
0: El Flaco insistía mucho en esa
2: cosa. No, fecha, boludo, una cosa que...
1: Mira, Marce. Escucha, Marce.
0: A ver. Hey, yo. It's a song about
1: my impresionante.
2: ¿Y el audio?
1: Sacó la melodía, ¿no? Step, claro, Dad se llama el tema de Eminem.
0: De Eminem. Bueno, genial.
1: Impresionante.
0: Nene, le deseo un hermoso fin de semana y antes un hermoso programa.
1: Bueno, buen fin de semana, buen regreso.
0: Gracias a todos, en especial a Noemí, que te pide que la defiendas ahí a través de los mensajes. Está re enojada porque no se ganó la picada otra vez, Noemí. Tenemos un montón de viernes y artistas por delante, te queremos retener como oyente. Si te damos la picada ahora, por ahí...
3: Estoy por ir a poner una bomba.
0: No,
3: ahí
0: bueno, justamente, en eso estoy pensando, Noemí, justamente.
2: Yo voy a traer un asado la próxima.
0: Ah, eso, mejor que una bomba.
1: Lo esperamos.
2: Para un viernes, ¿no?
0: Claro. Bueno, amigos, muchas gracias. Pablo, nuevamente agradecimiento por la visita.
2: Gracias, Marcio, un placer estar acá.
0: Buen fin de semana para todos.

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8: Señoras y señores, nos encanta arrancar con buen rock and roll en este clásico viernes clásico y con Jimi Hendrix. Bienvenidos.

0: Y sí, claro que sí, arrancamos con un lindo rock and roll en este viernes clásico. Viernes, me encanta cómo se van poniendo de acuerdo el amigo, cómo les va, algunos dando pruebas de escucha.
1: Vamos con ese rock and roll, nene, activar la siesta, excelente.
0: Me hace acordar al otro amigo que decía, ¿no?
2: ¡Vamos con ese rock and roll, nene!
0: Por supuesto, y vamos a aprovechar esta cortinita de Jimi Hendrix hoy a 56 años de su muerte, de su desaparición física, de su viaje a otro planeta. Decidimos homenajearlo en esta apertura. Ahora te voy a tirar algunos datos. Aprovecho para saludar a los que nos empiezan a seguir en el 90.1 desde nuestros estudios centrales hasta también la zona este en el mismo dial. Bienvenidos a este bonus track de viernes. Bienvenidos a los que nos empiezan también a seguir en el Valle de Uco, en San Rafael y en General Alvear a través del 104.5. Bienvenidos, ¿cómo andan por ahí? ¿Qué tal la tarde? Está como acá, ¿eh? Tenemos 26 grados 4 décimas, ¿eh?, en la ciudad de Mendoza. Para algunos muy caluroso y parece que se vienen algunas tormentas aisladas y chaparrones. Saludos a la gente que nos escucha desde Malargüe en el 99.5, todo transmisor, todo receptor, todo antena, todo radio, 99.5 del dial. A la gente de Malargüe le mandamos un abrazo grande. Hace mucho que no escribe uno de nuestros amigos y oyentes fieles de ahí, bonusiano, sabe a quién le estoy hablando, si está escuchando, que nos dé alguna prueba de escucha ahí desde Malargüe. Y a la gente que nos escucha y nos sigue también a través de www.aconcaguaradio.com para los que están fuera de la provincia, fuera del país, por ahí y fuera de sí y en universos paralelos. Vamos con este lindo homenaje al querido Jimi Hendrix a 56 años de su desaparición física. 2615-3399-99.

y una guitarra en llamas, una carrera meteórica, una muerte envuelta en misterio, más o menos parte de la historia del gran Jimi Hendrix, que irrumpió en Londres en 1966 y en pocos años, unos cuatro nada más, reescribió lo que un instrumento podía hacer. Un día como hoy, un 18 de septiembre de 1970, apareció inconsciente en un cuarto de Notting Hill. Lo que pasó esa madrugada, nadie lo sabe con certeza. En la madrugada de ese 18 de septiembre de 1970, Hendrix fue encontrado inconsciente en un cuarto del Hotel Samarkand en Notting Hill, en Londres. Había tomado 9 pastillas de un potente somnífero alemán, 18 veces la dosis recomendada. Murió por inhalación de vómito tras la intoxicación con barbitúricos. Pero lo que ocurrió esa noche nunca terminó de esclarecerse. Testigos, paramédicos y médicos dieron versiones contradictorias y el caso quedó cerrado como un veredicto abierto que ni siquiera Scotland Yard pudo resolver. Y nadie sabía exactamente qué esperar en 1966, y Jimi Hendrix era un desconocido total, recién bajado de un avión desde Nueva York, traído a Londres por Chas Chandler, el ex bajista de una banda llamada The Animals, que había apostado por él con la certeza de quien descubre algo que el resto todavía no puede ver, un visionario. La primera prueba real era brutal, tenía que tocar ante Cream, el trío más temido de la escena británica, con Eric Clapton en guitarra, ni más ni menos al que la ciudad entera llamaba Dios. Hendrix erigió Killing Floor, una pieza técnicamente feroz, y la tocó como si llevara años haciéndolo. Clapton, según registros de la época, abandonó el escenario, visiblemente impresionado y avergonzado tal vez, y esa noche en un club londinense comenzó una de las carreras más breves e intensas de la historia del rock. Monterrey, 1967, que fue el concierto en el que incendió su guitarra y también un poco de su carrera. Hacía falta un escenario más grande para que el mundo entendiera lo que había sucedido en ese club. Lo encontró en junio de 1967, un año después de haber aterrizado ahí en Londres, en el Festival Internacional de Pop de Monterrey, California, ante un público de entre 25.000 y 90.000 personas, y según distintas estimaciones, tocó durante casi una hora y luego llegó el turno de Wild Things. Se arrodilló frente a su guitarra, le roció combustible encima, le prendió fuego, así como lo escuchó. Decidí destruir mi guitarra al final con un sacrificio. ¿Cómo un sacrificio? Uno sacrifica lo que ama. Yo amaba mi guitarra, explicó después. La imagen, Hendrix de rodillas, el instrumento en llamas, las manos levantadas, se convirtió en una de las fotografías más reproducidas del siglo XX y además una de las fotografías que más refleja el rock and roll. El diario estadounidense Los Angeles Times escribió que al dejar el escenario esa noche, Hendrix pasó de ser un rumor a convertirse ni más ni menos en una leyenda. Y desde allí todo fue hacia arriba y hacia adentro al mismo tiempo. En agosto de 1969, un año antes de su muerte, encabezó Woodstock, donde su versión del himno estadounidense, The Star Spangled Banner, quedó grabada en la memoria colectiva como un acto político y musical a la vez, y para entonces era el músico de rock mejor pago del mundo. Vamos con una más, por supuesto, Are You Experienced, justamente como se llamó una de sus obras maestras, año 1967.

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Bueno, y el otro día hablamos también del aniversario de la inauguración del Electric Lady Studios, donde tocaron un montón de músicos argentinos, un montón de discos clásicos de nuestro país fueron grabados en estos míticos estudios, porque en agosto de 1970 Hendrix invirtió en ese momento cerca de $1,000,000 de la época, pidió plata prestada también en construir este Electric Lady Studios, que aún hoy permanece, por supuesto, en Nueva York, su propio laboratorio, el lugar donde planeaba llevar su música hacia territorios que todavía no había pisado. La noche de inauguración reunió a Mick Fleetwood, a Johnny Winter y Yoko Ono, entre otros. Fue uno de los primeros músicos de rock en financiar y edificar un estudio profesional propio. Poco después viajó a Europa para una serie de presentaciones. El Festival de la Isla de Wight, fechas en Escandinavia, y un evento en la isla de Ferchman, en Alemania. Y ese último show, con lluvia, el público impaciente y el sonido fallando por todos lados, fue su concierto final. 3 semanas después, había muerto. La noche del 17 de septiembre, testimonios que nunca coincidieron. Un día como ayer sería, Hendrix estuvo en una fiesta en Londres junto a Mónica Denman, una alemana de 25 años con quien mantenía una relación. De madrugada volvieron al hotel ahí en Notting Hill, Samarkand, donde ella se alojaba. Según su relato, Hendrix no lograba conciliar el sueño. Le pidió algo para dormir, ella le ofreció Vesparax, un somnífero alemán de alta potencia cuya dosis recomendada era media pastilla. Según Denman, Hendrix tomó 18 veces más lo que cualquier médico hubiese indicado. Se durmió alrededor de las 7 de la mañana. Lo que ocurrió después es donde la historia se fragmenta en algunas versiones que nunca terminaron de coincidir. Denman dijo que haberse despertado cerca de las 10 u 11 de la mañana. Dice que recuerda haber salido a comprar cigarrillos y haber encontrado a Hendrix inconsciente al regresar. Llamó a la ambulancia a las 11 y 18. Los paramédicos llegaron 9 minutos después. Pero la tripulación de la ambulancia declaró haber encontrado a Hendrix solo en el departamento y aparentemente ya sin vida. Denman sostuvo que viajó con él al hospital y los paramédicos a esto lo negaron. Algunos testigos dijeron haberlo visto subir a la ambulancia con vida. Otros describieron su cabeza colgando hacia atrás durante el traslado, lo que habría agravado ese ahogo, justamente. Uno de los médicos declaró que llegó muerto. Otro, que el descenso ocurrió en la guardia. El médico forense determinó que la causa de muerte fue inhalación de vómito por

Bueno, aún tenemos el reporte viejo del servicio meteorológico de las 2 de la tarde, pero sabemos cómo está más o menos la temperatura, que son 26 grados. Hay 4 décimas, me marcaba el último reporte de esta tarde calurosa para algunos de este viernes, arrancando el fin de semana o terminando la semanita para algunos, porque terminará tal vez el sábado. Hay algunos que todavía la estiran un poquitito. Casi las 3:30 de la tarde de este 18 de septiembre 2026. Estamos en el 2615-339999. Hoy arrancamos con el gran Jimi Hendrix, contando un poco de su historia, un poco de lo que quedó el día de su muerte, esa noche fatídica en el hotel, y algunos incongruencias entre las historias y los testimonios de la época, año 1970, recordando una carrera, nunca creo que hubo una carrera tan corta y tan importante que haya marcado y haya dividido las aguas del rock tan rápido como lo hizo el querido Jimi Hendrix. Así que hoy lo recordamos, y también vamos a hablar hoy un poco del rock nacional argentino, por lo menos nos vamos a meter en sus frases, para que usted también al 2615-339999 nos ayuden a ir eligiendo algunas frases así, random, de las 1000 mejores del rock nacional argentino. 2615-339999, ¿qué están haciendo por allí? Seguimos recibiendo señales de escucha. Gracias, querido Franquito. Gracias, Noemí, que siempre nos manda un mensaje. Yo la defiendo, Noemí, siempre la voy a defender. Ojalá que nos conozcamos, por supuesto. Cuando quiera, venga acá. No hace falta que tengas que venir a buscar un premio, para nada. Brenda, Lore,

0: Gustavo, Andresito, Celia, un montón de gente haciéndonos el aguante, algunos demostrándonos que nos están escuchando. Y aquí estaremos hasta las 5 de la tarde. 2615-3399-99. Vamos a una pequeña tanda, ya volvemos.
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0: Bueno, más rock and roll hoy, ponele distorsión, no sé, agregale agua, ponele soda, ponele una bebida espirituosa, no sé cómo será. De acá podemos desprender alguna frase, si bien es un loop de una misma frase, tal vez esté despiértate nena de Pescado Rabioso, ya despiértate nena, sube al rayo al fin, ya despiértate nena, y así verás lo bueno y dulce que es amar. Y así hay muchas frases del rock nacional argentino de todas las épocas, ¿eh? No hace falta que sea clásico, por ahí puede ser una banda nueva que tenga letras que te inspiran, alguna letra que te hace sentir nostalgia, alguna letra que te identifica, alguna letra poética que por alguna razón, no sé, te gusta y qué sé yo. Y vamos a arrancar con este lindo bloquecito. El primer tema que vamos a presentar es completo el stock de Virus, y de ahí vamos a ir seleccionando en este segmento llamado las 10 de las 1000 mejores frases del rock nacional, y la idea es que ustedes nos vayan mandando algún mensaje de WhatsApp, si es posible mensaje de voz, así lo podemos también incluir en nuestras ediciones y usted mismo puede citar la frase de la canción que más le guste. Así que con la ayuda de ustedes, 261-533-9999, seleccionamos algunas de las 10 mejores de las 1000 frases del rock argentino. Completo el stock, año 1984, Virus, álbum Relax, la frase:
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0: queremos.
1: 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Año 2000, tu álbum Cuentos Decapitados, Catupecu Machu, la frase.
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1: 10. De las mejores 1000 frases del rock argentino. Voy a dejarte año 1999, álbum especial, Viejas Locas.
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1: Mensaje. Año 1997, álbum Un Día Perfecto. La frase.
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0: cómo eran las cosas. Álbum Mucho, Babasónicos, la frase.
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0: Zamba de Resurrección, año 1995, álbum Mundo Guanaco. Alma fuerte, la frase.
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0: Milenio Amor, 1985, sin álbum, inédito. Indio Solari y los fundamentalistas del aire acondicionado, la frase.
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Deja tu frase, así seleccionamos 10 de las mejores 1000. Frases del rock nacional. Bueno, ahí lo estabas escuchando, ¿eh? Seleccionamos 10 nada más y pusimos 1000 cuando hay 1 millón de frases del rock nacional argentino que te pueden llegar a identificar. Ahí escuchaste varias épocas y varios estilos, porque tenías Ataque 77, tenías Alma Fuerte, tenías algo de Miguel Mateos, pero yo sé que hay frases de La Renga, sé que hay frases de Los Piojos, sabemos que hay frases de Las Pelotas, sabemos que hay frases de Intoxicados, sabemos que hay frases de bandas más nuevas como Él Mató a un Policía Motorizado o algunas bandas indie que también te identifican. Así que al 261-533-9999 decinos, si nos podés mandar un mensaje de voz mejor, algunas de las 10 mejores de las 1000 frases del rock argentino.

Bueno, estamos en este segmento, vamos a empezar a recibir con ustedes algunas de las mejores frases del rock nacional y a colación justamente de El Indio Solari o de los fundamentalistas, más que nada de la familia de El Indio Solari, que publicó hace muy poquito, en el día de hoy, un posteo en las redes sociales de El Indio Solari, que obviamente hoy están siendo administradas, entre ellos por su mujer, ¿no? Y no paran de usarlo, dice, o sea, se está quejando porque usan la imagen del Indio Solari después de su fallecimiento para un montón de cosas, y la familia obviamente no está muy de acuerdo porque aparte son imágenes falsas, hoy con la inteligencia artificial que se pueden hacer un montón de cosas. De hecho, lo que escuchaban ahí por ahí eran frases de artistas donde utilizamos la inteligencia artificial para que ellos mismos citaran su frase, y se puede hacer, ¿no? Pero se puede hacer para el bien como se puede hacer para el mal. Desde que se nos fue, no paran de usarlo, dice el comunicado, que es su supuesta última carta, que supuestos amigos, que supuestos textos originales, que contenidos generados con inteligencia artificial. No vamos a entrar en el juego de las redes multiplicando boludeces que solo suman a intereses mezquinos. Recuerden, cuando haya algo que comunicar, será publicado en nuestras redes. Transitamos tiempos de roña, pongan atención en las fuentes y no se dejen usar. Gracias por acompañarlos y lamentamos la preocupación. Y está firmado como B alta y B corta, ¿no? O sea que son parte de Benito y de Vitu, o sea, la familia del Indio Solari, que hoy le administra las redes sociales. Así que bueno, venía justo a colación. Y ya que estamos, seguimos con canciones que tienen hermosas frases de nuestro querido rock nacional.

Bueno, de acá podés sacar un montón de frases, ¿no? Cuando todo era nada el principio, él era el principio y de la noche hizo luz y fue el cielo. Y esto que está aquí, hubo tierra, agua, sangre, flores, todo eso, y también tiempo. Tenés un montón de frases del rock nacional argentino, este lo estoy desprendiendo de la Biblia de Vox Dei, de la canción Génesis, y me están dejando acá un montón de frases, ¿eh? Me gustan los mensajes de voz, yo sé que es difícil para el oyente mandar un mensaje de voz, por ahí le da un poco de vergüenza, pero si manda un mensaje de voz mucho mejor, lo podemos incluir en nuestras ediciones y citarlo con la música correspondiente. Acá me dejan una frase, el amigo, lo voy a leer, me dejó dos en realidad. En el mar naufragó una balsa que nunca zarpó, esto es de Arto de Spinetta. Y otra, pero nena, tu risa es la magia de los rock and rolls, de este tema hermoso llamado El Ángel de los Perdedores, del querido Soldado junto al Indio Solari. Soldado que, dicho sea de paso, está en la ciudad de Mendoza.

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Bueno, y arrancamos este nuevo bloque del Bonus Track. Gracias por las frases, ¿eh? Vamos a seguir compilando mejores frases del rock nacional argentino. Las 10 de las 1000 mejores frases, y ponemos 1000 para no poner 1,000,000. Y vamos a ir compilando. Y en este viernes también, viernes de novedades musicales, lo que estás escuchando pertenece al nuevo disco de los Echo and the Bunnymen, una banda muy recomendada, clásica también. Esto es Lab Rats Run, este corte. Y ahora vamos a escuchar otro de los nuevos cortes también que van apareciendo en este viernes de novedades. A ver si se me ha actualizado por acá, querido Pulpito. Le ponemos F5 al servicio meteorológico y nos dice que la última actualización a esta hora tenemos 26 grados 8 décimas, mira vos. Pero la última actualización hace una hora, querido Pulpito. Está como el servicio meteorológico, ¿no? Tiene talento, sí señor, en actualizarse. Pero bueno, por ahora 26 grados, pero es un registro de hace una hora. Estaremos por ahí, igual estamos en la máxima que había pronosticado el servicio de 26 grados de hoy, pasándolo un poquito. Y veo por acá que esto sí se actualizó un poquito más temprano, que habla de unas tormentas aisladas en horarios ahora de la tarde y a la noche unos chaparrones. Veremos qué probabilidad hay de que eso ocurra. Y ya que estamos en novedades de Echo and the Bunnymen, esta es otra banda que nos gusta un montón. El disco se llama Tears It Down. En realidad van sacando pequeños sencillos de lo que va a ser su nuevo disco, y así es la canción de los Greta Van Fleet, material 2026. Hasta las 5 de la tarde estamos en vivo. 2615-339999. Gracias, queridos bonusianos. Gracias por estar allí escribiendo, mandando mensajes y programando música.

Tear It Down de los Greta Van Fleet, uno de los temas principales de este Play Your Games. Y So You Stand, por ahora un EP que va apareciendo de una banda muy recomendada. Ya no se parecen tanto a los Led Zeppelin, ya encontraron su propio sonido. Tal vez en los primeros discos sí era como un Led Zeppelin moderno. Y esta canción que combina un riff potentísimo, letras reflexivas en las estrofas, John Kishka confiesa, que es el que canta, ¿no? Busco respuestas entre las nubes cambiantes. ¿Qué hacemos cuando el ruido es insoportable? El estribillo que irrumpe con fuerza y ofrece una respuesta. Constrúyelo y luego derríbalo. Bueno, hermosas canciones que estamos presentando. Qué lindo que sigan saliendo nuevos materiales, porque el rock no está muerto para nada. Y también en el día de hoy salió el nuevo disco de Beck. Justo hoy es el estreno, el 15º álbum de estudio de este músico estadounidense llamado Beck. El de Loser, por ejemplo, ¿no? Entre otras tantas canciones, pero ese explotó por todos lados. Lanzado hoy a través de Capitol Records, el primer álbum de estudio que Beck lanza desde su disco del 2019, ¿no? Así que tenía algunos añitos sin sacar nada. Hyperspace fue ese disco, lo que supone un periodo muy largo, por lo menos el más largo entre lanzamientos de álbumes de estudios de este artista. Ya en abril del año pasado, Beck dijo que estaba trabajando en un álbum orquestal después de realizar una serie de 2 conciertos en el Royal Albert Hall de Londres, muy elegido. Es como el Arena, ¿no? El Movistar Arena de Buenos Aires. Se hace todo ahí en Londres, en el Royal Albert Hall. En Buenos Aires pasa lo mismo, ¿viste? Todos tocan en el mismo lugar. Y el 29 de enero de este año, Beck lanzó un álbum recopilatorio llamado Everybody Gotta Learn Something, que incluía algunas versiones y rarezas. Vamos con este tema llamado Run Away, para relajarse un poquito, de el disco Ride Lonesome, que ya está disponible en las plataformas digitales. Esto es Beck. A esta hora, 16:15 minutos en una calurosa tarde mendocina de día viernes.

Bueno, estamos escuchando el nuevo material de Beck. Ya lo pueden encontrar en las plataformas digitales, o por lo menos en Spotify ya está completo y lo pueden disfrutar. Salió en el día de hoy. Habían algunos sencillos adelantos, como se hace siempre, presentando el disco, pero ya está de manera completa y hemos sacado este Runaway. Aprovecho esta cortina para decirles que, bueno, se viene la primavera, entre eso también el Día del Estudiante, se vienen algunos festejos y van a tener en la provincia un fuerte operativo, por lo menos en la ciudad, de prevención, y el gobierno puso en marcha este dispositivo que involucra las áreas de seguridad y justicia, energía, ambiente, salud y deportes, con especial despliegue en los lugares donde se concentra la mayor cantidad de jóvenes, o no tan jóvenes, porque no solamente son jóvenes los que quieren disfrutar de la primavera durante el fin de semana, los más jóvenes festejan también el Día del Estudiante, ¿no? Las acciones comenzaron ya el jueves y se van a mantener hasta el lunes 21, con presencia reforzada en zonas turísticas, espacios verdes, áreas recreativas, espejos de agua y distintos puntos de concentración de personas. Uno de los principales focos va a estar puesto en la seguridad vial y los controles de alcohol, especialmente en los accesos a los sitios elegidos para estos festejos. Va a haber 2.000 policías por turno y controles de alcoholemia. Por ejemplo, el jefe de Relaciones de la Comunidad del Ministerio de Seguridad y Justicia, Hernán Amat, señaló que el operativo va a tener cobertura en toda la provincia y va a alcanzar sectores de Potrerillos también, del Carrizal, de Valle Grande, además de algunos diferentes puntos del Gran Mendoza, del Valle de Uco, del Este y del Sur. Van a haber 2.000 efectivos por turno con controles considerados exhaustivos en las zonas de mayor concentración. Además, también va a controlarse el ingreso de bebidas alcohólicas en los principales puntos de concentración. Ya lo hablaba con Marcelo Siso también, Hernán Amat, anteriormente, que tenía que ver con sacar alcohol, primero a menores, por supuesto, no pueden tomar alcohol, pero va a haber un criterio para las personas que estén cumpliendo. Yo soy mayor y puedo tomar una bebida alcohólica, lo estás transportando, o sea, el criterio, ¿no?, como para seleccionar este tipo de requisas. Hasta el viernes fueron registradas 24 fiestas habilitadas para estos festejos. De ese total, 17 corresponden al Gran Mendoza, 3 son del Este, 3 al Valle de Uco y 1 al Sur. Y el listado actualizado va a ser publicado por los canales oficiales del Ministerio de Seguridad y Justicia para que ustedes sepan cuáles son las fiestas habilitadas para estos festejos. Y además de fiscalizar eso, se van a realizar inspecciones para detectar eventos sin habilitación. Desde la provincia señalaron que el objetivo también es evitar que jóvenes que hayan comprado entradas terminen concurriendo a celebraciones que deben ser suspendidas o que puedan derivar en situaciones de estafa. Así que, bueno, tenga todo en cuenta cuando se venga ahora los festejos primaverales, que hay un montón y la idea es que todo lo pasemos bárbaro y que no hayan inconvenientes. Seguimos con la música nueva, seguimos con los estrenos. Esta es un solo sencillo, nada más, y no pretende ser un disco, simplemente es un nuevo corte de una banda también muy recomendada de electro rock. Acá le vamos a poner potencia, se llaman Royal Blood, esto es Smallow the Bone.

¿Y cómo salimos de este rock and roll ahora, querido Pulpito? Se actualizó la temperatura con el servicio meteorológico con 24 minutos de delay. Con delay, te diría el querido Marce. 27 grados 4 décimas, así que lo superamos a los 26 hace rato por un gradito y 4 décimas. 27 grados, en la ciudad de Mendoza, parcialmente nublado. Hay por ahí hay algún solcito asomando, tampoco está nublado completamente en esta jornada de viernes 18. Vamos con otra banda que también siempre recomendamos. Ya habíamos dicho que sacó su nuevo disco y es otro de los materiales que vamos a elegir seguramente en el compilado que hagamos en algún momento de los mejores discos en inglés de este año. Estos son los Kasabian, Act 3 o Acto 3 sería su disco. Esto es The Guru and the Crypto Time Machine.

0: Bueno, 16:27 minutos estamos haciendo este bonus track. Más tarde viene Marcelo López para hacer la versión nueva, esta de los días viernes a la tarde, de sus sabores de Argentina. Gracias, queridos oyentes, que mandan un montón de felicitaciones por un montón de cosas, por la música sobre todo. Y recuerden, mira, veo por acá en el WhatsApp, que ustedes pueden ver también ahí en las novedades, hemos tenido muchas cosas para regalarles, así que sigan teniéndolo en cuenta. 2615-339999. Podés participar por entradas para Hackea tu Cerebro, la neurociencia aplicada al rendimiento cotidiano. Esto va a ser mañana. Tenés Nico Fernández Miranda y va a estar en el Círculo Teatro. Así que, bueno, una linda conferencia para el liderazgo consciente, productividad real, eficiencia científica. Te lo leí, Pulpito, y así de chiquito lo pusiste, y lo leí igual. Hackea tu Cerebro. Bueno, lo pueden ver ahí en los estados de nuestro WhatsApp, directamente respondes la historia, mucho más fácil, tus datos y todo lo demás. Vamos a la última tanda de la semana, sería ya, querido Pulpo, de este bonus track, y ya regresamos con más música. Y vamos a festejar, hoy es el día del bajista, pero el día internacional del bajista, así que bueno, es un buen momento también para que nos recomienden canciones donde haya buenos bajistas argentinos, en este caso implicados ahí en la música, así lo compartimos. Ya volvemos.
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Bueno, aprovechamos para festejar el Día del Bajista y con el tema Ala Delta, que muestra las virtudes de el gran Diego Arnedo, bajista de los Divididos, pero hay un montón de bajistas, hombres, mujeres, por supuesto, en nuestro rock nacional, que la rompen. Y en realidad es el día, digo, internacional, porque después nacional hay otro, que tiene que ver con el natalicio de Didi Ramón, de los Ramones, ¿no? El nacimiento de el bajista de los Ramones, nacido un día como hoy de 1951, así que por eso también lo estábamos un poco homenajeando. Y por otro lado, lo estaba viendo acá, por favor, que no suceda más nada, pero volvieron a internar a Mirtha Legrand. Estoy leyendo acá los portales, estoy chequeando ahí a ver si no era ningún humo, pero no, sí, la volvieron a internar hoy en el sanatorio Mater Dei, apenas 6 días después de haber recibido la alta médica, que también lo comentamos por acá, del mismo centro de salud donde había permanecido una semana por un cuadro de bronquitis. Según se pudo saber, o según por lo menos en el portal estoy viendo acá de Infobae, la conductora de 99 años ingresó por la guardia y va a quedar en observación. Allegados a la conductora le dijeron a este medio que durante la mañana se encontraba bien. La primera internación, que había comenzado el lunes 7, cuando la conductora se ausentó de los compromisos televisivos y en un inicio su entorno familiar indicó que atravesaba un cuadro gripal, aunque el diagnóstico médico precisó un problema respiratorio de tipo bronquial que derivó en su hospitalización en una habitación común del sanatorio. Durante esta semana, el sanatorio Mater Dei emitió una serie de partes médicos, todos firmados por su director, Enrique Chagüe, que dieron cuenta de una evolución favorable. Después, el viernes pasado, el comunicado oficial señalaba que la conductora continuaba evolucionando favorablemente del cuadro respiratorio con una participación activa de su kinesiólogo. Después, el domingo 13 pasado, fuentes cercanas confirmaron que estaba muy bien de ánimo y recibía visitas de familiares y amigos dentro del sanatorio, así que había recibido el alta médica. Pero bueno, ahora la noticia es que volvió a ser internada y va a continuar en observación. Eso es lo que sabemos, nada más como noticia. Vamos con, justamente estábamos hablando de un bajista, pero ahora vamos a hablar de una bajista, que es Gabriela Martínez, que hace ya algunos años forma parte de la banda Las Pelotas, desde el año 93, y se convirtió en una de las referentes femeninas más reconocidas del bajo en el rock argentino.

27 grados 4 décimas, escuchábamos Día Feliz de las Pelotas y se viene la primavera y se vienen un montón de festejos en la provincia de Mendoza para este fin de semana. Linda crónica, lindo resumen que ha hecho acá la gente de la parte digital de Diario Los Andes, .com.ar, que dice, desde Flor Bertotti a Divididos, y da parte de la agenda de shows de primavera para que ustedes vayan armando este fin de semana. Y arrancamos con los fabulosos Cadillacs, eventazo en la provincia que celebran 40 años acá en nuestro terruño. Va a ser mañana sábado 19 a partir de las 21 horas, donde los fabulosos Cadillacs van a regresar a Mendoza. Me acuerdo en algún momento en el Fran Romero Day también, un día de lluvia impresionante, los tipos se fueron del escenario por miedo a electrocutarse. No sé si usted se acuerda eso que sucedió hace algunos años atrás. En este caso ya es el tour por los 40 años de los fabulosos Cadillacs, una gira mundial con la que esta banda está recorriendo escenarios de América Latina, Estados Unidos y Europa. La fecha propone recibir la primavera bajo el cielo estrellado y va a contar además con la propuesta mendocina de Giselli y la escandalosa tripulación. Pueden encontrar las entradas, quedan algunas, ¿eh? No quedaban muchas, que parten desde los 50.000, disponibles a través de feverup.com, o sería feverup, digamos, con B corta o B baja, como dicen algunos, ¿no? La de vaca. feverup.com, ese sería la página. Después también uno de los acontecimientos va a ser el Mood Primavera, una celebración organizada por el gobierno de Mendoza y la municipalidad de Guaymallén. Este festival se va a realizar este domingo 20 desde las 4 de la tarde en el predio de la Virgen, que está ahí en Mitre y acceso este de Guaymallén, con entrada libre y gratuita. Va a tener como número central a Los Pasado Verde junto a la Orquesta Filarmónica de Mendoza, con más de 50 músicos sobre el escenario. Un reencuentro, ya que el mes pasado agotaron dos fechas juntos en el Teatro Independencia, y en esta convocatoria excepcional van a estar con este espectáculo musical llevando varias canciones hermosas. También va a estar la banda Zetas, nuestros amigos de Zetas, va a estar Néctar 02, Alejo Kia y Toby Deltín como parte local de esta celebración del Mood Primavera. Además van a haber artesanos, food trucks, emprendedores, una convocatoria pensada más allá del público joven y orientada también a las familias. Después tenemos a Flor Bertotti, entre la nostalgia y la despedida. Sin Flores Amarillas dice que no se puede disfrutar de la primavera, así que se va a presentar mañana sábado 19 a las 20:30 en el Arena Maipú como parte de su gira Otra Vuelta. Las localidades las tenés en Ticketek, también casi agotadas. Después tenés el Vivo Luján, el fin de semana, Vivo Luján 2026, la celebración que el departamento organiza también alrededor de los festejos primaverales. El encuentro va a ser el sábado 26 y domingo 27, ya pasamos a la próxima semana, en el Multiespacio Cultural de Luján de Cuyo. Y nos quedamos, ya que lo estábamos escuchando y disfrutando, nos quedamos con parte de El Aguijón. Estos son los fabulosos Cadillacs cuando estuvieron en vivo, ni más ni menos que en el Madison Square Garden.

Y se viene la primavera, una de las estaciones preferidas por muchos, pero no por los que sufren alguna alergia. Para el resto, por ahí la pasa bastante bien y le gusta la primavera, que hay un montón de cosas, como te decía. Bueno, estaba Florencia Bertotti, también te estábamos comentando del mood primavera en la Municipalidad de Guaymallén, ahí en el predio de la Virgen, lo que estamos escuchando, los fabulosos Kaila, que van a estar mañana en el Fran Romero Day haciendo los 40 años de banda, y también los Pasado Verde, que van a estar en el Mood Primavera, van a estar también en la agenda haciendo Mansa Primavera el sábado 26 en Godoy Cruz. Pero por otro lado, que vamos a poner, lo tenía por ahí algo, ahí te lo busco, porque va a haber otro de los eventos que tiene que ver con el sur mendocino y la fiesta de la cerveza. Ahora lo voy a poner completo, que es el amigo León Gieco, que va a ser uno de los puntos altos de esta fiesta del sur mendocino de la cerveza. Va a ser el sábado 26, no este fin de semana, sino el otro. La música se va a trasladar también a General Alvear, en el predio justamente ferial de ese departamento. Tiene una linda y linda programación, artistas de diferentes vertientes de la música popular argentina. Bueno, uno va a ser dividido también el plato fuerte, otro es León Gieco, ahora lo vamos a escuchar un poco. La Vitale Van, también muy recomendable. La Delio Valdés, que ya charló con nosotros y que también va a actuar antes de esta fecha en el Arena Maipú, con entradas en Ticketek. También estuvimos charlando con Jimena Gallina, pueden escuchar la nota ahí en los podcasts de Aconcagua Radio, contando los detalles de este espectáculo, y va a estar también en la fiesta del sur mendocino. Los Vándalos Chinos, Lisandro Aristimuño, los Capanga, que vinieron también a festejar 30 años en este caso de banda, la Franela y Yami Safdi, además de Piti Fernández de Las Pastillas del Abuelo, Maggi Cuyen, Cruzando el Charco y Topa, como para los más chicos. Y también va a haber un homenaje a los Enanitos Verdes, quienes van a participar con artistas y bandas de distintos puntos de nuestro querido Cuyo. Esto es León Gieco cuando se juntó con los Demente, y justamente se llamó Un León Demente, y hacían este clásico un poquito más pesado, este clásico de León Gieco llamado Pensar en Nada.

Me encanta porque nosotros estamos con todos los rock and rolls. Hoy, justamente viernes, hemos puesto muchos rock and rolls y ahora van a disfrutar de el folclore cuyano en algunos minutos nada más. Así le hacemos la previa al querido Flaco López, que ya va a estar con su versión viernes de Sabores de Argentina, ahora a partir de las 5 de la tarde cuando nos despidamos. Bueno, quedó un montón de la agenda también, porque está la fiesta mayores el sábado 26, o sea, la otra semana, un escenario de una fiesta de primavera retro para los mayores, ¿no? No tanto los jóvenes que van a ir al parque a disfrutar el Día del Estudiante, sino que una fiesta para las décadas de los 80, 90, un poco de 2000, con unos clásicos de videos retro, shows sorpresas y todo eso que va a ser en el Arena Maipú, también como parte de los todos los festejos del Día de la Primavera. Amigos, y obviamente yo les decía que va a tocar la Delio Valdés, qué lindo. Nos vamos a despedir con algo bien arriba, ¿no? Como para hacer la previa al Sabores, y nos vamos despidiendo de a poco de ustedes, queridos bonusianos y bonusianas. Gracias a todos los que estuvieron por ahí. Creo que no me quedó nada en el WhatsAppero, nada pendiente, ningún saludo ni nada por el estilo. Así que saludamos a la gente que nos siguió toda la semana, toda la semana en este bonus track. Ahí en el 90.1, desde los estudios centrales y hacia la zona este también. Un saludo grande, gracias por haber estado allí. Saludamos a los que estuvieron desde el Valle de Uco, desde San Rafael y desde General Alvear, llevándonos también algunos mensajes, acompañándonos junto así con ustedes y nosotros acá en el 104.5. Saludos también a los que nos siguieron en el sur mendocino, allí que estábamos hablando, pero en este caso de Malargüe en el 99.5, y a todos nuestros amigos mendocinos que están desparramados en el mundo y nos escuchan por aconcaguaradio.com. Algunos, por ejemplo, los del viejo continente que nos escuchan en otros horarios, pero por ahí nos hacen saber que están ahí escuchándonos. Bueno, nos vamos, parece que va a haber buen clima primaveral, viste que siempre es casi histórico, ¿no? Es un clásico de que llovía el día de la primavera, era ir al parque y comerse un mal clima, pero por lo que estoy viendo no va a ser así. Ahora tenemos 27 grados 4 décimas, estaba pronosticada una máxima de 26, así que la superamos en este viernes 18. Para mañana sábado tenemos una mínima de 13 grados y una máxima de 26. Sería como agarrar el día de hoy y pegarlo, cortar y pegar, porque totalmente la misma temperatura, lo mismo que el día domingo, y ya empezará a descender a partir del lunes, así que todo esto promete que haya una buena primavera. No me la juego igual, porque lo dice el servicio meteorológico y por ahí las cosas pueden cambiar. Bueno, de nuestra parte decirles que pasen un excelente fin de semana. Usted ya sabe, por más que se lo diga mil veces y lo sepan, se lo voy a volver a repetir, cuídense. Si toman alcohol, no manejen. Si tienen que manejar, no tomen alcohol. Hagan todo con precaución, moderadamente, y pásenla muy bien. No hay nada mejor que llegar sanos y salvos a sus casas y pasar una excelente primavera, un excelente fin de semana, que así queremos que lo pasen. Nos encontramos el lunes, si Dios quiere, a partir de las 15 con más de esto que llamamos Bonus Track. Chau.

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0: Buenas, buenas, buenas, buenas. Bienvenidos a Sabores de Argentina de viernes a la tarde. Arrancábamos con algo que trae buenos y malos recuerdos a la vez, porque arrancábamos con esta versión de Calle Angosta, arrancábamos con música cuyana, por supuesto, que está buenísima, con Rally Barrio Nuevo, con Vivi Pozobón, con Lito Vitale, con toda una verdadera selección de músicos jóvenes de San Luis, y la verdad que es hermosa. Pero trae malos recuerdos, porque esto es, viste, de los feats esos que hacían en la pandemia, cuando grababan todos por... mandaban todo el videíto, después insertaban todo. Bueno, así que trae buenos y malos recuerdos a la vez. Trae recuerdos buenos, porque en esa época se terminó produciendo muchas cosas muy lindas como esta, pero bueno, estábamos todos encerrados en la casa. Ahora con el invitado que tenemos, que ya vamos a empezar a charlar en dos minutos, vamos a hacer algún recuerdo también de aquella época, de cómo se hacían las presentaciones de los vinos de aquella, en esos años. Bueno, nada, locuras que nos han pasado en nuestra larga vida. Pasan 10 minutos de las 5 de la tarde. Esto es Sabores de Argentina por Aconcagua, por supuesto, para toda la provincia de Mendoza. Una tarde definitivamente de verano, no hay otra posibilidad. 27.4 en Mendoza y Gran Mendoza, en San Rafael 28.3 y en Malargüe 21.3, ¿sí? Así que una tarde definitivamente de verano, a dos días del comienzo de la primavera. Por supuesto, nos pueden escuchar a través de la 90.1 en todo el Gran Mendoza y la zona este de nuestra provincia, en el 104.5 en el Valle de Uco, en San Rafael y en General Alvear, y en Malargüe a través del 99.5 y para todo el mundo a través de aconcaguaradio.com. Para comunicarse con nosotros, 2615-339-999, 2615-339-999. También lo pueden hacer a través de la cuenta de Instagram, que es aconcagua-radio, y por supuesto también la cuenta de Instagram de Sabores de Argentina, que es @saboresdeargentina. El señor Matías Brucchi en la producción de la radio, porque para acá ni un mate trae, nada, la verdad que absolutamente decepcionante lo de Brucchi. Y por supuesto, en la operación técnica y la puesta en el aire, mi amigo personal, el Nene Carrizo. Nene, buenas tardes, a usted sí lo saludo. ¿Cómo le va? ¿Todo bien? ¿Todo tranquilo? Bueno, amigos, amigas, 17:11 con 36 segundos, mientras estamos todos pendientes y hay una terrible, terrible pelea en la redacción de Sitio Andino, tratando de cambiar quién va a laburar el fin de semana. Están todos con un julepe que Mirta nos abandone, que no te cuento. Nadie quiere laburar el fin de semana, por la duda, ¿viste? Es así la cosa. Así que ahí están, todos peleándose a ver quién labura el fin de semana. 17:12, tanda, presentamos a quienes nos acompañan semana tras semana para poder poner este programa en el aire, y ya saludamos a nuestro invitado de hoy.
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0: Bueno, ahora sí vamos a charlar con nuestro invitado, que es un amigo de la casa, porque aparte es parte de una de las empresas que nos acompañan desde hace muchísimos años para poder poner al aire Sabores de Argentina. Gran cocinero, es el responsable de los fuegos, como dicen a los que les gusta tirar poesía cuando presenta a los invitados, de Roselbuerlos en Alto Agrelo, un lugar absolutamente paradisíaco. Y el Emiliano Gasque, no, es Gasque, sí. Porque yo siempre le pongo el acento en la E, no sé por qué, es una deformación, cuando uno aprende de golpe o lo dice una vez y le queda para siempre. Bueno, el Emi es entonces el responsable de la cocina de Roselbuerlos, así que bienvenido y nada, charlaremos un ratito de gastronomía, de tu historia, de todas esas cosas. ¿Cómo anda, Emi, querido?
1: Hola, Marce, ¿cómo estás? Buenas tardes, bueno, un placer estar acá. Gracias por la invitación.
0: Por favor, es la primera vez que estás en un estudio de radio, me dijiste, ¿no?
1: Primera vez en un estudio de radio, mira, primera vez con vos acá.
0: Y que sí, bueno, apuntate.
1: Ahí estamos.
0: Vos haces de cuenta
1: que... Se nota que es la primera vez, ¿no?
0: Sí, vos haces de cuenta que la cacerola está revolviendo y no puedes sacar la vista porque se te pasa el caramelo. Ahí no, ya le traje agüita, todo. Pero, ¿qué se cree? Es un productor, conductor y productor de primera. Y se vino con el uniforme de trabajo, no sé si verán. Un nivel... pipí cucu. Bueno, a ver, Emi, empecemos por charlar un ratito acerca de la propuesta de Roselbuer, que es una propuesta que tiene muchísimos desafíos. Primero, por el espacio que es sin lugar a dudas quizás uno de los mejores lodges de la Argentina, no me cabe la menor duda de eso, allí en Alto Agrelo. Es un lugar donde hay que combinar los pedidos de quienes se alojan en el lodge, de los turistas, con el público local que se puede ir acercando. Hay que tener una oferta lo suficientemente tentadora para que el público local se acerque, porque hay que primero irse hasta Alto Agrelo, después en estas cosas que tiene la infraestructura de Mendoza, hacer 4 kilómetros de tierra, que está bastante bien, pero hay que hacerlos. Digo, es todo un combo que para quien es responsable de generar el producto es muy desafiante, ¿no?
1: Sí, la verdad que sí, un desafío constante a diario. Generar esa experiencia que queremos generar para la gente que nos visita, que viene a nuestra casa a hospedarse, a que pase un buen momento, a que coma rico, a que tome ricos espumantes, pero también que se lleve ese recuerdo de Mendoza que nosotros queremos que se lleve para que vuelva la próxima vez que tenga ganas de hacer un viaje hasta acá. Uh-huh. y que vuelva a Mendoza, sobre todo. Uh-huh. Que es lo que más nos interesa a todos los colegas, ¿no?
0: ¿Y al público mendocino cómo se lo tienta?
1: Al público mendocino se lo tienta con buena comida, con buenos espumantes y con buena atención. Uh-huh. Muchas veces se piensa en el precio y creo que no va por ahí. Uh-huh. Creo que va por lo que charlábamos hace un ratito.
0: Uh-huh. Fuera de aire.
1: La buena comida y el buen servicio.
0: Bueno, pero hoy también, parece que cada vez que hablamos seguimos sumando desafíos a un momento muy particular de la gastronomía y de la oferta turística y enogastronómica de la provincia y de la Argentina en general. Digo, hoy también mantener la calidad es otro desafío más, ¿no? Porque lo hablábamos recién fuera de aire, también los costos de los productos que por lo general usan propuestas como las de ustedes... Y no hablamos de los costos fijos, de servicios, electricidad y todas esas cosas, mano de obra que también se disparó, sino el producto también se ha disparado en precios fuertemente, ¿no?
1: Sí, totalmente. Está difícil mantener la calidad sin tocar el precio, sí, uh-huh. Por supuesto, muy difícil.
0: ¿Cómo, cómo una propuesta como la que llevas adelante vos en el resto de Roselbuer, cómo se trabaja para combinar el gusto del turista, que en el caso de Roselbuer son turistas obviamente en su gran mayoría extranjeros o algunos locales, pero de alta gama, con lo que se le puede ofrecer al mendocino o al argentino que llega y que solamente va a comer arroz al buen? ¿Cómo se trabaja para tratar de combinar eso y no tener que hacer 5 cartas distintas, ¿no?
1: Bueno, nosotros somos un restaurante que la premisa nuestra es el producto, o sea, somos una cocina de producto. Utilizamos productos de estación, entonces eso también nos permite tener productos a disposición no digo de bajo costo, pero sí no tan alto. Uh-huh. Y después, bueno, trabajamos con nuestra huerta también, trabajamos durante todo el año con productores de la zona, no solo de acá de la parte de ciudad, sino también con el Valle de Uco, porque nosotros estamos como a mitad de camino, entonces trabajamos mucho con ellos para lograr productos de muy buena calidad y productos que tengan dentro de todo bajo costo para poder ofrecer una carta tentadora tanto para nuestros huéspedes de afuera y lograr ese equilibrio también con la gente de Mendoza o de lo que es el interior del país, ¿no?
0: ¿Cuánto cuesta hoy que en situaciones como esta, quizás hace unos años atrás por ahí no costaba tanto, pero me parece que la crisis también se ha llevado un montón de cosas, ¿cuánto cuesta hoy trabajar con esos productores? No voy a decir fácil, porque nunca es fácil, pero digo, es de cercanía o de... Sí, bueno, usemos fácil, de fácil encuentro lo que ustedes están buscando. Digo, porque también los productores hoy... Un productor no puede vivir solamente de venderle a los restaurantes de alta gama, porque digo, el reclamo de ustedes no es de gran volumen, y tampoco les puede vender a ustedes el mismo producto que vende para la verdulería de la esquina de casa, digamos, por decirlo de alguna manera, que se entienda con el respeto que tiene todo producto.
1: No, pero sí, bueno, sí, totalmente.
0: Cada cosa es cada cosa, como decían los viejos. Digo, ¿cómo está esa relación hoy con los productores?
1: Nosotros trabajamos hace mucho tiempo con estos productores y vamos craneando u organizando todo lo que es la temporada que viene. Vamos adelantándonos a la temporada.
0: Entonces, o sea, ustedes hacen como los ingenieros agrónomos y los enólogos cuando compran uva tercero.
1: Exactamente.
0: Desde la cosecha anterior o desde las tareas culturales en el viñedo, ya vienen trabajando con ellos el producto que va a venir, en este caso las uvas, en el caso de ustedes, el producto de estación.
1: De hecho, ya estamos nosotros hoy pensando en la carta de primavera, que como ya sabemos en Mendoza se corre siempre un poquito, unos 15 días, 20 días, en comparación con el resto del país, pero yo ya estoy pensando y trabajando con los productores de la zona, que son pequeños productores, ya para lo que viene a mediados de diciembre,
0: sí, para el verano,
1: principios digamos. De enero, para la carta de verano, sí, ya estamos trabajando en eso. Y en nuestra propia huerta también, con los chicos que llevan nuestra huerta, también ya estamos trabajando y pensando en lo que viene y pensando y armando carta y plato para esa época, ¿no?
0: ¿Cuáles son los productos identitarios de tu cocina, Emi?
1: Tenemos muchas verduras y hortalizas, bueno, Mendoza, gran productor de verduras y hortalizas. El camote es
0: nunca reconocido, pero bueno,
1: nunca reconocido. El camote, el tomate, uh-huh. La papa, bueno, la cebolla, por supuesto, el ajo, uh-huh, infaltable. Pero también nosotros buscamos productos de calidad que por ahí, si no están en Mendoza, que sea el mejor del país. Uh-huh. Por ejemplo, carne, vamos a la Pampa, o la parte de la Pampa húmeda, la Pampa Córdoba-Rosario. Y después, por ejemplo, la trucha de Bariloche. Uh-huh. Vamos buscando distintos productos, sí, de distintas partes del país, uh-huh, aparte de lo que es Mendoza, ¿no?
0: Claro, bueno, y a veces no es solamente un problema de calidad, porque yo, no sé, reflexión, pero que también la traslado pregunta, digamos, a mí me da la sensación que la calidad de algunos productos que antes eran identitarios de una sola zona, hoy se ha acercado mucho, digamos, ha habido mucho desarrollo, pero a veces también es cuestión de escala, ¿no? Vos recién decías lo de la trucha, y en Mendoza hay un par de criaderos de trucha que hacen unas truchas realmente espectaculares, pero no les da el volumen para atender
1: a todo
0: lo que reclama Mendoza,
1: sí, sí,
0: hoy.
1: Sí, sí, de hecho en el Valle de Uco tenemos un criadero muy bueno de truchas, con el cual he trabajado mucho tiempo, pero hemos tenido por ahí esos cortes en el
0: claro,
1: año,
0: claro, claro,
1: donde no llegas con el producto. Entonces, bueno, o dejamos de usarlo o buscamos
0: claro
1: alternativas.
0: Uh-huh. Y hoy, pensando ya en la primavera, en 20 días, como mucho un mes ya vas a cambiar la carta. ¿Cuáles van a ser los productos estrella de la nueva carta de Rosel?
1: Bueno, estamos trabajando ya con algunos que ya están apareciendo, remolachas, zanahorias, empieza a aparecer ya el pimiento, algo de cebolla, empezamos ya ahora en noviembre, arranca el ajo. Entonces vamos trabajando con eso. Estamos trabajando con un producto que se llama ajo dulce, que es el brote del ajo, que lo usamos para cocinar también. Entonces, bueno.
0: Nada más que el brote. O sea, como si plantaras el ajo, el brote verde que sale para arriba, se usa nada más que eso.
1: Exactamente. Lo deshidratás, haces un polvo y lo usás como un ingrediente en la cocina. Y vamos ya trabajando con este producto que tenemos a disposición. En general se corre 15-20 días la temporada con el resto del país.
0: Esto que recién contabas del ajo me lleva también a pensar en otra pata del trabajo de ustedes, de los cocineros, chef, o como quieran llamarlos, sobre todo de Mendoza, y los que trabajan en las bodegas, los que trabajan en los restaurantes, que hoy están reconocidos a nivel global en Mendoza y demás. También hay un trabajo muy fuerte de investigación, ¿no? ¿Cuánto tiempo le dedicas a investigar, tiempo le dedicas a la cocina?
1: El día a día, investigación, todo el tiempo, el trabajo, como te decía, con el productor, pero también investigando productos y viendo qué otras herramientas podés usar para rescatar la máxima expresión de ese producto, ¿no?
0: Uh-huh. Bueno, es que, bueno, hay...

0: y la expresión, como te decía, del producto. Sí. Claro.
1: Bueno, ahí pasa parte de la investigación, ¿no? De ver
0: totalmente.
1: Con cada cosita que va sacando del ajo, desde la cáscara hasta el brote, hasta, ver en qué se puede usar todo eso, ¿no?
0: Exactamente, sí, totalmente.
1: ¿Y cómo, siempre termino charlando lo mismo con muchos de los amigos gastronómicos y sobre todo con los chefs y con los cocineros y cocineras de Mendoza? Ustedes le meten muchas horas, como recién de investigación, de eso, de cocina, pero también le meten muchas horas de Excel, ¿no? Hay mucho laburo para afinar costos, para pensar los platos, mucho laburo en el papel antes de ir a la hornalla, ¿no?
0: Sí, totalmente. Mucho trabajo, mucha computadora, como decís, mucho Excel. Y mucho estudio no solo de costos, sino bueno, del mercado, de qué estamos ofreciendo, de cómo podemos maximizar una receta como para que tenga, entre comillas, el menor costo posible con la mejor calidad. Uh-huh. Y que eso nos permita salir a competir al mercado, ¿no?
1: Claro. Voy a quizás dar un ejemplo muy muy burdo, pero para que quienes están del otro lado nos entiendan fácilmente. Estos muchachos y estas chicas, si tienen que hacer una hamburguesa y le tienen que poner los condimentos, piensan de qué lado del pan se pone cada condimento para que los sabores no se mezclen y vos, cuando lo comas, sientas lo que ellos quieren que sientas. O sea, no te van a poner, no van a hacer como hacemos nosotros en casa, que ponemos de la misma capa del pan cuando hacemos la hamburguesa, la mostaza, la mayonesa y el ketchup. No, estos trastornados, con cariño, piensan, pará, hay que poner el ketchup de un lado, la mostaza del otro, y entre medio le ponemos la carne, y de este lado le ponemos el queso, y de este lado el no sé qué sé yo, para que los sabores, cuando vos mordés, no se mezclen, qué sé yo. Y eso es lo que hace que cuando uno se sienta frente a los platos que generan los amigos como el Emi, vive una experiencia absolutamente distinta. Y eso lleva muchas horas de trabajo, de investigación, mucha prueba, digo. Ahora, la gran pregunta que yo siempre hago, y tengo todo tipo de respuestas, vamos a ver cuál es la tuya, es si ustedes sienten que, o qué porcentaje de los comensales que ustedes atienden mes tras mes, año tras año, que son un montón, perciben eso y se dan cuenta y se lo agradecen.
0: ¿Qué porcentaje? Sí. Es muy alto, ¿sí? Por suerte, sí. Uh-huh. Sí, creo que eso es lo que nos mueve, claro, a seguir trabajando, claro, y a seguir perfeccionándonos, y a seguir estudiando, y a seguir investigando. Mucho. Yo me levanto. El otro día le dije a un huésped que estaba, un huésped del hotel que fue a comer, que nos agradeció y nos dijo una frase muy bonita, no la recuerdo textual en este momento, pero le dije, para eso me levanto todos los días a las 7 de la mañana para venir a trabajar, para, claro, eso, para esto, para esta devolución.
1: Y encima para ir hasta allá.
0: Para esta devolución. No, totalmente. Claro. Por suerte es alto, sí, uh-huh. sí, se valora mucho el trabajo nuestro. Por suerte, sí.
1: Bueno, la verdad que me encanta recibir esta respuesta porque, nada, creo que como recién decías vos con lo que les había dicho a este huésped, es un excelente mimo al corazón.
0: Obvio,
1: ¿no?
0: Obviamente. Sí, totalmente.
1: Obviamente. Bueno, nos vamos a la tanda, a la vuelta vamos a seguir charlando con el Emi. Ya vamos a hablar en firme de la oferta de la carta de primavera que se viene, que aunque falten 20 días ya la tiene toda pensada, ya la tiene toda aprobada. A mí no me va a mentir con eso. Y después vamos a charlar un ratito de la historia de Emi en la gastronomía, porque a mí siempre me gusta, y creo que a quienes están del otro lado también, que nos cuenten un poquito de su historia, además porque ahí muchas veces también encontramos muchas respuestas para la cocina que hacen y para sus ideas del día a día. 17:32 en esta tarde, que faltan apenas 48 horas para que empiece la primavera, pero parece que estuviéramos en 20 de diciembre porque tenemos 28 grados en Mendoza y Gran Mendoza a las 5:30 de la tarde.
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0: 17:39. En serio, no veo el Servicio Meteorológico Nacional y no lo puedo creer. En serio, estamos en pleno verano. Pero bueno, ahora bajó un poquito, 26. Bueno, está bien, bajó como un grado, podemos seguirlo festejando. Bueno, a ver, vamos con los oyentes que nos van a dar pie para... por ejemplo, acá Marcelo dice, se viene la lluviecita. Ojalá, porque nos va a bajar un poquito, como dice el propio Marcelo, toda la polución que hay. Bueno, seguimos teniendo oyentes que se siguen anotando en todos los sorteos y los premios de Aconcagua Radio, que nos están contestando en nuestro WhatsApp. Y acá Roberto Agostinelli nos abre la puerta para seguir hablando de comida, porque dice, tortilla de huevo con brotes de ajo. No está mal.
1: No, para nada.
0: No está mal. Parece que don Roberto la tiene clara. Bueno, hablando de comiditas, ya viene la carta de primavera, como lo dijimos. En estos días muchos restó y demás se empiezan a cambiar. Emi, como nos contaba recién, su idea es esperar que ya el producto de primavera esté ya alcanzando casi su máximo esplendor, para no tener problemas de continuidad y todas esas cosas que a veces pasan. ¿Y por dónde va a pasar la carta de primavera de Rosel?
1: Bueno, primero por todos los vegetales que empezamos a tener ya directamente, o sea, todo lo que es los vegetales de estación. Remolacha, zanahoria, trucha, por supuesto, siempre en nuestra carta. Chivo, uh-huh. Proteína típica mendocina, siempre en nuestra carta, de alguna u otra manera. Bueno, la carne no puede faltar,
0: por supuesto,
1: para nuestros amigos de Brasil, sobre todo. Y bueno, empezar a trabajar ya con ensaladas, tenemos un productor de quesos de cabra y algunas preparaciones con leche de cabra muy buenas de la zona de Maipú, un productor muy chiquitito, uh-huh. Que hace quesos artesanales y todo, uh-huh. Entonces siempre también los incluimos en nuestra carta. Empanadas, por supuesto, uh-huh. Empanada cortada a cuchillo.
0: Sí, las empanadas de reservor son espectaculares.
1: Así que, bueno, vamos por ese lado. Para la primavera ya esperando productos ya de mediados, fines de diciembre, el tomate, por supuesto, acá en Mendoza, que siempre...
0: Aparte ustedes ya la tienen clara, pero me imagino que las cartas de primavera y las de verano deben ser un poquitito más fáciles de maridar con los espumantes que la de invierno y otoño, ¿no?
1: Que la de invierno... Mirá, la verdad que el espumante, por suerte, es muy amigo de las comidas, así sí. Que es muy fácil de maridar.
0: Y más la gama que tiene resolvor.
1: Y es muy fácil cocinar para esos espumantes. Uh-huh. La verdad que se hace... Es todo un desafío, pero es muy fácil uh-huh. cocinar para ese espumante. Así que... por ese lado estamos tranquilos.
0: Uh-huh. Le pregunto, y hablamos de los espumantes con Emi, porque precisamente ustedes saben, Roselbor es una de las bodegas insignias del espumante en la Argentina, más allá de hacer, aparte, vinos tranquilos buenísimos. Roselbor se ha transformado en una verdadera referencia a la hora de la gastronomía maridada con espumantes. De hecho, más allá de la tradicional bodega de espumantes de Mendoza, que obviamente lo único que hace son espumantes, la bodega de origen francés, Rosel fue la primera bodega en ofrecer un menú de pasos íntegramente maridado con espumantes, y la verdad que hay un trabajo muy pero muy importante en eso, ¿no? Como vos recién decías, es un poco difícil, pero es también un lindo desafío. ¿Y en qué te fijás o qué cambia a la hora de pensar un plato para maridar con espumantes o maridar con un vino tranquilo?
1: Bueno, primero, en cuanto a sabores, acidez, por uh-huh. supuesto, la parte ácidos o dulces de cualquier alimento, para poder maridar con la gama de espumantes que nosotros tenemos, pero también temperaturas, sí.
0: Claro, un parate pequeño ahí, las burbujas del espumante la sensación que le crean al comensal, ¿cuál es la de incentivar o agrandar todas esas sensaciones y todos esos sabores del plato?
1: Sí, por de eso hecho me potencia,
0: que debe ser un poquito, potencia todo,
1: potencia cualquier sabor, de hecho predispone las papilas gustativas
0: de otra manera a
1: recibir el alimento que viene que viene acompañando, ¿no?
0: Claro, claro.
1: Sí, sí, totalmente.
0: O sea que algo picante se siente más picante y algo bueno, se siente
1: que no nos
0: de otra
1: escuche
0: manera.
1: Ale,
0: que, no, bueno, no, no, no,
1: que
0: no
1: nos
0: escuche
1: Ale,
0: está, la tenemos de viaje.
1: Porque
0: no le gusta lo picante, no le gusta.
1: No, a mí me encantan.
0: ¿A vos te encantan?
1: Sí, pero hay
0: lo
1: una,
0: que
1: es una
0: por
1: lucha
0: ver
1: linda.
0: Una discusión de esa.
1: Bueno, te imaginarás quién gana, ¿no?
0: Sí, por supuesto, vale.
1: sí, te predispone para los sabores que vienen la burbuja, la verdad que ayuda un montón y acompaña muy bien. Por ejemplo, una remolacha, la parte de rosa, que por ahí es un poquito difícil con un vino tranquilo, con un espumante es mucho más fácil para maridar, para acompañar. Uh-huh. Y bueno, otros.
0: ¿Y la recepción de los turistas que me imagino que llegan a Mendoza, obviamente con mucho pensando en el vino, quizás no tanto en los espumantes o en otras bebidas, al menú de pasos con todos espumantes, ¿cuál es la reacción?
1: Primero de sorpresa. Ajá. Pero vienen como, a ver, vienen a vivir sensaciones.
0: Claro.
1: A vivir experiencias y siempre abiertos a nuevos desafíos también. Uh-huh. Ellos, entonces si bien nosotros estamos muy bien posicionados a nivel espumantes, a nivel nacional, y hay mucha gente que nos visita por los espumantes también. Claro. Hay gente que por ahí también es una sorpresa, pero
0: claro,
1: grata,
0: claro.
1: Por suerte.
0: Che, Emi, ¿cómo llegaste a la gastronomía?
1: Bueno, familia, mi vieja, una gran cocinera, mi viejo un gran asador, mi abuelo, entonces bueno, me fueron llevando de chiquito, me acuerdo, siempre tengo el recuerdo, el otro día hablábamos con los chicos, estábamos haciendo unos ñoquis de camote.
0: Ajá.
1: Y hablaba con los chicos y le decía, esto me hace acordar, porque estábamos ahí armando y marcando, y les decía, me hace acordar a mi infancia, o sea, yo 3-4 años, los domingos era estar ahí con mi mamá y con mi abuela, con mi abuelo, siempre la comida fue una excusa para la juntada, ¿viste?
0: Uh-huh.
1: Que de hecho creo que lo sigue siendo, nosotros en casa o en mi familia no decimos, bueno, nos vamos a juntar
0: en la Argentina,
1: lo primero
0: y en Mendoza,
1: es la comida.
0: Lo primero que se piensa cuando te juntás es en qué vamos a
1: qué
0: comer.
1: Comemos,
0: el
1: exactamente.
0: Resto. Claro, exactamente.
1: Así que, sí, bueno, viene por ese lado. Yo nací en Tunuyán.
0: ¿En Tunuyán?
1: Sí, siempre vivo ahí.
0: Estamos invadidos de cocineros del Valle de Uquén.
1: Intenté irme y no pude. Volví. No, estuve viviendo acá en Ciudad un tiempo, pero la verdad
0: pero
1: que.
0: Pero estás viviendo en
1: mi lugar en el mundo. Sí, sí, vivo. Ajá. En Tunuyán, sí. Nacido y criado ahí y después, bueno, nada. La gastronomía me fue llevando a Rosel.
0: ¿Y antes de Rosel?
1: Antes de Rosel estuve en una bodega del Valle de Uco.
0: Ajá.
1: En Zucardi.
0: Ajá.
1: Estuve trabajando ahí muchos años a cargo de esa cocina. Bueno, estuve después por algunas ahí del Valle de Uco. No sé si se pueden nombrar.
0: Pero sí, por supuesto.
1: Se puede.
0: Son todos amigos, por
1: bueno,
0: supuesto.
1: Bueno, varias. Salente en Casa de Uco.
0: Claro.
1: La verdad que tenemos una linda posibilidad a los cocineros de no tener que viajar o que irnos con lo que tenemos acá, con
0: sí,
1: el producto,
0: claro,
1: que tenemos acá,
0: claro,
1: con las posibilidades que tenemos acá.
0: Está bueno viajar,
1: muy
0: como
1: lindo.
0: Experiencia, aprender un montón,
1: sí,
0: de
1: sí,
0: cosas,
1: sí,
0: pero
1: sí.
0: Digo, hoy el desafío Mendoza, a ver, yo creo que ya estamos muy cerca de que también esto mismo que seguramente para ustedes, para la generación de ustedes, durante mucho tiempo fue un sueño decir, che, viajemos por el mundo para aprender. Y yo creo que falta muy poco para que muchos chefs del mundo quieran venir a Mendoza a cocinar, a aprender, a laburar. Bueno, ya se está dando el proceso con chefs de otras provincias, la cantidad de colegas tuyos que han venido de Buenos
1: Totalmente.
0: Aires a laburar,
1: sí,
0: acá,
1: sí, sí.
0: Y que ya se han hecho mendocinos por adopción, son un montón. Digo, me parece que hoy Mendoza está mostrando un nivel gastronómico Muy interesante,
1: sí,
0: ¿no?
1: Sí, sí, creo que estamos en la mira de varios países. Uh-huh. Para venir acá, para vivir la experiencia, para cocinar. Uh-huh. Sí, lo cual es un orgullo, ¿no? Para cada uno de nosotros.
0: Obviamente, a ver, obviamente a comparación de quien les habla, toda esta banda de chefs son jóvenes. Nos llevamos... ¿Y cuántos tenemos? ¿40?
1: 4-6.
0: 4-6, 20. Tenemos 15 años de diferencia. Mira, casi 20, y con muchos de tus colegas, 20 y más. Pero digo, ya viene otra generación atrás que viene marcada quizás por el boom de la gastronomía, ¿no? Viene de otra generación atrás que ya ustedes estudiaron, pero ustedes estudiaron en el principio de esta movida. Hoy hay muchas academias, hay muchas cosas, las mejores siguen siendo las de siempre, por supuesto, pero hoy ya la generación que viene atrás de ustedes, que ya hay uno o dos que vienen atrás de ustedes, ya vienen imbuidas en este boom de la gastronomía de Mendoza. ¿Qué estás viendo para el futuro?
1: No, un buen futuro. Igual es trabajo nuestro también guiarlos y acompañarlos en esto que viene. Pero creo que vienen buenas generaciones, buenas cosas para la gastronomía de Mendoza. Uh-huh. Sí.
0: ¿Cómo estás viendo el mercado gastronómico hoy en Mendoza? Hay muchísima oferta. Yo tengo una definición que no te voy a hacer partícipe a vos, pero me parece que hoy la oferta está superando la calidad, digamos, ¿no? Hay mucha, mucha oferta. Hay cosas que tienen calidad garantizada en la provincia. Hay otras que pelean por tratar de entrar a esa calidad. Y hay otras que son parte del boom, como en su época eran las canchas de pádel, ¿no? Pongamos toda cancha de pádel, bueno, veremos después quién aguanta. Y después hay una movida muy fuerte, que me parece que está traída por la crisis, obviamente, de la comida rápida con un poquito más de nivel, ¿no? Ya han proliferado hamburgueserías por todos lados, bueno, todas estas cosas que ya vemos. Pero, digo, en ese panorama que es muy complejo, es muy grande, que tiene muchas cosas, ¿cómo ves hoy la gastronomía de Mendoza con tantos nichos y tantas cosas dando vuelta?
1: Veo... no es fácil... Uh-huh. Decirlo, hay muy buen nivel y otro que no tanto. Entonces hay que mantener la vara alta. Uh-huh. Yo creo que está ahí el secreto. Uh-huh. Cada uno de los que estamos en lugares donde nos gusta cocinar, nos gusta estudiar, nos gusta capacitarnos, nos gusta investigar, tenemos que lograr que esa vara siga alta. Claro. Y que, bueno, después todo cae por su propio peso.
0: Sí, no, obviamente, ¿no? Pasa como todo, ¿no?
1: Pero sí, creo, uh-huh, creo que es trabajo nuestro, de todos los colegas, de estar unidos en esa, en ese...
0: Bueno, esa es una cosa muy interesante que se ve en tu generación, que hay mucha unión entre ustedes.
1: Digo, mucha, sí.
0: Muchas colaboraciones, son todos amigos, uno que obviamente como tiene muchísimos amigos en este rubro, los sigue en redes sociales, estas cosas, y uno ve que se juntan a morfar, que comparten un montón de cosas, que arman eventos como anoche, por ejemplo, la segunda edición de la GastroFit en la calle Sarmiento, donde cada restaurante recibía un cocinero amigo para hacer cosas. Digo, hay mucha camaradería entre ustedes.
1: Hay,
0: ¿no?,
1: mucha camaradería y hay mucho respeto también. Uh-huh. Yo no veo, o por lo menos lo que me toca a mí, no veo una mala onda. Uh-huh. ¿Cómo te lo puedo explicar? No veo.
0: Sí, no hay esa envidia que durante mucho tiempo existió en muchas actividades de, che, no, esta receta es mía y es nada más que mía, esto es mío y nada más que mío, no lo comparto
1: nada
0: con
1: más
0: nadie,
1: lejos,
0: nada más lejos de eso en este momento.
1: No, al contrario. De hecho, cada uno que tiene una receta y está orgulloso de esa, o de esa receta, digo, va y la comparte, y cuando haces un evento, un pop-up con amigos o en algún otro restaurante, siempre la llevas, la compartís. Creo que eso es trabajo de nosotros también, de esta vara alta que te digo, claro, de que todos nos tratamos de perfeccionarnos, pero a la vez de acompañarnos.
0: Uh-huh, digo. Seguro. Antes de despedirlo al Emi Gasque, vamos a hacer un rápido repaso, porque estoy seguro que tiene todo en la cabeza, de toda la oferta gastronómica de Russell Boer. ¿Te animás? Así le abrimos las puertas a todo el mundo, del que quiere ir a comer el menú de siete pasos hasta el que quiere ir a comer una empanada. ¿Te parece?
1: No hay ningún problema.
0: Dale, vamos.
1: Sí. Bueno, tenemos nosotros la filosofía nuestra, cocina de producto. Uh-huh. Tenemos una carta de autor, que es una carta que compartimos tanto con el público mendocino o el público que no está hospedado en el hotel, como con nuestros propios huéspedes. Uh-huh. También carta de room service, picada, empanadas, uh-huh. Fuegos. Ahí hay una amplia oferta para ir a disfrutar. Así que, bueno.
0: Lo bueno que tiene Rosalbuero, aparte, es que vos te podés ir a media mañana, salís de la ciudad. Obviamente hay que ir hasta Alto Agrelo. No son más de 40 minutos hasta Rosalbuero. Y nada, podés picar algo, tomarte un espumante, quedarte un rato, aprovechar el spa para pasar nada más que la tarde. Y después cenar, y si querés te volvés después de la cena. O sea, te podés pasar prácticamente todo el día en Rosalbuero sin tener que estar alojado allí.
1: Exactamente, sí, una experiencia de un día completo.
0: Muy interesante. Y la otra es que todos los menús de pasos, obviamente las empanadas o como es por plato, todo se puede o maridar con los espumantes de Rosalbuero. Mi consejo, maridar con los espumantes de Rosalbuero siempre, o con los vinos tranquilos de Rosalbuero, que son realmente muy maravillosos en un entorno que es realmente realmente fantástico. Mi querido, gracias por su debut radial, gracias por haber venido. Le mandamos un beso enorme a Alejandra Gil Posleman, que la hemos nombrado por las peleas por el picante. Con esto yo no sabía que se peleaban por el picante, me acabo de enterar, y mirá que hace años que somos amigos con Ale, pero bueno, siempre se conoce algo nuevo. Y a la vuelta de un viaje, como yo digo, la Ale se ha transformado casi en una especie de nueva embajadora de Mendoza, porque realmente está viajando muchísimo, con muchas delegaciones y nada, mostrando lo que es la oferta enoturística y enogastronómica de Mendoza. A la vuelta va a venir Ale a hacernos un raconto de este viaje que está arrancando otra vez por Asia, con la difusión de Mendoza y participando en varios eventos, congresos y demás, así que a la vuelta la vamos a tener a Ale para que nos cuente de cómo le fue y obviamente para hablar de la otra parte de Rosalbuero, que es todo lo que tiene que ver con el alojamiento y demás, y ya también en algún momento obviamente vamos a hablar de espumantes, vinos y de todas esas cosas. Mi querido, gracias, en serio, un gustazo por haber estado aquí. Creo que es la primera que tenemos una charla así larga en la radio, porque siempre que hemos hecho notas ha sido por teléfono, nada, rápido, contando, y la verdad que es un placer conocer más de tu historia y demás. Para antes de que te vayas, vamos a revisar. Qué buena la propuesta gastronómica, dice Marcelo. Bueno, muchas gracias. ¿Cómo me comería? Santiago dice, ¿cómo me comería unas empanadas cortadas a cuchillo con un espumante? Yo también.
1: Sí.
0: Yo también.
1: Bueno, no sé, que venga, lo esperamos.
0: Pónganle unos. ¿Qué? 2 lucas 100 la nafta. Tampoco es tanto. Ponele, qué sé yo. Bueno,
1: Marce, un placer.
0: Y
1: gracias.
0: Queda pendiente algo que lo vamos a hablar con Ale y que es algo que yo, por lo cual hago mucha fuerza, que quizás en algún momento sé que la situación es muy difícil. Toda inversión lleva muchísimo. En algún momento estuvo la idea de también armar algo gastronómico en la bodega en Chacras, que es un lugar realmente. Si Rosalbuero Lodge es hermoso por el paisaje y demás, la bodega en Chacras es hermosa por la historia,
1: por su historia.
0: Y tomarse unos espumantes en ese ambiente también es maravilloso. Ojalá algún día también llegue la propuesta gastronómica ahí, porque realmente va a ser realmente realmente maravilloso.
1: Ojalá.
0: Loquito, gracias por todo.
1: Gracias, Marce. Che, un placer.
0: Por favor, 17:57, metemos la tanda de sabores, metemos la tanda de la radio. A la vuelta tenemos Mendoza Económico en Sabores de Argentina, y cuando nos queramos acordar nos vamos para la casa.
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2: Grupo Lorenzo concretó la apertura de la nueva casa oficial de Fore en Mendoza, que está emplazada estratégicamente en un terreno de más de 5.000 metros cuadrados en la intersección de Avenida San Martín en Sur con Avenida Ingeniero Chipoletti, en obviamente el departamento de Godoy Cruz. El complejo se constituye oficialmente en el primer punto de venta y postventa integral del país en implementar el estándar internacional Ford Signature 2.0, enfocado en redefinir la interacción entre la marca y sus clientes. El desarrollo del edificio de vanguardia abarca 3.000 metros cuadrados cubiertos, diseñados bajo criterios de arquitectura sustentable y ciencia del comportamiento, y la estructura incorpora tecnología fotovoltaica mediante paneles solares para la generación de energía limpia, un sistema de tratamiento y reutilización de aguas grises orientado al riego de la flora xerófila adaptada al ecosistema local, y un circuito independiente para la recolección y reciclaje industrial del aceite usado en los procesos del taller. Además, las instalaciones se completan con áreas exteriores, ajardinadas, pérgolas metálicas y además espacios dedicados, por supuesto, para la exhibición de los vehículos y un gran taller para toda la postventa de Ford aquí en Mendoza. Precisamente Gerardo Lorenzo nos comentaba aquí en Mendoza Económico el orgullo por ser este primer concesionario Ford Signature 2.0 en la provincia de Mendoza.
3: Fundamentalmente un orgullo de poder ser los primeros en inaugurar esta imagen Signature 2.0 en la Argentina y ser uno de los concesionarios más importantes de la región con esta nueva imagen. Por otro lado, una responsabilidad de todo lo que implica llevar adelante esta nueva propuesta que le vamos a ofrecer a nuestros clientes.
4: Que implica sustentabilidad y también como un plan integral para contarle a la gente cuando venga, ¿cómo que se va a encontrar cuando visite este nuevo concesionario?
3: Se va a encontrar con una forma de atención muy distinta. Cuando ingresen al salón, más allá de encontrar vehículos exhibidos, no van a encontrar atestado de vehículos y tampoco van a encontrar un mostrador, ¿no? Lo que se busca es tratar una operación de compra o tratar algo que es tan importante, la decisión como la compra de un auto, desde un punto de vista más cálido, que inspire confianza, hacer hincapié en el asesoramiento hacia el cliente para venderle lo que realmente necesita y le va a ser útil.
2: Y después charlábamos con Sebastián Trota, que es el gerente de marketing y ventas de Ford Argentina.
5: Para nosotros estamos muy contentos de poder desembarcar con lo último en diseño y arquitectura de Ford Motor Company a nivel global en la Argentina, en Mendoza y de la mano del Grupo Lorenzo. La verdad que es la primera concesionaria que cumple con este concepto nuevo, totalmente innovador, que lo que busca es generar un espacio de confianza con nuestros invitados. Busca que no sea un espacio de transacción o de operación comercial, busca que sea un espacio para conocer nuestros productos, para, ¿por qué no venir a trabajar, tomar un café, compartir dudas sobre todo para los que son más fierreros si les gusta o para satisfacer necesidades de movilidad? Y bueno, y con Lorenzo encontramos que es un grupo empresario que comulga con los valores de Ford, con este principio en donde entendemos que ya contar con los mejores productos conectados a la nube, con las mejores tecnologías, ya no es suficiente en estas necesidades que se plantean hoy para nuestros consumidores. Lo que buscan es que realmente tener una experiencia distintiva, una experiencia única, la posventa, el servicio, y bueno, y qué mejor que Lorenzo para desembarcar con este modelo.
4: ¿Qué tipo de estudios o de innovaciones tiene este concesionario? Que en la previa hablabas de la iluminación, de la altura del techo, como que todo tiene un porqué, pero ¿qué vamos a encontrar en este específicamente?
5: van a encontrar que el espacio es extraordinario, y, pero no solo porque es lindo en cuanto a diseño, que muchas veces uno puede, es subjetivo, sino que cuando yo tuve la oportunidad de estar ahora en abril en la sede de Ford Motor Company en Detroit, cerca de Detroit, donde está el laboratorio del Ford Signature, donde nos explican cada uno de los conceptos que están atrás de esto y cada uno de los detalles que vemos aquí. Y todo está basado en la ciencia del comportamiento, todo está basado en datos, nada es al azar, y vamos a encontrar claramente cuestiones físicas, como por ejemplo, un ejemplo práctico, ¿no? Cuando entramos, lo que buscamos es que la sensación sea como entrar a la casa de un amigo, a una familiar, que ya de entrada no se sienta uno disminuido, ¿no? Cuando entra a un lugar, por ejemplo, con techos muy altos, ¿no? Ya uno se siente como acá vamos a encontrar un techo que está más a nuestro nivel, que es, te invita al acercamiento, que nos pone una situación de igualdad con el colaborador de Ford que vamos a interactuar. Ya no hay escritorios tan establecidos como solíamos tener, sino que son espacios más abiertos, más colaborativos, donde en cualquier lugar vos elegís como invitado, como cliente, dónde te querés sentar, cómo querés hablar, parado, sentado, tomando un café. Y bueno, y esa experiencia sensorial es muy importante a la hora también de darnos tranquilidad para tomar las mejores decisiones y no sentirnos obligados o forzados a tomar decisiones que no nos gustaría. Así que, y receptivos a los mensajes y la información que podemos tener. Así que creemos que esto realmente va a ser muy bienvenido por la gente aquí en Mendoza, ¿no?
4: La última y cortita. El vehículo más elegido por la gente de Ford en este 2026 y la novedad que estamos esperando para el 2027.
5: Bueno, el más elegido hoy está empatado, pero te diría que Territory es realmente un bastión fundamental en cuanto a crecimiento este año. La Territory nos ha sorprendido en lo que ha crecido, es número uno en ventas en su segmento. Argentina es el país que más Territory vende en el mundo entero, con lo cual un suceso, y de la mano también tenemos versiones híbridas. Y novedades importantes, Ranger sigue siendo nuestro corazón y nuestro orgullo, fabricada en la planta de Pacheco, en Buenos Aires, y con una inversión que ahora asciende pasando los 900 millones de dólares, donde estamos ahora lanzando el año que viene la versión Tremor, Naftero, y una versión electrificada, enchufable, que bueno, va a ser las novedades para el año que viene, en un vehículo que, nada, un vehículo de última generación, una planta totalmente nueva que compite con otras plantas de Ford en el mundo y se destaca por su calidad.
2: Así entonces quedó inaugurada esta semana esta nueva concesionaria de Ford en Mendoza, una concesionaria realmente impresionante que seguramente va a generar toda una tendencia en lo que es la venta, posventa y atención al cliente en el rubro automotriz, y que va seguramente de la mano de Ford irse replicando a lo largo y ancho del país. Agradecemos muy especialmente, ustedes escucharon la voz, a nuestra querida compañera y colega Erika García y a Mike Bartolucci, la gente de Sitio Andino, que nos facilitó los testimonios para poder compartirlos con ustedes de lo que vivimos la otra noche en esta inauguración de la nueva concesionaria Ford del Grupo Lorenzo aquí en la provincia de Mendoza, en la localidad de Godoy Cruz.
1: Hasta aquí, Mendoza Económico, en Sabores de Argentina.
2: Bueno, 18 y 14, según nuestro meteorólogo de cabecera, el Nene Carrizo, dice que en cualquier momento llueve. Bajó un poquito, se asomó así, dice, en cualquier momento llueve. 25.2 en Mendoza y Gran Mendoza a esta hora de la tarde. Tormentas aisladas para la tarde y chaparrones para la noche, dice el Servicio Meteorológico Nacional, así que estaremos atentos a ver qué pasa. En San Rafael, 27 grados 9 décimas la temperatura a esta hora, y en Malargüe, 26. Bueno, gracias a todos los que nos siguen escribiendo al 2615-339-999, 2615-339-999, que es el WhatsApp de Aconcagua Radio. Y contarles que mañana a la noche tenemos muy buenas noticias de más amigos de esta casa, porque mañana a partir de las 7, 8 de la noche va a ser la inauguración de Lagus Cocina de Mar, ¿eh? Allí en Nova Market en Guaymallén, donde está una de las sucursales de Lagus, va a arrancar Lagus Cocina de Mar, una propuesta de street food, de comida callejera, de comida rápida, que va a comenzar entonces de la mano de mi querido Roberto Reale y el Lauti Reale, su hijo y gran cocinero, va a comenzar allí entonces en Adolfo Calle y Rondó en Guaymallén, donde está precisamente el Nova Market. Yo ya estoy anotado para probar alguna de las cositas que van a hacer. Por ejemplo, no sé qué cara me va a poner el nene, porque no sé que si le gusta o no, pero entre las cosas que vas a poder probar en Lagus Cocina de Mar, street food basada en pescados y mariscos, está el pancho de pulpo. No está mal, no está mal. Todavía no lo he visto, pero ya me imagino un pan tipo pancho, muy rico, pan artesanal, con, en vez de la salchicha, el tentáculo del pulpo adentro. O sea, me lo estoy imaginando, no está mal. No está mal. No está mal. Y después también va a haber una reversión, por decirlo de alguna manera, de un clásico madrileño, de un clásico, no sería no solo de Madrid, sino de toda España, que es el bocadillo de calamares. Ustedes saben que en España es muy común, en todos los bares y en todas las cervecerías, comerse un bocadillo de calamares o un bocadillo de tortilla. ¿Qué es el bocadillo de calamares? El pan francés, y adentro, en vez de tener jamón y queso, tiene rabas. ¿Sí? Hay el Tato hace una reversión muy interesante en un pan estilo ciabatta, las rabas, lechuga, tomate, algún aderezo preparado especialmente para ese sanguchito. Está mortal. Así que ya lo saben, mañana a partir de las 7 de la tarde, más o menos 8, abre Lagus Cocina de Mar allí en el Nova Market en Guaymallén, y obviamente a partir ya de el domingo en los horarios habituales va a atender los domingos de 10 a 14 y de lunes a sábado de 11 a 15. 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Y yo creo que pronto también va a haber alguna versión nocturna de la cocina de Mar. Pero bueno, mañana empieza a caminar. Así que nada, felicitaciones al Robertito Real y a toda la familia por poner en marcha esta nueva apuesta gastronómica basada en los pescados y mariscos, que es absolutamente innovadora en la provincia de Mendoza. Y también para ir anotando, comienza el lunes del 21 al 27 de septiembre el Negroni Week 2026 y llega a Mendoza. Ahí ya te gustó más, ya te gustó más, nene. Mira, ya te veo la sonrisita. Te gustan los Negroni, ¿no? Sí, te gusta. Es un rico trago. Yo no soy fanático de los tragos, pero es un muy rico trago. Bueno, más de 300 bares en todo el país van a participar del Negroni Week 2026, y en Mendoza se suman el Gómez Rooftop, que es el bar del piso 14 del edificio Gómez, ¿sí? el bar que está arriba de todo, Ramal, Flores de Fuego y nuestro querido Agustín Castro con la Feliz Charcutería y bar de tragos que está allí frente a la plaza, no es Italia, es ay Dios, bueno, ya me va a salir, esperen que ya me sale, ya se me viene a la cabeza el chip que me está faltando, y ya les digo, bueno, esos van a ser los lugares donde va a acontecer entonces el Negroni Weekend 2026. San Lorenzo 608. San Lorenzo, justo en la esquina, donde estaba las medialunas del abuelo, ¿se acuerdan? Bueno, ahí está la Feliz, allí van a poder disfrutar con muy buenos es San Lorenzo y 25 de mayo, esa no es Plaza Italia, esa España es la del centro. España, tenés razón, Plaza España, ahí está. Bueno, allí va a estar entonces parte del Negroni Week de 2026. La idea es entonces, junto a la gente de Campari, vivir esta semana, les reitero, del 21 al 27. La oferta va a pasar por, obviamente, diversas experiencias en torno al Negroni, algunas reversiones, por supuesto, también de este tradicional trago, y por supuesto alguna cosita para picar junto con el Negroni. Se está poniendo muy de moda el tema de los tragos, el tema de los tragos se está poniendo muy de moda y ya está funcionando. Hablando de tragos, ya está funcionando algo que nos había contado Luan Fernández la última vez que vino, que es la barra extendida, por decirlo de alguna manera, de Auténtico, así en la calle Sarmiento. Una vez que termina el servicio de cena, jueves, viernes y sábado, queda abierto Auténtico como bar de tragos hasta las 3, 4 de la mañana, cosa que cuando vuelvas te tomas un traguito, seguís charlando con tus amigos, qué sé yo, y te rajás para tu casa. Así que, como ven, hay muchísima actividad aquí en la provincia de Mendoza. Y la semana que viene ya estamos todos más que atentos. Vamos a tener, no la semana que viene por una cuestión de horarios, pero sí la otra, vamos a tener un par de notas con alguno de los ilustres visitantes que llegan a Mendoza la semana que viene, el viernes que viene. Creo que todavía queda alguna entradita, si quieren buscarla a través de la plataforma digital de venta o comprarla directamente presencial en el Hyatt Hotel. La semana que viene llega el Master Food and Wine 2026, como parte de la celebración de los 25 años del Hotel Hyatt. Ustedes saben que el Master Food and Wine es un evento que se realiza todos los años, convocando a chefs de todo el país y obviamente también en muchos casos de Latinoamérica, junto con las principales bodegas premium de nuestra provincia. Este año, por ser los 25 años del Hyatt en Mendoza, el cuarto del siglo del Hyatt en Mendoza, va a tener una vueltita de rosca a la convocatoria de los chefs. Se ha convocado nada más que a chef de la cadena Hyatt. Entonces, el viernes que viene estarán cocinando aquí en Mendoza una docena de chefs de los principales Hyatt de América y del mundo. Van a estar aquí en Mendoza, así que va a ser una oportunidad realmente muy pero muy interesante para probar gastronomía de altísimo nivel, de hoteles 5 estrellas de toda América, todos de la cadena Hyatt, y obviamente esto maridado con los mejores vinos de nuestra querida provincia de Mendoza. Así que, como ven, hay cualquier cantidad de actividad gastronómica, hay cualquier cantidad de actividad relacionada con el mundo del vino en los próximos días aquí en la provincia de Mendoza. Y hay más cosas para contarles, porque también ya está llegando octubre y se viene una nueva edición del Congreso Argentino de Destilados, ¿sí?, que va a ser en el espacio de la bodega Arizu. Realmente es esta nueva edición del CODEAR va a traer aquí a Mendoza a los principales maestros destileros de la Argentina. Ustedes saben que hoy la Argentina se ha transformado en un gran polo de las bebidas espirituosas y de los destilados. Hay infinidad de destilerías a lo largo y a lo ancho de nuestro país. Bueno, basta ir, qué sé yo, a cualquiera de estas cadenas mayoristas de bebidas y vean frente a la góndola la cantidad de marcas de jeans, todos artesanales, hechos aquí en la Argentina, en las más diversas provincias, desde Mar del Plata hasta Mendoza, desde Jujuy hasta Tierra del Fuego. Es impresionante la cantidad de bebidas espirituosas que se está elaborando en la Argentina, todas con su sello, todas con su perspectiva de autor distinta. También está creciendo muchísimo los whiskies, hay mucho whisky. Bueno, la verdad que hay mucho, mucho para aprender y para seguir compartiendo, y se viene entonces el Congreso Argentino de Destilados aquí a Mendoza en los primeros días de octubre. Y para cerrar el tema de destilados, un abrazo grande a mi querida Mónica Rodríguez, la jefa destilera de la planta de Tapaus en Luján de Cuyo, que acaban de, en el concurso Vinus, obtener 99 puntos con el pisco mendocino, con el pisco que hace la gente de Tapaus, que debe ser una de las bebidas alcohólicas espirituosas con mejor relación precio-calidad que hay en la provincia. Estos 99 puntos lo reafirman. Ustedes saben que el pisco de Tapaus, en esta cadena grande de bebidas que tiene muchas sucursales, que está en Mendoza, no la que empieza con G, sino la que empieza con C, la botella está 12 lucas. O sea, la verdad que la relación precio-calidad es impresionante. Pisco mendocino, hecho por supuesto con uvas mendocinas, y hecho a la manera peruana, de la destilación directa de el mosto en el momento de la cosecha, en el momento de la vendimia, que es la gran diferencia que tiene el pisco peruano con el pisco chileno. El pisco chileno tiene permitido destilar en cualquier momento del año, ¿sí? El mosto, el jugo de la uva. En Perú no se puede hacer, se puede hacer solamente en el momento de la vendimia, como se hace aquí. Bueno, la verdad que es muy, pero muy interesante como producto, así que un abrazo enorme a la Moni, que seguramente en algún programa de estos vamos a volver a charlar con ella, sobre todo después de estos reconocimientos que han obtenido la destilería de Tapaus. Bueno, amigos, después de este rápido sobrevuelo por un montón de info que teníamos para compartir con ustedes, nos vamos, ya y 28, mira vos. Nos vamos. Yo me voy a rajar para el lado de Maipú ahora. Espero que la lluvia arranque después que vuelva para mi casa. Pero bueno, vamos a ir para los pagos de Maipú. Así que hay un evento muy interesante. La gente de la Municipalidad de Maipú organizó, usted sabe que mañana se presenta aquí en Mendoza Felipe Piña con Saborido en el Teatro Plaza de Godoy Cruz, y la gente de la Municipalidad de Maipú junto con la Universidad Champañat organizaron esta tarde a las 8 de la noche en el Cine Teatro Imperial de Maipú una charla de Felipe Piña para docentes y profesores acerca de los mitos de la educación argentina. Así que me han invitado y ustedes saben que a mí esas cosas me interesan mucho, así que en un ratito estaremos por allí, por Maipú, escuchando a Felipe Piña. Bueno, nos vamos, nos volvemos a encontrar el viernes que viene.

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